0: / Pasión por los datos.
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4: Oración por la paz. Señor Jesús, tú eres nuestra paz. Mira nuestra patria dañada por la violencia y dispersa por el miedo y la inseguridad. Consuela el dolor de quienes sufren. Da acierto a las decisiones de quienes nos gobiernan. Toca el corazón de quienes olvidan que somos hermanos y provocan sufrimiento y muerte. Dales el don de la conversión. Protege a las familias, a nuestros niños, adolescentes y jóvenes, a nuestros pueblos y comunidades, que como discípulos misioneros tuyos, ciudadanos responsables, sepamos ser promotores de justicia y de paz, para que en ti nuestro pueblo tenga vida digna. Amén. Santa María de Guadalupe, Reina de la Paz, ruega por nosotros.
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0: ¡Comenzamos!
1: Tú que me escuchas, recuerda esto. Yo soy el Señor. Desde tu juventud te he acompañado. Desde los más hondos agujeros en que has caído, desde las esclavitudes a las que te has amarrado, yo te he sacado. Yo te he llevado de la mano, te he hecho caminar, te he abrazado. Como un padre que toma a su hijo y lo pone contra su mejilla. Yo he creído en ti. Yo he creído en tu proyecto, yo he creído en tu proceso, yo he creído en tu corazón, que firme y fiel, a pesar de tantas cosas, se levanta cada mañana y sigue latiendo. Yo he creído en tu decisión de amar. Yo soy el Señor. Y se han conmovido mis entrañas por tu dolor, porque yo sé por lo que tú has pasado. Porque yo te conozco. Yo te hice. Y me siento orgulloso de lo que hice. Yo soy el Señor tu Dios, que hoy está contigo. Por eso, no tengas miedo. Camina en tranquilidad. Porque nunca se apartará mi amor de tu lado. Por eso, recuerda, mi amor es para siempre y nunca se irá. Porque yo soy un Dios grande. Porque yo voy contigo. Yo he tomado la decisión por ti. Porque soy tu Dios. Porque soy tu Padre. Porque con lazos de amor, con cuerdas de cariño, te he atrapado, te he atraído. Gracias, Señor. Gracias, Señor, porque confías en mí. Gracias, Señor, porque confías en nosotros. Gracias, Señor, porque tú eres bueno, porque tú eres grande. Gracias, Señor, porque tu promesa sigue todos los días en nuestro corazón. Y estás con nosotros todos los días hasta el fin del mundo. Gracias, Señor. Gracias, Señor.

y por eso, con nuestras voces, con nuestro corazón, inundado de la belleza de tu música, te cantamos, te alabamos, te abrazamos porque nos has abrazado. Nos levantamos porque nos levantas. Creemos en ti porque has creído en nosotros. Somos tus hijos.

0: Gloria al Padre, y al Hijo, y al Espíritu Santo.
1: Como en el principio, ahora y siempre, por los siglos de los siglos. Amén.
2: Cierra tus ojos. Piensa en Jesús.

hay una realidad más cierta que su amor. No hay algo que lo llene más todo. Te pido que por tu amor nos llenes de paz, nos llenes de vida. Te pido que por tu espíritu no tengamos ganas de otra cosa diferente a amar como era en el principio, ahora y siempre, siempre, por los siglos de los siglos.

atraviesa tu historia y la mía, atraviesa nuestros pensamientos, atraviesa cualquier pantalla, lo llena todo en todos.

tus ojos, de tus brazos amorosos, nos rodeas, nos envuelves, estamos seguros. Bendito seas, Señor, porque nuestra historia no te es ajena. Todo lo que vives, todo lo que ha sucedido, está en manos de Dios. Señor, tú nos examinas y nos conoces. Bendito seas.

cantamos un Dios que es infinitamente misericordioso. Un Dios que no se cansa de amarnos, que no se detiene. Un Dios que nos enseña desde lo pequeño a vivir la grandeza. Un Dios que nos enseña que no hay victoria sin cruz.

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7: Pedile al Señor que venga a tu corazón y derrame tu gracia, que se quede y que permanezca.

Porque la vida es tu mejor invento. Porque la música es el lenguaje de tu amor. Porque nos haces hermanos. Porque nos dejas levantarnos cuando caemos. Cuando nos llamas una y otra vez insistentemente. Cuando nuestro corazón está roto. Porque eres Padre. Sobre todo porque eres Padre. Gracias, Señor.

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2: Oración por la paz. Señor Jesús, tú eres nuestra paz. Mira nuestra patria dañada por la violencia y dispersa por el miedo y la inseguridad. Consuela el dolor de quienes sufren. Da acierto a las decisiones de quienes nos gobiernan. Toca el corazón de quienes olvidan que somos hermanos y provocan sufrimiento y muerte. Dales el don de la conversión. Protege a las familias, a nuestros niños, adolescentes y jóvenes, a nuestros pueblos y comunidades, que como discípulos misioneros tuyos, ciudadanos responsables, sepamos ser promotores de justicia y de paz, para que en ti nuestro pueblo tenga vida digna. Amén. Santa María de Guadalupe, Reina de la Paz, ruega por nosotros.
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9: Vamos a considerar los misterios gloriosos.
10: Reflexionen y tengan siempre ante los ojos de la mente la gran humildad de la Madre de Dios y Madre Nuestra. En la medida en que crecían en ella los dones del cielo, ahondaba cada vez más en la humildad.
9: Primer misterio glorioso, la resurrección de Jesús.
10: Padre nuestro que estás en el cielo, santificado sea tu nombre. Venga a nosotros tu reino. Hágase tu voluntad en la tierra como en el cielo.
11: Danos hoy nuestro pan de cada día. Perdona nuestras ofensas, como también nosotros perdonamos a los que nos ofenden. No nos dejes caer en la tentación y líbranos del mal. Amén.
9: En verdad os digo que estaréis tristes, pero vuestra tristeza se convertirá en gozo.
12: Dios te salve María, llena eres de gracia, el Señor es contigo. Bendita tú eres entre todas las mujeres y bendito es el fruto de tu vientre, Jesús.
11: Santa María, Madre de Dios, ruega por nosotros pecadores, ahora y en la hora de nuestra muerte. Amén.
9: Pues yo volveré a veros y vuestro corazón se alegrará y nadie os podrá quitar vuestra alegría.
12: Dios te salve María, llena eres de gracia, el Señor es contigo. Bendita tú eres entre todas las mujeres y bendito es el fruto de tu vientre, Jesús.
11: Santa María, Madre de Dios, ruega por nosotros pecadores, ahora y en la hora de nuestra muerte. Amén.
9: El primer día de la semana, muy de mañana, volvieron al sepulcro llevando los aromas que habían preparado.
12: Dios te salve María, llena eres de gracia, el Señor es contigo. Bendita tú eres entre todas las mujeres y bendito es el fruto de tu vientre, Jesús.
11: Santa María, Madre de Dios, ruega por nosotros pecadores, ahora y en la hora de nuestra muerte. Amén.
9: Y he aquí que un ángel del Señor bajó del cielo, quitó la piedra y se sentó sobre ella.
12: Dios te salve María, llena eres de gracia, el Señor es contigo. Bendita tú eres entre todas las mujeres y bendito es el fruto de tu vientre, Jesús.
11: Santa María, Madre de Dios, ruega por nosotros pecadores, ahora y en la hora de nuestra muerte. Amén.
9: Habló el ángel y dijo a las mujeres: sé que buscáis a Jesús el crucificado. No está ya aquí.
12: Dios te salve María, llena eres de gracia, el Señor es contigo. Bendita tú eres entre todas las mujeres y bendito es el fruto de tu vientre, Jesús.
11: Santa María, Madre de Dios, ruega por nosotros pecadores, ahora y en la hora de nuestra muerte. Amén.
9: Ha resucitado. Venid y ved el lugar donde estaba.
12: Dios te salve María, llena eres de gracia, el Señor es contigo. Bendita tú eres entre todas las mujeres y bendito es el fruto de tu vientre, Jesús.
11: Santa María, Madre de Dios, ruega por nosotros pecadores, ahora y en la hora de nuestra muerte. Amén.
9: Él os precederá en Galilea, allí lo veréis.
12: Dios te salve María, llena eres de gracia, el Señor es contigo. Bendita tú eres entre todas las mujeres y bendito es el fruto de tu vientre, Jesús.

0: María, Madre de Dios, ruega por nosotros pecadores, ahora y en la hora de nuestra muerte. Amén.
1: Y ellas salieron a prisa del sepulcro, con asombro y gran gozo.
2: Dios te salve María, llena eres de gracia, el Señor es contigo. Bendita tú eres entre todas las mujeres, y bendito es el fruto de tu vientre Jesús.
0: Santa María, Madre de Dios, ruega por nosotros pecadores, ahora y en la hora de nuestra muerte. Amén.
1: Yo soy la resurrección y la vida. Quien cree en mí, aunque muera, vivirá.
2: Dios te salve María, llena eres de gracia, el Señor es contigo. Bendita tú eres entre todas las mujeres, y bendito es el fruto de tu vientre Jesús.
0: Santa María, Madre de Dios, ruega por nosotros pecadores, ahora y en la hora de nuestra muerte. Amén.
1: Y todo aquel que vive y cree en mí, no morirá jamás.
2: Dios te salve María, llena eres de gracia, el Señor es contigo. Bendita tú eres entre todas las mujeres, y bendito es el fruto de tu vientre Jesús.
0: Santa María, Madre de Dios, ruega por nosotros pecadores, ahora y en la hora de nuestra muerte. Amén.
3: Gloria al Padre, al Hijo y al Espíritu Santo.
0: Como era en el principio, ahora y siempre, por los siglos de los siglos. Amén.
3: María, Madre de Gracia, Madre de Misericordia.
4: En la vida y en la muerte, ampáranos, Gran Señora.
1: Segundo misterio glorioso, la ascensión de Jesús.
5: Padre nuestro que estás en el cielo, santificado sea tu nombre. Venga a nosotros tu reino. Hágase tu voluntad en la tierra como en el cielo.
0: Danos hoy nuestro pan de cada día, perdona nuestras ofensas, como también nosotros perdonamos a los que nos ofenden. No nos dejes caer en la tentación, y líbranos del mal. Amén.
1: Le dice Jesús, vete donde mis hermanos y diles, subo a mi Padre y vuestro Padre, a mi Dios y vuestro Dios.
2: Dios te salve María, llena eres de gracia, el Señor es contigo. Bendita tú eres entre todas las mujeres, y bendito es el fruto de tu vientre Jesús.
0: Santa María, Madre de Dios, ruega por nosotros pecadores, ahora y en la hora de nuestra muerte. Amén.
1: Jesús los guió hasta cerca de Betania y alzando las manos los bendijo.
2: Dios te salve María, llena eres de gracia, el Señor es contigo. Bendita tú eres entre todas las mujeres y bendito es el fruto de tu vientre Jesús.
0: Santa María, Madre de Dios, ruega por nosotros pecadores, ahora y en la hora de nuestra muerte. Amén.
1: Todo poder me ha sido dado en el cielo y en la tierra.
2: Dios te salve María, llena eres de gracia, el Señor es contigo. Bendita tú eres entre todas las mujeres y bendito es el fruto de tu vientre Jesús.
0: Santa María, Madre de Dios, ruega por nosotros pecadores, ahora y en la hora de nuestra muerte. Amén.
1: Id pues, y haced discípulos a todas las gentes.
2: Dios te salve María, llena eres de gracia, el Señor es contigo. Bendita tú eres entre todas las mujeres y bendito es el fruto de tu vientre Jesús.
0: Santa María, Madre de Dios, ruega por nosotros pecadores, ahora y en la hora de nuestra muerte. Amén.
1: Bautizándolas en el nombre del Padre, del Hijo y del Espíritu Santo.
2: Dios te salve María, llena eres de gracia, el Señor es contigo. Bendita tú eres entre todas las mujeres y bendito es el fruto de tu vientre Jesús.
0: Santa María, Madre de Dios, ruega por nosotros pecadores, ahora y en la hora de nuestra muerte. Amén.
1: Enseñándoles a observar todo cuanto os he mandado.
2: Dios te salve María, llena eres de gracia, el Señor es contigo. Bendita tú eres entre todas las mujeres y bendito es el fruto de tu vientre Jesús.
0: Santa María, Madre de Dios, ruega por nosotros pecadores, ahora y en la hora de nuestra muerte. Amén.
1: Quien creyere y fuere bautizado, será salvo.
2: Dios te salve María, llena eres de gracia, el Señor es contigo. Bendita tú eres entre todas las mujeres y bendito es el fruto de tu vientre Jesús.
0: Santa María, Madre de Dios, ruega por nosotros pecadores, ahora y en la hora de nuestra muerte. Amén.
1: Yo estaré con vosotros siempre, hasta la consumación de los siglos.
2: Dios te salve María, llena eres de gracia, el Señor es contigo. Bendita tú eres entre todas las mujeres, y bendito es el fruto de tu vientre Jesús.
0: Santa María, Madre de Dios, ruega por nosotros pecadores, ahora y en la hora de nuestra muerte. Amén.
1: Dicho esto, fue elevándose, y tras una nube, lo perdieron de vista.
2: Dios te salve María, llena eres de gracia, el Señor es contigo. Bendita tú eres entre todas las mujeres, y bendito es el fruto de tu vientre Jesús.
0: Santa María, Madre de Dios, ruega por nosotros pecadores, ahora y en la hora de nuestra muerte. Amén.
1: Y el Señor Jesús fue llevado al cielo, y está sentado a la derecha del Padre.
2: Dios te salve María, llena eres de gracia, el Señor es contigo. Bendita tú eres entre todas las mujeres, y bendito es el fruto de tu vientre Jesús.
0: Santa María, Madre de Dios, ruega por nosotros pecadores, ahora y en la hora de nuestra muerte. Amén.
3: Gloria al Padre, al Hijo y al Espíritu Santo.
0: Como era en el principio, ahora y siempre, por los siglos de los siglos. Amén.
3: Sagrado.

0: entre todas las mujeres y bendito es el fruto de tu vientre, Jesús.
1: Santa María, Madre de Dios, ruega por nosotros pecadores, ahora y en la hora de nuestra muerte. Amén.
2: A quienes perdonéis los pecados, les quedarán perdonados. A quienes se los retengáis, les quedarán retenidos.
0: Dios te salve María, llena eres de gracia, el Señor es contigo. Bendita tú eres entre todas las mujeres y bendito es el fruto de tu vientre, Jesús.
1: Santa María, Madre de Dios, ruega por nosotros pecadores, ahora y en la hora de nuestra muerte. Amén.
2: Cuando llegó el día de Pentecostés, se hallaban todos juntos en un mismo lugar.
0: Dios te salve María, llena eres de gracia, el Señor es contigo. Bendita tú eres entre todas las mujeres y bendito es el fruto de tu vientre, Jesús.
1: Santa María, Madre de Dios, ruega por nosotros pecadores, ahora y en la hora de nuestra muerte. Amén.
2: Y de repente vino del cielo un ruido, como de viento que soplaba con ímpetu, que llenó la casa donde estaban reunidos.
0: Dios te salve María, llena eres de gracia, el Señor es contigo. Bendita tú eres entre todas las mujeres y bendito es el fruto de tu vientre, Jesús.
1: Santa María, Madre de Dios, ruega por nosotros pecadores, ahora y en la hora de nuestra muerte. Amén.
2: Y se les aparecieron lenguas como de fuego, posándose sobre cada uno de ellos.
0: Dios te salve María, llena eres de gracia, el Señor es contigo. Bendita tú eres entre todas las mujeres y bendito es el fruto de tu vientre, Jesús.
1: Santa María, Madre de Dios, ruega por nosotros pecadores, ahora y en la hora de nuestra muerte. Amén.
2: Todos fueron entonces llenos del Espíritu Santo y se pusieron a hablar de las maravillas de Dios.
0: Dios te salve María, llena eres de gracia, el Señor es contigo. Bendita tú eres entre todas las mujeres y bendito es el fruto de tu vientre, Jesús.
1: Santa María, Madre de Dios, ruega por nosotros pecadores, ahora y en la hora de nuestra muerte. Amén.
2: En aquel entonces había en Jerusalén judíos devotos provenientes de todas las naciones que hay bajo el cielo.
0: Dios te salve María, llena eres de gracia, el Señor es contigo. Bendita tú eres entre todas las mujeres y bendito es el fruto de tu vientre, Jesús.
1: Santa María, Madre de Dios, ruega por nosotros pecadores, ahora y en la hora de nuestra muerte. Amén.
2: Entonces Pedro, poniéndose de pie junto a los once, levantó su voz y les habló.
0: Dios te salve María, llena eres de gracia, el Señor es contigo. Bendita tú eres entre todas las mujeres, y bendito es el fruto de tu vientre, Jesús.
1: Santa María, Madre de Dios, ruega por nosotros pecadores, ahora y en la hora de nuestra muerte. Amén.
2: Arrepentíos y bautizaos, y recibiréis el don del Espíritu Santo.
0: Dios te salve María, llena eres de gracia, el Señor es contigo. Bendita tú eres entre todas las mujeres y bendito es el fruto de tu vientre, Jesús.
1: Santa María, Madre de Dios, ruega por nosotros pecadores, ahora y en la hora de nuestra muerte. Amén.
2: Y aquellos que aceptaron sus palabras fueron bautizados y se sumaron en ese día cerca de 3,000 almas.
0: Dios te salve María, llena eres de gracia, el Señor es contigo. Bendita tú eres entre todas las mujeres y bendito es el fruto de tu vientre, Jesús.
1: Santa María, Madre de Dios, ruega por nosotros pecadores, ahora y en la hora de nuestra muerte. Amén.
3: Gloria al Padre, al Hijo y al Espíritu Santo.
1: Como era en el principio, ahora y siempre, por los siglos de los siglos. Amén.
3: María, Madre de Gracia, Madre de Misericordia.
1: En la vida y en la muerte, ampáranos, Gran Señora.
2: Cuarto misterio glorioso, la Asunción de María.
3: Padre nuestro que estás en el cielo, santificado sea tu nombre, venga a nosotros tu reino, hágase tu voluntad en la tierra como en el cielo.
1: Danos hoy nuestro pan de cada día, perdona nuestras ofensas, como también nosotros perdonamos a los que nos ofenden. No nos dejes caer en la tentación y líbranos del mal. Amén.
2: Bendita eres, oh hija del Altísimo, sobre todas las mujeres de la tierra.
0: Dios te salve María, llena eres de gracia, el Señor es contigo. Bendita tú eres entre todas las mujeres y bendito es el fruto de tu vientre, Jesús.
1: Santa María, Madre de Dios, ruega por nosotros pecadores, ahora y en la hora de nuestra muerte. Amén.
2: Porque Él ha hecho hoy tan célebre tu nombre, que no cesarán nunca jamás de proclamar tus alabanzas.
0: Dios te salve María, llena eres de gracia, el Señor es contigo. Bendita tú eres entre todas las mujeres y bendito es el fruto de tu vientre, Jesús.
1: Santa María, Madre de Dios, ruega por nosotros pecadores, ahora y en la hora de nuestra muerte. Amén.
2: En todos los pueblos que oyeron mencionar tu nombre, será glorificado por causa tuya el Dios de Israel.
0: Dios te salve María, llena eres de gracia, el Señor es contigo. Bendita tú eres entre todas las mujeres y bendito es el fruto de tu vientre, Jesús.
1: Santa María, Madre de Dios, ruega por nosotros pecadores, ahora y en la hora de nuestra muerte. Amén.
2: Tú eres la gloria de Jerusalén. Tú, alegría de Israel, tú, la honra de nuestro pueblo.
0: Dios te salve María, llena eres de gracia, el Señor es contigo.

0: Bendita tú eres entre todas las mujeres y bendito es el fruto de tu vientre, Jesús.
1: Santa María, Madre de Dios, ruega por nosotros pecadores, ahora y en la hora de nuestra muerte. Amén.
2: Hazme ver tu rostro, déjame oír tu voz, porque tu voz es dulce y tu rostro encantador.
0: Dios te salve María, llena eres de gracia, el Señor es contigo. Bendita tú eres entre todas las mujeres y bendito es el fruto de tu vientre, Jesús.
1: Santa María, Madre de Dios, ruega por nosotros pecadores, ahora y en la hora de nuestra muerte. Amén.
2: Entonces abrió el templo de Dios en el cielo y surgieron relámpagos y truenos.
0: Dios te salve María, llena eres de gracia, el Señor es contigo. Bendita tú eres entre todas las mujeres y bendito es el fruto de tu vientre, Jesús.
1: Santa María, Madre de Dios, ruega por nosotros pecadores, ahora y en la hora de nuestra muerte. Amén.
2: Y una gran señal apareció en el cielo, una mujer vestida con rayos de sol.
0: Dios te salve María, llena eres de gracia, el Señor es contigo. Bendita tú eres entre todas las mujeres y bendito es el fruto de tu vientre, Jesús.
1: Santa María, Madre de Dios, ruega por nosotros pecadores, ahora y en la hora de nuestra muerte. Amén.
2: Y la luna bajo sus pies y sobre su cabeza una corona de 12 estrellas.
0: Dios te salve María, llena eres de gracia, el Señor es contigo. Bendita tú eres entre todas las mujeres y bendito es el fruto de tu vientre, Jesús.
1: Santa María, Madre de Dios, ruega por nosotros pecadores, ahora y en la hora de nuestra muerte. Amén.
2: Toda hermosa entra la hija del rey, vestida de tela de oro.
0: Dios te salve María, llena eres de gracia, el Señor es contigo. Bendita tú eres entre todas las mujeres y bendito es el fruto de tu vientre, Jesús.
1: Santa María, Madre de Dios, ruega por nosotros pecadores, ahora y en la hora de nuestra muerte. Amén.
2: Elevad a Dios un cántico nuevo, porque ha hecho cosas admirables.
0: Dios te salve María, llena eres de gracia, el Señor es contigo. Bendita tú eres entre todas las mujeres y bendito es el fruto de tu vientre, Jesús.
1: Santa María, Madre de Dios, ruega por nosotros pecadores, ahora y en la hora de nuestra muerte. Amén.
0: Gloria al Padre, al Hijo y al Espíritu Santo.
1: Como era en el principio, ahora y siempre, por los siglos de los siglos. Amén.
3: Sagrado Corazón de Jesús,
1: en vos confío.
2: Quinto misterio glorioso, la coronación de María Santísima.
4: Padre nuestro que estás en el cielo, santificado sea tu nombre, venga a nosotros tu reino, hágase tu voluntad en la tierra como en el cielo.
1: Danos hoy nuestro pan de cada día, perdona nuestras ofensas, como también nosotros perdonamos a los que nos ofenden. No nos dejes caer en la tentación y líbranos del mal. Amén.
2: ¿Quién es aquella que viene hermosa como la aurora, bella como la luna, resplandeciente como el sol?
0: Dios te salve María, llena eres de gracia, el Señor es contigo. Bendita tú eres entre todas las mujeres y bendito es el fruto de tu vientre, Jesús.
1: Santa María, Madre de Dios, ruega por nosotros pecadores, ahora y en la hora de nuestra muerte. Amén.
2: Como el arco iris que surge entre las nubes del cielo, como los retoños en las ramas de los árboles en primavera.
0: Dios te salve María, llena eres de gracia, el Señor es contigo. Bendita tú eres entre todas las mujeres y bendito es el fruto de tu vientre, Jesús.
1: Santa María, Madre de Dios, ruega por nosotros pecadores, ahora y en la hora de nuestra muerte. Amén.
2: Soy la madre del amor hermoso, de la ciencia y la esperanza cierta.
0: Dios te salve María, llena eres de gracia, el Señor es contigo. Bendita tú eres entre todas las mujeres y bendito es el fruto de tu vientre, Jesús.
1: Santa María, Madre de Dios, ruega por nosotros pecadores, ahora y en la hora de nuestra muerte. Amén.
2: En mí está la gracia para conocer el camino de la verdad. En mí está la esperanza de vida y de virtud.
0: Dios te salve María, llena eres de gracia, el Señor es contigo. Bendita tú eres entre todas las mujeres y bendito es el fruto de tu vientre, Jesús.
1: Santa María, Madre de Dios, ruega por nosotros pecadores, ahora y en la hora de nuestra muerte. Amén.
2: Venid a mí todos los que buscáis amor y saciaos con mis dulces frutos.
0: Dios te salve María, llena eres de gracia, el Señor es contigo. Bendita tú eres entre todas las mujeres y bendito es el fruto de tu vientre, Jesús.
1: Santa María, Madre de Dios, ruega por nosotros pecadores, ahora y en la hora de nuestra muerte. Amén.
2: Me recordaréis más dulce que la miel, manjar más rico que un panal.
0: Dios te salve María, llena eres de gracia, el Señor es contigo. Bendita tú eres entre todas las mujeres y bendito es el fruto de tu vientre, Jesús.
1: Santa María, Madre de Dios, ruega por nosotros pecadores, ahora y en la hora de nuestra muerte. Amén.
2: Así pues, oh hijos míos, escuchad mis enseñanzas y no rechacéis mis consejos.
0: Dios te salve María, llena eres de gracia, el Señor es contigo. Bendita tú eres entre todas las mujeres y bendito es el fruto de tu vientre, Jesús.
1: Santa María, Madre de Dios, ruega por nosotros pecadores, ahora y en la hora de nuestra muerte. Amén.
2: Bienaventurados los que siguen mis caminos y velan a las puertas de mi casa día tras día.
0: Dios te salve María, llena eres de gracia, el Señor es contigo. Bendita tú eres entre todas las mujeres y bendito es el fruto de tu vientre Jesús.
1: Santa María, Madre de Dios, ruega por nosotros pecadores, ahora y en la hora de nuestra muerte. Amén.
2: Quien me hallare, hallará la vida y el favor de Dios.
0: Dios te salve María, llena eres de gracia, el Señor es contigo. Bendita tú eres entre todas las mujeres y bendito es el fruto de tu vientre Jesús.
1: Santa María, Madre de Dios, ruega por nosotros pecadores, ahora y en la hora de nuestra muerte. Amén.
2: Dios te salve, Reina de Misericordia, protégenos del enemigo y recíbenos en la hora de la muerte.
0: Dios te salve María, llena eres de gracia, el Señor es contigo. Bendita tú eres entre todas las mujeres y bendito es el fruto de tu vientre Jesús.
1: Santa María, Madre de Dios, ruega por nosotros pecadores, ahora y en la hora de nuestra muerte. Amén.
0: Gloria al Padre, al Hijo y al Espíritu Santo.
1: Como era en el principio, ahora y siempre, por los siglos de los siglos. Amén.
0: María, Madre de Gracia, Madre de Misericordia,
1: en la vida y en la muerte, ampáranos, Gran Señora.
4: Padre nuestro que estás en el cielo, santificado sea tu nombre, venga a nosotros tu reino, hágase tu voluntad en la tierra como en el cielo.
1: Danos hoy nuestro pan de cada día, perdona nuestras ofensas, como también nosotros perdonamos a los que nos ofenden. No nos dejes caer en la tentación y líbranos del mal. Amén.
4: Dios te salve María Santísima, templo y trono de la Santísima Trinidad, Virgen concebida sin la mancha del pecado original. Dios te salve, Reina y Madre de Misericordia, vida y dulzura y esperanza nuestra, Dios te salve. A ti llamamos los desterrados hijos de Eva, a ti suspiramos gimiendo y llorando en este valle de lágrimas. Ea pues, Señora abogada nuestra, vuelve a nosotros esos tus ojos misericordiosos y después de este destierro muéstranos a Jesús, fruto bendito de tu vientre. Oh clemente, oh piadosa, oh dulce Virgen María, ruega por nosotros, Santa Madre de Dios, para que seamos dignos de alcanzar las promesas de nuestro Señor Jesucristo. Amén.
0: Señor, ten piedad.
1: Señor, ten piedad.
0: Cristo, ten piedad.
1: Cristo, ten piedad.
0: Señor, ten piedad.
1: Señor, ten piedad.
0: Cristo, óyenos.
1: Cristo, óyenos.
0: Cristo, escúchanos.
1: Cristo, escúchanos.
0: Dios Padre Celestial, que eres Dios,
1: ten piedad de nosotros.
0: Dios Hijo Redentor del mundo, que eres Dios,
1: ten piedad de nosotros.
0: Espíritu Santo, que eres Dios,
1: ten piedad de nosotros.
0: Santísima Trinidad, que eres un solo Dios,
1: ten piedad de nosotros.
0: Santa María,
1: ruega por nosotros.
0: Santa Madre de Dios,
1: ruega por nosotros.
0: Santa Virgen de las Vírgenes,
1: ruega por nosotros.
0: Madre de Jesucristo,
1: ruega por nosotros.
0: Madre de la Divina Gracia,
1: ruega por nosotros.
0: Madre Purísima,
1: ruega por nosotros.
0: Madre Castísima,
1: ruega por nosotros.
0: Madre Intacta,
1: ruega por nosotros.
0: Madre Sin Mancha,
1: ruega por nosotros.
0: Madre Amable,
1: ruega por nosotros.
0: Madre del Buen Consejo,
1: ruega por nosotros.
0: Madre del Creador,
1: ruega por nosotros.
0: Madre del Salvador,
1: ruega por nosotros.
0: Madre de la Iglesia,
1: ruega por nosotros.
0: Virgen Prudentísima,
1: ruega por nosotros.
0: Virgen Venerable,
1: ruega por nosotros.
0: Virgen Digna de Alabanza,
1: ruega por nosotros.
0: Virgen Poderosa,
1: ruega por nosotros.
0: Virgen Misericordiosa,
1: ruega por nosotros.
0: Virgen Fiel,
1: ruega por nosotros.
0: Espejo de Justicia,
1: ruega por nosotros.
0: Trono de la Sabiduría,
1: ruega por nosotros.
0: Causa de nuestra alegría,
1: ruega por nosotros.
0: Vaso espiritual,
1: ruega por nosotros.
0: Vaso honorable,
1: ruega por nosotros.
0: Rosa mística,
1: ruega por nosotros.
0: Torre de David,
1: ruega por nosotros.
0: Torre de marfil,
1: ruega por nosotros.
0: Casa de oro,
1: ruega por nosotros.
0: Arca de la Alianza,
1: ruega por nosotros.
0: Puerta del cielo,
1: ruega por nosotros.
0: Estrella de la mañana,
1: ruega por nosotros.
0: Salud de los enfermos,
1: ruega por nosotros.
0: Refugio de los pecadores,
1: ruega por nosotros.
0: Consoladora de los afligidos,
1: ruega por nosotros.
0: Auxilio de los cristianos,
1: ruega por nosotros.
0: Reina de los ángeles,
1: ruega por nosotros.
0: Reina de los patriarcas,
1: ruega por nosotros.
0: Reina de los profetas,
1: ruega por nosotros.
0: Reina de los apóstoles,
1: ruega por nosotros.
0: Reina de los mártires,
1: ruega por nosotros.
0: Reina de los confesores,
1: ruega por nosotros.
0: Reina de las vírgenes,
1: ruega por nosotros.
0: Reina de todos los santos,
1: ruega por nosotros.
0: Reina concebida sin pecado original,
1: ruega por nosotros.
0: Reina subida al cielo en cuerpo y alma,
1: ruega por nosotros.
0: Reina del Santísimo Rosario,
1: ruega por nosotros.
0: Reina de la Orden Capuchina,
1: ruega por nosotros.
0: Reina de la Paz,
1: ruega por nosotros.
0: Cordero de Dios, que quitas el pecado del mundo,
1: perdónanos, Señor.
4: Cordero de Dios que quitas el pecado del mundo.
1: Escúchanos, Señor.
4: Cordero de Dios que quitas el pecado del mundo.
1: Ten piedad y misericordia de nosotros.
4: Bajo tu amparo nos acogemos, Santa Madre de Dios. No desprecies las súplicas que te dirigimos en nuestras necesidades. Antes bien, líbranos de todos los peligros, oh Virgen gloriosa y bendita. Ruega por nosotros, Santa Madre de Dios.
1: Para que seamos dignos de alcanzar las promesas de nuestro Señor Jesucristo.
4: Oración que compuso el Padre Pío para después de la comunión. Has venido a visitarme como padre y como amigo. Jesús, no me dejes solo. Quédate, Señor, conmigo. Por el mundo envuelto en sombras, soy errante peregrino. Dame tu luz y tu gracia. Quédate, Señor, conmigo. En este precioso instante, abrazado estoy contigo. Que esta unión nunca me falte. Quédate, Señor, conmigo. Acompáñame en la vida, tu presencia necesito, sin ti desfallezco y caigo, quédate, Señor, conmigo. Declinando está la tarde, voy corriendo como un río al hondo mar de la muerte, quédate, Señor, conmigo. En la pena y en el gozo, sé mi aliento mientras vivo, hasta que muera en tus brazos, quédate, Señor, conmigo.
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con la fuerza del amor. Mezclado entre la multitud, uno de aquellos peritos que no acertaban ya a discernir las enseñanzas reveladas a Moisés, enmarañadas por ellos mismos con una estéril casuística, ha hecho una pregunta al Señor. Abre Jesús sus labios divinos para responder a ese doctor de la ley y le contesta pausadamente, con la segura persuasión del que lo tiene bien experimentado. Amarás al Señor Dios tuyo con todo tu corazón, con toda tu alma y con toda tu mente. Este es el máximo y primer mandamiento. El segundo es semejante a este. Amarás a tu prójimo como a ti mismo. En estos dos mandamientos está cifrada toda la ley y los profetas. Fijaos ahora en el maestro reunido con sus discípulos en la intimidad del cenáculo. Al acercarse el momento de su pasión, el corazón de Cristo, rodeado por los que él ama, estalla en llamaradas inefables. Un nuevo mandamiento os doy, les confía, que os améis unos a otros como yo os he amado a vosotros, y que del modo que yo os he amado, así también os améis recíprocamente. En esto conocerán todos que sois mis discípulos, si os tenéis amor unos a otros. Para acercarse al Señor a través de las páginas del Santo Evangelio, recomiendo siempre que os esforcéis por meteros de tal modo en la escena que participéis como un personaje más. Así, sé de tantas almas normales y corrientes que lo viven, os entusiasmaréis como María, pendiente de las palabras de Jesús, o como Marta, os atreveréis a manifestarle sinceramente vuestras inquietudes, hasta las más pequeñas. Señor, ¿por qué llamas nuevo a este mandamiento? Como acabamos de escuchar, el amor al prójimo estaba prescrito en el Antiguo Testamento, y recordaréis también que Jesús, apenas comienza su vida pública, amplía esa exigencia con divina generosidad. Habéis oído que fue dicho, amarás a tu prójimo y tendrás odio a tu enemigo. Yo os pido más. Amad a vuestros enemigos. Haced el bien a los que os aborrecen y orad por los que os persiguen y calumnian. Señor, permítenos insistir. ¿Por qué continúas llamando nuevo a este precepto? Aquella noche, pocas horas antes de inmolarte en la cruz, durante esa conversación entrañable con los que, a pesar de sus personales flaquezas y miserias como las nuestras, te han acompañado hasta Jerusalén, tú nos revelaste la medida insospechada de la caridad, como yo os he amado. ¿Cómo no habían de entenderte los apóstoles si habían sido testigos de tu amor insondable? El anuncio y el ejemplo del Maestro resultan claros, precisos. Ha subrayado con obras su doctrina. Y sin embargo, muchas veces he pensado que, después de 20 siglos, todavía sigue siendo un mandato nuevo, porque muy pocos hombres se han preocupado de practicarlo. El resto, la mayoría, ha preferido y prefiere no enterarse. Con un egoísmo exacerbado, concluyen, ¿para qué más complicaciones? Me basta y me sobra con lo mío. No cabe semejante postura entre los cristianos. Si profesamos esa misma fe, si de verdad ambicionamos pisar en las nítidas huellas que han dejado en la tierra las pisadas de Cristo, no hemos de conformarnos con evitar a los demás los males que no deseamos para nosotros mismos. Esto es mucho, pero es muy poco cuando comprendemos que la medida de nuestro amor viene definida por el comportamiento de Jesús. Además, Él no nos propone esa norma de conducta como una meta lejana, como la coronación de toda una vida de lucha. Debe ser, insisto, para que lo traduzcas en propósitos concretos, el punto de partida, porque nuestro Señor lo antepone como signo previo. En esto conocerán que sois mis discípulos. Jesucristo, Señor nuestro, se encarnó y tomó nuestra naturaleza para mostrarse a la humanidad como el modelo de todas las virtudes. Aprended de mí, invita, que soy manso y humilde de corazón. Más tarde, cuando explica a los apóstoles la señal por la que les reconocerán como cristianos, no dice, porque sois humildes. Él es la pureza más sublime, el Cordero Inmaculado. Nada podía manchar su santidad perfecta, sin mancilla, pero tampoco indica,
se darán cuenta de que están ante mis discípulos porque sois castos y limpios. Pasó por este mundo con el más completo desprendimiento de los bienes de la tierra. Siendo creador y señor de todo el universo, le faltaba incluso el lugar donde reclinar la cabeza. Sin embargo, no comenta, «Sabrán que sois de los míos porque no os habéis apegado a las riquezas». Permanece 40 días con sus noches en el desierto, en ayuno riguroso, antes de dedicarse a la predicación del Evangelio. Y del mismo modo, no asegura a los suyos, comprenderán que servís a Dios, porque no sois comilones ni bebedores. La característica que distinguirá a los apóstoles, a los cristianos auténticos de todos los tiempos, la hemos oído. En esto, precisamente en esto, conocerán todos que sois mis discípulos, en que os tenéis amor unos a otros. Me parece perfectamente lógico que los hijos de Dios se hayan quedado siempre removidos, como tú y yo en estos momentos, ante esa insistencia del Maestro. El Señor no establece como prueba de la fidelidad de sus discípulos los prodigios o los milagros inauditos, aunque les ha conferido el poder de hacerlos en el Espíritu Santo. ¿Qué les comunica? Conocerán que sois mis discípulos, si os amáis recíprocamente.

No odiar al enemigo. No devolver mal por mal. Renunciar a la venganza. Perdonar sin rencor. Se consideraba entonces, y también ahora, no nos engañemos, una conducta insólita, demasiado heroica, fuera de lo normal. Hasta ahí llega la mezquindad de las criaturas. Jesucristo, que ha venido a salvar a todas las gentes y desea asociar a los cristianos a su obra redentora, quiso enseñar a sus discípulos, a ti y a mí, una caridad grande, sincera, más noble y valiosa. Debemos amarnos mutuamente como Cristo nos ama a cada uno de nosotros. Solo de esta manera, imitando, dentro de la propia personal tosquedad, los modos divinos, lograremos abrir nuestro corazón a todos los hombres, querer de un modo más alto, enteramente nuevo. Qué bien pusieron en práctica los primeros cristianos esta caridad ardiente, que sobresalía con exceso más allá de las cimas de la simple solidaridad humana o de la benignidad de carácter. Se amaban entre sí, dulce y fuertemente, desde el corazón de Cristo. Un escritor del siglo II, Tertuliano, nos ha transmitido el comentario de los paganos, conmovidos al contemplar el porte de los fieles de entonces, tan lleno de atractivo sobrenatural y humano. «Mirad cómo se aman», repetían. Si percibes que tú, ahora, o en tantos detalles de la jornada, no mereces esa alabanza, que tu corazón no reacciona como debiera ante los requerimientos divinos, piensa también que te ha llegado el tiempo de rectificar. Atiende la invitación de San Pablo. Hagamos el bien a todos, y especialmente a aquellos que pertenecen, mediante la fe, a la misma familia que nosotros, al cuerpo místico de Cristo. El principal apostolado que los cristianos hemos de realizar en el mundo, el mejor testimonio de fe, es contribuir a que dentro de la Iglesia se respire el clima de la auténtica caridad. Cuando no nos amamos de verdad, cuando hay ataques, calumnias y rencillas, ¿quién se sentirá atraído por los que sostienen que predican la buena nueva del Evangelio? Resulta muy fácil, muy a la moda, afirmar con la boca que se ama a todas las criaturas, creyentes y no creyentes. Pero si el que habla así maltrata a los hermanos en la fe, dudo de que en su conducta exista algo distinto de una palabrería hipócrita. En cambio, cuando amamos en el corazón de Cristo a los que somos hijos de un mismo Padre, estamos asociados en una misma fe y somos herederos de una misma esperanza, nuestra alma se engrandece y arde con el afán de que todos se acerquen a nuestro Señor. Os estoy recordando las exigencias de la caridad, y quizá alguno habrá opinado que falta precisamente esa virtud en las palabras que acabo de pronunciar. Nada más opuesto a la realidad. Puedo aseguraros que con un santo orgullo y sin falsos ecumenismos, me llené de gozo cuando en el pasado Concilio Vaticano II tomaba cuerpo con renovada intensidad esa preocupación por llevar la verdad a los que andan apartados del único camino, del de Jesús, pues me consume el hambre de que se salve la humanidad entera. Sí, fue muy grande mi alegría. También porque se veía confirmado nuevamente un apostolado tan preferido por el Opus Dei, el apostolado ad fidem, que no rechaza a ninguna persona y admite a los no cristianos, a los ateos, a los paganos, para que en lo posible participen de los bienes espirituales de nuestra asociación. Esto tiene una larga historia de dolor y de lealtad que he contado en otras ocasiones. Por eso repito, sin miedo, que considero un celo hipócrita, embustero, el que empuja a tratar bien a los que están lejos, de paso que pisotea o desprecia a los que con nosotros viven la misma fe. Tampoco creo que te intereses por el último pobre de la calle si martirizas a los de tu casa, si permaneces indiferente en sus alegrías, en sus penas y en sus disgustos, si no te esfuerzas en comprender o en pasar por alto sus defectos, siempre que no sean ofensa de Dios. ¿No os conmueve que el apóstol Juan, ya anciano, emplee la mayor parte de una de sus epístolas en exhortarnos para que nos comportemos según esa doctrina divina? El amor que debe mediar entre los cristianos nace de Dios, que es amor. Carísimos, amémonos los unos a los otros, porque la caridad procede de Dios, y todo el que ama es nacido de Dios y a Dios conoce.
El que no ama no conoce a Dios, porque Dios es amor. Se detiene en la caridad fraterna, pues por Cristo hemos sido convertidos en hijos de Dios. Ved qué amor hacia nosotros ha tenido el Padre, queriendo que nos llamemos hijos de Dios y que lo seamos. Y mientras golpea reciamente nuestras conciencias para que se tornen más sensibles a la gracia divina, insiste en que hemos recibido una prueba maravillosa del amor del Padre por los hombres. En esto se demostró la caridad de Dios hacia nosotros, en que Dios envió a su Hijo unigénito al mundo para que por él tengamos vida. El Señor tomó la iniciativa viniendo a nuestro encuentro. Nos dio ese ejemplo para que acudamos con él a servir a los demás, para que, me gusta repetirlo, pongamos generosamente nuestro corazón en el suelo, de modo que los otros pisen en blando y les resulte más amable su lucha. Debemos comportarnos así, porque hemos sido hechos hijos del mismo Padre, de ese Padre que no dudó en entregarnos a su Hijo muy amado. La caridad no la construimos nosotros, nos invade con la gracia de Dios, porque Él nos amó primero. Conviene que nos empapemos bien de esta verdad hermosísima. Si podemos amar a Dios, es porque hemos sido amados por Dios. Tú y yo estamos en condiciones de derrochar cariño con los que nos rodean, porque hemos nacido a la fe, por el amor del Padre. Pedid con osadía al Señor este tesoro, esta virtud sobrenatural de la caridad, para ejercitarla hasta en el último detalle. Con frecuencia, los cristianos no hemos sabido corresponder a ese don. A veces lo hemos rebajado, como si se limitase a una limosna, sin alma, fría. O lo hemos reducido a una conducta de beneficencia más o menos formularia. Expresaba bien esta aberración la resignada queja de una enferma. Aquí me tratan con caridad, pero mi madre me cuidaba con cariño. El amor que nace del corazón de Cristo no puede dar lugar a esa clase de distinciones. Para que se os metiera bien en la cabeza esta verdad, de una forma gráfica, he predicado en millares de ocasiones que nosotros no poseemos un corazón para amar a Dios y otro para querer a las criaturas. Este pobre corazón nuestro, de carne, quiere con un cariño humano que, si está unido al amor de Cristo, es también sobrenatural. Esa y no otra es la caridad que hemos de cultivar en el alma, la que nos llevará a descubrir en los demás la imagen de nuestro Señor. Con el nombre de prójimo, dice San León Magno, no hemos de considerar solo a los que se unen a nosotros con los lazos de la amistad o del parentesco, sino a todos los hombres con los que tenemos una común naturaleza. Un solo Creador nos ha hecho, un solo Creador nos ha dado el alma. Todos gozamos del mismo cielo y del mismo aire, de los mismos días y de las mismas noches. Y aunque unos son buenos y otros son malos, unos justos y otros injustos, Dios, sin embargo, es generoso y benigno con todos. Los hijos de Dios nos forjamos en la práctica de ese mandamiento nuevo. Aprendemos en la Iglesia a servir y a no ser servidos, y nos encontramos con fuerzas para amar a la humanidad de un modo nuevo, que todos advertirán como fruto de la gracia de Cristo. Nuestro amor no se confunde con una postura sentimental, tampoco con la simple camaradería, ni con el poco claro afán de ayudar a los otros para demostrarnos a nosotros mismos que somos superiores. Es convivir con el prójimo, venerar, insisto, la imagen de Dios que hay en cada hombre, procurando que también él la contemple para que sepa dirigirse a Cristo. Universalidad de la caridad significa, por eso, universalidad del apostolado. Traducción en obras y de verdad, por nuestra parte, del gran empeño de Dios, que quiere que todos los hombres se salven y lleguen al conocimiento de la verdad. Si se ha de amar también a los enemigos, me refiero a los que nos colocan entre sus enemigos. Yo no me siento enemigo de nadie ni de nada. Habrá que amar, con más razón, a los que solamente están lejos, a los que nos caen menos simpáticos, a los que, por su lengua, por su cultura o por su educación, parecen lo opuesto a ti o a mí. ¿De qué amor se trata? La Sagrada Escritura habla de dilectio. Para que se entienda bien,
que no se refiere solo al afecto sensible. Expresa más bien una determinación firme de la voluntad. Dilectio deriva de electio, de elegir. Yo añadiría que amar en cristiano significa querer querer. Decidirse en Cristo a buscar el bien de las almas sin discriminación de ningún género, logrando para ellas, antes que nada, lo mejor. Que conozcan a Cristo, que se enamoren de Él. El Señor nos urge: portaos bien con los que os aborrecen y orad por los que os persiguen y calumnian. Podemos no sentirnos humanamente atraídos hacia las personas que nos rechazarían si nos acercásemos. Pero Jesús nos exige que no les devolvamos mal por mal, que no desaprovechemos las ocasiones de servirles con el corazón, aunque nos cueste, que no dejemos nunca de tenerlas presentes en nuestras oraciones. Esa dilectio, esa caridad, se llena de matices más entrañables cuando se refiere a los hermanos en la fe, y especialmente a los que, porque así lo ha establecido Dios, trabajan más cerca de nosotros: los padres, el marido o la mujer, los hijos y los hermanos, los amigos y los colegas, los vecinos. Si no existiese ese cariño, amor humano, noble y limpio, ordenado a Dios y fundado en Él, no habría caridad.

Me gusta recoger unas palabras que el Espíritu Santo nos comunica por boca del profeta Isaías. Dicite benefacere. Aprended a hacer el bien. Suelo aplicar este consejo a los distintos aspectos de nuestra lucha interior, porque la vida cristiana nunca ha de darse por terminada, ya que el crecimiento en las virtudes viene como consecuencia de un empeño efectivo y cotidiano. En cualquier tarea de la sociedad, ¿cómo aprendemos? Primero, examinamos el fin deseado y los medios para conseguirlo. Después, perseveramos en el empleo de esos recursos una y otra vez hasta crear un hábito arraigado y firme. En el momento en que aprendemos algo, descubrimos otras cosas que ignorábamos y que constituyen un estímulo para continuar este trabajo sin decir nunca basta. La caridad con el prójimo es una manifestación del amor a Dios. Por eso, al esforzarnos por mejorar en esta virtud, no podemos fijarnos límite alguno. Con el Señor, la única medida es amar sin medida. De una parte, porque jamás llegaremos a agradecer bastante lo que Él ha hecho por nosotros. De otra, porque el mismo amor de Dios a sus criaturas se revela así, con exceso, sin cálculo, sin fronteras. A todos los que estamos dispuestos a abrirle los oídos del alma, Jesucristo enseña en el Sermón de la Montaña el mandato divino de la caridad. Y al terminar, como resumen, explica: amad a vuestros enemigos, haced bien y prestad sin esperanza de recibir nada a cambio, y será grande vuestra recompensa, y seréis hijos del Altísimo, porque Él es bueno, aun con los ingratos y malos. Sed, pues, misericordiosos, así como también vuestro Padre es misericordioso. La misericordia no se queda en una escueta actitud de compasión. La misericordia se identifica con la superabundancia de la caridad, que al mismo tiempo trae consigo la superabundancia de la justicia. Misericordia significa mantener el corazón en carne viva, humana y divinamente transido por un amor recio, sacrificado, generoso. Así glosa la caridad San Pablo en su canto a esa virtud. La caridad es sufrida, bienhechora. La caridad no tiene envidia, no obra precipitadamente, no se ensoberbece, no es ambiciosa, no busca sus intereses, no se irrita, no piensa mal, no se huelga de la injusticia, se complace en la verdad. A todo se acomoda, cree en todo, todo lo espera y lo soporta todo. Una de sus primeras manifestaciones se concreta en iniciar al alma en los caminos de la humildad. Cuando sinceramente nos consideramos nada, cuando comprendemos que sin el auxilio divino, la más débil y flaca de las criaturas sería mejor que nosotros, cuando nos vemos capaces de todos los errores y de todos los horrores, cuando nos sabemos pecadores, aunque peleemos con empeño para apartarnos de tantas infidelidades, ¿cómo vamos a pensar mal de los demás? ¿Cómo se podrá alimentar en el corazón el fanatismo, la intolerancia, la altanería? La humildad nos lleva como de la mano a esa forma de tratar al prójimo, que es la mejor, la de comprender a todos, convivir con todos, disculpar a todos, no crear divisiones ni barreras, comportarse siempre como instrumentos de unidad. No en vano existe en el fondo del hombre una aspiración fuerte hacia la paz, hacia la unión con sus semejantes, hacia el mutuo respeto de los derechos de la persona, de manera que ese miramiento se transforme en fraternidad. Refleja una huella de lo más valioso de nuestra condición humana. Si todos somos hijos de Dios, la fraternidad ni se reduce a un tópico, ni resulta un ideal ilusorio. Resalta como meta difícil, pero real. Frente a todos los cínicos, a los escépticos, a los desamorados, a los que han convertido la propia cobardía en una mentalidad, los cristianos hemos de demostrar que ese cariño es posible. Quizá existan muchas dificultades para comportarse así, porque el hombre fue creado libre y en su mano está enfrentarse inútil y amargamente contra Dios. Pero es posible y es real, porque esa conducta nace necesariamente como consecuencia del amor de Dios y del amor a Dios. Si tú y yo queremos, Jesucristo también quiere.
entonces entenderemos con toda su hondura y con toda su fecundidad el dolor, el sacrificio y la entrega desinteresada en la convivencia diaria. Pecaría de ingenuo el que se imaginase que las exigencias de la caridad cristiana se cumplen fácilmente. Muy distinto se demuestra lo que experimentamos en el quehacer habitual de la humanidad y, por desgracia, en el ámbito de la Iglesia. Si el amor no obligara a callar, cada uno contaría largamente de divisiones, de ataques, de injusticias, de murmuraciones, de insidias. Hemos de admitirlo con sencillez para tratar de poner por nuestra parte el oportuno remedio, que ha de traducirse en un esfuerzo personal por no herir, por no maltratar, por corregir sin dejar hundido a nadie. No son cosas de hoy. Pocos años después de la ascensión de Cristo a los cielos, cuando aún andaban de un sitio a otro casi todos los apóstoles, y era general un fervor estupendo de fe y de esperanza, ya empezaban tantos, sin embargo, a descaminarse, a no vivir la caridad del Maestro. «Habiendo entre vosotros celos y discordias», escribe San Pablo a los de Corinto, «¿no es claro que sois carnales y procedéis como hombres? Porque diciendo uno, yo soy de Pablo, y el otro, yo de Apolo, ¿no estáis mostrando ser aún hombres que no comprenden que Cristo ha venido a superar todas esas divisiones? ¿Qué es Apolo? ¿Qué es Pablo? Ministros de aquel en quien habéis creído, y eso según lo que a cada uno ha concedido el Señor». El apóstol no rechaza la diversidad. Cada uno tiene de Dios su propio don, quien de una manera, quien de otra. Pero esas diferencias han de estar al servicio del bien de la Iglesia. Yo me siento movido ahora a pedir al Señor, uníos, si queréis, a esta oración mía, que no permita que en su Iglesia la falta de amor encizañe a las almas. La caridad es la sal del apostolado de los cristianos. Si pierde el sabor, ¿cómo podremos presentarnos ante el mundo y explicar con la cabeza alta, aquí está Cristo? Por tanto, os repito con San Pablo. Cuando yo hablara todas las lenguas de los hombres y el lenguaje de los ángeles, si no tuviere caridad, vengo a ser como un metal que suena o campana que retiñe. Y cuando tuviera el don de profecía y penetrase todos los misterios y poseyese todas las ciencias, cuando tuviera toda la fe, de manera que trasladase de una a otra parte los montes, no teniendo caridad, soy nada. Cuando yo distribuyese todos mis bienes para sustento de los pobres, y cuando entregara mi cuerpo a las llamas, si la caridad me falta, todo eso no me sirve de nada. Ante estas palabras del apóstol de las gentes, no faltan los que coinciden con aquellos discípulos de Cristo, que cuando nuestro Señor les anunció el sacramento de su carne y de su sangre, comentaron: «Dura es esta doctrina, ¿quién puede escucharla?». Es dura, sí, porque la caridad que describe el apóstol no se limita a la filantropía, al humanitarismo o a la lógica conmiseración ante el sufrimiento ajeno. Exige el ejercicio de la virtud teologal del amor a Dios y del amor por Dios a los demás. Por eso, la caridad nunca fenece, mientras que las profecías se terminarán y cesarán las lenguas y se acabará la ciencia. Ahora permanecen estas tres virtudes, la fe, la esperanza y la caridad, pero de las tres, la caridad es la más excelente de todas. Nos hemos convencido de que la caridad nada tiene que ver con esa caricatura que a veces se ha pretendido trazar de la virtud central de la vida del cristiano. Entonces, ¿por qué esta exigencia de predicarla continuamente? ¿Surge como tema obligado, pero con pocas posibilidades de que se manifieste en hechos concretos? Si mirásemos a nuestro alrededor, encontraríamos quizá razones para pensar que la caridad es una virtud ilusoria. Pero considerando las cosas con sentido sobrenatural, descubrirás también la raíz de esa esterilidad, la ausencia de un trato intenso y continuo, de tú a tú, con nuestro Señor Jesucristo, y el desconocimiento de la obra del Espíritu Santo en el alma, cuyo primer fruto es, precisamente, la caridad. Recogiendo unos consejos del apóstol, «Llevad los unos las cargas de los otros, y así cumpliréis la ley de Cristo», añade un padre de la Iglesia:
Amando a Cristo, soportaremos fácilmente la debilidad de los demás, también de aquel a quien no amamos todavía, porque no tiene obras buenas. Por ahí se encarama el camino que nos hace crecer en la caridad. Si imaginásemos que antes hemos de ejercitarnos en actividades humanitarias, en labores asistenciales, excluyendo el amor del Señor, nos equivocaríamos. No descuidemos a Cristo a causa de la preocupación por el prójimo enfermo, ya que debemos amar al enfermo a causa de Cristo. Mirad constantemente a Jesús, que sin dejar de ser Dios, se humilló tomando forma de siervo para poder servirnos, porque sólo en esa misma dirección se abren los afanes que merecen la pena. El amor busca la unión, identificarse con la persona amada. Y al unirnos a Cristo, nos atraerá el ansia de secundar su vida de entrega, de amor inmensurable, de sacrificio hasta la muerte. Cristo nos sitúa ante el dilema definitivo: o consumir la propia existencia de una forma egoísta y solitaria, o dedicarse con todas las fuerzas a una tarea de servicio. Vamos a pedir ahora al Señor, para terminar este rato de conversación con Él, que nos conceda repetir con San Pablo: que triunfamos por virtud de aquel que nos amó. Por lo cual estoy seguro de que ni la muerte, ni la vida, ni ángeles, ni principados, ni virtudes, ni lo presente, ni lo venidero, ni la fuerza, ni lo que hay de más alto, ni de más profundo, ni cualquier otra criatura, podrá jamás separarnos del amor de Dios que está en Jesucristo nuestro Señor. De este amor la Escritura canta también con palabras encendidas: las aguas copiosas no pudieron extinguir la caridad, ni los ríos arrastrarla. Este amor colmó siempre el corazón de Santa María, hasta enriquecerla con entrañas de madre para la humanidad entera. En la Virgen, el amor a Dios se confunde también con la solicitud por todos sus hijos. Debió de sufrir mucho su corazón dulcísimo, atento hasta los menores detalles, no tienen vino, al presenciar aquella crueldad colectiva, aquel ensañamiento que fue, de parte de los verdugos, la pasión y muerte de Jesús. Pero María no habla. Como su hijo, ama, calla y perdona. Esa es la fuerza del amor.

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1: Dios te salve María Santísima, templo y trono de la Santísima Trinidad, Virgen concebida sin la mancha del pecado original. Dios te salve, Reina y Madre de Misericordia, vida y dulzura y esperanza nuestra, Dios te salve. A ti llamamos los desterrados hijos de Eva, a ti suspiramos gimiendo y llorando en este valle de lágrimas. Ea pues, Señora abogada nuestra, vuelve a nosotros esos tus ojos misericordiosos, y después de este destierro muéstranos a Jesús, fruto bendito de tu vientre. Oh clemente, oh piadosa, oh dulce Virgen María, ruega por nosotros, Santa Madre de Dios, para que seamos dignos de alcanzar las promesas de nuestro Señor Jesucristo. Amén. Señor, ten piedad.
2: Señor, ten piedad.
1: Cristo, ten piedad.
2: Cristo, ten piedad.
1: Señor, ten piedad.
2: Señor, ten piedad.
1: Cristo, óyenos.
2: Cristo, óyenos.
1: Cristo, escúchanos.
2: Cristo, escúchanos.
1: Dios Padre Celestial, que eres Dios.
2: Ten piedad de nosotros.
1: Dios Hijo Redentor del mundo, que eres Dios.
2: Ten piedad de nosotros.
1: Espíritu Santo, que eres Dios.
2: Ten piedad de nosotros.
1: Santísima Trinidad, que eres un solo Dios.
2: Ten piedad de nosotros.
1: Santa María.
2: Ruega por nosotros.
1: Santa Madre de Dios.
2: Ruega por nosotros.
1: Santa Virgen de las Vírgenes.
2: Ruega por nosotros.
1: Madre de Jesucristo.
2: Ruega por nosotros.
1: Madre de la Divina Gracia.
2: Ruega por nosotros.
1: Madre Purísima.
2: Ruega por nosotros.
1: Madre Castísima.
2: Ruega por nosotros.
1: Madre Intacta.
2: Ruega por nosotros.
1: Madre Sin Mancha.
2: Ruega por nosotros.
1: Madre Amable.
2: Ruega por nosotros.
1: Madre del Buen Consejo.
2: Ruega por nosotros.
1: Madre del Creador.
2: Ruega por nosotros.
1: Madre del Salvador.
2: Ruega por nosotros.
1: Madre de la Iglesia.
2: Ruega por nosotros.
1: Virgen Prudentísima.
2: Ruega por nosotros.
1: Virgen Venerable.
2: Ruega por nosotros.
1: Virgen Digna de Alabanza.
2: Ruega por nosotros.
1: Virgen Poderosa.
2: Ruega por nosotros.
1: Virgen Misericordiosa.
2: Ruega por nosotros.
1: Virgen Fiel.
2: Ruega por nosotros.
1: Espejo de Justicia.
2: Ruega por nosotros.
1: Trono de la Sabiduría.
2: Ruega por nosotros.
1: Causa de nuestra alegría.
2: Ruega por nosotros.
1: Vaso espiritual.
2: Ruega por nosotros.
1: Vaso honorable.
2: Ruega por nosotros.
1: Rosa mística.
2: Ruega por nosotros.
1: Torre de David.
2: Ruega por nosotros.
1: Torre de marfil.
2: Ruega por nosotros.
1: Casa de oro.
2: Ruega por nosotros.
1: Arca de la Alianza.
2: Ruega por nosotros.
1: Puerta del cielo.
2: Ruega por nosotros.
1: Estrella de la mañana.
2: Ruega por nosotros.
1: Salud de los enfermos.
2: Ruega por nosotros.
1: Refugio de los pecadores.
2: Ruega por nosotros.
1: Consoladora de los afligidos.
2: Ruega por nosotros.
1: Auxilio de los cristianos.
2: Ruega por nosotros.
1: Reina de los ángeles.
2: Ruega por nosotros.
1: Reina de los patriarcas.
2: Ruega por nosotros.
1: Reina de los profetas.
2: Ruega por nosotros.
1: Reina de los apóstoles.
2: Ruega por nosotros.
1: Reina de los mártires.
2: Ruega por nosotros.
1: Reina de los confesores.
2: Ruega por nosotros.
1: Reina de las vírgenes.
2: Ruega por nosotros.
1: Reina de todos los santos.
2: Ruega por nosotros.
1: Reina concebida sin pecado original.
2: Ruega por nosotros.
1: Reina subida al cielo en cuerpo y alma.
2: Ruega por nosotros.
1: Reina del Santísimo Rosario.
2: Ruega por nosotros.
1: Reina de la Orden Capuchina.
2: Ruega por nosotros.
1: Reina de la Paz.
2: Ruega por nosotros.
1: Cordero de Dios, que quitas el pecado del mundo.
2: Perdónanos, Señor.
1: Cordero de Dios, que quitas el pecado del mundo.
2: Escúchanos, Señor.
1: Cordero de Dios, que quitas el pecado del mundo.
2: Ten piedad y misericordia de nosotros.
1: Bajo tu amparo nos acogemos, Santa Madre de Dios. No desprecies las súplicas que te dirigimos en nuestras necesidades. Antes bien, líbranos de todos los peligros, oh Virgen gloriosa y bendita. Ruega por nosotros, Santa Madre de Dios.
2: Para que seamos dignos de alcanzar las promesas de nuestro Señor Jesucristo.
1: Oración que compuso el Padre Pío para después de la comunión. Has venido a visitarme como padre y como amigo. Jesús, no me dejes solo. Quédate, Señor, conmigo. Por el mundo envuelto en sombras, soy errante peregrino. Dame tu luz y tu gracia. Quédate, Señor, conmigo. En este precioso instante, abrazado estoy contigo. Que esta unión nunca me falte. Quédate, Señor, conmigo. Acompáñame en la vida, tu presencia necesito, sin ti desfallezco y caigo, quédate, Señor, conmigo. Declinando está la tarde, voy corriendo como un río al hondo mar de la muerte, quédate, Señor, conmigo. En la pena y en el gozo, sé mi aliento mientras vivo, hasta que muera en tus brazos, quédate, Señor, conmigo.

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4: Hoy es domingo 21 de junio.

Ya es domingo. Es tu día, señor, nuestro día. Una jornada para ponerte en el centro, para coger tu palabra, para sentarme a tu mesa y sentirme comunidad con otros. Una jornada en la que busco tu verdad que ilumine mis pasos, en la que busco tu amor que me enseñe a cuidar mis relaciones, en la que busco tu sabiduría que me muestre cómo es el mundo. Por todo eso, quiero hoy dedicarte un tiempo y acoger tu palabra.

0: La lectura de hoy es del Evangelio de Mateo.
1: Jesús dijo a sus apóstoles: «No tengáis miedo a los hombres, porque nada hay encubierto que no llega a descubrirse, ni nada hay escondido que no llega a saberse. Lo que os digo en la oscuridad, decidlo a la luz, y lo que os digo al oído, pregonadlo desde la azotea. No tengáis miedo a los que matan el cuerpo, pero no pueden matar el alma. No, temed al que puede llevar a la perdición alma y cuerpo en el fuego. ¿No se vende un par de gorriones por un céntimo? Y sin embargo, ni uno solo cae al suelo sin que lo disponga vuestro padre. Pues vosotros, hasta los cabellos de la cabeza, tenéis contados. Por eso, no tengáis miedo. Valéis más vosotros que muchos pajarillos. Porque todo aquel que se declare por mí ante los hombres, yo también me declararé por él ante mi Padre, que está en los cielos. Pero si uno me niega ante los hombres, yo también lo negaré ante mi Padre, que está en los cielos».

¿A qué o a quién le tengo miedo? Es una buena pregunta cuando tú, señor, me pides que tenga valor. ¿Será al juicio de los otros? ¿A las críticas mordaces? ¿A la indiferencia? ¿Al odio? ¿Temo quizás a quienes con las palabras apisonan? ¿A quién o a qué le temo? ¿Y qué consecuencias tiene eso en mi manera de actuar, de hablar, de amar y vivir?

No temas, me dices, y quiero acogerlo como una promesa, una caricia, un acto de liberación. Tú me ayudas a caer en la cuenta de lo mucho que en la vida es aparente, anodino, prescindible. Y en cambio, también me recuerdas cómo en lo esencial tú estás sosteniendo, dando vida y cuidando. Tomo un momento para hacerme consciente de cuánto cada día es bendición inadvertida en mi historia. El pan, la vida, el cuidado, la gente.

Me llamas a declararme por ti. O dicho de otro modo, a dar testimonio de que creo en ti, de que en mi vida tú eres presencia discreta, providencia, refugio. Eres el espíritu que me habita, discreto. Eres la palabra que da sentido a mis silencios. Eres el amor que no se impone. Eres la justicia que me hace comprender mejor el mundo. ¿Sé contarlo con mis palabras y mis actos? ¿Sé dar testimonio de ti en el mundo?

0: Al acoger de nuevo tus palabras, lo hago con la confianza profunda de saber que me llamas a la libertad, a la valentía y a la confianza. Quizás sea lo que siento hoy, o quizás esté en otro momento, en el que me puedan las cadenas, el miedo o la inseguridad. Sea como sea, tú me hablas directamente a mí y me dices:
1: no tengas miedo a las personas. No tengas miedo a los otros, hombres y mujeres que promueven sombras, alientan maldades y enmascaran la verdad. Porque no hay nada oculto que no se vaya a saber. Lo que yo te digo ahora, en la intimidad de tu oración, tú cuéntalo con paz, a plena luz del día. Y lo que me escuchas, llévalo allá donde una voz necesita ser oída. Llévalo a las calles, a las iglesias, a las redes. No tengas miedo de proclamar mi verdad, aunque te ataquen por ello. La verdad del amor, la misericordia, la comunidad, el perdón. Y no temas a los que atacan de tantos modos, a los que hieren, anulan, desprecian, calumnian. Herirán, sí, pero no pueden matar el alma. Tú temes más bien una vida vacía, sin sentido de Dios. Porque si vives en mí, te pierdes ser consciente del abrazo que te sostiene. Dios, autor del universo, de toda su vida, de toda su belleza, Dios que todo lo envuelve en su abrazo. ¿No te va a envolver a ti? No tengas miedo. Habla de mí, de mi amor, de mi verdad ante los otros. Yo, Jesús, hablaré de ti al Padre Dios que está en los cielos, porque tu vida me importa, y también tu amor.
0: Al ir llegando al final de este momento de oración, te pido, Señor, que tu palabra sea para mí alimento, que tu pan me dé fuerza, que tu vida sea ejemplo y que tu llamada me siga poniendo en marcha cada día.

Termino repitiéndote estas palabras, que me acompañarán a lo largo de esta semana. No tengo miedo, Señor, si te pongo a ti en el centro de mi vida.

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15: Oración por la paz. Señor Jesús, tú eres nuestra paz. Mira nuestra patria dañada por la violencia y dispersa por el miedo y la inseguridad. Consuela el dolor de quienes sufren. Da acierto a las decisiones de quienes nos gobiernan. Toca el corazón de quienes olvidan que somos hermanos y provocan sufrimiento y muerte. Dales el don de la conversión. Protege a las familias, a nuestros niños, adolescentes y jóvenes, a nuestros pueblos y comunidades. Que como discípulos misioneros tuyos, ciudadanos responsables, sepamos ser promotores de justicia y de paz. Para que en ti nuestro pueblo tenga vida digna. Amén. Santa María de Guadalupe, Reina de la Paz, ruega por nosotros.
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Señor, me abro a tu amor y a tu misericordia. Abro las puertas de par en par de mi corazón y de todo lo que soy para que tu presencia penetre en mi vida. He pasado por tantas situaciones, he caído en tantos lugares, en tantas situaciones, complicaciones, que hoy veo mi corazón cerrado. En muchas ocasiones me he frustrado y he buscado amor en tantos lugares y he recibido decepción. Estoy cansado, gimo de angustia, gimo de dolor. Estoy enfermo, estoy atribulado y ando como un ciego en el camino. Por eso, Señor, sabiendo que tu amor es capaz, sabiendo que tu amor restaura mi corazón y mi vida, hoy te abro las puertas de mi vida y de mi corazón de par en par. Todo lo que soy y todo lo que tengo es tuyo. Tómalo, me entrego a ti, Señor. Hoy rindo mi corazón y rindo todo lo que soy. Hoy pongo a un lado todo lo que he sido y centro mi mirada en ti, Jesucristo. Hoy rompe con el velo que nos separaba y saca la amargura, la tristeza, la angustia y la ansiedad. Que tu amor descienda sobre mí y toque lo que soy.

abro las puertas de mi corazón, Señor, levántame porque estoy caído. Levántame porque estoy caído y estoy lejos. Tu palabra, Señor, dice que tú eres rico en misericordia y que por el tanto amor que nos tienes, has enviado a Jesús. Y nosotros, que una vez estuvimos muertos en nuestros delitos y pecados, sin esperanza y sin Dios, hoy nos levantas en Jesús y nos levantas por Jesús y para Jesús. Por eso, Señor, estoy aquí humillado y rendido delante de tu presencia, hambriento y necesitado de ti. Hoy mi palabra sería: me dejo. Dejo que hagas lo que quieras en mi corazón. Dejo que hagas, que restaures, que sanes y que levantes. Oh Señor, acudo a tu misericordia.

confieso tu nombre, Jesús. Jesús de Nazaret, ven. Ven y estabiliza mi vida, estabiliza mis emociones. Sana, Señor, mis enfermedades. Tu amor es capaz de levantar, de restaurar y de quebrantar todo lo que soy. Hoy mis enfermedades quedan sanadas. Hoy queda todo limpio para ti. Gracias, Señor, porque tu amor y tu misericordia me alcanzan. Yo caído, yo pisoteado y humillado, y tú me levantas, me renuevas y me estabilizas. Gracias, Señor, bendigo tu nombre y glorifico tu presencia en mi vida y en mi corazón. Estoy siendo redimido, levantado, estoy siendo sanado por ti. Señor, te alabo, te glorifico y te exalto. Bendito seas por siempre. Todo el honor y toda la gloria. Señor, me dejo abrazar por ti, porque tu amor echa fuera todo el temor y todo el miedo. Todo el miedo se va cuando tu presencia llega a mi vida. Por eso yo me dejo abrazar por ti. Tal vez estoy tiritando de miedo y el frío me arropa. El pecado, la oscuridad, tantas cosas que hay en mi vida, tantas debilidades. Señor, ven y abrázame. Todo lo que quieres para mí es bueno. Tu plan y tu proyecto superan mis capacidades y mi visión. Por eso, Señor, yo me dejo amar por ti. Yo me dejo abrazar por ti. Yo me dejo tocar por ti. Ven, ven, amado de mi corazón, y abrázame. Abrázame.

Se caen las cadenas de mi vida, de mi corazón. Todo cae delante de tu presencia. Todo cae de rodillas delante de ti. Tú eres el Salvador y tú eres el Señor. Y yo confío plenamente en que tu palabra y tu presencia está restaurando mi vida. Señor, gracias. Gracias por tu generosidad. Gracias, Señor, por ser tan misericordioso. Gracias, Señor, porque no viste mi caída, no viste mi pecado. Y si la viste, fue para decirme que tú eres capaz de levantarme una y otra vez del mismo lugar. Señor, agradezco tu misericordia. Siempre pensé que mi debilidad superaba mis fuerzas. Sin embargo, me di cuenta que en ti todo es posible. Que tu fuerza vence la debilidad, por lo tanto en mi debilidad entonces soy fuerte, porque tú llegas a la debilidad, tú llegas a la debilidad, tú llegas a mi fracaso, tú llegas a mi quiebra, tú llegas a mi desestabilización y me arropas con tu amor. Señor, cómo no agradecerte. Gracias, muchas gracias, Dios. Tu amor hoy arropa toda mi vida. Y estoy feliz, mi alegría y mi estabilidad es saber que tú estás conmigo y me amas.

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2: Oración por la paz. Señor Jesús, tú eres nuestra paz. Mira nuestra patria dañada por la violencia y dispersa por el miedo y la inseguridad. Consuela el dolor de quienes sufren. Da acierto a las decisiones de quienes nos gobiernan. Toca el corazón de quienes olvidan que somos hermanos y provocan sufrimiento y muerte. Dales el don de la conversión. Protege a las familias, a nuestros niños, adolescentes y jóvenes, a nuestros pueblos y comunidades, que como discípulos misioneros tuyos, ciudadanos responsables, sepamos ser promotores de justicia y de paz, para que en ti nuestro pueblo tenga vida digna. Amén. Santa María de Guadalupe, Reina de la Paz, ruega por nosotros.
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9: 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Yo te pido, Señor, que hoy el que me visite, que no me vea a mí, sino que en mí te pueda ver.
10: Camino al cielo.
11: Muy buenos días, familia de Radio Guadalupana. Les agradecemos que estén nuevamente aquí con nosotros como cada domingo, aquí en su presencia, en nuestro programa de Unidos en Oración del Grupo de Camino al Cielo. Pues bueno, una mañana un poquito calurosa, una mañana en la cual yo creo que va a estar como ayer, va a estar un poquito sofocado, ya se nos van a ir alejando las lluvias, ya se acercan ahora sí estos calores fuertes. Y pues en esta mañana pues le damos gracias a Dios porque Él aquí se hace presente en esta cabina, pero pues también se hace presente en sus hogares, se hace presente en cada uno de nuestros corazones. Por eso agradecemos que usted nos esté sintonizando por el 1560M, pero a la vez también si nos están viendo desde nuestros medios digitales, ahí en Radio Guadalupana, le agradecemos que nos esté viendo aquí como cada domingo, pero pues también agradecemos que usted siga compartiendo Radio Guadalupana, siga compartiendo la alegría del Evangelio y agradeciendo que tenemos una radio católica. Pues de esta manera pues también aprovecho para agradecer a cada una de las personas que se tomaron el tiempo y quisieron vivir una experiencia muy bonita de fe, una experiencia de fe, viviendo estos Tours de la Fe 2026. Todavía quedan fechas disponibles, ya se llevaron a cabo pues las fechas del 19 y 20 de junio, y todavía nos quedan 26 y 27 de junio y 3 y 4 de julio, así que todavía puede apartar, puede comunicarse directamente aquí en las oficinas de Radio Guadalupana, pero pues también en las oficinas del periódico Presencia. El Tour de la Fe pues lo sigue invitando a cada uno de ustedes. Fíjense, este año las parroquias o los lugares que se están visitando pues es la parroquia Nuestra Señora del Carmen, el Vía Matriz, ahí en CNQ, la capilla central del seminario y pues obviamente ahí dentro del seminario el Museo del Papa Francisco, en el cual usted puede ver, puede también, pues bajo la guía del Padre Galo, Francisco Galo, pues usted puede aprender muchísimas cosas. El Padre Galo sabe mucho, muchísimo, entonces usted puede ver, degustar. ¿Qué nos incluye este Tour de la Fe? Pues obviamente nos incluye el recorrido, pues aquel traslado del Turibus, un box lunch, y pues el donativo es de $350, así que está invitado. Todavía tenemos fechas disponibles, así que agradecemos las personas que se tomaron estos días pasados, el 19 y 20 de junio, pues obviamente creemos que se la han de haber pasado muy bien. Ahí vemos ahí que Radio Guadalupana Presencia sube un poquito de lo que viven y pues ahí se ve que traen su cotorreo ellos, ¿verdad? Entonces vemos que vienen en el Turibús y traen música o traen las lucecitas ya en la noche, entonces se ve muy padre que vivan esta experiencia, así que están todos invitados. De esta manera pues seguimos apoyando a Presencia y a Radio Guadalupana para que se siga manteniendo aquí en nuestra diócesis. Y pues agradecemos a nuestro obispo José Guadalupe Torres Campos por su presencia, su cercanía aquí con nosotros, también a nuestro director el padre Juan Carlos López, pero pues también como no agradecer a nuestra productora Klaus, le mandamos un fuerte abrazo y pues como no también a nuestro asesor del grupo de Camino al Cielo, que es el padre Felipe de Jesús. De esta manera pues también a cada uno de ustedes, al grupo de Camino al Cielo, tengan siempre presente que los tenemos en nuestras oraciones, a cada uno de los integrantes del grupo de Camino al Cielo. Es una lista enorme, pero como tal a los integrantes activos, pues obviamente les mandamos un fuerte saludo y un abrazo. Pero pues también el día de hoy, fíjense, tenemos algo muy bonito, muy especial. Primero que nada, pues hoy es el Día del Padre. Ya nuestras mamás ya estuvieron su día, ahora les toca al día a los papás, así que pues obviamente les damos un fuerte abrazo, un saludo y muchas felicidades a todos los papás que nos están escuchando, y pero pues todos los papás de nuestra diócesis, ¿verdad? Así que el día de hoy, fíjense, hermanos, tenemos un programa muy bonito, porque después del corte comercial, pues tenemos a unos invitados de una parroquia, ahorita ahí los van a conocer, así que los invito a que pues se queden en este programa, porque nos van a traer una noticia muy bonita, en la cual pues a cada uno de ustedes están invitados. Pero fíjense, el día de hoy traigo algo muy bonito que estaba leyendo durante la semana y ahorita estaba ahí retomando unas cositas. Es un mensaje del Santo Padre León, del cual es dirigido hacia los enfermos en una jornada mundial que tuvieron. Entonces, ahorita voy a retomar algunas palabritas, pero pues si usted nos está sintonizando por el 1560M, pues lo invitamos a que nos realice alguna llamadita desde Ciudad Juárez por el 656-887-3702. Lo repito, 656-887-3702. Y si nos estás sintonizando o viendo desde nuestra vecina diócesis del Paso, Texas, pues le invitamos a que nos realice una llamadita por el 915-235-9525. 915-235-9525. Y si quiere mandarnos un mensaje vía WhatsApp, aquí con mucho gusto lo estaremos atendiendo por el 656-122-9434. 656-122-9434. Y si también usted nos quiere obviamente ver, pues ahí búsquele en Radio Guadalupana en todas nuestras redes sociales, tanto como Facebook, Instagram, TikTok, YouTube, pues obviamente aquí podrá usted ver a los que vamos a tener, pero pues estar viendo toda la programación que Radio Guadalupana le ofrece durante toda la semana y pues obviamente sábado y domingo. Entonces, los invitamos a que nos siga sintonizando, siga compartiendo. Y pues antes de poder comenzar, pues como es costumbre, vamos a consagrarnos al Espíritu Santo, iniciar nuestro día como debe de ser. Si usted tiene esta oración, se la sabe, es una oración que nosotros le seguimos siempre a Marisoco, entonces le mandamos un fuerte saludo a Marisoco, a don Víctor, sabe muy bien que la tenemos siempre presente en nuestras oraciones, pero pues también vamos a tomar esta oración que ella siempre hace, de la cual también nos gusta muchísimo, es una consagración al Espíritu Santo, del cual también los invitamos a cada uno de ustedes que nos está sintonizando, pues ahí en este momento pues podamos cerrar nuestros ojos, podamos entrar en este ambiente de oración, de poder tener nuestro primer contacto con Dios, y pues iniciamos en el nombre del Padre, el Hijo y el Espíritu Santo. Amén. Recibe, oh Espíritu Santo, la consagración absoluta de todo mi ser, que te hago en este día para que dignes ser en adelante en cada uno de los instantes de mi vida, en cada una de mis acciones, mi director, mi luz, mi guía, mi fuerza y todo el amor de mi corazón. Me abandono sin reservas a tus divinas operaciones y quiero ser siempre dócil a tus santas inspiraciones. Oh Santo Espíritu, dígnate formarte con María y en María, según el modelo de tu amado Jesús. Que todo sea en el nombre del Padre, del Hijo y del Espíritu Santo. Amén. Pues bueno, iniciamos ahora sí, hermanos, con este mensaje que les compartía. Voy a hacer un poquito así rapidito porque obviamente se nos va muy, muy rápido el tiempo. Y pues para que podamos tocar algunos temitas de los cuales quiero que usted pues tenga estas palabras, estas citas del Papa León, de los cuales, como les comento, es una jornada mundial que se tuvo, y pues da su mensaje. Retomando, obviamente, el Santo Padre, la cita bíblica de Lucas, del cual pues lo voy a invitar a que, si usted quiera anotarla, ahí pueda tenerlo y pueda reflexionarlo durante todo el día y durante la semana. Es Lucas capítulo 10, del versículo 25 al 37. Lucas capítulo 10, versículo 25 al 37. Fíjense, esta jornada se llevó a cabo en inicios de este año, y el tema que nos dio el Santo Padre pues fue la compasión del samaritano, amar llevando el dolor del otro. Voy a citar algunas palabras así contextuales para que podamos entender un poquito. Fíjense, esta jornada mundial se celebraba solemnemente allá en Perú el 11 de febrero del 2026. Por este motivo, el Santo Padre ha querido proponer pues la imagen del buen samaritano, que siempre es actual esta imagen aquí con nosotros y necesaria para redescubrir la belleza de la caridad y la dimensión social de la compasión. Obviamente, para poner siempre la atención a todos los necesitados, a todos los que sufren, como son los enfermos. En este programa, que es especialmente para aquellos que nos sintonizan, aquellos que nos ven, aquellos enfermitos que a lo mejor están postrados en cama, fíjense, estas palabras pues son dirigidamente siempre para ellos. Esta parábola del buen samaritano es volver a traer en nosotros esta necesidad de mirar al enfermo, esta necesidad de mirar a los adultos mayores, aquellas personas necesitadas que a lo mejor ellas pueden gritar, pueden hablarnos, hey, acá estoy. Esta cita bíblica nos hace poder voltear hacia ellos, poder poner atención en las necesidades del otro, de aquellos que sufren, pero como bien les digo, de los enfermos. Todos hemos escuchado y leído el conmovedor texto de Lucas, capítulo 10, del versículo 25 al 37. Un primer punto pues nos habla sobre el regalo del encuentro, la alegría de dar cercanía y presencia. Fíjense, vivimos siempre inmersos en un mundo, y ahorita muy actual, donde vivimos a las prisas, donde todo lo queremos inmediato, donde todo lo queremos siempre rápido. Entonces, esta cita bíblica nos hace como que detenernos, porque cuando vivimos siempre a las prisas nos impide detenernos y mirarnos a nuestro alrededor. Entonces, créanme que el que nosotros vivamos hacia las prisas, vamos a desatender muchísimas cosas, como lo es, pues obviamente aquellas personas que tenemos a nuestro alrededor, aquellas personas que a lo mejor vamos pasando y no podemos detenernos para mirarlas. Por eso también es necesario detenernos un poco en nuestro día, porque a lo mejor ya estamos acostumbrados a levantarnos, ir al trabajo, regresar, comer y volverte a dormir, y al siguiente día lo mismo, ¿no? Entonces, o ir a la escuela, o etcétera. Entonces, ya tenemos muy marcados nuestros días y a veces hasta los programamos, fíjense. Entonces, es bueno programarse, sí, porque nos hace un poquito organizados, pero que eso no nos impida el que podamos voltear a ver a nuestro alrededor, el voltear a ver a aquellas personas que realmente necesitan de un apoyo, necesitan de hasta de una mano para poder levantarse. Fíjense, el buen samaritano no pasó de largo. Iba en camino, pero no pasó de largo, sino que se detuvo su mirada en esta persona, una mirada abierta, una mirada atenta, una mirada en la cual es la mirada de Jesús, que lo llevó a una cercanía humana, porque sí, tenemos este lado humano, pero pues también una cercanía solidaria, ser solidario con el otro. El buen samaritano se detuvo, le regaló su cercanía, le regaló, obviamente, su tiempo, que es algo, como bien les comento, no podemos andar a las prisas y detenernos a mirar al otro, detener, regalar nuestro tiempo, porque ya es algo que llevamos muy marcado. Entonces, esta cita del buen samaritano nos invita a que nos detengamos un poquito, detengamos la mirada en aquella persona que necesita de nuestro apoyo, necesita de nuestro tiempo, necesita de estas palabras que a lo mejor Jesús quiere decirle en ese momento. Y fíjense, voy a citar ahora sí unas palabras que me quedan muy marcadas. El samaritano se detuvo, le regaló cercanía, lo curó con sus propias manos, puso también dinero en su bolsillo y se ocupó de él. Sobre todo, le dio su tiempo. Jesús no enseña quién es el prójimo, sino cómo hacerse prójimo. Es decir, cómo volvernos nosotros cercanos. Al respecto, podemos afirmar con San Agustín que el Señor no quiso enseñar quién era el prójimo de aquel hombre, sino a quién debía hacerse el prójimo. Pues nadie es prójimo de otro sino cuando se acerca voluntariamente a él. Así pues, se hizo prójimo aquel que mostró misericordia. Porque muchas de las veces hablamos del prójimo siempre y decimos que nuestro prójimo es aquel que tenemos a nuestro lado, pero sí vemos y hacemos el prójimo cuando nosotros nos acercamos voluntariamente hacia él. El amor no es pasivo, fíjense, va al encuentro del otro. Ser prójimo no depende de la cercanía física o social, sino de la decisión de amar. El amor tiene que ser activo, un amor que nos lleve, que nos mueva a ver al otro, a ver al enfermito, a ver al adulto mayor, al ver a aquella persona que necesita, como bien les dije, hasta de nomás de estirarle la mano y poderle ofrecer esta mano y ayudarlo a levantar. Ese es el amor, ese tiene que ser el amor, un amor activo, no un amor pasivo que solamente se quede esperando, un amor activo que nos lleve al encuentro del otro y así podernos hacer prójimos con el otro. Por eso el cristiano se hace prójimo del que sufre, siguiendo el ejemplo de Cristo. El verdadero samaritano divino que se acercó a la humanidad herida no son meros gestos, sino signos que se pueden percibir en la participación personal. Esta caridad se alimenta necesariamente en el encuentro con Cristo. Aquí hay un punto importante. Para poder nosotros ir al encuentro de nuestro hermano, ir al encuentro de aquella persona necesitada, primero nosotros nos tenemos que ir un poquito atrás y reencontrarnos con Cristo. Alimentarnos de Él. Estar en gracia. Eso es una tarea a lo mejor que dijimos, pues es algo que como servidor a lo mejor siempre lo hago, pero no. El ir al encuentro del otro primero es encontrarnos nosotros mismos con Jesús, estar bien con Jesús, comulgar de Él, y ahora sí, eso que nos mueva, aquello que nosotros llevamos dentro, ahora sí hay que llevarlo hacia afuera, que es el amor, el encuentro con nuestros hermanos. Por eso el regalo de este encuentro nace con Jesús, al que identificamos como el buen samaritano que nos ha traído la salud eterna y al que hacemos presente cuando nos inclinamos ante el hermano herido. Jesús fue aquel buen samaritano que, pues en primer momento, nos trajo a nosotros, como bien lo dice, una salud eterna, una vida eterna. San Ambrosio decía, puesto que nadie es tan verdaderamente nuestro prójimo como el que ha curado nuestras heridas, amémoslo bien a Él, a nuestro Señor, y querámoslo como a nuestro prójimo, pues nada hay tan próximo a los miembros como la cabeza. Fíjense, y ahí tenemos obviamente, como todo servidor, como todo cristiano, una misión compartida, que es el cuidado de los enfermos. Es el atender. Este grupo de Camino al Cielo es tan bonito porque te hace reconocerte primero a ti mismo, te hace que te encuentres con Jesús para poder ahora sí ser impulsado por el Espíritu Santo y acercarte a los enfermitos. Ahora que estas semanas pasadas que tuvimos aquí en cabina una participación bonita de parte de la parroquia de San Mateo, hay una tanatóloga, y luego la siguiente semana que tuvimos de parte de la parroquia de la Misericordia a un grupo de personas que también atienden a adultos mayores, es tan bonito ver, y qué bonito sería que todas las parroquias tuvieran estos grupos especiales en los cuales se dediquen para el cuidado, para el atender, para que los adultos mayores no se sientan solos, no se sientan abandonados, sino que se sientan integrados en una comunidad. Porque bien como sabemos, el adulto mayor dice, pues yo ya pasé por muchos años, a lo mejor en servicio, yo ya estuve en la parroquia durante muchos años, y aquellos adultos mayores a lo mejor se quedan pues esperando a ver a que puedan ser a lo mejor rescatados. Y fíjense, estos grupos como tal, este grupo que lleva la tanatóloga, se me hizo muy bonito porque primero es integrarlos y ya que ellos vayan sanando las cosas interiores que ellos traen. Los adultos mayores llevan muchas cosas cargando, ¿no? Como bien, primero que nada, pues llevan, o sea, ya son años vividos en los cuales, en esos años vividos han pasado muchísimas cosas que llegan a este momento de su vida y ahora sí llevan todo guardado. Entonces, ¿qué les ayuda este proceso de tanatología? Pero pues también este acompañamiento tanto espiritual en la parroquia, pues que ellos primero aprendan a soltar y ahora sí, okay, sí soy adulto mayor, pero yo también tengo derecho a, y o sea, empieza la actividad. Hoy lo vemos esta otra contraparte de la parroquia de la Misericordia, que tiene el grupo de donde los tienen activos, esta carrera tan bonita que hicieron, nos comentaba, o sea, fue corto la distancia y los adultos, los viejitos, iban con su andadera, unos con su silla de ruedas, otros muy apenas, pero iban con un gusto, con una alegría enorme porque ellos se sentían parte. Entonces, aquí la importancia del adulto mayor, hacerlos comunidad, que se vuelvan a integrar después a lo mejor de tantos años de servicio que tuvieron. No estás solo, ven, todavía sigue siendo parte de esta comunidad. Todavía sigue siendo iglesia junto con nosotros. Entonces, es tan bonito ver que cada adulto mayor, cada enfermito, dentro de sus posibilidades, pueda tener alguna participación. Vemos esta parte del grupo de Camino al Cielo que atiende a lo mejor las necesidades, como bien en llamada, porque digo, a lo mejor el grupo de Camino al Cielo tiene muchos enfermitos que están postrados en cama, y qué hacen estas personas, les llevan a lo mejor algo que ellos necesiten, o una llamadita, como bien lo es el legado de Malenita, una llamadita. Esa llamadita, fíjense, para ellos es una alegría enorme porque es Jesús mismo que se hace presente ahí. Entonces, tendremos durante las siguientes semanas, durante el tercer y cuarto domingo del mes, vamos a procurar tener, así como bien lo tuvimos, a una tanatóloga, a estos grupos que participan activamente con el adulto mayor, vamos a procurar también traer para que usted vea que dentro de aquí, de nuestra iglesia diocesana, tenemos a personas que se encargan del adulto mayor, a personas que se interesan por el adulto mayor, porque es mucha la necesidad, por eso siempre les hacemos esta atenta invitación de que participen, hagan partícipes a los adultos mayores, volteen su mirada hacia ellos, pues para que obviamente nosotros podamos integrarlos y ellos se sientan parte. Es una sabiduría andando los adultos mayores. Es el legado que tenemos de nuestra iglesia, y como bien lo decía yo en un momento, nosotros no vamos a poder tener esta sabiduría porque ya ahorita todo lo tenemos muy accesible en el celular, ya no somos capaces de llegar a agarrar un libro y que a lo mejor ellos por algo innato que fue, se les fue dando, la sabiduría es muy, muy grata, muy bonita. Entonces, reconozcamos siempre la presencia del adulto mayor, reconozcamos también aquellos enfermitos que son adultos mayores, pero pues también hay que tener paciencia, ¿no? Como bien lo decía nuestra tanatóloga, tenerles paciencia. Es un proceso, es un momento en la vida que ellos a lo mejor, sí, todos vamos para allá, todos vamos a vivir este momento de esta vida, pero hay que tener paciencia a los adultos mayores, hay que tener paciencia a los enfermitos. Cada quien está viviendo su proceso, cada quien está viviendo esta etapa de esta vida, de la cual a nosotros también nos hace partícipes. Hay que ser estos buenos samaritanos de voltear, de ayudarlos, de darles la mano, de estar con ellos, de dar nuestro tiempo. Entonces, pero esto también implica la paciencia. Sí, damos nuestro tiempo, nos entregamos hacia ellos, pero la paciencia es lo primordial, porque a lo mejor sí, como cosas de la vida, pues obviamente unas cositas se vuelven un poquito más lentas, ellos obviamente al hacer realizar las cosas, entonces, y nosotros como jóvenes, pues vivimos un poquito a las prisas, entonces detenernos, vivir un poquito en este lapso de tiempo en el cual nos encontramos, no a las prisas, sino al detenernos, detener nuestra mirada hacia los adultos mayores y poder observar y aprender toda su sabiduría de ellos. Entonces, hermanos, ¿qué creen? Se nos ha llegado el tiempo de nuestro corte. Los invito a que se queden, permanezcan en este programa porque ahorita después del corte tenemos unos invitados especiales de una parroquia que nos trae. Les vamos a hacer una entrevista de la cual pues nos van a invitar a un evento que ellos están realizando. Entonces, los invito a que se queden aquí en su programa, Unidos en Oración.

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0: Muy buenos días nuevamente. Gracias a cada uno de ustedes que siga aquí con nosotros en nuestra programación de Radio Guadalupana y en nuestro programa de Unidos en Oración. Pues fíjense, ya tenemos aquí a nuestros invitados. No les voy a decir de dónde vienen, les voy a dejar que ellos se presenten, pero pues agradecemos aquí que se hayan tomado el tiempo para estar aquí con nosotros. Ellos nos traen una noticia importante y muy bonita a toda nuestra comunidad diocesana, y pues vamos a cederle los micrófonos, vamos a que se presenten, de qué parroquia son, en qué grupo, y pues más o menos ahí para que los vayan conociendo. Tenemos aquí primero a nuestra izquierda.
1: Bueno, mucho gusto, ¿verdad? Mi nombre es Juan Vega. Somos servidores de la parroquia de Santa Inés y pues en esta ocasión venimos acompañados de...
2: Mi nombre es Perla, también vengo de la parroquia Santa Inés, soy coordinadora del grupo de confirmaciones.
3: Buenos días, mi nombre es Josué y vengo de la parroquia Santa Inés y también soy coordinador de confirmaciones.
0: Ok, muy bien, bueno, pues traemos a puros aquí coordinadores de confirmaciones. Entonces, les agradecemos a cada uno de ellos. Fíjense, entonces, el día de hoy nos traen una noticia importante aquí a toda la diócesis, a cada una de las parroquias que a lo mejor nos pueden sintonizar, un evento que ellos están organizando en apoyo mutuo y también con su trabajo que siempre hace el padre Hugo. Entonces, él siempre muy muy movido en estos eventos, pues para que toda la diócesis, pero pues también como tal su comunidad pueda participar. Vemos una comunidad también muy activa, de la cual pues yo siempre veo ahí la página y los veo que siempre están tanto como activos, pero mucha participación de la comunidad. Entonces, vemos aquí el trabajo del párroco. Y bueno, pues vamos a ¿nos ayudas, Dani, porfa, a poner en pantalla para que cada uno de ustedes pueda visualizar un poquito? Pero pues también aquellos que nos están escuchando por el 1560M, pues pueden escuchar un poquito. Fíjense, este evento es un primer festival que está llevando la parroquia de Santa Inés y nos invita a que asistamos cada uno de nosotros. Primero que nada, Juan, ¿cómo nació la idea de organizar este evento?
1: Bueno, como mencionas, ¿verdad? Cuando llega el padre Hugo ahí a Santa Inés, pues él empieza a hacer más actividades para pues que la comunidad pues esté más reunida, que logremos ese vínculo de comunidad, ¿verdad? Y el padre Hugo pues siempre buscaba como que esa participación activa de los servidores. El primer festival católico viene a dar otro concepto diferente para empezar en la diócesis, ya que es el primero como que de este tipo. El festival nace también de la necesidad, ¿verdad?, de que los jóvenes, de que las personas que se hayan alejado de la iglesia, pues tengan esa oportunidad de regresar nuevamente, de que no sepan a lo mejor del por qué se hayan alejado. Incluso pues también tienen la oportunidad de tener ese encuentro personal con Cristo. Sí, que sea a lo mejor música electrónica probablemente pueda asustarnos o generar algún otro tipo de pensamientos, pero no es más que acercarnos nuevamente a Dios. Okay. El evento pues tiene diferentes partes, pues que en un momento pues les explicaré, ¿verdad? Y como pueden verlo pues ahí en pantalla, comenzamos con un candlelight, que es una noche en la oscuridad, iluminadas por velas, y Cristo, Jesús sacramentado, siendo el centro, ¿sí? Que eso es lo primordial. En ese momento pues serían acompañados de un cuarteto, acompañado de melodías, de algunos cantos, para que nos ayuden a la meditación y a la oración. El día sábado pues tenemos una plática, un testimonio con Gabriel Echel. Es un DJ católico y él viene de Guadalajara, y también viene a compartirnos pues un poco de su testimonio, cómo cambió y cómo la vida lo hizo o lo orilló a acercarse nuevamente a Cristo, ¿verdad? Y cómo podía servirle a través de su pasión, que en este caso sería siendo DJ, pero en esta ocasión con música electrónica. Y para finalizar, pues ya con el día domingo, teníamos la fiesta Holi, la fiesta de colores, ya al ritmo de la música electrónica, pues el gozo, ¿verdad?, la alegría de que Cristo está con nosotros, para poderlo compartir y transmitir a las demás personas. Cada uno de estos como partes de o secciones de este de este Candlelight o de este festival católico tiene tres palabras esenciales, ¿sí?, que se debería o se reflejaría a cada uno, que es contempla, escucha y celebra. Contempla, contemplamos a Cristo en el Candlelight a través de las luces de las velas, Cristo siendo centro. Escuchar el testimonio, la vida, para que ayudemos a también, ¿verdad?, a ser como partícipes de ese mismo testimonio y que también sea inspiración para nosotros de que sí podemos cambiar, de que sí podemos regresar a Cristo y que sí podemos servirle en lo que sea que hagamos. Y para finalizar, celebrar que Cristo está con nosotros, de que celebramos y a un Cristo resucitado y que siempre se haga esa presencia de Cristo en nuestras vidas.
0: Okay, muy bien. Oye, no, pues qué interesante, pues esta nueva forma de poder atraer también y dar a conocer, primero que nada, un festival y dar a conocer también a Cristo en cada una de las participaciones que se vayan a hacer. Pero vemos que es el primer, como bien lo dicen, el primer festival católico, un poquito distinto, pero dando un poquito contexto, que esa es la siguiente pregunta que voy, ¿está dirigido solamente a jóvenes o a en general?
1: No, ese evento está dirigido al público en general. Probablemente por la tipo de publicidad que hay, podríamos decir que se dirige a los jóvenes, ¿verdad? Uh-huh. Pero todos podemos ser partícipes de este evento, desde niños hasta personas de la tercera edad. No hay ninguna distinción. Pues recordar, ¿verdad?, que todos podemos celebrar, todos podemos escuchar y pues todos podemos contemplar a Cristo de la misma manera.
0: Okay, yo creo que vieron alguna necesidad específica, ¿no? Como bien, cuando vemos alguna necesidad, tenemos que hacer algo para pues poder atender esta necesidad. Entonces, ¿qué vieron en aquellos jóvenes? ¿O qué vieron en las familias de la comunidad para poder realizar este evento?
1: Yo creo que la parte de la comunidad es como que nos acerca más y nos centra más en eso, ¿verdad? Si realizamos a lo mejor algún congreso, pues solamente va dirigido a cierto público. Y como el padre Hugo siempre ha buscado fomentar la comunidad dentro de él, busca hacer la integración para todos los miembros, ¿verdad? De todas las edades.
0: Muy bien, perfecto. Bueno, pues creo que es algo muy bonito también que usted, que a lo mejor nos está escuchando, nos está viendo aquí dentro de este programa, pues pueda también contemplar que usted pueda asistir, pueda apartar la fecha, que son los días 26, 27 y 28 de junio, o sea, la siguiente semana. Entonces, ya estamos un poquito ya cortitos de tiempo, pero pues ayúdenos obviamente a darle publicidad, ayúdenos a compartir, pues también para que podamos apoyar a la parroquia de Santa Inés, pero pues también vivir algo distinto de nuestra diócesis. Entonces vamos a que usted también pueda ver. Si quieres nos apoyas con el otro flyer, Dani, porfas. Entonces vamos a... ¿Cuándo y dónde será? O sea, para que la gente lo pueda tener específicamente, si quieres la ubicación de la parroquia, a lo mejor muchos no saben dónde, pero pues, ¿cuándo y dónde será este evento?
1: Bueno, el evento será la próxima semana, como ya lo mencionaron, ¿verdad? El día 26, 27, 28 de junio. Va a ser en la parroquia de Santa Inés. La parroquia Santa Inés se ubica en la calle Loma Encantada y Allende, en la colonia Buenos Aires. Los boletos y lo que ustedes gusten adquirir los pueden encontrar en periódico Presencia, los pueden encontrar en la parroquia del Señor de la Misericordia y en nuestra comunidad de Santa Inés.
0: Perfecto. Bueno, pues ya dijeron dónde pueden conseguir los boletos. ¿Hay alguna aportación que se necesite para poder ingresar a este evento? ¿Y qué nos incluye?
1: Sí, la cooperación por el boleto son $200, prácticamente pues te incluye los 3 días del evento, ¿verdad? La diferencia nada más que, por ejemplo, los días viernes y sábado, por los movimientos que van a hacer dentro del templo, usaremos alguna pulsera para identificarnos de que estamos participando. El día domingo se adquirieron algunas pulseras audiorrítmicas, que okay. igual sería como ayuda para la parte del festival o de la fiesta Holi, que tengas ese mismo como que colorcito así en la... Sí. En las pulseras, ¿verdad?
0: Que ahorita ya se anda usando, ¿no? En algunos conciertos. Entonces, no, qué bonito. Algo que nos quieran comentar ustedes, algunas palabras, pues dentro de este, fíjense, yo la verdad, yo desconozco a este DJ. Entonces, a lo mejor ya nos platicaste un poquito sobre este evento, este festival. Pero, en sus palabras de ustedes, ¿Qué vivirán esa noche los jóvenes o el público en general? ¿Qué vivirán?
3: Yo digo que será muy bonito porque el día viernes pues vamos a estar con nuestro Señor. Igual sábado y domingo igual estaremos siempre. Y pues estará para nosotros en todo momento, malos o buenos. Y pues es una invitación general para las personas mayores y jóvenes.
0: Okay, perfecto.
2: Pues siento que tener ese encuentro en general es algo nuevo. A pesar de todo, pues claro que seguimos buscando a Cristo, seguimos ese camino todavía, pero creo que es una manera diferente, una nueva forma en que a veces personas que no están tan acercadas o que se han alejado puedan volver o puedan acercarse por primera vez a Cristo, tal vez de una manera que pueda ser un poco diferente a lo que hemos visto o a lo que hemos llevado. Pero al final creo que es una muy buena experiencia, creo que vale la pena vivirlo, y el hecho de que las personas se animen a estar presentes, pues creo que es algo muy padre. Y pues nada, invitar a todos a que estén presentes, pues va a ser una muy buena experiencia, pues para que todos estén ahí.
0: Okay. ¿Hay algún horario de término o hay pues hasta que aguante?
1: No, tiene horario de inicio que es a las 7 de la tarde y finalizamos los 3 días a las 9 de la noche.
0: A las 9, okay, muy bien. Entonces, fíjense, ¿tienen algo, ya nos platicaste un poquito, Juan, pero algún contexto, algo que podamos ubicar un poquito a Gabriel, este DJ de Guadalajara, ¿verdad? Que bien nos lo dice ahí en el flyer. Es un DJ de Guadalajara. Entonces, que podamos a lo mejor conocerlo, pero pues también ustedes díganos cómo podemos encontrar esto, este flyer que a lo mejor, pues quiero verlo yo en mi celular o algo así. ¿Dónde lo podemos encontrar? ¿En dónde lo están compartiendo?
1: Okay, toda la cuestión de la publicidad, todo lo que se está realizando conforme a este evento, se está compartiendo directamente de la página de Facebook de la parroquia, que es Parroquia Santa Inés, y pueden encontrar toda la información referente. Y de igual manera, para aquellos jóvenes que estén escuchándonos en este momento, tenemos una página en Instagram que se llama Frecuencia Shelly. De hecho, este es el nombre del evento, ¿verdad? Que es la frecuencia de cielo, para estar como que en ese contexto de la música, de la meditación, de la adoración. Entonces se creó una página en Instagram y entonces también ahí empezamos a compartir un poco de publicidad, algunas otras formas, no sé, como QRs, memes, okay. Donde la gente pues empiece como que a integrar en esta parte de Frecuencia Shelly.
0: Muy bien. Para hacer el primer festival, ¿habrá segundos, terceros, esperemos, este primer festival pues sea algo muy bonito para la comunidad, pero pues también para nuestra diócesis? Como bien lo dices, ya crearon su página su cuenta en Instagram. Quiere decir que podríamos tener otros eventos, ¿verdad? Entonces, ¿quieres volver a repetir cómo se llama esta página ahí en Instagram para que los que nos están escuchando, los que nos están viendo, puedan ahí buscarlo ahí en sus celulares?
1: Sí, la página de Instagram se llama Frecuencia Shelly. Yo diría que sí va a haber más festivales y incluso a lo mejor no podría ser como un festival católico, ¿verdad? Pero siempre buscando la integración de actividades para la diócesis y para que otras comunidades pues empiecen a acercar, ¿verdad? Un poquito más, que tengan la oportunidad de vivir este tipo de experiencia. No lo hemos vivido nosotros, ¿verdad? Nosotros lo estamos organizando, claro. Pero créeme que con cada detalle, que con cada signo que vamos agregando martes a martes, que son nuestras juntas, ¿verdad?, para revisar esto. Es esa emoción de este evento, de qué nos va a traer, de qué experiencias vamos a vivir. Entonces, dense la oportunidad de vivirlo, dense la oportunidad de asistir para que vean que hay otra manera, ¿verdad?, en la que nos podemos encontrar con Cristo.
0: Okay. Fíjate, ahorita que hablas un poquito de estas reuniones que tienen, ¿qué emociones, qué sentimientos o cuál es esta participación de aquellos que están organizando este evento? ¿Qué es lo que sienten al organizar un evento como este grado? ¿Qué emociones les traen? Porque pues obviamente lo estamos haciendo público así en general, pues no vamos a tener solamente gente de nuestra comunidad, entonces vamos a tener gente de varias comunidades, de toda la diócesis. Entonces, ¿qué emociones trae en ustedes al realizar un evento como este?
1: Yo creo que lo principal, ¿verdad?, a lo mejor es el miedo a cómo vaya a ser la reacción dentro de, ¿verdad?, de todo el evento. Pero si hablamos en cuanto a la preparación y eso, pues es la emoción de hacer algo nuevo. Yo creo que cuando hacemos algo nuevo se genera como que muchas expectativas de cómo lo vamos a hacer, de a dónde vamos, de cómo lo estamos haciendo incluso, ¿verdad? Llega la parte de las dudas, pero reconfortándonos en Cristo, pues buscamos hacerlo mejor, buscamos dar lo mejor de nosotros para que esto pueda estar saliendo pues de la mejor manera posible. Entonces, es esa emoción también, esa alegría de que se va a congregar pues mucho más gente. Ajá. En este evento. Entonces, el compartir también, vaya, espacio con otras personas, incluso a lo mejor siendo son de una comunidad, ¿verdad?, en específico, si a lo mejor a alguien le llama la atención el escuchar, el estar al pendiente, pues probablemente vayan a acercarse. Entonces, es muy bueno pues compartir todas esas experiencias con ellos.
0: Okay, perfecto. Bueno, ya se nos está terminando el tiempo, pero en estos 4 minutitos que nos quedan, nomás así para finalizar, ya lo vamos a repetir otra vez, pero días, horarios, la cooperación, en dónde, y ya por último, una invitación de cada uno de ustedes a todos aquellos radioescuchas que nos están sintonizando o viendo por las redes sociales.
2: Bueno, repitiendo los días, pues como ya les habíamos dicho, estaremos el 26, 27 y 28. El viernes inicia a las 7 de la tarde, todos los días inicia a las 7 y termina a las 9, es ese horario. Estamos haciendo una cooperación de $200 y pues ya lo habíamos dicho, se incluyen las pulseras para los días para identificar a las personas que van a estar asistiendo, y el día domingo, que serían las pulseras de colores para vivir pues esta experiencia de mejor manera. Será todo en la parroquia Santa Inés, ya habíamos dicho la dirección, en Loma Encantada y Allende, en la colonia Buenos Aires. Claro que esperamos a todas las comunidades o personas que no sean de alguna comunidad que quieran asistir, pues adelante, están invitadas, y pues esperamos que todas las personas que nos están viendo puedan asistir y nos puedan acompañar en este evento.
0: Okay, muy bien. ¿Alguna invitación que quieras hacer en general?
3: Pues es una invitación general para todas las personas, y pues espero que les guste y que vengan con alegría primero.
0: Muy bien, perfecto. Para cerrar, Juan.
1: Yo creo que sería decirles a todos, ¿verdad?, que dense la oportunidad de asistir a Frecuencia Chelye. No sabemos a lo mejor qué es lo que nos vaya a traer, ¿verdad?, pero estando Cristo, pues son puras cosas buenas. Entonces vamos a tener la oportunidad de encontrarnos con Cristo, vamos a tener la oportunidad de acercarnos a Él y vivirlo con alegría, sobre todo. Dentro de este evento, pues también se había pasado a comentar, ¿verdad?, tenemos como a la venta kitsitos sobre este evento, camisas, termos, llaveros, morralitos para que traigamos nuestras cosas. Entonces, vivir esa misma alegría que estamos viviendo nosotros, se las compartimos a ustedes para podernos acercar a Cristo pues de la mejor manera, ¿verdad?
0: ¿Ya los pueden ir adquiriendo desde ahorita o va a ser ya el viernes, el día del evento?
1: Si lo quieren adquirir, pueden enviar mensaje a la página de la parroquia con lo que gusten adquirir. Y si no, pues igual el día del evento, pues tendríamos mercancía para poder vender ahí.
0: Muy bien, bueno, pues como ya bien lo sabe, la parroquia de Santa Inés nos hace esta atenta invitación a cada uno de nosotros, así que estemos atentos ahí en su página de Parroquia Santa Inés para cualquier publicidad, cualquier promoción que den. Y pues muchas gracias por esta oportunidad que tienen de poder promocionar, pero pues también agradecemos obviamente el espacio que nos brinda Radio Guadalupana. Bueno, pues se nos terminó el tiempo, agradecemos a cada uno de ustedes. Algunas palabras, en dos palabritas que quieran decir a aquellos que los estuvieron sintonizando para despedirse.
2: Pues nada, que muchas gracias por escucharnos y que esperemos que se animen todos a asistir a este evento, a este festival. Pues los esperamos con los brazos abiertos para estar disponible para todos.
0: Perfecto.
3: Bueno, pues los esperamos ese día y pues con alegría.
0: Muy bien.
1: Y pues que las palabras de Cristo pues hagan eco en su corazón y los esperamos este viernes.
0: Ok, muy bien. Bueno, pues la parroquia de Santa Inés nos invita a cada uno de nosotros. Apartemos esa fecha y pues que podamos asistir cada uno de nosotros. Entonces, pues nos estamos viendo el siguiente domingo. Que tengan un buen domingo. Celebren ahí muy bien a sus papás. Y pues quédense también con nuestra hermana Dorita Salcedo en su programa de Caridad en Comunidad.
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8: Oración por la paz. Señor Jesús, tú eres nuestra paz. Mira nuestra patria dañada por la violencia y dispersa por el miedo y la inseguridad. Consuela el dolor de quienes sufren. Da acierto a las decisiones de quienes nos gobiernan. Toca el corazón de quienes olvidan que somos hermanos y provocan sufrimiento y muerte. Dales el don de la conversión. Protege a las familias, a nuestros niños, adolescentes y jóvenes, a nuestros pueblos y comunidades, que como discípulos misioneros tuyos, ciudadanos responsables, sepamos ser promotores de justicia y de paz, para que en ti nuestro pueblo tenga vida digna. Amén. Santa María de Guadalupe, Reina de la Paz, ruega por nosotros.
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0: Hola, ¿qué tal? Muy buenos días. Les saluda Dora Salcedo en este hermoso programa de Caridad en Comunidad, agradeciéndole a Dios nuestro Señor una semana más de vida y una semana más de bendición en este domingo familiar, domingo día del Señor y día del Padre. Así que mandamos saludos y felicitaciones a todos los papás, a todos los padres del mundo por esta bendición tan grande, ¿verdad? Este don de la paternidad que Dios les ha dado. Pues hay que agradecerlo, es un voto de confianza que Dios les da y que nos da también a las mamás, ¿verdad? Pero ahora que estamos recordando este papel tan importantísimo del padre, como que yo creo que todavía no, ni los mismos papás, yo creo que se dan cuenta de ese don tan grande, a lo mejor unos sí, ¿verdad? Y otros no, tan maravilloso y tan importante en la vida y en la formación de los hijos. Así que hay que seguirle pidiendo al Espíritu Santo para que los asista todos los días, para que todos los días con mucho amor, con mucho cariño, con mucha firmeza, eduquen y formen a sus hijos. Que Dios les bendiga. Dedico este programa en memoria a mi papá, don Sabino Salcedo, a mi esposo Juan de Dios, a mi hermano Sabino y pues a todos mis primos y cuñados, que a todos los que son papás, que Dios les bendiga. Y bueno, pues vamos a iniciar este hermoso programa, sobre todo dándole gracias a Dios, ¿verdad? Y el mejor padre que tenemos todos, pues es nuestro Padre Dios, nuestro Creador, el Creador de todo, todo lo que gozamos, ¿verdad? En este mundo, pues es tenerlo siempre presente. Bueno, pues acompáñenme con una hermosa oración y ahorita les presento a mis invitados y agradezco allá a Dani Venegas que está como siempre con una bella sonrisa y siempre muy atento y muy amable atendiéndonos aquí para apoyarnos para la transmisión de todos los programas. Gracias Dani, que Dios te bendiga. Bueno, la oración del misionero. La Iglesia nos ha encomendado el gran apostolado de llevar a Cristo al corazón de nuestra gente. Tenemos que acercarles a Jesús, pero mientras no lo poseamos, no lo podemos dar. Es por eso que necesitamos de la Eucaristía. Bien amado Señor, gran sanador, me arrodillo ante ti, pues todo don de perfección debe proceder de ti. Yo te rezo para que otorgues destreza a mis manos, visión clara a mi mente, generosidad y humildad a mi corazón. Dame unidad de objetivos, fuerza para aliviar una parte de la carga del sufrimiento que soportan mis semejantes y una realización verdadera del privilegio que me corresponde. Borra de mi corazón el engaño y el espíritu mundano. Haz que con la sencilla fe de un niño pueda confiar en ti. Amén. Amén. Qué hermoso, ¿verdad? La oración del misionero. ¿Y quiénes son los misioneros? Pues todos, ¿verdad? Todos tenemos la misión de llevar a Jesús a los demás. Pero como dice aquí, nadie puede acercar a Jesús a otros si nosotros no lo poseemos primero. Ahora sí, como dice el dicho, nadie da lo que no tiene, ¿verdad? Entonces hay que acercarnos a Dios. ¿De qué manera? Abriendo nuestro corazón. Con Él no tenemos que hacer cita, ¿verdad? Por teléfono, ni llenar un formato, ni nada, como si fuéramos a ver. Si tan solo quisiéramos ver a alguna autoridad, ya no digo a nivel federal, sino a nivel municipal, no podríamos irlo a ver ahorita y ya nos recibirían, ¿verdad? Aparte es domingo y es Día del Padre, ni caso nos harían. Pero cualquier día que querramos, tenemos que ir y luego anotarnos ahí con la secretaria y si está y va a atender a otros o nos van a dar cita para quién sabe cuándo. Con Dios no. En este momento, si nosotros cerramos nuestros ojitos abrimos nuestro corazón, invocamos a nuestro Padre Dios, a la Santísima Trinidad, Dios Padre, Dios Hijo y Dios Espíritu Santo, y en ese momento se hace presente. Así que somos hijos muy amados por el Señor y tenemos que sentirnos amados por Él, dejarnos amar por Él para poder amar a los demás y también conocerlo a través de las Sagradas Escrituras, a través de la asistencia a la Santa Misa, en la práctica de los sacramentos, recibirlo en la comunión, llenarnos de Él para poderlo llevar a los demás. Y eso es el testimonio que nos vienen a dar el día de hoy nuestros hermanos. ¿De dónde serán? ¿De dónde serán? Vamos a presentarlos. ¿De dónde son? ¿De qué grupo? Pues
1: somos de la comunidad de Barrios Unidos
0: por Cristo. Bueno, pues bienvenidos. Ya los hemos tenido en otras ocasiones en este programa, pero siempre hay novedades, ¿verdad? Siempre hay novedades que compartir. Y aparte, pues habrá, hay personas, segura estoy, que desconocen de la existencia de este grupo tan bueno, ¿verdad?, como todo lo que es de Dios, que es para hacer el bien a tantas personas que así lo necesitan. Bueno, si nos puede platicar, bueno, primero preséntense, por favor. Sí. ¿Cuál es su nombre?
1: Buenos
0: Nada
1: días.
0: Más si se acerca un poquito al micrófono.
1: Buenos días, mi nombre es Santiago López Cárdenas y soy servidor de esta comunidad, de esta bella comunidad.
0: Bienvenido. ¿Y acá?
2: Buenas tardes. Buenos días, sí. Mi nombre es Víctor Marroquín.
0: Muy bien, sí. Bienvenido. ¿Y acá?
3: Buenos días, mi nombre es Jesús Israel Durán Cobos.
0: Gracias, buen día. ¿Y aquí?
4: Buenos días, yo soy Luis Álvarez.
0: Ok, bienvenidos. Bueno, muchas gracias. Si me pueden platicar, ¿cuál es la misión y la visión o qué es lo que hacen en este grupo de Barrios Unidos por Cristo?
1: Por Cristo, sí. Sí, buenos días. Pues más que antes que nada, pues felicitar a todos los papás aquí de la diócesis y de la comunidad de Barrios Unidos por Cristo. Feliz Día del Padre. Pues sí, como decías ahorita en la oración, Dora, la oración del misionero, acercar a Jesús a todas las personas que necesitan conocer de Él, y es el objetivo de Barrios Unidos, pero es un objetivo muy, muy hermoso. Yo veo en esta comunidad, ya tengo varios años sirviendo aquí, y entonces encuentro algo muy completo aquí, porque aparte de ser la sanación espiritual, la sanación física, por las adicciones, porque somos una comunidad que trabaja con las adicciones aquí en nuestra diócesis, aparte de la sanación física, pues viene ahora la sanación espiritual, ¿verdad?, que es muy importante, y el seguimiento que esta comunidad da a las personas que llegan a rehabilitarse en estas casas, en esta casa que tenemos aquí en Nachaveña.
0: ¿De qué se rehabilitan ahí?
1: Rehabilitación de drogas, okay. Alcohol, problemas de actitud, ingobernabilidad,
0: de conducta,
1: ingobernabilidad, y muchas otras problemáticas, violencias familiares también. O sea,
0: ¿Hay personas que tienen problemas de ingobernabilidad, pero que no tengan adicción al alcohol y a la droga?
1: Sí, también, o sea, es un problema de carácter, ¿verdad? También, puede ser por problemas familiares o incluso en la infancia, daños en la infancia también que provocan este tipo de reacciones también en las personas.
0: A lo mejor hasta quizá que desde el vientre materno, ¿no? Que a lo mejor...
1: El rechazo también.
0: El rechazo. La mamá o el papá o los dos no querían,
1: sí, claro,
0: todavía
1: pues
0: embarazarse y pues bueno, viene el bebé y a veces eso también ya desde ahí queda dañado.
1: Las secuelas, sí, también.
0: Las secuelas, pero bendito Dios que hay sanación.
1: Sí, claro.
0: ¿Verdad? Que hay sanación, no estamos condenados nadie de que, ya me tocó a mí así... Que no me quisieran mis papás o me querían abortar o sí me quisieron, pero se murió mi papá y luego mi mamá se volvió a casar y me fue mal con ese
1: rupturas
0: señor y bla, bla, bla. Y toda la historia familiar que cada uno traemos, ¿verdad? Una historia familiar a veces muy hermosa, a veces regular, a veces pésima.
1: Sí, claro.
0: Lo que nos haya tocado vivir, pues no es de quedarnos con los brazos cruzados y ya conformarnos, sino siempre podemos buscar ayuda para sanar, sobre todo esas heridas que traemos,
1: claro,
0: desde
1: que
0: la infancia,
1: sí,
0: desde el vientre materno, desde la edad que sea, o desde ayer, de lo que me pasó, de todo, ¿verdad? Heridas que nos van ocasionando, no nada más en la familia, sino hasta en la sociedad, en el trabajo, los vecinos, qué sé yo. Y nosotros también hemos causado dolor, ¿verdad?
1: Claro.
0: Muchas veces a nuestros seres queridos, y generalmente es hasta irónico, ¿verdad? Decir, pues, ¿cómo hasta los seres queridos? Y se supone que ahí debemos de dar todo nuestro amor. Pues, bueno, porque un corazón herido, decía el padre... ahorita me recuerdo cuál padre, de los talleres de oración y vida. Recuérdenme a alguien, por favor, que mande un mensajito. Él decía, un corazón herido hiere y un corazón amado ama. Entonces, ¿qué tenemos que hacer? Buscar sanar nuestras heridas. Y bueno, para eso es este grupo, ¿verdad?
1: Sí, claro.
0: ¿Es de puros hombres? ¿De puros varones?
1: Actualmente sí tenemos mixtos. Actualmente sí se encuentran dos mujeres en rehabilitación en la casa.
0: ¿Y desde qué edades reciben, tanto hombres como mujeres? ¿Mayores de edad?
1: Sí, mayores de edad. Mayores de edad.
0: ¿Y llegan en qué condiciones llegan?
1: Pues muchos llegan en condiciones muy lamentables, ¿verdad?
0: Sí.
1: Condiciones a veces de calle.
0: Okay.
1: Desechos, completamente desechos,
0: sin esperanza.
1: Sin esperanza, tanto físicamente como espiritualmente.
0: Uh-huh.
1: Son situaciones muy lamentables a veces, entonces es lo que nos refuerza a seguir en este camino de quisiéramos abarcar muchas áreas, ¿verdad? Muchas áreas.
0: Sí.
1: A veces es limitado por cuestiones a lo mejor económicas o algo así que se nos presentan en la casa, pero siempre estamos dispuestos como servidores a avanzar y eso es lo que nos motiva, ¿verdad? Ver que una persona que llega deshecha al mes, pues ya se encuentra con una actitud muy diferente y un cuerpo muy diferente también.
0: Sí, debe otra visión distinta, ¿no? Ya sí. Una vez que se recibe a Cristo y que Cristo va, le estamos dando chance de que sane nuestro corazón, pues hasta vemos con amor a todos, ¿verdad? Sí. Hasta guapos se nos hacen todos cuando antes veíamos horribles a todos, ¿no? Sí. Es como uno se ve a sí mismo, es como ve a los demás, ¿no?
1: Sí, claro.
0: Bueno, ¿qué nos pueden platicar estos chicos que ahora nos acompañan? ¿Cuál ha sido su experiencia? ¿Cuánto tiempo tienen ahí? Lo que nos quieran platicar. Nomás acuérdense de acercarse al micrófono.
2: Muy bien, pues yo llevo más o menos como un mes, más o menos. Sí, no tengo mucho que digan.
0: ¿Y ya traes muy buen semblante?
2: Sí, es un cambio muy, muy drástico que sí.
0: Sí.
2: Pero todo es fe, ¿sí me entiende? Todo
0: sí,
2: es
0: claro.
2: Fe, claramente. Si uno se entrega completamente al Espíritu de Dios, a la entrega de poder cambiar, porque pues quiera o no, en la calle uno está devastado, está cansado. Lo que necesita uno es descansar.
0: ¿Tú estabas en situación de calle?
2: Sí. Okay. Sí, yo tenía mi familia pues me daba todo.
0: ¿Aquí radica en Juárez tu
2: sí,
0: familia?
2: Sí, radica en Juárez. Sí, pero yo por mi neguez, yo por mi adicción y todo, yo me alejé de ellos.
0: ¿Y te saliste?
2: Me salí de ahí.
0: ¿Andar en las calles? ¿Cuánto tiempo duraste en las calles?
2: Ya casi como 2-3 años.
0: ¡Uy, un zorro!
2: Sí, batallé bastante, bastante.
0: No.
2: Ya dormía en la calle, donde me pegaba el sueño era donde dormía. Y era la situación en donde yo batallaba bastante.
0: ¿Poniéndote en riesgo tu vida constantemente?
2: Sí, a cada rato me detenía la patrulla, me levantaban por X cosa, aunque no tuviera nada, pero
0: sí.
2: Por verme la apariencia nada más con esa, solamente daba una vista de que algo hacía mal.
0: Ajá.
2: Luego también, pues, en las calles, no, la gente, pues, no todos son buenos, ¿sí me entiendes?
0: Claro.
2: Tenemos que defendernos y todo eso. Y a veces no podemos ni hacer eso porque, pues, también nos arriesgamos uno mismo a la vida.
0: Ajá.
2: Andamos ahí con cualquier problemática o cualquier problema que pueda toparnos así en la calle y arriesgadamente, pues, nos lastima. Pero gracias a esta sanación, pues, en esta casa de curación, cuando la conocí, empecé a ver que cambié poco a poco. Empecé a comunicarme más con los amigos cuando empecé a estar callado, no hablaba con la gente. Empecé a comunicarme más con ellos, empecé a ir a la iglesia, empecé a despertar. Cada vez me decían, tienes los ojos más despiertos, más te ves más vivo.
0: Sí. Cuando... Si me permites nomás interrumpirte poquito, ¿cómo fue que decidiste, que dijiste ya me cansé de esta mala vida? ¿Sentiste algo en tu corazón, en tu conciencia? ¿Alguien te dio un mensaje? ¿Cómo fue que paraste para cambiar tu vida? ¿Y cómo fue que te enteraste de Barrios Unidos? ¿Cómo es que llegaste tú solito? ¿Alguien te llevó? ¿Alguno de ellos se acercó contigo?
2: Pues en mi comunidad, pues en mi vecindad, en donde vivo, un vecino le dijo a mi madre,
0: okay.
2: Saludos, mamá.
0: Que Dios la bendiga. Esas madres que sufren tanto, ¿verdad?
2: Con esta situación. Le dijeron a ella, ¿verdad? Que aquí en Barrios Unidos pues estaba... que era muy bueno.
0: Que Dios bendiga a ese mensajero
2: sí.
0: Que llegó.
2: Y mi mamá, pues, yo me quedé a dormir en una camioneta, ¿verdad? Pues no podía ni entrar, ¿por qué? Porque el miedo que mi familia le robara algo. Porque hasta eso, ¿verdad? No era por desprecio, sino porque mi neguez, mi locura, pues, empezaba a quitarle cositas y me iba. Así que ellos me dieron algo para dormirme. Descansé un poco y fue cuando llegaron ellos, los muchachos. Y ellos me dijeron, ¿no? ¿Sabes qué? Pues... gustas ir y sí, voluntariamente la verdad ya lo necesitaba.
0: Sí.
2: Me sentía muy cansado, ya no podía ver a la familia bien.
0: Hasta cansado de vivir, ¿no?
2: Sí.
0: De mal vivir.
2: Sí, yo como tengo un hijo, me daba tristeza verlo como me miraba, con miedo.
0: ¿Qué edad tiene?
2: 3 años, ya va para los 4 años. Sí.
0: Ay.
2: Sí, tiene, él, con solo la mirada que sentía de él, sentía miedo. Sentía que él, pues ya no me miraba igual, ¿sí me entiende?
0: El niño sentía miedo de
2: verme. Sí, con solo verme a veces se alejaba, a veces no.
0: Sí.
2: Y yo al acercarme así a la familia era muy doloroso.
0: Claro.
2: Sí, no podía acercar ni salir con ellos hacia una fiesta o un convivio por el miedo yo decir, le van a decir algo, el rechazo de que me veo muy mal.
0: Uh-huh.
2: Y por eso no me acercaba a la casa.
0: Era ¿consumías drogas?
2: Sí, y era alcohólico. Sí.
0: Dios.
2: Y aquí fue, pues, la ansiedad o la desesperación de no consumir es muy poca. Porque aquí nos tienen siempre ocupado. la mente ocupada, sin las juntas que tenemos y todo eso, nos ayuda bastante a expresarnos cómo nos sentimos en ese momento, qué es lo que tenemos atrasado. Tal vez no sea un rasgo de niñez, pero sí algo que nos afectó cuando éramos niños, eso nos puede ayudar bastante. Uh-huh. Y si lo soltamos, así nos ayuda bastante en eso. Uh-huh. Y gracias pues a ese mensajero, ¿verdad?, quien le dijo a mi mamá.
0: Es Dios que nos manda.
2: Sí, claro, sí,
0: definitivamente.
2: Así es.
0: Y que te diste la oportunidad, porque habrá, me imagino, que a veces dan el mensaje y todavía el otro pues tiene cerrado el corazón y los oídos y no quiere.
1: Sí, claro, hay personas que no lo
0: saben. O les dice, no, yo puedo parar cuando yo quiera, ¿verdad? Pero porque realmente no quiere, no sí. quiere, le da vergüenza o qué sé yo, la misma resistencia humana. Qué bueno que te diste esa oportunidad.
2: Sí.
0: Que Dios
2: sí.
0: te bendiga.
2: Gracias.
0: Y seguir perseverando, ¿verdad?
2: Porque, seguir adelante.
0: Porque no es fácil salir de las drogas y del alcohol. De todos modos, ya estás en tratamiento, pero siempre está ahí el... Ahora sí que, como ponen en las caricaturas o a veces en películas, el angelito bueno y el angelito, sí, el claro, angelote la malo, la ¿verdad? La que la siempre la está ahí queriéndonos meter zancadillas para que nuestra alma se pierda.
2: Sí, claro.
0: Pero bueno, tú firme en el Señor, agarrado de las 20 uñas, les digo yo así, agarrados de las 20 uñas del Señor, porque pues la tentación está latente para todos.
2: Uh-huh.
0: Aunque no consumamos nada de drogas o algo, en otras situaciones, en otras ¿verdad? Situaciones. Está la tentación. Pero bueno, felicidades, que Dios te bendiga y gracias por tu testimonio, que esperemos le esté sirviendo a quienes nos están escuchando.
2: Gracias.
0: Es esperanza, es dar esperanza de vida,
2: sí, claro,
0: a tantos que están ahorita sufriendo, no solamente ustedes, sino toda la familia y amistades, y a veces hasta los vecinos ahí sufriendo también, porque ay, sí, ahí está el vecino con su crisis o qué sé yo.
2: Sí.
0: Bueno, si nos puedes acercarte, por favor. Bueno, ¿cómo nos dijiste que te llamas?
3: Yo me llamo Jesús Israel Durán Cobos.
0: Okay, muy
3: yo
0: bien.
3: Primeramente que nada le quiero dar gracias a Dios,
0: gracias.
3: Que me tiene en este lugar, va. Yo soy y quiero dar testimonio, ¿va?, de mi padre Dios, va, que fue el que me sacó de la adicción, va, el saber de esta casa de recuperación, va, que el día de ahora tengo la oportunidad de poder hablar con mis padres, de poder hablar con las personas que me quieren, va. El ser testimonio de que pues yo llegué con heridas de bala, va, el ver cómo me salvó mi padre Dios, va, de esas heridas de bala, va. Y más que nada a mi madre, va, quiero darle también, mandarle un saludo a mi madre, va, que ya fue también el conducto de que yo estuviera aquí en esta casa, va.
0: Que Dios la bendiga.
3: De toda mi familia, va, de mi padre, de la comunidad también, cómo no, va, porque es una comunidad muy bonita, muy maravillosa, que hasta el día de ahora siento el apoyo, siento la hermandad, la tranquilidad de poder acercarme, pedirles un consejo, una palabra de aliento, el saber que Dios está conmigo también, va, porque... Pues 24 horas atrás yo era una persona negada, va, que no quería buscar de Dios, que no quería saber nada, nomás quería seguir hundiéndome en la adicción, va. Ver las lágrimas de mi madre, cómo lloraba, cómo se hincaba y cómo rezaba un rezo por mí para que yo estuviera bien. El día de ahora me siento tranquilo, sé que Dios está conmigo, siento esa tranquilidad, esa paz. El saber que estoy haciendo un cambio para mi vida y que quiero un cambio, el ser testimonio para Dios y para las personas que van llegando, ¿va? Porque llegan personas también muy caídas, pero nosotros vamos ahí a la mano con ellos, ¿va? Para ayudándolos en retiros, apoyo y todo eso, ¿va? Para poder darles una palabra de aliento, una mano, ¿va? Porque llegan destruidos, como en una ocasión yo, ¿va? Yo llegué muchas de las veces, pues, desanimado, él dije, no voy a poder salir de esto, y en las calles yo era una persona que también decía, yo voy a poder solo, y nunca pude solo, hablando solo, en la calle, sin comer, todo flaco, y me he dado cuenta que, pues me veo gordito y cachetón ahorita, me doy cuenta que sí se puede, que puedo salir con mi comunidad, ya sea hacer un servicio, darle servicio a Dios, va, porque el servicio es para Dios, va, el saber que... Uh-huh. Tengo una familia que me quiere, que me espera y que quiero echar un chorro de ganas para que me vean bien, para poderle retachar la copa, así como en alguna ocasión a mí me la dieron, va. Y a Santi también, agradecido con Santi porque es una de las personas que siempre estuvo ahí, que siempre me dio una palabra de aliento y hasta la fecha pues ahí sigue. Yo me siento bien tranquilo, me da una tranquilidad, una paz el saber que pues... Estoy tranquilo, el saber que ahorita tengo el apoyo de mi madre, de mi padre, y que los quiero mucho porque a base de eso yo he podido salir adelante, siento que ahí están conmigo, ¿eh? También con Eddie, estoy muy agradecido, con Beto y con todas las familias que están en el centro, porque pues me sacaron de la adicción, me sacaron del hoyo de donde yo estaba, donde yo ya no tenía esperanza de que nadie apostaba por mí. El de ahora, ellos confían en mí, saben que voy a poder salir adelante y más que nada para mi mamá, porque es la que ha sufrido mucho siempre, le he hecho mucho daño y pues esto me hace más fuerte para el día de mañana poder salir con la frente en alto y no caerme, no quiero rendirme, quiero salir adelante y decirle a mi mamá que voy a luchar por todo eso, por todas las veces que ella me quiso ver bien y darle esa tranquilidad, esa paz a mi padre, a mi madre, a mis hermanos que me esperan allá afuera, ma, y yo estoy agradecido muy con el centro, con la institución, porque me ha sacado de, pues, de todo, ma, de todos mis problemas, de todas mis carencias, y agradecido con las personas que me tienen ahí.
0: Gracias por abrirnos tu corazón. ¿Cuánto tiempo hace que estás ahí?
3: Ya voy para 4 meses.
0: Okay. También tienes muy buen semblante.
3: Sí.
0: Qué bueno, bendito Dios. Y la mirada limpia. La mirada ahí limpia, es verdad, la mirada es donde se nota. ¿Tu consumo era de drogas?
3: Sí, cristal. ¿También?
0: Ay, Jesús, dicen que es lo más fuerte lo que hay ahorita, pues, o sí. Ya tanto mugrero pues que han tanto, sacado.
1: Tantas que le meten a las drogas, ya incluso a las drogas que parecen más inofensivas como la marihuana, sí. Pues ya incluso va rociada de fentanilo muchas veces. Hemos tenido casos donde jóvenes han consumido marihuana y de repente pues se les va el rollo o algo así. Pues es que ya para hacerlas más adictivas, ese tipo de drogas, según más inofensivas, sí, pues ya implementan sustancias más fuertes todavía para engancharlos desde la primera.
0: Es una cosa espantosa. Yo vi un programa, creo que de Discovery, donde la persona que las está entrevistando, pues no sé cómo le hace porque hasta corre peligro, pero le dan oportunidad y estaba en las montañas, no sé si era Colombia o no sé, donde la hace, uh-huh, en unas condiciones de higiene pésimas para empezar. Uh-huh. Botes así como esos vacíos de la pintura. Y ahí mezclando químicos con químicos, creo que hasta veneno de ratas y todos los químicos que sirven para matar animalitos y mugrero y medio. Y digo, si nomás con que tuviera un ingrediente de esos, uno solo, suficiente como para no consumirlo. Pero aparte le revuelven mugrero y medio. Y luego ya de ahí, y aparte los que lo hacen ni ganan tanto. Es gente muy pobre que vive en esa comunidad, les pagan pues... Yo creo que se estaban muriendo de hambre y dicen, bueno, a lo que gane. Y luego ya de ahí a quien se lo reparten, todavía ese otro le hace trampa a los otros y le agrega otras cosas, la rebaja, pero la rebaja con más mugreros. Y bueno, yo decía, qué barbaridad lo que están consumiendo, es una cosa espantosa. Sí, claro. Igual hasta el cigarro también, sí, claro. Sabemos, se sabe, que tiene más de 4,000 sustancias tóxicas también. Entonces, digo, pues, es así como que increíble cómo es que nos metemos cosas que sabemos que nos hacen daño.
1: Claro,
0: hasta sí. De alimentos también, que sabemos, el consumir exceso de azúcar también sabemos que nos hace daño. Entonces son cosas que causan adicción, ¿verdad? Pero bendito Dios que existe Barrios Unidos por Cristo y ese es gloria a Dios, ¿verdad? Porque puede salvar vidas y lo estamos viendo con tantas personas que han pasado por ahí. Y lo bonito es que muchos se quedan después, ya que, después, que ya están liberados de ese veneno, que se quedan como servidores, ¿verdad? Servidores, claro, porque es un agradecimiento muy grande el hecho de decir, si a mí me ayudaron y pude salir de esto, pues yo quiero que otros también se ayuden y se salven, ¿verdad? Entonces, esa es la manera también como a ustedes les va a servir de que ya no caigan, de no regresar a ese pasado terrorífico, de poder seguir salvando vidas y almas como lo está haciendo ahora Santi, como lo hace el señor Eduardo y otros servidores que ya tienen tiempo ahí. Pero miren, ya son las 9:30, el tiempo se va volando. Es un momento de irnos a un corte. No se ha terminado el programa. Le damos chance de que le ponga like ahí a la página, lo comparta y avíseles a sus conocidos, familiares. Si tienen este problema de adicción, por favor, denle la oportunidad de compartirlo para que ellos también se beneficien del contenido y tengan esa esperanza de salvar sus vidas como lo están haciendo nuestros hermanos que ya nos compartieron aquí. Regresamos, esto es Caridad en Comunidad.
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0: Bueno, pues regresamos. Esto es Caridad en Comunidad. Soy Dora Salcedo y estoy muy bien acompañada aquí en cabina por estos jóvenes y señores del grupo de Barrios Unidos por Cristo, que ya hace media hora iniciamos. Para quien apenas nos está acompañando, pues síganos acompañando. Ahorita, cuando termine el programa, lo regresa para que lo vea desde el principio, sobre todo para que lo escuche y esta información le pueda ser útil a usted o a algún familiar o algún conocido que esté en esta situación de adicción a la droga, al alcohol, de ingobernabilidad, de violencia, y bueno, párele de contar. Estoy segura que de perdido a una persona sí conoce, si no es que usted mismo, el que está escuchando, está en esa situación. Bueno, pues no es casualidad que usted esté escuchando este programa. ¿Qué pasó? No es casualidad. Pero bueno, sean todos bienvenidos y en este momentito mandamos saluditos. ¿A quién quieren mandar saludos?
1: Yo quiero mandar saludos a mi madre, Dorianet Cobos Arnales, y a mi padre, Francisco Israel Durán García. Los quiero, los amo, y ahí para que me vean.
0: Muy bien.
2: También yo quisiera mandar saludos a, disculpe, ¿verdad? Sí, claro. A Sandro Bando Castellanos, que es mi madre, a Hugo Marroquín Uricumbo, que es mi padre, a Itan Marroquín, que es mi morrito, mi niño. Los amo y los extraño mucho.
0: Gracias.
3: Santi. Un saludo especial a mi papá, hasta Michoacán, Santiago López Castellanos, en su día. Felicidades, padre. A mis cuñados, Felipe, Uriel, Raúl, en el Día del Padre, felicidades a todos ellos.
0: Felicidades.
4: Un saludo también igual a mi padre, Raúl Álvarez, un abrazo aquí por medio de este conducto, que se la pase al 100 en su día. A mis primos, tíos que también están festejando su día, pásensela al 100. Y a toda mi familia va, un saludo.
0: Gracias. Y bueno, pues ahora ya en este corte ya llegó el señor Eduardo.
5: Bueno, yo soy Eduardo Tobar, pues pertenezco a esta comunidad, pues sí, ahí trato de apoyar, ¿verdad? Soy uno más de todos, y pues sí quiero mandar un saludo a todos mis hermanos, que pasen un día de bendición, que pasen un día muy feliz acompañado de sus hijos e hijas, ¿verdad? Y un saludo a mi jefa, ¿verdad? Pues que dicen que no pongan que las madres luchonas y que no, ¿no?
0: Pero es que sí las hay,
5: Ella se llevó a 7 hijos, 5 hombres y 2 mujeres, pues cómo no. No es día del padre, no, ella no es padre, es una muy buena madre, pero es un saludo para ella.
0: Le tocó formar sola a su familia.
5: Sí.
0: Okay. Pues que Dios la bendiga. Sí, es mucho reconocimiento porque no es fácil. Bueno, a ver a quiénes, qué mensajitos tenemos en Facebook. Paola Ayerín Ramos. Saludos a mi hijo hermoso Jesús desde Chihuahua.

0: ¿Quién es Jesús tú? ¿Quién es Jesús?
1: Yo.
0: ¿Estás en Chihuahua?
1: Sí.
0: Ah, ok. Bueno, muy bien. Felicidades, señora, que Dios la bendiga. Y qué bendición que ya su hijo ya está aquí, ya en esta embarcación, ¿verdad? Agarrando vuelo. Rosario Chávez, gracias, hijo, por estar ahí. Sigue adelante.
1: Muy bien.
0: No sé quién era. A ver, ¿nos la regresas, por favor? Rosario Chávez.
2: La mamá.
0: Ah, la mamá. Sí.
1: Sí.
0: Muy bien, que Dios la bendiga, señora, y a Paola. Estoy muy orgullosa y Dios lo logró, siempre creí en ti, mi amor. Ay, qué bonita. Ire Moon.
3: Irene, mi esposa.
0: Ah, ok. Ánimo, chicos. Dios siga dándoles fortaleza para que sigan adelante con su recuperación. Sobre todo, apoyemos con nuestras oraciones. Aidet González.
3: Es mi hija.
0: Ah, ok. Ánimo, muchachos. Dios con ustedes. Que Dios los bendiga. Claro, ellas están muy orgullosas de que saben lo que les ha costado, ¿verdad? Han sufrido junto con ustedes y saben lo que les ha costado estar aquí. Uh-huh. Y es de admirar porque cuando andamos mal, pues no nos pueden ayudar nadie, ni Dios nos ayuda cuando andamos mal si no aceptamos la ayuda, ¿verdad? Porque Dios nos respeta. Paola Ayerim Ramos, soy la mamá de Jesús. Muy bien, señora. Gracias. Que Dios la bendiga y pues bueno, a seguir
1: gracias,
0: luchando.
1: María,
0: estoy, ¿qué decía? ¿Qué decía? Carolina, se nos pasó el anterior.
4: Estoy viéndote, mi rey.
0: Estoy viéndote, mi rey. Muy bien. Y Carolina López, saludos a Santiago, mi hermano chulo. Feliz Día del Padre, Andrés.
3: Gracias, Ángeli. Gracias.
0: Es que es domingo y se bañaron, yo creo por
3: sí,
0: eso.
3: Sí, nos peinamos.
0: Sí. No, la mayor belleza, de verdad, yo siempre lo veo en las personas y en sus miradas cuando tienen a Dios en nuestro corazón. Cuando tenemos, pues, a Dios en nuestro corazón, que lo dejamos actuar en nuestras vidas, se nos nota hasta en la mirada. ¿Verdad? Y en el semblante, hasta las arrugas medio se quitan. Bueno, yo ya tengo muchas por la edad, pero si no tuviera más, si no estuviera aquí, ¿verdad? Bueno, entonces estamos muy alegres con ustedes. Es un gozo, ¿verdad?
1: Amén.
0: Poder ver. Ahorita recordaba de que Dios resucita muertos y estos son las resurrecciones, ¿verdad? Que de los muertos, cuando estamos muertos en vida, cuando estamos sufriendo, cuando estamos en alguna adicción, cuando estamos en el pecado ahí revolviéndonos, sea cual sea, estamos muertos en vida. Pero cuando llega Cristo y que llega a través de esos mensajeros y misioneros, como la oración que hicimos al inicio, es Dios que nos manda esos mensajeros, esos instrumentos para salvarnos. Y aún así respeta, porque aún así hay quien dice que no, ¿verdad? Que no, pues yo no necesito, yo solo puedo. Pues Dios respeta. Pero bendito Dios, qué alegría me da y qué gozo ver estos testimonios de que ustedes se dieron la oportunidad y se la dieron a Dios de actuar en su vida. Bueno, nos faltaba este jovenazo, ¿su nombre?
5: Luis Álvarez.
0: Luis Álvarez. Platícanos tu testimonio. ¿Cuánto tiempo tienes ahí ya en esta agrupación?
5: Pues yo acabo de cumplir 3 meses aquí en la casa de Santa María de Guadalupe.
0: ¿Tienes poco tiempo?
5: Sí, 3 meses. Yo llegué pues muy enfermo de ya de mi corazón, va, de la presión muy alta.
0: Wow.
5: Ya no podía caminar. A raíz de mis adicciones, yo pues soy alcohólico. Y fumó marihuana, va.
0: Fumabas, ¿no?
5: Fumaba, sí. Sí, pues sí. Ya tengo 3 meses limpio.
0: Okay.
5: Gracias a Dios.
0: Bendito Dios.
5: Pues yo ya estaba acercándome a una iglesia, a una capilla, San Jerónimo. Él manda un saludo a los servidores de ahí, a la comunidad.
0: ¿De dónde es?
5: Es de allá de la parroquia de San Vicente de Paúl.
0: Ah, ok.
5: Sí.
0: Un saludo al padre
4: Alejandro Martínez.
0: Que ha sido el... Pues es como el guía espiritual, ¿no? De
4: Barrios Unidos. Nuestro asesor, sí.
0: Uh-huh.
4: Un amigo, un hermano.
0: Un gran sacerdote.
4: Un buen hermano.
0: Que Dios lo bendiga.
5: Y sí, hasta tenía tiempo ahí acercándome, ¿verdad? A ayudarles ahí a limpiar, ahí lo que...
0: A comedirse.
5: Sí, porque yo ya estaba pues casi también en situación de calle, ya pasaba... Ya no trabajaba, ya estaba pues muy mal, va, a causa de mi adicción. Entonces me fui limpiando, pero pues aún seguía recayendo, aún seguía...
0: O sea, tú querías por tu propia cuenta alivianarte, como dicen.
5: Pero no podía y
0: sí, no.
5: Seguía y pues ya estaba desesperado, ya estaba a punto de tirar la toalla, de rendirme. Entonces yo ya había visto a Eddie que se acercaba ahí con su grupo y mi mamá me decía, ve hijo y acércate al padre. Y pues siempre así decidía, ¿no? Sí, voy a ir. Y entonces para esas fechas que ya decidí yo internarme, ya me sentía muy mal de mi salud y y fue Eddie, creo que ese día estaba la iglesia a reventar y yo estaba atrás, no me alcancé a sentar. Y fue Eddie, y cuando fue el momento de dar la paz, volteé hacia conmigo y me saluda. Y ay, yo sentí bien bonito, ¿verdad? Sentí el llamado. Y dije, pues tengo que hacer un alto en mi vida. Me costaba trabajo porque yo tenía 3 años en una maquila, esforzándome. Era muy mal empleado, la verdad, pues faltaba mucho.
0: Pero, sí, pues con la adicción difícil de ser responsable.
5: Y, pero pues me habían aguantado ahí y yo pues por eso no tomaba la decisión. Entonces, esa semana después ya pues otra vez volví a recaer y ya tenía 2 días sin ir a trabajar y mi mamá me dijo, haz un cambio, háblale a Eddie. Y me acuerdo que habló con él y fue cuando tomé la decisión de llegar y fue pues cuando empecé mi proceso. Y recuerdo, y ahorita traigo una medallita de la Virgen. Recuerdo que cuando yo llegué, pues yo estaba muy enfermo y pues yo sentía que me iba a morir, ¿no? Porque ya no podía respirar, no podía ni caminar. Y recuerdo que me estaba bañando y pues yo sentía mareándome, ¿no? Ahí en el baño, y dije, pues aquí me voy a caer, ¿no? Y empecé a rezar en Ave María y empecé a sentirme mejor. Y ¿qué? Cuando salí al patio me encontré esta medallita.
0: ¡Wow!
5: Y pues fue algo muy...
0: No es casualidad, son diosidencias. ¿Qué te dice la madre? Aquí estoy contigo. Yo te protejo, ¿verdad?
5: Pues sí, yo siento que ella fue la que me llevó
0: claro.
5: A su casa, pues de hecho así se llama Nuestra Señora de Guadalupe.
0: La casa.
5: Ajá.
0: Porque, bueno, quiero aclarar, ¿verdad? Que Barrios Unidos por Cristo, la ayuda no es nada más que van a una reunión y se van, sino es un albergue, pudiéramos decir.
4: Sí, es una casa de recuperación.
0: Ahí se quedan, ¿verdad?
4: Sí, somos...
0: Ahí viven.
4: El grupo es Barrios Unidos por Cristo, pero dentro de Barrios Unidos tenemos algunos otros... ministerios, como es la Casa de Formación Santa María de Guadalupe. Ahí los muchachos van a recuperarse, y no tan muchachos, ¿verdad? Ahí van a recuperarse. También en Barrios Unidos, pues damos círculo de paz, damos Cantando a los Leones. Es todo un proyecto que está bien misterioso, bien raro, ¿eh? Un día... pues aquí afuera, aquí del lado del obispado, estaba yo platicando, estaba con el señor Gerardo Sánchez. Un saludo para Gerardo.
0: Que él es parte del...
4: Sí, es parte del consejo.
0: Del consejo.
4: Sí, Gerardo, sí. Entonces, se me estaba el padre Beto Luna y el padre Escudero. Entonces me dijeron que se iba a una reunión de pastoral social a México.
0: Okay.
4: Entonces me fui a esa reunión, volvimos y... Después hicimos el padre Beto Luna y yo un diplomado ahí en transformación social. Uh-huh. Y hasta así hemos tenido varios proyectos en México con Fe y Compromiso Social.
0: ¿Con el IMDOSOC?
4: No, en Fe y Compromiso Social.
0: Pero en México.
4: En México, uh-huh. Sí, ahí es de la Comisión Episcopal Mexicana.
0: Ah, okay,
4: sí.
0: Okay.
4: Sí, es el responsable, es el obispo. ¿Más? Se me va.
0: Es que es de otro estado, sí, de otra diócesis.
4: Sí, pues entonces ahí nos invitaron a un proyecto de artesanos de paz, Jóvenes por la Paz, y entramos a ese proyecto financiado por Caritas Alemania.
0: Okay.
4: Y pues ahí estuvimos trabajando en ese proyecto, y de ahí nos dieron otro tipo de formación que fue Cantando a los Leones, Círculo de la Paz, centro de escucha.
0: Y todos esos los tienen ahí.
4: Todo eso lo hemos ido implementando. Que ahorita.
0: Perdón que le interrumpa. ¿Para las familias de ellos o nada más para...
4: No, eso nosotros lo presentamos ante todo el presbiterio.
0: Ajá.
4: No se ha consolidado bien, ajá. Así, pero. Pero sí con algunos sacerdotes ya hemos...
0: O sea, es para todo mundo, pues. No,
4: sí,
0: no necesariamente que tengan problemas.
4: No, es para toda la gente que queremos la paz. Ah, pues, okay. Para todos los que queremos la paz. Okay. Entonces,
0: pues todos la queremos, todos.
4: Es un proyecto grandísimo, es un proyecto muy bonito.
0: Ojalá se concrete.
4: Ya lleva 6 años el proyecto.
0: Oh.
4: Precisamente ahora en agosto se culmina ya el proyecto. Ya se...
0: Entonces
4: Don Hércules es el obispo,
0: okay.
4: Encargado de Fe y Compromiso Social. Entonces, pues ahí vamos con todo ese proyecto. ¿Qué planes tenemos aquí? ¿Qué planes tenemos aquí en Juárez ahorita? Bueno, en Juárez y Chihuahua y en Phoenix. En fin, es un saludo también a la banda ahí de Chihuahua, uh-huh, de Barrios Unidos. Y
0: a mi tío Cornelio Corral, que está allá.
4: Y en Phoenix, de Phoenix, pues en la parroquia de San Marcos, ¿verdad? En la parroquia de San Marcos.
5: Saludos.
4: Sí, es San Marcos, ¿verdad?
0: Están vinculados.
4: Sí, somos el mismo grupo de Barrios Unidos, okay. Somos el mismo grupo. Entonces, ahorita precisamente están en un encuentro. Están en un encuentro ahorita en este momento la comunidad de nuestros hermanos de Phoenix. Y tenemos el proyecto del 11 y 12 de julio, una reunión de líderes en las cuales vendrán los de Phoenix, los de Chihuahua y los de aquí. Tendremos una reunión
0: aquí en Juárez, va a ser la reunión.
4: Juárez, para platicar y planear y ver qué cosas podemos hacer, qué podemos cambiar,
0: ¿verdad? Y hasta evaluar, ¿verdad?
4: Y sí, pues la idea es podernos reunir, ¿verdad? Podernos reunir y poder participar entre todos, querernos como comunidad.
0: Qué bonito.
4: Ese es el fin, nos vamos a juntar.
0: Todo lo de Dios es hermoso, ¿verdad? Cuando estamos inmersos y nos vamos dando cuenta cómo está organizada nuestra iglesia, yo me quedo maravillada y digo, ay, Señor, amo a la iglesia porque pues tú la fundaste y hay ayuda para todos.
4: Maravilloso. No tiene comparación lo que voy a decir, ¿va? Pero hay una película de Enredado, se llama, donde sale una mamá, una mala mamá, y dice, sabias mamá, nosotros sí tenemos una mamá muy sabia,
0: sí, que es la madre iglesia.
4: Uh-huh. Sí, sabia es mamá, ¿verdad? Sabia es mamá. Entonces, sabia. Pues ese es el plan, ese es el proyecto ahorita. Tenemos un encuentro para las personas que estén pasando una situación crítica, droga, alcohol, violencia, ingobernabilidad.
0: ¿Dónde y cuándo?
4: Va a ser primeramente Dios, va a ser en el kilómetro 27... Va a ser en una capilla que se llama El Señor de la Misericordia. Uh-huh. Pues ahí tenemos una comunidad también de Barrios Unidos, en el kilómetro 27, en la parroquia de Nuestra Señora del Perpetuo Socorro. Un saludo también para el padre Luis Oriano, que siempre está al pendiente.
0: Sí.
4: Siempre está al pendiente de nosotros.
0: Padre joven, pero...
4: Sí, yo lo conocía desde el seminario y decía yo cuando...
0: Luis.
4: Que él va a ser el encargado ahí de Barrios en... Y yo decía, pues es muy fresón, es muy... No, es un padre...
0: No, muy lindo.
4: Un padre muy entregado, sencillo, muy entregado, muy animado, Y que hemos tenido reuniones con él y nos ha hecho retroceder en algunas cosas.
5: Orientado.
4: Hace poquito tuvimos una junta con él, en el cual, espéreme... Así no vas por ahí. Y pues nos dio una buena...
0: Muy sabio.
4: Muy buena guía.
0: Claro.
4: Nuestro padre asesor, pues que también siempre está con nosotros en luchas muy fuertes que hemos tenido en Barrios Unidos.
0: Sí.
4: Al no ser en veces escuchados en algunas partes, el padre Alejandro se ha dispuesto siempre a apoyarnos. Bueno, este encuentro es el día, ¿qué?
5: 31 de julio. 1 y 2 de agosto, que es viernes, sábado y domingo.
0: 3 días.
4: Sí, la idea es hacerlo por el kilómetro 27, por la situación que se vive en aquella comunidad. Entonces,
0: ¿Hay mucha drogadicción y así?
4: Está muy difícil, entonces sí queremos que poder contribuir en algo ahí.
0: ¿Es una casa o es un salón?
4: No, es en la capilla.
0: En la capilla
4: del Señor de la Misericordia.
0: Pero ahí se van a quedar.
4: Ahí nos vamos a quedar viernes, sábado y domingo.
0: Ok.
5: Experiencia.
0: ¿A qué hora se empieza el 31 de julio?
5: A 7 de la tarde, 7 de la tarde más tardar.
0: ¿Y a qué horas termina el domingo?
5: Más tardar, siempre terminamos entre 3 y 4 de la tarde el domingo. Terminamos con
0: si alguien que nos está escuchando y viendo quiere asistir, ¿cómo le puede hacer? ¿Dónde se inscribe? ¿Teléfonos? ¿La página de Facebook?
4: La página de Facebook es Barrios Unidos por Cristo, Ciudad Juárez.
0: Okay.
5: Ahí estaremos compartiendo el flyer de la invitación.
0: Ajá.
5: Y vamos
0: no lo trae ahorita, que me lo mande para mandárselo.
5: No lo traemos todavía.
0: A ver si alcanza a poner poquito de la página.
6: ¿En Facebook?
5: Sí.
6: ¿Me lo puede pasar?
0: Barrios Unidos por Cristo, Ciudad Juárez.
4: ¿Ya pusieron el flyer ahí?
5: No.
0: Todavía no
4: se puede.
0: Bueno, pero a ver qué información hay. ¿Y tiene algún costo?
5: ¿Cuánto?
4: 200 pesos.
7: 200 pesos de cooperación.
0: No, pues.
7: Ahí las personas solamente. Solamente llevan
0: muy simbólico.
7: Sus artículos personales, nada más. Ahí nosotros nos encargamos de lo que es comidas y almuerzos.
0: Incluso
7: y
0: si todo. Alguien no tiene para pagar.
4: No, pues no hay casi, problema. Siempre pasa eso.
0: Sí, ¿verdad? Son los que llegan más los que no tienen. Pero incluso si alguien que no va a ir a ese, pero quiere apoyar, pues puede apadrinarlo también. O alguien que diga, yo quiero donar 500 pesos, puedo donar 100 pesos, 50, pues lo puede hacer también.
4: A mí se me hace algo muy bonito porque para ese encuentro, hay una muchacha que está ahí en recuperación, ahí en Barrios Unidos, en Santa María de Guadalupe. Y se me hace muy suave porque ella va poniendo de poquito en poquito porque quiere poner una comida del retiro.
0: Ah, de qué bonito.
4: Entonces ya lleva 700 pesos, 800 ahí abonados porque ella quiere poner una comida para toda la gente.
0: Qué bonito.
4: Sí, necesitamos mucho de su apoyo.
0: Sí.
4: De hecho, si hay gente que dijera, yo pongo una comunidad de alguna parroquia que diga, nosotros ponemos el
0: comida.
4: Desayuno, la comida, la cena. Okay. Nosotros, pues, hijos, estaríamos muy...
0: De lo que sea.
4: Sí, agradecidos. Muy, muy agradecidos estaríamos de que nos pudieran apoyar.
0: ¿Habría que llevarlo hasta allá o también pudieran
4: nosotros
0: recogerlo?
4: Nosotros podemos ir a recogerlo a donde sea.
0: A ver, ¿otro mensaje? La página de Barrios Unidos dice... Encuentro de Liberación de Adicciones.
4: Ese es, pero es otra fecha.
7: Es otra fecha.
0: Bueno, pero es lo mismo, ¿no? Es otra fecha, otro que ya pasó... Pero, pues se trata más o menos de lo mismo, ¿no?
7: Estaremos compartiendo el actualizado en esta página de Facebook.
0: Ah, ok.
7: Bueno, la
0: invitación para que
7: actualizada.
0: Lo pongan más al rato. Y bueno, pues me gustó ese del llamado de los alimentos. ¿Serían para cuántas personas?
4: Un aproximado de 70 personas.
0: Poquitos.
4: Entonces, sí, si alguien nos quisiera apoyar, pues les agradeceríamos mucho, ¿verdad?
0: ¿Qué más o menos, qué comen? ¿De todo?
4: Pues, mire, la verdad... Lo
0: porque me acuerdo cuando les llevé ensalada, pero en la pandemia ya... A todos en la misma barca, porque ayudaron, ¿verdad?, a recoger ahí. Y yo quería así como... Es que a mí me gusta mucho así, pienso en la alimentación, siempre que vayan, que se nutran bien. No soy de las de que comida chatarra y eso. Es que mucha gente piensa, van a compartir sándwiches. Siempre como que a mucha gente, sándwiches de
7: algo
0: jamón y salchichón. Y yo, ay, no, le dijo, es que eso no alimenta tanto. Y les llevé ensalada, pero llevaba carnita de cebra. Me dice, si puede, mejor para la otra traer unas tortas así de no sé qué, porque no nos llenamos mucho y no sé qué, por eso me dio risa ahorita. Por eso, mejor díganos qué alimentos... Más o menos, si se puede.
4: Sí, mire, si pudieran
0: para la mañana, huevito.
4: Pudieran ponerlo en especie.
0: Ah, ¿tienen allá donde cocinar?
4: Sí, tenemos una cocinera muy buena. Tenemos una cocinera que viene de la comunidad de Chihuahua.
0: Ah, ok.
4: Y es
0: ayuda.
4: Muy buena para la comida. Entonces.
0: Entonces requieren huevos,
4: más
0: frijoles.
4: Más bien necesitamos huevos, frijoles.
0: Tortillas.
4: Guisados. Más bien hacemos guisados ahí. Entonces, se pueden comunicar pues a tu teléfono, Santi.
0: Carne también, que a veces eso no donan mucho, pero bueno, carnita molida o picada o no sé.
7: Pues sí, paso el teléfono.
0: Sí, por favor, para quien quiera.
7: Es 656-403.
0: ¿Sí?
7: 2313, ahí por WhatsApp, ahí nos pudimos comunicar, ¿verdad?
0: Y el apoyar, ya sea con dinero o con alimentos, pues estamos apoyando a que muchas vidas se salven, ¿verdad? Como las de estos jóvenes que ya nos compartieron sus testimonios. Por eso digo, este mensaje le sirve a todos, no nada más a los que tienen este problema.
4: Sí, es algo muy bonito, hay veces con mucho miedo, hay veces pues mucho temor para... Porque nos llegan casos muy diferentes, ¿verdad? Pues cada uno, Luis llegó muy malo y no se le bajaba nunca, no se le bajaba la presión, no se le bajaba, ¿verdad? Así Víctor, también cómo llega y Lolo se recupera, ya después andaba en Chihuahua, en el retiro de Chihuahua, cantando con los mariachis ahí, porque hubo mariachis ahí en
0: qué
4: Chihuahua,
0: bonito. No, y traen muy buen semblante, se ve así muy,
4: y Chuy,
0: muy saludable.
4: Chuy fue algo también muy especial porque yo fui por él hasta Chihuahua, hace algunos meses y ya cuando ya nos íbamos a venir dijo que no y ya pues ahí lo dejamos en Chihuahua, estaba acostado, me acuerdo, con su piernilla así para arriba porque lo acababan de dar un balazo a Chuy en su pierna. Luego, posteriormente, viene y ahora sí viene a internarse pero ahora traía el bala, aquí traía la bala en el pecho, ¿verdad? Ahora le habían dado otro balazo a Chuy otra vez, ahora otro balazo en el pecho y pues con miedo, porque pues si decíamos, si se le camina la bala para el corazón, siempre un médico pues ya le sacó la bala.
0: Eso les iba a preguntar, el servicio médico, ¿de dónde lo...? ¿Quién
4: tenemos,
0: les apoya?
4: Tenemos un médico ahí en la casa. Okay. Tenemos un médico que
0: nos... Él va con regularidad.
4: Sí, él nos apoya ahí, ese médico.
0: Ay, Dios lo bendiga.
4: Y pues en el caso es, pues fuimos a que lo revisaran a un hospital, no vamos a decir el nombre del hospital, pero no le sacaron la bala.
0: Váyame.
4: Llegamos a las 11 de la noche y dijeron que lo atendían hasta el otro día, hasta como las 5, entonces ya mejor ya no.
0: ¿No lo dejaron ahí?
4: No, mejor decidimos que otra persona, otro doctor lo atendiera y ya pues revisamos todo. Pero hoy que lo vemos es muy diferente. Sí necesitamos un médico ortopedista. Chuy tiene su pierna mala todos los días. Se queja, todos los días está batallando porque su pierna en veces no la puede mover. Hoy sí, hoy mañana no, y así.
0: Yo creo que también necesitan fisioterapeutas, ¿no?
4: Sí, necesitamos, pues, en el caso ahorita de Chuy en especial, necesitamos ese servicio.
0: Sí, si no pueden ir ahí el médico o el fisioterapeuta, pero que diga, yo puedo ayudar, pero en mi consultorio
4: nosotros lo llevamos, porque ahorita, pues, es para nosotros es algo bien urgente. Su mamá precisamente anda bien... Pues bien nerviosa porque nosotros decimos que su pierna está muy delgada. Entonces necesitamos que lo revisen,
0: que le den rehabilitación o algo.
4: Y ya última participación, porque yo hablo mucho. Me llamó la atención lo que comentaba ahorita, cómo Dios tiene esa misericordia para con nosotros en el caso de los jóvenes.
0: Sí.
4: Nosotros, yo medito mucho cómo Jesús iban a enterrar a un muerto. Uh-huh. Era un joven, hijo único de una viuda.
0: Podemos imaginarnos el dolor de esa madre.
4: Y es un dolor que todas las mamás de los muchachos sienten, es un dolor fuerte, mamá, papá que sufren porque su hijo se está muriendo. Me llama la atención cómo Jesús llega, se pone frente al féretro y le dice, aquí fue un signo muy especial porque a otros les tocaba los oídos, a otros les tocaba su lea, así con el joven muerto fue diferente. Nomás llegó y le dijo, joven, levántate, yo te lo mando, levántate. Y a él no lo agarró de la mano, no nada, nomás le dijo, joven, levántate, porque confía en los jóvenes, porque confía, Jesús confía que el joven se puede levantar.
0: Y tienen mucho que dar al mundo.
4: Si se agarran de él, ¿verdad? Entonces, yo me quedo maravillado del Evangelio porque lo vivo diario.
0: Sí.
4: Porque lo vivo diario, porque yo oigo la voz de Dios cuando dice, joven, levántate. Porque oigo la voz de Dios cuando dice, hey, Lázaro, sal de ahí.
0: Sí.
4: Sal de ahí.
0: Sí.
4: Y salen los muertos. El otro día, hace una semana, yo decía en una parroquia, vengo de una casa donde todos los días suceden milagros.
0: Sí.
4: Todos los días suceden milagros. Y todos los días vemos milagros y milagros y milagros. Y esta es la casa de Santa María de Guadalupe.
0: Sí.
4: Ojalá y pudieran ir a visitarnos. Ojalá y pudieran ir a apoyarnos. Necesitamos muchas manos para poder seguir adelante. Pero también necesitamos en veces algunos recursos, ¿verdad?
0: ¿Y de esas manos que necesitan para hacer qué?
4: Bueno, pues ahorita necesitamos una psicóloga.
0: ¿Qué?
4: Necesitamos una psicóloga. Y como comentaba ahorita, de hecho, hay algunos médicos de diferentes especialidades que pudieran decir, bueno, pues yo apoyo
0: consulta de esto.
4: Por decir, en la arquidiócesis de Chihuahua... Pues ahí sí tenemos muchos médicos que nos apoyan de diferentes especialidades.
0: Como un equipo de especialistas.
4: Sí, ahí sí tenemos muchos y casi siempre recaían dos médicos, que un saludo también a los dos que son padres, ¿verdad? Rodolfo Reyes Grajeda, que es un pobrecito, le llovía porque ahí le mandábamos gente, no nomás de Barrios Unidos, sino gente que sabíamos que estaba enferma y llévela con el doctor Reyes y pues pobrecito, ¿verdad? Y un otorrinolaringólogo, que es el doctor López Michel.
0: Ay, no, pues son ángeles que Dios manda, ¿verdad? Para para apoyar, y cómo no se va a apoyar una obra tan grande que es de Dios. Y sabemos que lo de Dios no lo podemos hacer solos, ¿verdad? Cuando Dios nos da una misión, por eso es que Dios siempre nos quiere salvar en comunidad. Y esta es una comunidad hermosa de Dios, ¿verdad? Sabemos que lo que es de Dios crece y permanece. Y eso es lo que ha pasado con Barrios Unidos. Pues miren, ya se nos acabó el tiempo. No me resta más que agradecerles muchísimo, ¿verdad?
7: Gracias.
0: Y queda la invitación abierta para cuando, cuando ustedes así lo necesiten y lo requieran.
8: Yo los invito a que se den la oportunidad de poder estar ahí en la casa. Es algo muy maravilloso, y a todas las personas que quieran, o ahí está la ayuda. Y ahí vamos a estar para lo que se les ofrezca, y muchas gracias por todo.
0: Gracias, gracias a ustedes de veras por compartirnos sus testimonios, que no es fácil, ¿verdad? Porque vuelve a doler, pero es un dolor distinto porque ahora tienen a Dios en su corazón.
4: Claro.
0: Lo felicito a usted, a Santi, a todo el equipo, ¿verdad? Que Dios lo siga bendiciendo y que dé muchos frutos este programa. Oye, también con gente que se sume.
4: Saludar a alguien. Un saludo para el diácono más viejo. Más viejo de toda la zona norte, toda.
0: Y el primero, ¿no?
4: Del estado de Chihuahua. Al diácono Cornelio Corral, que ahorita le acaban de hacer una... le acaban de poner un marcapasos. Está en Phoenix ahorita, pero él pertenece a la arquidiócesis de Chihuahua. Un saludote hasta allá, Cornelio.
0: Sí. Un abrazo.
4: Un gran ejemplo de diácono.
0: Sí.
7: Saludos
8: a mi tía Raquel de Chihuahua.
9: Y a mi tío Leo.
0: Bueno, sí, yo también le mando un saludo a mi tío Cornelio, ¿verdad? Es mi tío hermano de mi mamá. Y pues también un saludo a toda mi familia. Tenemos funeral el día de hoy. Falleció una tía, hermana de mi tío Cornelio, hermana de mi mamá, mi tía Luz. Y pues hoy nos tocó funeral en este día de festividad del Día del Padre. Pues son los contrastes de la vida, ¿no? Por un lado, alegría, y por el otro, tristeza, pero es una tristeza llena del amor de Dios y de fortaleza, porque pues mi tía en vida fue muy buena persona y sabemos que lleva muchas buenas obras al Señor. Entonces, que Dios bendiga a toda mi familia y por el eterno descanso de mi tía María de la Luz. Bueno, pues muchas gracias.
7: Gracias
0: por su testimonio. Gracias, Dani, por estar allá en controles.
9: Gracias
0: a usted por escucharnos. Pero no solamente queremos que se queden muy contentos por los testimonios que escucharon de vida y les aplaudimos, sino que voy a hacer, ¿verdad? ¿Qué le dice Dios en su corazón? ¿Cómo podemos ayudar a este grupo de Barrios Unidos por Cristo? Comuníquese al 656-403-2313 para mayor información, o para si quiere aportar algo. Usted, todos podemos ayudar, todos tenemos algo ahí que compartir, o comprar mandado, o en fin, les hablamos para ver qué es lo que les falta. Que Dios les bendiga y nos escuchamos la próxima semana. Quédese con la programación de Radio Guadalupán.
8: Muchas gracias, Dani.
0: Hasta
8: gracias.
0: La próxima.
8: Saludos.
0: Bye bye.
7: Gracias.
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7: Oración por la paz. Señor Jesús, tú eres nuestra paz. Mira nuestra patria dañada por la violencia y dispersa por el miedo y la inseguridad. Consuela el dolor de quienes sufren. Da acierto a las decisiones de quienes nos gobiernan. Toca el corazón de quienes olvidan que somos hermanos y provocan sufrimiento y muerte. Dales el don de la conversión. Protege a las familias, a nuestros niños, adolescentes y jóvenes, a nuestros pueblos y comunidades. Que como discípulos misioneros tuyos, ciudadanos responsables, sepamos ser promotores de justicia y de paz, para que en ti nuestro pueblo tenga vida digna. Amén. Santa María de Guadalupe, Reina de la Paz, ruega por nosotros.
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15: Bienvenidos a este nuevo episodio del podcast Matrimoniarte, donde estamos convencidos de que Dios quiere sacar esa obra maestra que anhela tu corazón para tu matrimonio. Hoy exploraremos un tema clave para el matrimonio y el amor en la pareja, especialmente en una sociedad como la que vivimos, que está tan llena de ocupaciones, de compromisos laborales, sociales, familiares, etcétera, etcétera, etcétera, ¿no? Y es la falta de tiempo juntos y cómo esta vida ocupada puede realmente llegar a separar a las parejas y, por el contrario, dedicar tiempo juntos puede llegar a unir profundamente a las parejas. El tema de hoy entonces es esa falta de tiempo juntos, cómo la vida ocupada puede crear distancias en la pareja y cómo el amor, como cualquier relación, necesita tiempo y dedicación para crecer. La falta de tiempo juntos puede ir desgastando lentamente la relación sin que nos demos cuenta. Muchos matrimonios de repente dicen, ¡ah, caray! ¿Qué pasó? ¿Por qué ya no nos sentimos tan cercanos? ¿Por qué de repente no hacemos nada juntos? ¿Y ahora qué sucede? ¿Ya no nos resulta espontáneo? Pues porque fueron descuidando poco a poco esos tiempos juntos. Y como dice el Evangelio de Mateo 6:21, donde está tu tesoro, allí también estará tu corazón. Ese tesoro del que Jesús hablaba no es otra cosa que lo que le valoramos profundamente. Y en el matrimonio, eso implica reservar tiempo y atención para nuestro cónyuge. No podemos dejarlo pasar como si fuera algo dado. Vamos a encomendarnos a Dios nuestro Señor. Señor, te pedimos el día de hoy que nos ayudes a poner nuestro corazón de verdad en lo que vale. Te pido el día de hoy que ayudes a estos matrimonios que escuchan este podcast a dedicarse tiempo de calidad, a pasar tiempo juntos, a, entre comillas, perderlo con ellos. Porque sabemos que no es perderlo, sino multiplicarlo cada vez que se unen para poder mostrarse amor y ser signo de ese amor tuyo para su cónyuge. Tú que vives y reinas por los siglos de los siglos. Amén. Vivimos en una sociedad llena de ocupaciones y compromisos. Eso no hay ninguna duda. Nos impulsa a hacer más y hacer todo al mismo tiempo, a estar donde estás pero no estar porque estás conectado no sé dónde, porque estás hablando con quién sabe quién. Es fácil quedar atrapados en el ritmo acelerado de la vida moderna, entre las horas del trabajo, los compromisos sociales, las actividades de los niños, las mil responsabilidades del hogar, el tiempo para la pareja, eso es lo malo, suele quedar en segundo plano, ya llegará el momento, total, ahí estamos, total, dormimos juntos, total, nos amamos. El amor necesita tiempo. Y el tiempo necesita ser intencional. No lo dejen a la pura espontaneidad. Está bien tener cosas espontáneas, pero no dejen toda su convivencia a lo espontáneo, porque entonces las preocupaciones, las necesidades, los pendientes, los problemas van llenando nuestro tiempo. Van haciendo que no dediquemos tiempo a esto que es lo más importante para la familia. La relación fuerte del matrimonio. vemos este evangelio que ya hemos comentado en otras ocasiones, de Lucas 10, donde Marta y María están en la casa con Jesús. ¿Y qué hace Marta? Trabajar, trabajar, trabajar, trabajar, trabajar, trabajar, trabajar, trabajar. María, en cambio, dice Jesús, escogió la mejor parte. Estaba escuchando, tiempo de calidad. Marta, Marta, te agobias por tantas cosas. ¿Cómo podemos decir eso, tal vez, de cada uno de nosotros, no? Adolfo, Adolfo, te agobias por tantas cosas cuando una sola cosa es importante. Estoy seguro que si hiciéramos una encuesta, veríamos que más del 50%, mucho más del 50%, muchas parejas dirían que se sienten desconectadas precisamente por la falta de tiempo juntos. Esto no es un tema menor, queridos matrimonios, porque cada momento que invertimos en la relación es poner un cimiento más para fortalecer su matrimonio. Cada actividad juntos, cada tiempo de calidad que se dedican, es una manera de fortalecer y de asegurar esa duración fuerte, sólida y plena del matrimonio, porque el amor requiere tiempo, eso no hay por dónde. Vean a los novios están buscando cómo inventarse cosas para estar tiempo, para pasar tiempos juntos, porque para construir el amor se requiere tiempo. Sin tiempo junto las parejas se distancian y ese distanciamiento obviamente puede acabar afectando la comunicación, puede acabar incluso afectando el respeto y la comprensión mutua. Necesitamos tiempos de silencio y de calidad. Vamos a ver también por qué necesitamos, además de ese tiempo de silencio y de calidad en pareja, vamos a ver antes por qué también necesitamos tiempo de silencio y de calidad en la persona. Y dirías, padre, a ver, no pida tanto. ¿Me pide de pareja? Pues con eso basta, pero a mí no me pida eso. No, no, no, espérate. Si no dedicas tiempo a ti mismo también, al silencio, a la paz, a renovar tus energías, te vas a desgastar. Y te aseguro que dedicando tiempo a ti, te va a surgir la necesidad y el gusto de dedicar tiempo a tu cónyuge. ¿Qué beneficios hay de dedicar tiempos de silencio, tiempos de calidad con uno mismo? Por ejemplo, está pues, la renovación profunda de la vida, de nuestra alma. La calma nos permite encontrarnos con Dios, con nosotros mismos, nos permite ser más reflexivos. Es en el silencio donde Dios habla. También el silencio, la paz, nos ayuda a reducir el estrés. Esa paz interior ayuda a poner las preocupaciones donde tienen que ir. Es encontrarme con uno mismo, escucharme uno mismo, me ayuda a poner las cosas en perspectiva y no a darle a todo el mismo valor. También me ayuda muchísimo el tiempo de paz, de reflexión, a profundizar sobre mis metas, mis desafíos personales, de tal manera que no la vida me viva, sino que yo viva mi vida. Y por eso también tiene como consecuencia una mejor salud mental. La tranquilidad permite que tu mente no esté siempre como en una borrasca, como en una tempestad, sino que pueda ver las cosas con claridad, que se asienten, de tal manera que esas recargas emocionales que vamos teniendo nos ayuden a poder sanar y estar serenos también. El silencio te ayuda también a fortalecer tu paciencia. Cuando aprendemos a estar en silencio, sin hacer nada, dejando el celular de lado, nos ayuda tanto a ser pacientes. Además, las mejores ideas seguramente te vienen cuando no hay ruido fuera, cuando te encuentras contigo mismo, y por eso se mejora la creatividad, la espontaneidad, se fortalece también nuestra conexión con Dios nuestro Señor, aprendemos a escucharlo, no simplemente en estos momentos de silencio, sino durante todo el día, porque el silencio nos ayuda a tener la capacidad de escucha, a desarrollarla mejor. En definitiva, el silencio orante nos ayuda y nos prepara para amar más y mejor. El silencio orante, lo repito, nos ayuda para amar más y mejor. ¿Y qué beneficios tiene cuando dedicamos tiempos de convivencia, tiempos juntos en pareja? Por decirlo así, donde hacemos silencio del resto de las cosas y nos dedicamos a escuchar, a convivir, a ver, a contemplar a nuestra pareja. Pues obviamente el primer beneficio es que se renueva la relación. Los momentos juntos en calma permiten que la relación se refresque, se fortalezca, vernos en lo que somos y no tanto en lo que hacemos. Y por eso nos ayuda a renovar esa autoestima, pero también ese amor sincero que tengo por el otro. Por supuesto que se mejora la comunicación. Al estar en paz, es mucho más fácil abrirse, mucho más fácil expresar lo que llevamos dentro. Porque como esas bolitas donde hay figuras con agua y con aceite y que las agitas y está todo el aceite más o menos revuelto con el agua, y si te esperas un poco de tiempo, ese aceite va ocupando su lugar y el agua comienza a clarificarse. Así es los momentos de silencio, de paz, de comunicación, de tranquilidad en pareja. También otro beneficio bien hermoso es que se aumenta el entendimiento mutuo. Los momentos de calma, al dar lugar a una conexión más profunda y sincera, me ayudan a entender al otro de verdad. Cómo se está sintiendo, qué está experimentando, qué busca, qué anhela. Por eso también se refuerza la intimidad, porque al entender al otro, al verlo como es, esa intimidad emocional mejora. Y también incluso se mejora la intimidad en pareja. ¿Por qué? Porque se va profundizando más en lo que la otra persona es. Repito, y no en lo que hace. Y al profundizar en lo que es, se tiene ese anhelo y ese deseo de más intimidad. También el tiempo en pareja, la convivencia en pareja, refuerza alivia las tensiones. Esas tensiones que a veces nos ayudan a no estar en el lugar, o más o menos perjudican a no estar en el lugar. Al estar realmente dedicando tiempo de calidad a mi pareja, esas tensiones se van porque estoy donde tengo que estar. De tal manera que a lo mejor, si me invento, discutir un problema conllevaría media hora si no estuviéramos de verdad presentes dedicando tiempo de calidad. Dedicando tiempo de calidad tal vez requiera 10 minutos. Incluso por buena inversión conviene dedicar ese tiempo de calidad. También nos ayuda a renovar el compromiso con el otro. Demostrar ese compromiso. Aquí estoy. Por supuesto que cuando estamos solos, dedicando tiempo de calidad, ojalá que comiencen con una oración. Es un buen momento para orar juntos y pedirle a Dios, Señor, danos la paz que necesitamos para vernos, para contemplarnos, para valorarnos, para amarnos. Y por eso, finalmente, esta convivencia, este tiempo de calidad nos recuerda el amor inicial. Nos permite recordar ese amor que los unió desde el principio. Miren cómo se aman. Fíjense esta frase de Proverbios 17:1. Dice, mejor es un bocado seco y en paz que casa llena de banquetes y discordia. ¡Wow! Mejor es un bocado seco y en paz que casa llena de banquetes y discordia. Es decir, mejor no dedicar tanto tiempo al trabajo y a que toda la casa esté perfecta, a que tengamos todo el dinero que querramos para hacer lo que sea, pero estar en una casa llena de discordia, mejor dediquemos tiempo entre nosotros. Y aunque la casa esté un poquito desordenada, y aunque no tengamos todo lo que deseamos, mejor es un bocado seco, pero en paz. Dediquen tiempo de calidad juntos, queridas parejas, porque recuerden una cosa fundamental. Nadie ama lo que no conoce. Es imposible amar verdaderamente si no conocen al otro. Y para conocer al otro necesitamos tiempo de convivencia, porque con el paso del tiempo nuestras personalidades cambian, evolucionan, nuestras metas pueden ir transformándose, nuestros sueños pueden ir variando, y si no hay momentos para conocerse, se corre el riesgo de dejarnos de amar porque dejamos de conocernos. Miren, Jesús pasó mucho tiempo conviviendo con sus discípulos, los conocía profundamente, hablaba con ellos, conocía sus virtudes, sus debilidades, y por eso podía amarlos plenamente. En el matrimonio, conocer al otro es clave para poderlo amar como es, no por lo que hace, con sus luchas, con sus cambios, con sus virtudes, con lo que sea. Necesitamos dedicar tiempo. Pidámosle a Dios su fuerza a través de la intercesión de la Sagrada Familia. Señor Jesús, gracias por el don del matrimonio. Gracias por ayudar a estas parejas a amarse como tú les amas. Hoy te quiero pedir para ellos que les ayudes a encontrar el tiempo que necesitan de convivencia en pareja. A que no se descuiden, a que no dejen que la vida les viva, sino a que puedan hacer una pausa y decirle, Señor, ven a nosotros. Señor, ayúdanos a convivir. Señor, ayúdanos a descubrir al otro. Que puedan redescubrir ese regalo de una relación más profunda y auténtica. Ayúdales a imitar a tu Sagrada Familia de Nazaret, que seguramente pasó horas y horas conviviendo. Y que ellos intercedan por nosotros y nos enseñen a construir un hogar donde siempre reine el amor, donde siempre reine la alegría. Tú que vives y reinas por los siglos de los siglos. Amén. Bien, antes de terminar, quiero invitar a cada uno de ustedes a tres llamadas a la acción. Primera, tomen la decisión de tener un tiempo semanal en pareja, por lo menos un tiempo semanal en pareja de calidad, donde puedan conectarse y hablar sinceramente, donde dejen los celulares afuera, donde si tienen hijos, pues los encarguen o les pongan una actividad, pero puedan ustedes platicar. Segundo, busquen también un espacio de calma personal diario, unos minutos para conectar con Dios, de tal manera que su corazón se recargue y puedan llegar a su hogar siempre con un corazón lleno de energías. Y tercero, acepten el hermosísimo desafío de reconocer y conocer nuevamente a su pareja, de escuchar al otro con atención, con interés genuino, de preguntar por sus sueños y retos de hoy, de redescubrirse. Estoy seguro que hay un tesoro ahí que está esperando ser descubierto. Pues muchísimas gracias por acompañarme en este episodio de Matrimoniarte, un espacio donde recordamos juntos que el matrimonio es una obra maestra que puede llegar a esa plenitud si dejan que Dios actúe en él. Recuerden que pueden buscar más información en matrimoniarte.com. Que el Señor los llene de bendiciones y les conceda aquella alegría de crecer juntos en el amor. Soy el Padre Adolfo Güemes y que Dios les bendiga.

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6: Oración por la paz. Señor Jesús, tú eres nuestra paz. Mira nuestra patria dañada por la violencia y dispersa por el miedo y la inseguridad. Consuela el dolor de quienes sufren. Da acierto a las decisiones de quienes nos gobiernan. Toca el corazón de quienes olvidan que somos hermanos y provocan sufrimiento y muerte. Dales el don de la conversión. Protege a las familias, a nuestros niños, adolescentes y jóvenes, a nuestros pueblos y comunidades. Que como discípulos misioneros tuyos, ciudadanos responsables, sepamos ser promotores de justicia y de paz, para que en ti nuestro pueblo tenga vida digna. Amén. Santa María de Guadalupe, Reina de la Paz, ruega por nosotros.
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13: Hola, ¿qué tal? Muy buenos días. Estamos aquí en su programa Kairos, un tiempo con Dios. Mi nombre es Karen Rodríguez y estoy aquí acompañada de Rafa, nuestro líder diocesano de la Renovación Carismática. ¿Cómo se encuentra el día de hoy, Rafa?
14: Hola, hola, ¿qué tal, Karen? Hermanos, buenos días. Pues estamos muy contentos el día de hoy de estar aquí con ustedes. El día de hoy celebrando a los papás, ¿verdad? Muchas felicitaciones a todos los papás que nos escuchan, de manera especial a los de la Renovación Carismática, a todos y cada uno de ellos, y también pues de manera especial a mi papá, a don Camilo, le mando un saludo y un abrazo, y ahorita por ahí nos vemos para celebrarlo. Aprovechando.
13: Pues, ya sé, ¿verdad? Pues muchas felicidades a todos los papás que nos estén escuchando y a los papás de la renovación. Pues ahí yo aprovecho para mandar saludo a los papás de mi casa, a mi abuelo, mis tíos que ahí estaban ahorita. Pues espero que se la pasen muy bien en compañía de su familia y que disfruten pues este día tan especial, ¿verdad? Y bueno, el día de hoy, yo sé que todo, siempre decimos eso, ¿verdad? Pero vamos a hablar de un tema que en lo personal me parece pues muy interesante y es acerca del pastoreo. Y para comenzar, Rafa, me gustaría que nos compartiera qué es y en qué consiste el carisma del pastoreo.
14: Bueno, pues antes que nada, Karen, compartirte, así que yo coincido contigo, el día de hoy se discierne, ¿verdad?, el hecho de compartir este importante tema, porque pues en sí el carisma del pastoreo es un carisma sumamente importante dentro de las comunidades. Pudiesen darse muchas cosas en las comunidades de la renovación, como la intercesión por un seminario de vida en el cual la unción del Espíritu Santo esté presente, que todo esté ordenado, que todo esto vaya dando un buen camino. Sin embargo, un punto bien importante y crítico es precisamente el pastoreo, ¿verdad? ¿Qué es el pastoreo? Pues es el acompañamiento, ¿no?, que brindamos nosotros como servidores a cada uno de los hermanos que llegan a la comunidad, sea un seminario de vida o sea una asamblea de oración. Yo venía pensando ahorita que leía nuevamente lo que vamos a compartir, Karen, y decía yo, ¿en qué momento es en el que empieza el pastoreo? Y yo me acuerdo que en mi comunidad parroquial, donde serví durante muchos años, había un ministerio de pre-evangelización, que yo sé que no todas las comunidades lo tienen, pero les comparto a manera de tip. Es bien importante porque a la asamblea de oración es la puerta de entrada junto con el seminario de vida para entrar a la renovación. Y cuando la gente llega a la asamblea de oración, llega con muchas necesidades. Y esas necesidades requieren ser acompañadas. Y justamente atendiendo a tu pregunta, el pastoreo es ese acompañamiento, ese llevar de la mano a la persona en ese proceso que está viviendo. Cada uno de los que llegamos a una asamblea, a una comunidad, traemos diferentes necesidades y no encontramos, a veces lamentablemente dejamos como última opción a Dios cuando tendría que ser la primera, ¿no? Buscamos la solución en muchas cosas, en muchos lugares, con muchas personas, en muchos lados. Perdón, y tomamos la decisión de acudir finalmente a un seminario de vida o a una asamblea de oración, acercarnos a Dios, y desde ese momento empezamos o debemos empezar como comunidad a acompañar y o a pastorear. Hay una imagen bien interesante que simboliza a un pastor como tal. Yo sé que desde hace tiempo pues a los pastorcitos de pequeña comunidad se les llama ya coordinadores de pequeña comunidad para evitar por ahí tener alguna diferencia, algún conflicto con los términos. Sin embargo, en sí el carisma de pastoreo que requiere el coordinador de la comunidad o de cualquier ministerio se simboliza o se ejemplifica o se compara con el pastoreo de un pastorcito, de un rebaño de ovejas, por ejemplo, ¿verdad? Y los símbolos que yo tengo por aquí son, por ejemplo, uno de ellos es el cayado, ¿verdad? El cayado que usa el pastor, y ese cayado es un símbolo de protección y de celo santo. O sea, nosotros tenemos que, siendo pastores, tenemos que, o qué es el pastoreo, proteger al rebaño. ¿De qué? Del enemigo, de las acechanzas del enemigo, porque sabemos que cuando alguien se acerca a Dios, el otro empieza a hacer de las suyas, ¿no? Bíblicamente hablando, se dice que un chamuquín se sale por ahí del corazón y entran y encuentra la casa limpia, finalmente llegan otros más a atacar, y ahí tenemos que estar al tanto y al alba de esto. Otro de ellos es la onda, que es la revelación precisa y directa de la palabra de Dios. ¿Quién va a ser el vínculo entre esa persona y Dios? Pues nos toca hacerla como pastores a nosotros, ¿verdad? Mira, es que Dios te habla, hermano, te dice esto y esto. La flauta, que también es un instrumento que los pastores usan para tranquilizar a su rebaño, eso simboliza el gozo. Imagínate tú, por ejemplo, una persona que esté a cargo de alguien, llena de tristeza, ¿no?, con la carencia del gozo. Entonces, el gozo es algo que debe estar implícito en el corazón de aquel que ha tenido su encuentro con el Señor. Y cuando alguien viene a acercarse y buscando al Señor, debe encontrarse con un pastor que precisamente tenga su corazón lleno de gozo. Y ese gozo también de atenderlo a él como parte del rebaño. También se dice que el pastorcito que cuida los rebaños de las ovejas carga una mochila, una bolsa, y dice que es ahí donde lleva sus alimentos. Dice, de esta manera no deja a sus ovejas para ir a comer. O sea, está siempre al pendiente de ellas. O sea, también el pastoreo es eso, ¿verdad? El pastor, la persona que se dedica a cuidar a alguien como parte del rebaño, pues no duermes, porque en el sentido de decir, estás orando, estás al pendiente, estás acompañando, estás preguntando, porque al final de cuentas todos en algún momento fuimos acompañados y pastoreados, y fue algo muy necesario, muy hermoso, y sobre todo que nos fortaleció mucho. También en ese punto de la mochila, de la bolsa de cuero que lleva el pastor de las ovejas, simboliza la fe, ¿no?, que lleva siempre consigo, el hecho de creerle a Dios y de creer en Dios. Y la vara, ¿verdad?, dice la palabra de Dios, tu vara y tu cayado, dice, me dan seguridad, ¿no? Y la vara, ¿qué es? Es un instrumento de protección. Cuando se acerca el lobo a querer acechar al rebaño, el pastorcito con la vara lo aleja, o aquellas cosas que pudieran ser un peligro para el rebaño. Entonces, respondiendo a tu pregunta también, pues el pastoreo es eso, ¿verdad? Es el carisma del pastoreo, es el proteger al rebaño. Y yo, cuando comento estos puntos, Karen, los invito a que cada uno de nosotros reflexionemos qué tanto cuidamos, qué tanto alimentamos, qué tanto escuchamos, qué tanto acompañamos, ¿verdad?, a los hermanos que nos han sido confiados.
13: Algo que se me quedó mucho fue al principio que dice, el pastoreo es acompañar. Y creo que es muy bonito esa parte, porque ahorita justo que mencionaba ahí que en su comunidad en la que sirvió muchos años estaba el Ministerio de Preevangelización. Cuando a mí me tocó llegar a mi comunidad también había, y le decían el pre. Y ya cuando me tocó a mí y lo decían, vayan los del pre a la cocina, vayan los del pre acá, para que nos compartieran ahí pues el tema, y así nos acompañara nuestra pastora. Y me remontó como que a todos esos recuerdos. Y dice usted, es muy necesario cuando vamos comenzando. Y es muy bonito también como esa parte de llegar como nuevo y tener alguien que vaya ahí acompañándote y dirigiéndote, ¿verdad? Okay. Y en este sentido, Rafa, ¿cuál es la labor del pastor de un rebaño?
14: Bueno, pues justamente, ¿verdad?, eso que compartíamos. Primero que nada, Karen, pues el carisma como tal debe tenerlo la persona, ¿verdad? ¿Cuándo notas tú que una persona que llega a una pequeña comunidad recién evangelizada tiene ese carisma del pastoreo? Es aquella persona que dice, oye, no vino fulano de tal. Oye, ya van 2 semanas que fulano no viene, ya le mandé un mensajito, ¿verdad? Oye, vamos a orar porque él dice que trae esta necesidad. Entonces, es un corazón que, así como el carisma de la formación, como el carisma de canto y música, como los distintos carismas que hay de la intercesión, van haciendo o va más que nada afianzándose y dándose a notar dentro de la comunidad. Y justamente la labor del pastor, entre otras también, pues es el ir, fíjate, ahorita que lo pienso, discerniendo cuáles son aquellos carismas que cada uno de los que están en el rebaño tiene, ¿verdad? Porque una comunidad sin discernimiento, pues, o sea, puede haber mucha unción, muchos carismas, pero sin rumbo, pues es un peligro, no es como un río, lo hemos escuchado en algunos ejemplos, que se puede desbordar, ¿verdad? Entonces es justamente la labor del pastor del rebaño, es ese acompañamiento, ese llevar al hermano al encuentro con el Señor. Recuerdo ahorita que la semana pasada platicaban por aquí Luis y Maya acerca de qué tiene que hacer el animador de asamblea. Decían, llevar al hermano al encuentro con el Señor. Fíjate qué curioso, ¿no? El pastor también tiene que hacer eso. O sea, tienes que llevarlo de la mano, ¿verdad? Poquito a poco, al nivel que él vaya avanzando, y en ese acompañamiento con paciencia, pero sobre todo, mis hermanos, con amor, porque todo lo que se hace con amor da fruto. Todo lo que se hace con amor da fruto, y cuando hacemos esto con amor y con ese carisma que Dios nos ha regalado, lo vamos afianzando y vamos viendo a Dios obrar en ese acompañamiento, al punto de que luego, Karen, uno tiene esos recuerdos y dices, yo me acuerdo aquella persona que me pastoreó cuando estaba iniciando, y guardas bonitos recuerdos. Entonces es un instrumento de Dios que en ese momento el Señor está utilizando como pastor, y Él, haciendo su labor de pastor, pues va a poder poner o colaborar con esa con ese granito de arena para lo que el Señor está haciendo en esa persona, no, en ese rebaño.
13: Así es. Y bueno, ¿cuál es la importancia del ejercicio de este carisma dentro de las comunidades de la renovación?
14: Fíjate que esa pregunta también es bien importante, Karen, porque yo pienso, por ejemplo, una persona, un carismático que llega a una asamblea de oración y vive a lo mejor un tiempito en lo que se da un seminario de vida en el Espíritu, y luego tiene su encuentro. Y más adelante hay una pregunta que tú nos vas a hacer, y me voy a adelantar un poquito, que dice, ¿desde qué momento se inicia a pastorear a una persona que llega? Y yo creo que la respuesta es desde el momento en el que llega, ¿verdad? Y de una manera muy especial, porque hablábamos de la pre-evangelización, en ese momento se sugiere a las comunidades, y es una sugerencia, ¿verdad?, que se tengan algún equipo predeterminado. Tú ahorita dijiste el nombre de alguien, ¿no?, que los llevaba y decían, los de pre van a la cocina para que nos den la catequesis. Ese catequista, ese formador, debe de tener algo de pastor también, porque él va a estar al pendiente de... Él no nada más va a cumplir con decir, yo voy a preparar mi tema, dar la formación, y ahí nos vemos en la semana que entra. Él tiene que decir, este rebaño, que son 4 o 5 personas, están atendiendo la palabra de Dios. La palabra de Dios dice que como la nieve que riega los campos, no regresa hacia el cielo sin haber hecho para lo que fue enviada, ¿no? Entonces, así es la palabra. Entonces, si yo estoy compartiendo como catequista y esa palabra no está dando fruto, no estoy viendo que lo esté haciendo, entonces yo tengo que preocuparme, porque la semana pasada tuve 5 hermanos aquí en preevangelización, y ahora que es una semana posterior ya nada más viene una persona, ¿verdad? En ese momento también hace el pastor, el corazón de pastor, que dice, oye, y desde ese momento se empieza a pastorear, ¿verdad? Desde ese momento es tan importante, tu pregunta es, ¿cuál es la importancia del ejercicio? Tan importante como que se hace desde un inicio. Entonces ya de esa manera, teniendo un grupo de WhatsApp en el que ustedes van a estar, o bueno, la persona que está a cargo va a estar al pendiente de lo que estén viviendo los hermanos, ya se está pastoreando, esa persona se siente acompañada. Y es tan importante también en los seminarios de vida, porque yo he sabido que no todos los grupos lo hacen, lo hacemos de la misma manera. Sin embargo, me sorprendía esto, porque yo igual donde crecí en la comunidad siempre lo hicimos de esa forma. Termina el tema del amor de Dios el primer día, ya se hace una pequeña comunidad de cinco o 10 personas, según sea el caso, y luego hay una persona que va a coordinar ese grupito, y después del amor de Dios hay unas 3 o 4 preguntas de reflexión, que en ese momento quien coordina el grupo espera que los demás contesten y que todos participen, para que desde ese momento aquella persona que tiene el carisma del pastoreo vaya viendo, ese hermano que habló, habla desde la herida, ese hermano que habló, habla desde el protagonismo, ese hermano que habló, habla desde el dolor, y luego viene el tema del pecado, y siguen hablando. Entonces, es tan importante, respondiendo a tu pregunta, el carisma del pastoreo, que desde un inicio nosotros como líderes de comunidades tenemos que discernir quién se va a hacer cambio de qué grupo, y debe de tener esa persona y pedirlo a Dios el carisma del pastoreo, porque el pastoreo no es otra cosa más que un auténtico amor y un celo. Yo me acuerdo que este santo cura de Ars tenía un celo por las almas, y yo digo que nosotros como servidores tenemos que tener un celo por las almas también, decir, esos hermanos que fueron encomendados a ese rebaño que estoy coordinando yo son del Señor, y yo tengo que hacer lo necesario, porque dice la palabra de Dios, refiriéndonos al pastor, ¿no? Dice en San Juan 10:9-9, dice, yo soy la puerta, no, perdón, más adelante dice, yo soy el buen pastor, dice, el buen pastor da la vida por sus ovejas, nos dice Jesús, o sea, dar la vida por las ovejas. ¿Qué tengo que hacer yo para que ellos permanezcan y perseveren? Y desde ese momento ya estamos pastoreando a los hermanos, para que cuando ya el grupito se forme, más adelante, después de que terminamos el seminario de vida, ya ese coordinador del grupo que se discernió desde un principio sabe quién es su rebaño, sabe qué le duele a cada quien, sabe cuál es la necesidad de cada uno, y puede con mucha más facilidad decir, esta es la ovejita la tosilla, esta es la ovejita herida, esta es la ovejita enojada con Dios, esta es la ovejita indiferente, este es el que vino a fuerza. Pero de esa manera ya tú, cuando conoces un rebañito así con características de alguna manera tal cual son, empiezas a hacer la labor de pastorear y decir, bueno, de esta manera se lleva él, de esta él, de esta él, y estás en comunicación con ellos y cumples con lo que decía ahorita el ejemplo del pastor de ovejitas, ¿no? Darle a cada uno en la medida de su necesidad.
13: Fíjese qué importante todo lo que menciona, porque a veces, como decía al principio, es como, no es nada más llegar y dar la catequesis que te tocó darle a tus ovejitas, sino es ir más allá, el conocerlas, el saber qué les duele, el saber cómo se encuentran, cómo están. Y se me venía mucho a la mente ahora que a Luis Edgar y a mí nos tocaba empezar la coordinación ahí en la comunidad. Porque Edgar siempre dice, y yo creo que comparto la misma experiencia, y a lo mejor ustedes también al estar al frente de la renovación, pero él dice, yo tengo como bien presente a todas las ovejitas que tenemos, porque el día que el Señor me pida cuentas, yo decirle, Señor, tú me diste estas ovejas y yo hice todo lo posible por mantener a las que tenía y a lo mejor ir agregando más ovejas al rebaño, y no decir, no, pues no las cuidé y se me fueron todas.
14: Sí, conocerlas por su nombre, sí. Bien importante, Karen.
13: Sí, conocerlas.
14: Porque a final de cuentas son hijos de Dios, ¿no? Es lo más importante para Dios y nos ha sido confiado. Me gusta lo que compartes, porque en realidad nosotros como pastores, como coordinadores de ministerio, de comunidades parroquiales, debemos auténticamente conocer por su nombre a los rebaños, a las ovejas, escucharlas, detenernos y mirarlas a los ojos y cómo estás, cómo te va, no nada más, oye, no olvides tu servicio, oye, no se te olvide esto, no, qué onda, cómo estás, cómo te va, qué necesitas, ¿verdad? O sea, realmente, ¿qué es lo que te pasa? Y ese pastor que realmente conoce su rebaño, conoce unos ojos tristes, conoce unos ojos cansados, conoce unos ojos distraídos, entonces es hermoso, es el que todo lo puede. En preevangelización se puede hablar de muchas cosas, ¿verdad? No está escrito, no hay literatura de la renovación de esto, pero a manera de una sugerencia que yo les puedo compartir que funcionó en su momento cuando servimos en preevangelización, Perla y yo, es vida sacramental, es rezo del rosario. Sabemos que los pilares que mantiene nuestra iglesia es el sacramento de sacramentos de la Eucaristía y Mamita María a través de la intercesión del rezo del Santo Rosario. Una persona no tiene que estar evangelizada o tener su seminario de vida para estar comulgando, para ir al sacramento de la reconciliación. Cuando les hemos hablado en preevangelización a los hermanos del hermosísimo sacramento de la reconciliación, de que ellos se den cuenta que hay un Dios que está con los brazos abiertos para acogerlos y para perdonarlos por cualquier cosa que haya pasado. Los hermanos necesitamos cuando llegamos eso, que se nos diga eso, que se nos hable del amor de Dios, que se nos diga, hay un pedacito de pan que es Jesús vivo, que ese es el culmen de nuestra fe, y hay una intercesora por excelencia, que es la primera misionera, la estrella de la evangelización, que es Mamita María, que cuando tú te acoges a su regazo, ella responde favorablemente. ¿Por qué razón? El rezo del Santo Rosario es el rezo y la oración predilecta de los últimos papas. Porque tú y yo, Karen, que rezamos el Rosario asiduamente, sabemos cuál es la respuesta. ¿Por qué razón no nos damos a la tarea de en la preevangelización o en la misma evangelización cuando los hermanos están atravesando por situaciones muy complicadas, compartirles ese gran tesoro? Dice la palabra, ustedes son vasijas de barro que llevan dentro de sí un tesoro. Hermanos, estamos olvidándonos del gran tesoro que llevamos dentro de nuestro corazón y andamos muchas veces distraídos haciendo cosas que no nos corresponden. Y este punto es bien importante, Karen, porque si el pastor pastorea, si el músico canta, si el intercesor intercede, si el líder liderea, si cada uno de nosotros hacemos lo que nos corresponde, las cosas en todos lados van a funcionar porque fuimos llamados a una tarea específica y el pastor de pequeña comunidad, el coordinador es llamado a atender a una pequeña comunidad. Ahí me desespera mucho. Voy a sacar aquí mis frustraciones. No te creas, pero sí me desespera y trato de ubicar a mis hermanos y me ubico yo también, ¿verdad? Es que de repente decimos, es que hay esta problemática en la comunidad. Y luego yo de repente me pongo a pensar y digo yo, a ver, este hermano que abrió la boca tiene un ministerio que no está del todo bien funcionando. ¿No sería mejor que se abocara a lo que le corresponde y dejara que quien se va a encargar de lo otro se encargue de lo demás? ¿Qué quiero decir con esto, Karen? Que si cada uno de nosotros nos enfocamos a lo que nos corresponde, y específicamente hablando del tema del pastoreo, las cosas van a funcionar mucho mejor. Cuando la predicación que se dé en la asamblea semanal sea atendida por corazones que están siendo pastoreados, que están siendo escuchados, que están siendo acompañados, que están sintiéndose amados, va a ser una semillita que va a caer en una tierra mucho más fértil que cuando una persona nada más llega y hermano, te veo el próximo martes, el próximo lunes, y el próximo lunes, pues ya no vino, y el otro viene otra vez, y nadie se dio cuenta que el hermano estaba atravesando por una situación más difícil todavía con la que llegó, o que Dios está obrando, porque también es momento de darle la gloria a Dios, y fíjate cómo el Señor no se queda con nada. Si dejamos que ellos hablen, vamos a empezar a conocer y a saber las maravillas de lo que Dios está haciendo, y nuestra fe va a crecer, se va a afianzar, y vamos juntos a darle la gloria a Dios por lo que Él está haciendo, sin que nosotros nos demos cuenta, nada más porque estuvimos haciendo lo que teníamos que hacer. Entonces, ¿cuántas veces no hablamos? ¿Cuántas veces no escuchamos? ¿Cuántas

0: veces no compartimos tantas cosas importantes que hay que compartir. Eso es el pastoreo, escuchar, hablar poco, escuchar mucho, orar mucho, hablarle al Señor de los hermanos, hablarles a los hermanos del Señor que todo lo puede, y una cosa bien importante, enamorarlos a ellos de Dios. Enamorarlos a ellos. A mí me gusta mucho algo que dice Perla siempre, ¿verdad? Ella siempre dice, Señor, cuando le toca compartir algún tema, alguna enseñanza, que mi rostro, que mi voz sea olvidada y que tú te quedes grabado en el corazón de mis hermanos. Eso es lo que todos tenemos que hacer. ¿Para qué? Para que ellos se enamoren de quien tienen que enamorarse. Porque qué gran riesgo es que estemos enamorando a los hermanos de nosotros mismos, porque tarde que temprano, si no es que ya les hemos fallado, les vamos a fallar. Y es lo que sucede cuando equivocadamente nosotros no tenemos una compartir cristocéntrico, una comunidad cristocéntrica, una alabanza cristocéntrica. O sea, el Señor tiene que estar al centro, tiene que reinar, tiene que compartirse, tiene que proclamarse y tiene que ser el que esté presente en todo momento. Y es precisamente eso, el reto al que nos enfrentamos, Karen, como pastores de pequeña comunidad. Retos grandes, retos importantes, pero cada uno de esos retos fue permitido, dice la palabra de Dios, que el Señor permite todo para bien de los que lo aman, porque quiere mostrarnos de lo que Él es capaz de hacer y quiere recordarnos cosas que hemos visto y que nos han maravillado y que tristemente se nos han olvidado. Y luego ya cuando vemos nuevamente eso, por eso yo siempre les digo a mis hermanos, a los hermanos nuevos que llegan a las comunidades, cuídenlos mucho, porque la palabra lo dice en Apocalipsis, ¿verdad? Has hecho tantas cosas bien, entre otras cosas dice el Señor, pero tengo algo en contra tuya, que has perdido el amor del principio. Ese amor del principio lo tienen los nuevos, y es la gasolina, es la fuerza que vienen a darnos los hermanos nuevos, que de repente no le damos la importancia que ellos tienen. Son los más pequeños, son los más desprotegidos porque no conocen a Dios. ¿Y por quiénes Jesús siempre nos enseñó a que se preocupaba? Por los más desprotegidos, por los pequeños, por los que no sabían. Y nosotros a veces equivocadamente queremos darnos las de los muy, muy, no, que me las sé de todas, y yo aquí les voy a enseñar cómo son las cosas. Y a veces pues le quitamos al Señor el timón de sus manos, el volante, y queremos nosotros ir conduciendo la barca por nuestras pobrezas, ¿no?, y carencias.
1: Fíjese que ahorita se me venía mucho a la mente el... Yo realmente no consideraba tener este carisma.
0: ¿Del pastoreo?
1: Sí. Pero cuando el Señor nos llamó a Luis Edgar y a mí a estar al frente de la comunidad de Nuestra Señora de la Soledad, yo le decía, Señor, bueno, si tú me has llamado a esto, pues tú me das las herramientas, ¿no? Y me ponía en oración. Y siento que ha sido un carisma que el Señor ha ido trabajando en mí. Y ahorita que mencionaba el que a veces los hermanos vienen con muchos problemas. Uh-huh. Y a veces pues nos ha tocado mucho esta parte de acompañarlos a Luis Edgar y a mí, de escucharlos y escuchar situaciones tan fuertes que viven, que a veces yo siempre que nos toca pastorear a un hermano, yo le digo al Señor, Señor, que sean tus palabras y que no sean las mías.
0: Qué bonito eso.
1: Porque si los hermanos se acercan en confianza a contarte la situación que están viviendo, es... A lo mejor, y si tú dices algo que tú piensas o que tú sientes, en lugar de ayudarle, hermano, lo vas a herir.
0: Claro.
1: Y le digo yo, Señor, que seas tú el que hable a través de mí y que le dé ese mensaje a este hermano que necesita escuchar. Un momento que tengo así como muy grabado fue una vez que se acercó un muchacho a platicar con Luis Edgar y conmigo. Y... Bueno, en realidad íbamos saliendo de la asamblea y yo lo vi que salió así como bien rápido y luego lo vi que iba llorando. Y me acerqué a él y luego le pregunté qué pasaba, que si todo bien. Y me dijo que quería hablar, pero que quería que habláramos Luis Edgar y yo con él, los dos. Y cuando empezamos a platicar con él, nos compartía que tenía un tiempo pensando en quitarse la vida. Y yo me acuerdo que lo escuchaba y yo decía, Señor, ¿qué le digo? ¿Qué le digo? Porque pues es algo muy fuerte que nunca pensé escuchar, ¿no? O sea, uh-huh. Porque yo lo veía él alegre, sonriendo, lo veía pues en las asambleas, sirviendo. Y le decía yo al Señor, pues habla tú, Señor. Y yo ya después que reflexionaba, estuvimos acompañando al muchacho un tiempo, pastoreándolo, Luis Edgar y yo, acompañándole, le decíamos todos los días de que hay que rezar el rosario, hay que ir a la misa, hay que... Ahí estábamos y estábamos y estábamos y estábamos, hasta que...

0: pues ese corazón y ese estar al pendiente del hermano y les volvemos a repetir, hermano, si a ustedes lo llamaron a un liderazgo y usted considera que no tiene este carisma, pídaselo al Señor porque yo le puedo decir, soy testigo de que el Señor si te llama, te da el carisma.
1: Y una cosa, Karen, cuando el joven dijo, quiero hablar contigo y con Luis Edgar, es una confirmación de Dios de que tienen el carisma, porque él tiene la confianza de compartir lo que su corazón está pasando, uno, ¿verdad? Y dos, tú fuiste como ese Moisés que puso, ¿qué hubiese pasado si Moisés no pone el pie en el mar, a la entrada del mar? No se abre, ¿verdad? Entonces, tú dijiste, vamos adelante y el Señor es el que obra. Entonces, cuando Dios ve que hay voluntad de nosotros, hay un auténtico interés por amor, no hay doblez en nuestro corazón, no hay otra segunda intención, Él nunca nos va a dejar solos, o sea, Él siempre va a tener algo que decirnos, un abrazo, una mirada, y en ocasiones ni siquiera nos permite no darnos cuenta de qué manera Él obra a través de nosotros, para que también nuestro corazón se proteja, ¿verdad? Pero sí, en la medida que nosotros vamos dándonos a los hermanos, yo les compartía en un par de ocasiones, se me viene siempre a la mente la cara del Papa León cuando es elegido como Papa. Yo tengo grabada en mi corazón esa imagen del Papa y yo lo veía con sus ojos y su mirada. Y era una mirada, no sé decir, no era alegre, no era triste, no era, era, no sé, ahorita se me viene a la mente la Mona Lisa que dicen, ¿se está riendo o está triste o qué? No estás en ayuno. Pero sabes que en ese momento a mi corazón venía unas palabras y decía, en este momento este hombre elegido por Dios empieza a morir por el pueblo de Dios, ¿verdad? Y digo, mala la comparación, pero tú y yo, Karen, como responsables de grupos y todos mis hermanos que me escuchan, estamos invitados a morir poquito a poco por el hermano. O sea, ese desgaste que tenemos en un servicio, esas horas de descanso a las que renunciamos por un servicio, ese tiempo que preparamos un tema para los hermanos, ese tiempo que estamos aquí en el servicio para la diócesis, es un morir poquito a poco, ¿verdad? Y es un poquito a poco, mala la comparación, asemejándonos a nuestro Señor Jesucristo. Y eso es agradable a sus ojos, y cuando él ve que nosotros hacemos eso, él inmediatamente nos cobija y nos acompaña, y como tú le pedías eso, te da las palabras, y tú a veces no sabes ni qué dijiste, pero es lo que el hermano necesitaba saber, te conviertes en un canal de gracia para que Dios se vaya a través de ti y tú seas ese puente entre Dios y el hermano que está conociéndolo, hasta que llegue el momento en el que él lo conozca como nosotros lo conocemos, y él diga, voy a la hora santa, voy a la misa a comulgar, voy a tener mi momento de oración y ya tiene esa relación estrecha con Dios y uno como servidor ya hizo lo que le tocaba. Ahora, ¿quién sigue? ¿Quién viene? Y todas las experiencias que Dios va permitiendo que vivamos es porque el día de mañana vienen cosas más fuertes y cuando veamos cosas muy fuertes que vienen, que se nos vienen complicaciones, complejidades, es una señal de que Dios nos está preparando para algo más grande todavía. Porque dice por ahí el dicho también que la realidad supera la ficción. A veces los problemas que hay en casa, en los hermanos, en los corazones. Ves una película dramática y no, hombre, o sea, se queda corta con lo que vive el mundo, lamentable y tristemente. Pero sabemos que tenemos un Dios que ha vencido absolutamente todo eso. Y es a ese Dios a quien nosotros llevamos a los hermanos que lo necesitan.
0: Y viene así como a mi mente y a mi corazón el que también lo mencionamos ahorita, el que hace la obra y el protagonista de esto es el Señor. Nosotros a lo mejor fuimos llamados a pastorear a algunos hermanos, pero no es para que digan, pues, Él es el que, o sea, como que si la obra fuera de nosotros, no, la obra es del Señor completamente. Nosotros, pues, ayudamos al Señor en esta encomienda que nos dio, pero siempre haciendo que lo que brille sea el rostro de Él, la presencia de Él.
1: Amén.
0: Y bueno, para terminar con las preguntas que tenemos aquí, me gustaría preguntarle, ¿quién ha de necesitar de pastoreo dentro de la renovación? Y creo que lo mencionábamos dentro de toda la plática, pero hay que hacer
1: Sí.
0: énfasis, ¿no?
1: Ahí voy a responderte, Karen, con el gran peligro de pensar que porque tengo 100 años en la renovación, ya no necesito yo que nadie me pastoree. Eso pudiera presentar una falta muy grande y entrar en la soberbia, ¿no? En el orgullo de decir, es que yo no necesito, es que es como, por ejemplo, si tú dijeras el día de mañana que ya no estemos en la encomienda que estamos, ¿verdad? Pues yo no necesito que este jovencito que viene ahora a hacerse cargo, me pastoree, yo no necesito eso. O sea, el riesgo es muy grande de caer en la soberbia de pensar y de creer que no necesitamos, ¿verdad? Entonces, ¿quién necesita el pastoreo en la comunidad? Absolutamente todos, ¿verdad? un sacerdote, un obispo es pastoreado por el Papa, por su, o sea, un sacerdote por su obispo, ¿verdad? O sea, no se diga nosotros, ¿verdad? Necesitamos ser pastoreados, necesitamos ser acompañados porque no hemos llegado a la meta, no hemos vencido, o sea, no estamos en un proceso, ¿verdad? Y tenemos que cuidar nuestro corazón. Y una manera de cuidarlo, aparte de la vida sacramental, es permitiendo que alguien pueda tener esa visualización de lo que nosotros estamos viviendo para que Dios a través de esa persona nos pueda ir guiando, nos puede ir dirigiendo. O sea, por eso la importancia de un guía espiritual, ¿verdad? Que te diga, no, mira, por aquí, por acá, de tener hermanos en la fe a los que tú puedas confiarle lo que estás viviendo para que de esta manera ellos te den su punto de vista que viene de Dios, porque si son hombres y mujeres de oración, por supuesto que Dios nos habla a través de la comunidad de los hermanos, ¿verdad? Entonces, ¿quién ha de necesitar ser pastoreado? Absolutamente todos los servidores necesitamos ser pastoreados. Y si usted siente, hermano, que me escucha, que no requiere ser pastoreado, pues póngase un foquito rojo, póngase en oración y permítele al Señor que le hable el corazón y que le haga ver que necesita dejarse guiar, que necesita dejarse conducir, que necesita dejarse pastorear. No es por ese hombre o por esa mujer, es por Dios a través de ese hombre y a través de esa mujer. En la medida que entendamos eso, las cosas van a tomar su curso, van a tomar su rumbo y nosotros vamos a ser sorprendidos porque Dios, por supuesto, que no deja de hablarnos. O sea, si habló a través de una burra, ¿no? O sea, nos habla a través de todo, ¿verdad? De todos, a través de los niños. Un día, fíjate, me acuerdo que estábamos en una comunidad con una situación de discernimiento. Sofía tenía como unos 7 años, yo creo 8, no sé. Y estábamos buscando la solución a algo y Sofía de repente, de las pocas veces, tomó la Biblia y le dijo a Perla, mamá, ¿qué quiere decir esto? Y eso que Sofía estaba compartiendo era exactamente la respuesta que estábamos teniendo a lo que estábamos discerniendo. O sea, Dios nos habla a través de un niño, a través de todos. Entonces, por eso necesitamos ser pastoreados todos y dejarnos pastorear para que todo siga el rumbo que tiene que seguir y que todo tome el curso que tenga que tomar y de esa manera todos podamos en comunión trabajar para la mayor gloria de Dios.
0: Amén. Y bueno, hermanas, pues nos gustaría seguir platicando, pero ya se nos ha terminado el tiempo. Le pido a Daniel que nos apoye compartiendo una imagen que le hicimos llegar por ahí. Y es de nuestra próxima asamblea mensual, que ahora cambiamos de sede y de día. Ahí se debe estar viendo ya.
1: ¿Ya se está viendo?
0: En la pantalla. Sí. Y bueno, nuestra asamblea mensual diocesana va a ser este martes 23 de junio a las 7 en la parroquia Nuestra Señora de la Paz.
1: Ah, sí, y ahí tenemos la bendición, la fortuna de que el padre Diego Carreón, vicario de la parroquia ahí de Nuestra Señora de la Paz, nos va a compartir un interesante tema a todos nosotros, como estamos ahí en el templo y no tenemos espacio para que tengamos formaciones de manera independiente por carisma y o ministerio, pues tenemos una formación general, mis hermanos, y el padre Diego Carrión, a quien encomendamos a su oración, nos compartirá posterior a la asamblea de oración un tema importante y necesario para todos nosotros.
0: Muy bien, entonces los esperamos este martes 23 de junio en la parroquia Nuestra Señora de la Paz a las 7 de la tarde. Y ahí para que anoten que es en martes y no va a ser el miércoles, no se vayan con la finta. Y bueno, pues agradecemos que nos hayan escuchado este domingo. Si ya fueron a misa, qué bueno. Si no, todavía hay bastante tiempo para que vayan a misa el día de hoy. Agradecemos a todos los que nos estuvieron escuchando y agradecemos también a Daniel que nos apoyó aquí en los controles. Y este fue su programa Kairos, Un Tiempo con Dios.

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3: Oración por la paz. Señor Jesús, tú eres nuestra paz. Mira nuestra patria dañada por la violencia y dispersa por el miedo y la inseguridad. Consuela el dolor de quienes sufren. Da acierto a las decisiones de quienes nos gobiernan. Toca el corazón de quienes olvidan que somos hermanos y provocan sufrimiento y muerte. Dales el don de la conversión. Protege a las familias, a nuestros niños, adolescentes y jóvenes, a nuestros pueblos y comunidades, que como discípulos misioneros tuyos, ciudadanos responsables, sepamos ser promotores de justicia y de paz, para que en ti nuestro pueblo tenga vida digna. Amén. Santa María de Guadalupe, Reina de la Paz, ruega por nosotros.
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0: En el nombre del Padre, y del Hijo, y del Espíritu Santo.
1: Amén.
0: La gracia y la paz de nuestro Señor Jesucristo esté con todos vosotros.
1: Y con tu espíritu.
0: Bienvenidos, queridos amigos, a esta Eucaristía Dominical. Hoy escucharemos cómo Jesús, en el Evangelio, les dice a sus discípulos que tienen que confiar en Él, que no tienen que tener miedo. No lo dice alguien que no ha dado la vida, lo dice aquel que entregó la vida para salvarnos y que, por lo tanto, lo dice con razón, porque murió por nosotros para redimirnos, y la muerte en la cruz significó la victoria sobre el pecado. ¿Con qué ojos vemos nosotros la vida? ¿Con los ojos de la fe o, por el contrario, con los ojos mundanos de aquel que no tiene fe y que solo juzga las cosas en función de su beneficio? Pues vamos a prepararnos para celebrar la Eucaristía reconociendo con humildad nuestros pecados y dando gracias al Señor por su misericordia. Tú que cargaste con el pecado de todos, Señor, ten piedad.
1: Señor, ten piedad.
0: Tú que fuiste traspasado por nuestras culpas, Cristo, ten piedad.
1: Cristo, ten piedad.
0: Tú que entregaste tu vida como expiación, Señor, ten piedad.
1: Señor, ten piedad.
0: Dios Todopoderoso, tenga misericordia de nosotros, perdone nuestros pecados y nos lleve a la vida eterna.
1: Amén.
0: Gloria a Dios en el cielo y en la tierra paz a los hombres que ama el Señor. Por tu inmensa gloria te alabamos, te bendecimos, te adoramos, te glorificamos. Te damos gracias, Señor Dios Rey Celestial, Dios Padre Todopoderoso, Señor Hijo Único Jesucristo, Señor Dios Cordero de Dios, Hijo del Padre. Tú que quitas el pecado del mundo, ten piedad de nosotros. Tú que quitas el pecado del mundo, atiende nuestras súplicas. Tú que estás sentado a la derecha del Padre, ten piedad de nosotros. Porque solo tú eres santo, solo tú, Señor, solo tú, Altísimo Jesucristo, con el Espíritu Santo, en la gloria de Dios Padre. Amén. Oremos. Concédenos tener siempre, Señor, respeto y amor a tu santo nombre, porque jamás dejas de dirigir a quienes estableces en el sólido fundamento de tu amor. Por Jesucristo nuestro Señor.
2: Amén. Lectura del libro de Jeremías. Dijo Jeremías: oía el cuchicheo de la gente, pavor en torno, delatadlo, vamos a delatarlo. Mis amigos acechaban mi traspié, a ver si se deja seducir y lo abatiremos, lo cogeremos y nos vengaremos de él. Pero el Señor está conmigo como fuerte soldado. Mis enemigos tropezarán y no podrán conmigo. Se avergonzarán de su fracaso con sonrojo eterno que no se olvidará. Señor de los ejércitos, que examinas al justo y sondeas lo íntimo del corazón, que yo vea la venganza que tomas de ellos, porque a ti encomendé mi causa. Cantad al Señor, alabad al Señor, que libró la vida del pobre de manos de los impíos. Palabra de Dios.
3: Te alabamos, Señor.
2: Que me escuche tu gran bondad, Señor.
3: Que me escuche tu gran bondad, Señor.
2: Por ti he aguantado afrentas, la vergüenza cubrió mi rostro. Soy un extraño para mis hermanos, un extranjero para los hijos de mi madre. Porque me devora el celo de tu templo y las afrentas con que te afrentan caen sobre mí.
3: Que me escuche
2: tu gran bondad, Señor. Pero mi oración se dirige a ti, Dios mío, el día de tu favor. Que me escuche tu gran bondad, que tu fidelidad me ayude. Respóndeme, Señor, con la bondad de tu gracia. Por tu gran compasión, vuélvete hacia mí.
3: Que me escuche
2: tu gran bondad, Señor. Miradlo, los humildes, y alegraos. Buscad al Señor y revivirá vuestro corazón. Que el Señor escucha a sus pobres, no desprecia a sus cautivos. Alábenlo el cielo y la tierra, las aguas y cuanto bulle en ellas.
3: Que me escuche tu gran bondad, Señor.
4: Segunda lectura. Lectura de la carta del apóstol San Pablo a los romanos. Hermanos, lo mismo que por un hombre entró el pecado en el mundo y por el pecado la muerte, y así la muerte pasó a todos los hombres, porque todos pecaron. Porque, aunque antes de la ley había pecado en el mundo, el pecado no se imputaba porque no había ley. A pesar de eso, la muerte reinó desde Adán hasta Moisés, incluso sobre los que no habían pecado, con una transgresión como la de Adán, que era figura del que había de venir. Sin embargo, no hay proporción entre el delito y el don. Si por la transgresión de uno murieron todos, mucho más la gracia otorgada por Dios, el don de la gracia que correspondía a un solo hombre, Jesucristo, sobró para la multitud. Palabra de Dios.
0: Te alabamos, Señor.

0: El Señor esté con vosotros. Lectura del Santo Evangelio según San Mateo. En aquel tiempo dijo Jesús a sus apóstoles: No tengáis miedo a los hombres, porque nada hay cubierto que no llegue a descubrirse, nada hay escondido que no llegue a saberse. Lo que os digo de noche, decidlo en pleno día, y lo que escuchéis al oído, pregonadlo desde la azotea. No tengáis miedo a los que matan el cuerpo, pero no pueden matar el alma. No, temed al que puede destruir con el fuego alma y cuerpo. ¿No se venden un par de gorriones por unos cuartos? Y sin embargo, ni uno solo cae al suelo sin que lo disponga vuestro Padre. Pues vosotros, hasta los cabellos de la cabeza, tenéis contados. Por eso no tengáis miedo. No hay comparación entre vosotros y los gorriones. Si uno se pone de mi parte ante los hombres, yo también me pondré de su parte ante mi Padre del cielo. Y si uno me niega ante los hombres, yo también lo negaré ante mi Padre del cielo. Palabra del Señor.
1: Gloria a ti, Señor.
0: Me gustaría, en primer lugar, que recordarais otro evangelio muy similar a este, pero que tuvo lugar después de la muerte y resurrección de Cristo. En ese evangelio, Jesús les dice a sus discípulos: No tengáis miedo, yo he vencido al mundo. La fe del cristiano está basada en la certeza de la resurrección de Jesús. Si no ha resucitado Cristo, nuestra fe no tiene sentido. Si no ha resucitado Cristo, el pecado, el mal, ha vencido al amor, al bien, y por lo tanto, nuestra fe es un sinsentido. Nuestra fe está basada en una experiencia y una certeza: la resurrección de Jesús. Y la experiencia que yo tengo de que el resucitado ha perdonado mis pecados, de que el resucitado es paciente y con su gracia mueve mi corazón para que me levante y vuelva a empezar cuando he caído debido a mi fragilidad. ¿Qué me da la fe en la resurrección de Cristo? Me da esperanza. La esperanza me ayuda ya a tocar veladamente, porque lo haremos plenamente cuando vayamos al cielo, a tocar esa vida eterna de la que disfrutaremos cuando el Señor nos llame a su presencia. Y esa vida eterna me dice que Dios es mi Padre, que Dios es paciente, que Dios quiere lo mejor para mí. Esa vida eterna implica que el Señor me llama, no tengo derecho, pero me llama a recibir los dones a los que solo tendría derecho su único Hijo, Jesús. Pero que Dios quiere compartir contigo porque te adopta como hijo. Por lo tanto, la fe en la resurrección de Cristo me da esperanza y me da la certeza de que Dios que actúa en la historia de los hombres es un Dios del que me puedo fiar. El cristiano se fía de Dios porque sabe que Dios le ama. Cristo es la prueba máxima de ese amor de Dios. Y por lo tanto, no tengáis miedo, implica esa confianza en Dios. No tengas miedo cuando tienes una enfermedad. No tengas miedo cuando estás atravesando un momento difícil en tu trabajo o un momento difícil en el matrimonio. Pregúntate qué es lo que Dios quiere que haga yo. Pero no tengas miedo. Si hasta los gorriones el Señor los cuida, ¿cuánto más va a cuidarnos a nosotros? ¿Pero damos nosotros al mundo esta experiencia, la experiencia de la confianza en Dios? ¿O por el contrario, nuestro testimonio es el testimonio de una persona que dice fiarse de Dios cuando comprende los planes de Dios o cuando Dios le da lo que él le pide? Pero si no comprendo los planes de Dios o Dios no me da lo que yo le pido, mi fe entra en crisis y entonces me rebelo contra Dios. ¿Qué testimonio estamos dando? ¿Estamos diciendo al mundo: Cristo ha resucitado y yo tengo la certeza de que así es, por eso tengo esperanza? ¿Y eso se nota en mi manera de vivir, sobre todo de afrontar las cruces? En segundo lugar, Jesús les dice a sus discípulos que no tengan miedo porque van a ser perseguidos. Ese es el contexto del Evangelio de este domingo. Van a ser perseguidos como Él fue perseguido. Y eres perseguido de muchísimas maneras. Eres perseguido cuando se aprueban leyes que van en contra de la dignidad de la persona. Y eres perseguido. ¿Por qué? Porque cuando esas leyes que van en contra de la dignidad de la persona se aprueban, eso hace daño no solo al no nacido que han matado o a la persona a la que le han dado la muerte antes de que tocara para que no sufriera, y lo hacen simplemente porque es un gasto para el Estado y ya no produce, hace daño también a toda la sociedad y por lo tanto te hace daño a ti. Se lleva a cabo un relativismo en la sociedad que va haciendo que la conciencia moral de la sociedad se vaya perdiendo. Pero no solo ocurre eso, también ocurre que hay persecuciones. Nosotros vivimos aquí en Europa y estamos muy tranquilos. Por regla general, como mucho, algún improperio nos hacen, alguna pintada en la iglesia, eso también es verdad que a veces lo hacen, algún graffiti, pero por regla general te dejan vivir. Pero hay otros lugares del mundo donde no. Hay lugares del mundo donde por ser cristiano eres perseguido. En Nigeria, por ejemplo, ¿cuántas personas asesinadas por los fundamentalistas islámicos, católicos y otro tipo de cristianos perseguidos porque no profesan la fe del Islam? Y en otros lugares del mundo también. Por lo tanto, tenemos que recordar a la Iglesia perseguida y pedir y rezar a Dios que dé fuerzas a esos que son perseguidos por ser fieles a su fe, que son perseguidos por no cambiar de religión. Recemos por ellos. En tercer lugar, el Evangelio de hoy nos habla también de que ese no tengáis miedo implica pagar un precio. A veces tenemos miedo a ver la vida con los ojos del Señor. Tenemos miedo a poner la otra mejilla, tenemos miedo a ser generosos con los que me necesitan, compartir mi tiempo, mi dinero. Tenemos miedo a educar a nuestros hijos en nuestras convicciones, pues porque la sociedad ha cambiado. Tenemos miedo. Aprendamos a no tener miedo. Cuando uno mira la cruz de Cristo, esa cruz le dice: el amor vence. Y un cristiano tiene que vivir en consecuencia con su fe. Y ser cristiano no es solo venir a pedir, también hay que venir a pedir. Ser cristiano es, sobre todo, seguir los pasos de Jesús. Ser cristiano es rezar por el que te ha hecho daño, para que el Señor le toque el corazón y cambie de vida. Ser cristiano es compartir los dones que tienes, materiales y espirituales y morales, con los que sufren y pasan a tu lado. Ser cristiano es no mirar a otro lado para no complicarte la vida. Claro que no vas a buscar cruces evitables, pero hay veces donde es el Señor el que pasa. ¿Y qué le vas a decir? No me compliques la vida, Señor. Cuando Jesús quiere explicar cómo tenemos que tratar al prójimo, pone como ejemplo la parábola del buen samaritano. ¿Somos nosotros ese buen samaritano que tiene compasión del que sufre, en el cuerpo o en el alma? ¿O somos nosotros como ese sacerdote judío y el levita que dieron media vuelta y dejaron al moribundo a un lado porque tenían mucha prisa y muchas cosas que hacer? No le hicieron ningún mal, pero tampoco le hicieron ningún bien. Y nosotros como cristianos sabemos que tenemos que hacer todo el bien que podamos. Se desprende del mandamiento del amor: amaos los unos a los otros como yo os he amado. Es un mandamiento como los 10 del decálogo, y tengo que intentar amar así. A veces no seré consciente, entonces no soy culpable, pero hay otras veces que sí soy consciente y deliberadamente no ayudo para no complicarme la vida. No tengas miedo a complicarte la vida. No tengas miedo a amar como Cristo te ha enseñado. No tengas miedo, porque cuando vives así, entonces te da la felicidad. Hace una hora y media ha tenido lugar aquí en la parroquia una boda, una de tantas bodas. ¡Qué alegría que los jóvenes en España por fin se casen! Es una alegría muy grande para todos. Y yo les decía a los novios que tenían que vivir imitando a Cristo, pero que cuando uno vive imitando a Cristo, surge siempre una vocecita que te dice: pero de verdad no estás siendo ingenuo, pero de verdad esto sirve para algo, de verdad no estará él racaneando tiempo en lugar de quererte, debe pensar a veces la mujer, o debe pensar el hombre: es que de verdad merece la pena que siempre tenga que hacer yo esto o lo otro. No tengáis miedo. Cuando uno ama, está apostando al camino que le lleva a la salvación y a la felicidad ya aquí en la tierra, porque está siguiendo los pasos de Jesús. Y vendrán tentaciones del demonio, o vendrán tentaciones de otras personas que te digan: no, tira la toalla, no te esfuerces más. No, no tengas miedo. Confía en aquel que te habla y te dice lo que tienes que hacer, que es Dios. Confía en aquel que por ti murió en la cruz para salvarte y que te ha enseñado que muriendo y resucitando ha vencido al mal, ha vencido al pecado. Seamos nosotros colaboradores en la obra de la salvación de Dios, mostrando al mundo la confianza en Cristo resucitado, no solo de palabra, sino sobre todo con nuestras obras. Que sea así en nuestra vida. Nos ponemos en pie. Creo en un solo Dios, Padre Todopoderoso, Creador del cielo y de la tierra, de todo lo visible y lo invisible. Creo en un solo Señor Jesucristo, Hijo único de Dios, nacido del Padre antes de todos los siglos, Dios de Dios, luz de luz, Dios verdadero de Dios verdadero, engendrado, no creado, de la misma naturaleza del Padre, por quien todo fue hecho, que por nosotros los hombres y por nuestra salvación bajó del cielo y por obra del Espíritu Santo se encarnó de María la Virgen y se hizo hombre, y por nuestra causa fue crucificado en tiempos de Poncio Pilato, padeció y fue sepultado, y resucitó al tercer día según las Escrituras, y subió al cielo, y está sentado a la derecha del Padre, y de nuevo vendrá con gloria para juzgar a vivos y muertos, y su reino no tendrá fin. Creo en el Espíritu Santo, Señor y dador de vida, que procede del Padre y del Hijo, que con el Padre y el Hijo recibe una misma adoración y gloria, y que habló por los profetas. Creo en la Iglesia, que es una santa, católica y apostólica. Confieso que hay un solo bautismo para el perdón de los pecados. Espero la resurrección de los muertos y la vida del mundo futuro. Amén. Oremos a Dios nuestro Padre, que no quiere la muerte del pecador, sino que se convierte y viva. Pedimos por la Iglesia, para que sea siempre consuelo y esperanza de los que sufren, roguemos al Señor. Pedimos por la paz en el mundo, para que cesen las guerras y el terrorismo, roguemos al Señor. Pedimos por los cristianos que son perseguidos a causa de su fe, para que el Señor les sostenga ante la adversidad, roguemos al Señor. Pedimos también por nuestras familias, para que en ellas se transmita la fe de padres a hijos, roguemos al Señor. Pedimos por nuestros hermanos difuntos, para que descansen en paz en el seno de Dios Padre, roguemos al Señor. Escucha, Padre, las súplicas de tus hijos, que nos dirigimos a ti, confiando en tu amor. Te lo pedimos por Jesucristo, nuestro Señor.

Orad, hermanos, para que este sacrificio mío y vuestro sea agradable a Dios Padre Todopoderoso. Acepta, Señor, este sacrificio de reconciliación y alabanza y concédenos que, purificados por su eficacia, te ofrezcamos el obsequio de nuestro corazón. Por Jesucristo nuestro Señor. El Señor esté con vosotros. Levantemos el corazón. Demos gracias al Señor nuestro Dios. En verdad es justo y necesario, es nuestro deber y salvación darte gracias, siempre y en todo lugar, Señor Padre Santo, Dios Todopoderoso y Eterno. En ti vivimos, nos movemos y existimos, y todavía peregrinos en este mundo, no solo experimentamos las pruebas cotidianas de tu amor, sino que poseemos ya en prenda la vida futura, pues esperamos gozar de la Pascua eterna, porque tenemos las primicias del Espíritu por el que resucitaste a Jesús de entre los muertos. Por eso te alabamos con todos los ángeles, aclamándote llenos de alegría. Santo, santo, santo es el Señor de los universos. Hosana en el cielo, bendito el que viene en nombre del Señor. Hosana en el cielo. Santo eres en verdad, Señor, fuente de toda santidad. Por eso te pedimos que santifiques estos dones con la efusión de tu Espíritu, de manera que se conviertan para nosotros en el cuerpo y la sangre de Jesucristo nuestro Señor, el cual, cuando iba a ser entregado a su pasión, voluntariamente aceptada, tomó pan. Dándote gracias, lo partió y lo dio a sus discípulos, diciendo: tomad y comed todos de él, porque esto es mi cuerpo, que será entregado por vosotros.

0: Del mismo modo, acabada la cena, tomó el cáliz y, dándote gracias de nuevo, lo pasó a sus discípulos diciendo: «Tomad y bebed todos de él, porque este es el cáliz de mi sangre, sangre de la alianza nueva y eterna, que será derramada por vosotros y por muchos para el perdón de los pecados. Haced esto en conmemoración mía». Este es el sacramento de nuestra fe. Así pues, Padre, al celebrar ahora el memorial de la muerte y resurrección de tu Hijo, te ofrecemos el pan de vida y el cáliz de salvación, y te damos gracias porque nos haces dignos de servirte en tu presencia. Te pedimos humildemente que el Espíritu Santo congregue en la unidad a cuantos participamos del cuerpo y sangre de Cristo. Acuérdate, Señor, de tu Iglesia, extendida por toda la tierra y reunida aquí en el domingo, día en que Cristo ha vencido a la muerte y nos ha hecho partícipes de su vida inmortal, y con el Papa León, con nuestro obispo José y todos los pastores que cuidan de tu pueblo, llévala a su perfección por la caridad. Acuerde también de nuestros hermanos que durmieron en la esperanza de la resurrección, de tus hijos Juan Pablo, San Deni, Miguel Ángel padre e hijo, Lupita, Alejandro, Francisco, Darío padre e hijo, Francisca, José Alfredo, y difuntos de la familia Hernández Lazcano, y de todos los que han muerto, en tu misericordia, admítelos a contemplar la luz de tu rostro. Ten misericordia de todos nosotros, y así con María, la Virgen Madre de Dios, su esposo San José, los apóstoles y cuantos vivieron en tu amistad a través de los tiempos, merezcamos, por tu Hijo Jesucristo, compartir la vida eterna y cantar tus alabanzas. Por Cristo, con Él y en Él, a ti, Dios Padre omnipotente, en la unidad del Espíritu Santo, todo honor y toda gloria por los siglos de los siglos. Amén. Fieles a la recomendación del Salvador y siguiendo su divina enseñanza, nos atrevemos a decir: Padre nuestro que estás en el cielo, nuestras ofensas, como también nosotros perdonamos a los que nos ofenden. No nos dejes caer en la tentación y líbranos del mal. Líbranos de todos los males, Señor, y concédenos la paz en nuestros días, para que, ayudados por tu misericordia, vivamos siempre libres de pecado y protegidos de toda perturbación, mientras esperamos la gloriosa venida de nuestro Salvador Jesucristo. Señor Jesucristo, que dijiste a tus apóstoles: «La paz os dejo, mi paz os doy», no tengas en cuenta nuestros pecados, sino la fe de tu Iglesia, y conforme a tu palabra concédele la paz y la unidad. Tú, que vives y reinas por los siglos de los siglos, la paz del Señor esté siempre con vosotros. En el nombre del Señor resucitado, daos fraternalmente la paz.
1: Cordero de Dios, que quitas el pecado del mundo,
0: ten piedad de nosotros. Cordero de Dios, que quitas el pecado del mundo, ten piedad de nosotros. Cordero de Dios, que quitas el pecado del mundo, danos la paz. Este es el Cordero de Dios, que quita el pecado del mundo. Dichosos los llamados a la cena del Señor.
2: Señor, no soy yo.

Creo, Jesús mío, que estás realmente presente en el Santísimo Sacramento del altar. Te amo sobre todas las cosas y deseo recibirte dentro de mi alma. Pero como ahora no puedo comulgar, ven al menos espiritualmente a mi corazón. Y como si ya te hubiese recibido, te abrazo y me uno del todo a ti. Señor, no permitas que me aparte de ti. Amén.

0: Oremos. Renovados por la recepción del cuerpo santo y de la sangre preciosa, imploramos tu bondad, Señor, para obtener con segura clemencia lo que celebramos constantemente. Por Jesucristo nuestro Señor.
1: Amén.
0: El próximo fin de semana haremos la colecta extraordinaria para el óbolo de San Pedro. Es esa colecta para ayudar al Papa en las obras de caridad que especialmente él asume cuando se encuentra con religiosos, con religiosas, con otro tipo de realidades. Él muchas veces ayuda, bueno, ayuda él con los fondos que se recogen de esta colecta, que es la del óbolo de San Pedro. Eso será el próximo fin de semana. Será el último fin de semana que tengamos las 5 misas habituales que tenemos en la parroquia los domingos, porque ya el fin de semana siguiente ya es julio. Julio y agosto solo tendremos 3 Eucaristías los domingos. Será misa de 9:30, misa de 12:30 y por la tarde a las 8:30. Pero el próximo fin de semana, todavía que es junio, tendremos las 5 Eucaristías habituales. Lo digo con tiempo por si acaso no venís el próximo fin de semana y os plantáis aquí en misa de 1:30 o de niños, y no hay ni misa de niños ni misa de 1:30 dentro de 2 fines de semana. Lo pondremos en los carteles y también actualizaremos la página web. Y del 1 al 5 de agosto vamos a organizar, como siempre, una tanda de ejercicios espirituales. En teoría los predicará el Padre Santiago. Los que estéis interesados, afuera Susana os facilita la ficha informativa. Espero que paséis una feliz semana. El Señor esté con vosotros.
1: Y con tu espíritu.
0: Y la bendición de Dios Todopoderoso, Padre, Hijo y Espíritu Santo, descienda sobre vosotros.
1: Amén.
0: Podéis ir en paz.
1: Demos gracias a Dios.
0: Dios te salve, Reina y Madre de Misericordia, vida, dulzura y esperanza nuestra. Dios te salve. A ti llamamos los desterrados hijos de Eva. A ti suspiramos gimiendo y llorando en este valle de lágrimas. Ea pues, Señora abogada nuestra, vuelve a nosotros esos tus ojos misericordiosos y después de este destierro, muéstranos a Jesús, fruto bendito de tu vientre. Oh clementísima, oh piadosa, oh dulce y siempre Virgen María, ruega por nosotros, Santa Madre de Dios, para que seamos dignos de alcanzar las promesas de nuestro Señor Jesucristo. Amén.

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Yo creo en la fuerza de tu vida. Creo que donde sobreabundó el pecado, sobreabundó más tu gracia. Creo en la fuerza de tu pequeña semilla en nuestro corazón, que da el 100 por 1. Creo que vives en nosotros. Yo creo en ti, Señor.

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8: Oración por la paz. Señor Jesús, tú eres nuestra paz. Mira nuestra patria dañada por la violencia y dispersa por el miedo y la inseguridad. Consuela el dolor de quienes sufren. Da acierto a las decisiones de quienes nos gobiernan. Toca el corazón de quienes olvidan que somos hermanos y provocan sufrimiento y muerte. Dales el don de la conversión. Protege a las familias, a nuestros niños, adolescentes y jóvenes, a nuestros pueblos y comunidades, que como discípulos misioneros tuyos, ciudadanos responsables, sepamos ser promotores de justicia y de paz, para que en ti nuestro pueblo tenga vida digna. Amén. Santa María de Guadalupe, Reina de la Paz, ruega por nosotros.
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0: Muy buenas tardes, les saludamos con mucho gusto Rigoberto Ángel,
1: Perla de la Garza,
2: Araceli Robles,
0: ¿verdad? Todos miembros del apostolado de la Divina Misericordia, pues les mandamos un saludo a todas las personas que domingo a domingo se dan la oportunidad de escucharnos por el 1560 de la radio o por las diferentes plataformas como es Facebook y YouTube, ¿verdad? También a mandarles saludos, pues, a nuestros párrocos, ¿verdad? A los diferentes grupos del movimiento del apostolado de la Divina Misericordia que se encuentran en las diferentes parroquias de la diócesis de Ciudad Juárez, ¿verdad? Un saludo para ellos, ¿verdad? Y pues hacerle la invitación para que sigamos, pues, trabajando, ¿verdad? Y dando testimonio de ese amor misericordioso.
1: Así es, pues es un gusto saludarles, tener esta cita domingo a domingo en la que pues tenemos esta oportunidad de compartir con todos ustedes pues tantos mensajes de amor y misericordia que Jesús tiene para nosotros y pues más que nada pues saludarlos, ¿verdad? Y agradecerles su sintonía a todas aquellas personitas que pues no pueden salir de sus casas, que tienen alguna condición pues que no pueden ir a la iglesia o algo, qué mejor que esta estación para poder compartir con ustedes ese amor, como les digo, misericordioso de Dios que se nos da y que es nuestra misión, ¿verdad?, darlo a todos ustedes.
2: Así es, Perlita, también una felicitación muy en especial hoy, Día del Padre, a todos los papás de todo el mundo, ¿verdad?, los que pues ya partieron, que están en el cielo, y a todos los que celebran hoy el Día del Padre, pues muchas felicidades, que Dios los siga bendiciendo a cada uno de ustedes.
1: Así es, y ejemplos de San José, ¿verdad? San Josecito, ¿verdad? Enseñarle, ¿verdad?, a los hijos ese amor de Dios, ¿verdad? Ese amor tan grande que tiene y cómo saber ofrecer, pues, los trabajos de cada día, ¿verdad? En amor a Dios y a ejemplo, ¿verdad? Que los mismos hijos vean el ejemplo de los papás, de los mayores, ¿verdad? De pues dar testimonio con el mismo modo de vida de cada quien, ¿verdad? Que mejor que San Josecito, ¿verdad? Que es pues el encargado, ¿verdad?, de cuidar de nuestro Señor Jesús, y pues hizo una tarea muy hermosa y sigue cuidándonos y intercediendo por nosotros, ¿verdad? Entonces, pues una felicitación muy grande a todos los papás.
0: Así es, ¿verdad? Y así como dicen mis hermanas, a felicitarlos y pues invitarlos, ¿verdad?, para que sigan cumpliendo con esa misión que el Señor les ha encomendado a los papás, ¿verdad? Uh-huh. Que es educar a sus hijos en la fe y en el amor a Dios.
1: Así,
0: ¿verdad?
1: Es.
0: Entonces, pues, nuestras felicitaciones y pues si van a festejar, cuídense.
1: Ajá, sí, sí, claro.
0: Pero
1: que
0: primero
1: sí.
0: Vayan a misa.
1: Ajá, dar gracias a Dios.
0: Así es.
2: 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Y pues un saludito también ahí a la señora Margarita. Uh-huh. Y Blasita, que dice que nos escuchan de San Francisco de Asís, que ajá, siempre están bueno. Ahí escuchándonos.
1: Ay, muchos saludos.
2: Y que le mandáramos ahí unos saluditos.
1: Ay, qué bueno, qué suave, y muchos saludos. Y más que nada, pues en este tiempo de vacaciones, ¿verdad? Qué mejor que pues en nuestra propia ciudad hay tanto que ver, tanto que conocer, y qué mejor que de nuestra diócesis, ¿verdad? Y con pues este recorrido que les acompaña, este guía de turistas, el padre Galo, ¿verdad? Que le mandamos un gran saludo, uno aprende mucho con él, son lugares pues que ya son históricos aquí sí. En nuestra comunidad y que debemos de conocer, ¿verdad? No quedarnos en nuestro mismo rinconcito, sino salir y conocer a todos esos lugares y más que nada pues su historia, ¿verdad? Esa historia que a nosotros nos motivan, ¿verdad? Y a las siguientes generaciones pues que las conozcan y sepan. Y pues así hacer un como una cadena, ¿verdad? Para conocer nuestra diócesis y todas las riquezas tan bonitas que tiene y en las cuales pues uno aprende mucho, ¿verdad? Y son también de mucha riqueza espiritual también en nuestra vida porque vamos conociendo la fe en nuestra ciudad, ¿verdad? De nuestra diócesis.
2: Así es, y lo más importante también es darte cuenta de que hay gente que te escucha. A lo mejor vemos en el Facebook que nomás son 3, 4 conectados, pero hay mucha gente a través de la radio que nos escucha.
1: Claro que sí.
2: Y pues yo recuerdo aquellos años, doña Alicita, que en paz descanse, uh-huh. Socorrito, varias personas que nos siguen a través de la radio y a veces no nos siguen por las... Ajá, plataformas sí, porque pues son sí, personas mayores que a veces no saben cómo manejar claro la tecnología que sí. Pero que nos siguen a través de la radio, a los enfermitos también que están ahí en sus hogares, pues nosotros siempre aquí a través de la radio uniéndonos en oración por cada uno de ustedes.
1: Sí, por eso es tan importante el apoyo a Radio Guadalupana, ¿verdad? Para llegar a todas esas personitas que no conocen o no saben manejar pues esta tecnología que del internet, pero por el radio, por la sintonía radio abierta, ¿verdad? Que pues se le dice, pues qué mejor que llegar a todas ellas, ¿verdad? Y les mandamos un gran saludo a todas ellas y se sepan que pues están unidas en oración, ¿verdad? Con nosotros, aunque no nos vemos físicamente, pero sabemos que está esa comunión, esa cadena de oración, pues que nos une a todos, ¿verdad?
0: Así es, pero igual si hacemos la invitación a quien pueda escribirnos, mándenos un mensajito.
1: Ajá,
0: sabemos que nos sí. escuchan, pero mándenos un mensajito para saber que sí nos escuchan.
1: Sí,
0: ¿verdad?
1: Sí,
0: porque
1: sí
0: se siente feíto ver nomás 3 personas conectadas y
1: es
0: y
1: motivador,
0: no nos saluda.
1: Es motivador recibir algún saludillo así, por ahí de vez en cuando.
0: Así es, entonces pues estamos así como dicen mis hermanos, ¿verdad? Unidos en oración pidiendo los unos por los otros, que es parte, ¿verdad? De esta misión del apostolado, ¿verdad? Uh-huh. El estar pidiendo por los más necesitados, pues que somos todos en realidad,
1: todos,
0: ¿verdad? Todos
1: así
0: ocupamos alguna cosa u otra. Entonces, pues, ¿qué les parece si nos unimos para hacer la oración de intercesión a Santa Faustina? Uh-huh. En el
2: nombre
0: del Padre,
2: del
0: Hijo y del Espíritu Santo.
2: Amén.
0: Santa Faustina, don de Dios a nuestro tiempo, don de la tierra de Polonia a toda la Iglesia, concédenos percibir la profundidad de la misericordia divina, ayúdanos a experimentarla en nuestra vida y a testimoniarla a nuestros hermanos. Que tu mensaje de luz y esperanza se difunda por todo el mundo, mueva a los pecadores a la conversión, elimine las rivalidades y los odios, y abra a los hombres y a las naciones a la práctica de la fraternidad. Hoy nosotros, fijando juntamente contigo nuestra mirada en el rostro de Cristo resucitado, hacemos nuestra oración de abandono confiado y decimos con firme esperanza: Jesús, en ti confío. Espíritu Santo, ilumina mi entendimiento y fortifica mi voluntad. Amén. En el nombre del Padre, del Hijo y del Espíritu Santo.
1: Amén. Amén.
0: Bueno, pues si se fijan, como les hemos comentado, ¿verdad? Cada uno de los temas que nosotros compartimos con ustedes, ¿verdad? Es lo que hemos vivido a través de los diferentes retiros, ¿verdad? Donde los padres que nos acompañan, pues, nos dan sus enseñanzas y motivación para que sigamos creciendo de manera espiritual en el servicio de Dios, ¿verdad? Pero también no estamos solos, porque siempre estamos acompañados por nuestros padres espiritual y guía, que es el Padre Domingo, ¿verdad? Uh-huh. El cual mes a mes nos manda a nuestros retiros, ¿verdad? Entonces, esos temas que platicamos, esos temas que compartimos con ustedes, pues es eso, ¿verdad? Simplemente la finalidad de dar a conocer el amor misericordioso que Dios tiene por nosotros, ¿verdad? Aunque a veces dirán, ¿verdad? Pues es que parece como repetitivo, pero no, ¿verdad? Es que hablar del amor de Dios, pues no encuentra las palabras incluso ni necesarias para poder explicar ese amor, ¿verdad? Y si se fijan, en este mes de junio, precisamente la semana pasada, pues estuvimos viviendo una fecha también muy importante, ¿verdad? Que es la fiesta del Sagrado Corazón de Jesús, ¿verdad? Volvemos nuevamente a decir, ¿verdad? Es parte de ese amor. Está contenta porque ella pertenece a la parroquia del Sagrado.
1: Como que se notó, ¿verdad? Como que se notó.
0: Entonces, es eso, ¿verdad? Simplemente decíamos, ¿verdad? De ese amor misericordioso que se desborda hacia la humanidad, ¿verdad? Y el Señor nos lo revela, ¿verdad? Dice, vea, mi corazón está ardiendo de esas llamas donde quiero darlo a conocer a la humanidad. O sea, imagínense en ese amor tan grande que el Señor tiene por nosotros que no haya manera de cómo presentárnoslo, cómo dárnoslo a entender, ¿verdad? Vemos nosotros cuando hacemos carne asada, por decirlo, ¿verdad? Que prendemos la lumbre, ¿verdad? Cómo se siente, que no te puedes ni acercar, ¿verdad? Entonces, imagínense cómo es el amor de Dios así tan grande,
1: que lo muestra como un fuego.
0: Exactamente, que de esa lumbre no te puedes acercar tú. Entonces, así es el amor de Dios, ¿verdad? Inmenso, grande, que está ardiendo porque quiere ahora sí que todos nosotros nos tengamos una conversión y nos acerquemos a Él, ¿verdad?
1: Sí, sí, sí. Y más que nada, pues, que nosotros como humanos, ¿verdad? Pues, tenemos ojos y vemos. Entonces, queremos lo que vemos, entendemos lo que vemos. Pero ese amor de Dios que se da tan grande, y que yo comentando alguna vez estaba diciendo, ¿cómo los grandes santos captaron ese amor de Dios tan grande, que parece inalcanzable, pero al mismo tiempo que se da y está en uno, ¿verdad? ¿Cómo ellos captaron ese amor de Dios al grado de que lo dejan todo por seguirlo a Él? No importan riquezas, no importan cosas materiales, todo es por amor a Dios y para seguirlo a Él, en esa correspondencia, ¿verdad? De ese amor de Dios tan grande que se manifiesta, que se nos da y que quiere que nos acerquemos a Él. Tenemos el pasaje de bíblico en el que Dios se muestra a Moisés en una zarza ardiendo, ¿verdad? Ese fuego, ¿verdad? Del amor de Dios que se da, y también, como dices tú, de que se pone ante uno y que uno se postra, ¿verdad? Ante Él, de su grandeza, de su poder, donde Dios mismo le dice, quítate las sandalias, que el lugar que pisas es santo. Y nosotros, en el día a día, en el vaivén, no nos acordamos o no nos damos cuenta de esa grandeza de Dios, que si volcáramos toda nuestra fe y toda nuestra confianza, como nos lo pide el Señor de la Misericordia, nuestra vida sería otra. Sería otra, no en el sentido de que, ay, ya viviría una vida feliz y color de rosa, porque no se puede en este mundo, pero todos esos padecimientos de vida, saberlos ofrecer a Dios y recibirlos con la paz, sabiendo de que Él está con uno, ¿verdad? Ese es el amor que Dios se nos da y que debemos de tratar de transmitirlo a los demás para captar un poquito de ese grande amor de Dios, ¿verdad?
2: Pero también, como lo decías tú, Perlita, a veces hay obstáculos que no te dejan acercarte a ese. Uh-huh. Tú andas en el camino de Dios y tienes esos obstáculos que a veces te quieren como privar de lo que tú realmente quieres, uh-huh, seguir.
1: Sí, sí.
2: Y cómo ahí nuestro Señor, por su Espíritu Santo, nos mueve para no dejarnos desviar por las personas que pueden estarnos como queriendo desviar del camino que es hacia nuestro Señor, por llevarnos por otro camino mundano.
1: Uh-huh.
2: Mundano, porque para ellos es más cómodo.
1: Uh-huh.
2: Pero para nosotros, cuando ya lo conocemos, nosotros queremos seguir creciendo en ese caminar que nuestro Señor nos va guiando, nos levanta para nosotros movernos y querer seguir hacia Él,
1: así,
2: no hacia donde va el, porque casi la mayoría se está yendo por lo mundano y no buscan lo que realmente es importante en esta vida, que
1: así
2: es el
1: es.
2: Reino de los cielos, como nos decían.
0: Así es, fíjate, Araceli, sí, y Perlita, ayer precisamente en la reunión que teníamos los coordinadores, uh-huh, ¿verdad?, del apostolado, platicamos precisamente de eso, ¿verdad? Yo hacía mención de cómo Santa Faustina, a través de una reflexión, ¿verdad?, nos dice que ahí es cuando nosotros verdaderamente ponemos o damos muestra de ese amor, que en medio de las pequeñas dificultades que podemos tener en nuestra vida, ¿verdad?, pero que tenemos la confianza y la seguridad en el Señor, ahí es donde verdaderamente demuestras tu fe y tu amor. No, sí lo demuestras cuando estás feliz, ¿verdad?, pero no es tanto como cuando en tu vida se ve movida, ¿verdad?, uh-huh, desequilibrada. Entonces, dice ella, ahí demuestra realmente esa confianza y esa seguridad que tienes en Dios. Entonces, por eso nosotros siempre la invitación, ¿verdad?, en nuestro crecimiento espiritual, en acercarnos a Dios, porque ya lo han dicho ustedes, ¿verdad?, no vamos a tener una vida llena de rosas, por decirlo así, uh-huh, ¿verdad?, pero sí la podemos tener, esa vida de rosas, aunque no parezca, siempre y cuando estemos confiados en el Señor. Cuando sabemos y tenemos la plenitud de que decimos, esto que estoy pasando ahorita es un lapso,
1: uh-huh,
0: mañana será algo mejor, ¿verdad? Y también leyendo una reflexión nos decías, ¿verdad?, no tienes, si tienes la confianza de Dios y la seguridad en el que Él está contigo, no tienes por qué preocuparte por el día de mañana.
1: Uh-huh.
0: Preocúpate a lo mejor por lo que estás viviendo en este momento y trata de solucionarlo acompañado del Señor, y no te preocupes por lo que pueda pasar el día de mañana.
1: Uh-huh.
0: ¿Cuántas veces nosotros, y aquí hago mención también a esa cita bíblica, cuando nos dice, ¿verdad?, el que sirve a dos amos, con uno queda mal,
1: uh-huh,
0: ¿verdad? Ahí me hago mención en cuanto al dinero y en cuanto al amor de Dios, ¿verdad? ¿Cuántas veces nos preocupamos porque, híjole, es que me dice mis hermanas del apostolado que vayamos a la reunión o al retiro, pero y es que si voy al retiro y mañana no voy a trabajar, ¿verdad?, porque es tiempo extra, uh-huh, por si va, mañana no voy a trabajar el tiempo extra, no vamos a comer en la semana.
1: Uh-huh.
0: Entonces, a eso me refiero, ¿verdad?, el no preocuparnos por lo después, sino que, como dice ahí él, en la reflexión, ¿verdad?, Dios se encargará de mañana proveer. Y el ejemplo nos pone, ¿verdad?, si los lirios del campo,
1: uh-huh,
0: lucen tan hermosos y florecen,
1: sí,
0: y no se preocupan en nada, a ti, que Dios te cuida, que Dios te ama, no te va a dejar desamparado y no te va a dejar que sufras el día de mañana.
1: Así
0: ahí es cuando hacemos reflexión de eso que dice, el que sirve a dos amos,
1: uh-huh,
0: con uno queda mal. Porque a veces en nuestra vida le evocamos tanto en las cosas materiales, en las cosas vanas, ¿verdad?, por una vida mucho mejor, o decir, ¿verdad?, acumular riquezas que a lo mejor ni vamos a llegar a gozarlas.
1: Uh-huh.
0: Y nuestra vida se va en el trabajo día a día a día por tener, tener, tener.
1: Sí.
0: Y vivo una vida frustrada y alejada de la presencia de Dios.
1: Y todo se queda aquí.
0: Exactamente.
1: Y nos dicen las Sagradas Escrituras, ocúpate del reino de Dios y todo se te dará por añadidura. Dios no deja a sus hijos.
0: Ajá.
1: Y alguna situación difícil que se nos presente, que se queda uno sin trabajo, que no le alcanza, Dios a uno no lo deja. Ajá. No falta siempre una manera en la que Dios se muestra y ve uno cómo sale adelante a pesar de eso, precisamente, uh-huh, que dices, ¿verdad? Que no por pensar o decir, no, es que no voy a tener que comer, no vamos a comer. Dios lo ayuda a uno de alguna manera, surge algún otro trabajo o alguien le ayuda a uno, pero Dios no lo deja a uno solo, ¿verdad? Y es lo que pues también nos ponen grande ejemplo pues los santos, ¿verdad? De esa confianza puesta en Dios en todo momento y en la que pues Dios es todo. Dios lo da todo. Tenemos a San Francisco de Asís, que él, siendo de una familia pudiente, lo dejó todo y fue a seguir a nuestro Señor. Pero para eso se necesita una fe muy grande. Y una fe que ahora, en este tiempo, es difícil de practicarla porque el mundo nos rodea, nos envuelve. Pienso yo, estamos rodeados de edificios, de comercios, de casas, de tráfico. Si quitamos todo eso, nos vamos al campo, vemos los campos con sus sembradíos, volteamos a ver el cielo. Tenemos más oportunidad de orar, tenemos más oportunidad de acordarnos de Dios que en la gran ciudad, por decirlo así. O sea, en el día a día estamos muy distraídos y necesitamos nosotros día con día también alimentar nuestra fe para poner sobre todas las cosas, como nos dice el primer mandamiento, a Dios. Primero Dios y después todo lo demás, ¿verdad? Entonces, pues pedirle a Dios que despierte en nuestro corazón esos ojos de la fe, que son los que más vale y los que nos hacen ver más allá de lo que físicamente podemos ver, ¿verdad? Con la pérdida de un ser querido o algo, bueno, pensamos, bueno, ¿dónde está? Está en ese otro lugar. Tiene uno la fe, la convicción de que está en un lugar mejor, ¿verdad? O está ya con nuestro Señor, ¿verdad? Es otra, pues lo que Dios nos ofrece, una así vida es eterna.
0: Y fíjate, Perlita, en precisamente un ejercicio, un ejemplo que nos pone en una catequesis que nos daba nuestro párroco, el padre Leo, ¿verdad? Leonardo, que le mandamos un saludo donde esté, ¿verdad? Que a veces se da la oportunidad de escucharnos. Precisamente nos decía, ¿verdad? Que esa es parte de nuestro crecimiento espiritual y de nuestro amor a Dios, en el poner siempre nuestro caminar ejemplos de Dios, ¿verdad? Que a través de nuestras actitudes, que a través de nuestras acciones, vamos a ser el reflejo de ese amor misericordioso que tenemos cada uno de nosotros. Decía, no vas a dejar a Dios en tu casa, en la iglesia, no. Tienes que llevarlo al lugar donde te desenvuelves, ¿verdad? Donde estás viviendo. Y ahí vas a dar ejemplo de ese amor. Y nos pone un ejercicio muy padre, ¿verdad? Y así de reflexión, ¿no? Nos decía, ¿verdad? Por ejemplo, tú estás en el trabajo, dice, y tú sabes que tu hermano X situación te hizo una agachada, por decirlo así, ¿verdad? Tú no le vas a corresponder con lo mismo. Si tú sabes que tu compañero puede ir creciendo, tú no le vas a poner el pie para que caiga, ¿verdad? Para que tenga dificultades. De esa manera, en tu vida cotidiana, en tu vida ordinaria, ahí haces presente a Dios en tu vida. Así y cuántas es. Veces, pues yo creo que la mayoría que andamos en el caminar, yo creo no nos hemos dado cuenta, pero nuestras acciones han sido diferentes, nuestras actitudes han cambiado, que a veces nuestros compañeros de trabajo nos dicen, pues es que ahora es muy diferente. Antes eras así, así, así, así, y ahora eres así. Entonces, ahí es parte de ese Dios, ¿verdad? Que nos está cambiando y que no lo dejamos en nuestra casa, sino que lo llevamos a nuestra vida ordinaria, y de esa manera estamos educando y estamos enseñando a la demás gente que nos rodea de que Dios existe, de que Dios puede hacer lo que para muchos es imposible.
2: Así es, Rigo, y como pues a veces también, como dices tú, va cambiando la persona y dicen, ay, ¿para qué vas a misa si sigue siendo igual? No, la iglesia es como un hospital de los pecadores, claro, para irnos. Pues el Señor nos va moldeando, nos va transformando para ser mejores personas, para aprender a amar al prójimo como Él lo hizo. Entonces, a veces sí te pueden atacar, ¿verdad? O a veces también mucha gente también en la iglesia es una cosa y fuera de la iglesia es de otra manera. Y como nos decían, pues ahí con perdón, ahí con permiso, en el tema que nos daban a nosotros unos psicólogos, o sea, quítate las caretas, quítate las caretas y sé igual tanto aquí como acá. trata de tú ser cada día
1: auténtico, ¿verdad?
2: Auténtico, sí. Aquí en la comunidad, en la iglesia y también en tu hogar. No sí. tienes que ser de una forma aquí y otra cosa en tu casa o fuera de. O sea, ¿cómo se te atraviesa un carro y qué le dices?
1: Sí, sí, sí.
2: O sea, ¿cómo hombre. Reaccionas con esa pacífico
0: o te alteras?
1: O te alteras.
2: Bueno, cuando ya tenemos ya, a nuestro Señor, decimos, ay, Dios te ayude, Dios te bendiga. Porque a veces también, sí. pues, puede de que uno, pues, se molesta, ¿verdad? Pero ya nomás uno dice, bueno, o sea, empieza uno a trabajar esa transformación, ese cambio que nuestro Señor está haciendo cada día sí. en cada uno de nosotros, porque nos está moldeando, nos transforma, nos va transformando para ser cada día mejores, para pues, seguir demostrando, que se te note en tu rostro.
1: Así es.
2: ¿A quién predicas?
1: Sí, muchas veces también en las actitudes, en el trato con los demás, pues se va viendo. Porque en unos días se habló el Santo Evangelio que donde está tu tesoro, ahí está tu corazón. Así es. Si tú en una plática ordinaria de tu trabajo, en la familia o con los amigos, si tú traes a nuestro Señor en el corazón, siempre va a salir en algún comentario, en alguna expresión, en algún tema. Siempre va a salir nuestro Señor, porque cuando uno lo busca, Él se acerca y lo va transformando, por eso va uno cambiando. Uno no se da cuenta, se va transformando y en las actitudes se va viendo ese amor de Dios en uno.
2: Y el único que puede transformarte es nuestro Señor.
1: Pues sí, así okay. es.
0: Así es, ¿verdad? Pues entonces, ¿qué les parece si vamos a un corte comercial? Ahorita seguimos ampliando, seguimos charlando de estos temas. Okay.
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4: Pues buenas tardes nuevamente, ¿verdad? Las personas que se acaban de sintonizar por el 1560 de las radios o por las diferentes plataformas, ¿verdad? Pues es el programa del Apostolado de la Divina Misericordia, ¿verdad? Rigoberto Ángel.
5: Perla de la Garza.
6: Araceli Robles.
4: ¿Verdad? Y pues, como decíamos, ¿verdad? Es un gusto, ¿verdad? Estar compartiendo con ustedes estas charlas, ¿verdad? Más que temas, son charlas de reflexión, ¿verdad? Expuestas a través de un tema, ¿verdad? Y antes del corte, pues, estábamos hablando del amor misericordioso, cómo se ve reflejado a través del Sagrado Corazón de Jesús, ¿verdad? Y exponíamos y decíamos cómo lo representa, ¿verdad? A través de esas llamas de fuego, ¿verdad? Que están rodeado el corazón, ¿verdad? Así es, ¿verdad? Ese amor que el Señor tiene por cada uno de nosotros y que constantemente, pues, nos está haciendo la invitación a la conversión, ¿verdad? El acercarnos, el experimentarnos, ¿verdad? El no quedarnos callados de aquellas experiencias de nuestra vida en donde hemos vivido ese amor. Yo creo que todos de una u otra manera hemos experimentado, pero quizás la falta de darlo a conocer es lo que muchas veces a la gente no la motiva, ¿verdad?, el acercarse a conocer a Dios.
5: Así es, y como también ese amor de Dios tan grande que se nos muestra en el Sagrado Corazón, ¿verdad?, de Jesús, que se le revela a Santa Margarita. Ajá. María Alacoque, en la que le pide y en la que le dice: al menos tú ámame. Así porque es un amor no correspondido, un amor que a Dios le duele y le puede, porque es un amor tan grande que quiere dárnoslo todo y que nosotros no lo dejamos, porque Él lo quiere dar todo. Yo me acuerdo, hay una canción de Luis Miguel, ¿verdad? En la que a mí me gustaba mucho, en la que decía que yo te quiero dar todo en la vida, pero no puedo porque tú no lo quieres. Entonces, yo me acuerdo del Sagrado Corazón y digo, así es el Sagrado Corazón, quiere dárnoslo todo, todo, y no hay respuesta de nosotros, hay pura indiferencia, pura ingratitud, pero sí vamos y le reclamamos cuando nos pasa algo malo, o vamos y le pedimos y hasta le exigimos, ¿por qué no me has concedido esto si yo te lo he pedido? Pero si Dios ve en el corazón de quien lo ama, cuando corresponde, si ve que trata de llevar una vida grata a sus ojos, una vida en la que pues da su servicio a los demás, en la que practica las obras de misericordia, Dios se vuelca y le da todo, así como les dice esa canción que yo me acuerdo del Sagrado Corazón.

0: seamos dóciles a su voluntad de nuestra vida, a ese amor que nos ofrece, y sepamos pues ofrecerlo todo, ¿verdad? Con toda la confianza en Dios, y correspondamos a ese amor de Dios que tanto, tanta sed de amor tiene, y que nos dice también: tengo sed de almas, ¿verdad? Entonces, con nuestro sacrificio de vida, ofrecer la salvación de las almas, que es por lo que pues Dios vino a este mundo, a dar su vida, para darnos esa salvación, esa vida eterna con Él siempre, y que nosotros tenemos que hacer lo que nos corresponde. Cada quien, cada ser humano tiene una encomienda de un grupo de almas para salvar en específico, uh-huh. Digamos, nuestra familia. Uno tiene que responder por los míos. Tengo que orar por ellos, ofrecer mis trabajos por ellos, mis sacrificios, mis enfermedades por ellos, por la salvación de sus almas, por su conversión, por nuestro entorno, nuestra gente en el trabajo, nuestras amistades. Todo ese grupo de almas, nosotros tenemos esa encomienda de ofrecer todo por la salvación de sus almas, y pues así como también se le revela a Santa Faustina y le pide el rezo de la coronilla también por la conversión de los pecadores. Nuestro Señor vino a dar la vida por todos, uh-huh. Y todos tenemos que hacer nuestra parte para, pues para salvar esas almas por las que Dios dio su vida y su sangre, ¿verdad?
1: Así es, Perlita, y en realidad ambas espiritualidades están íntimamente unidas, porque la divina misericordia que brota precisamente del corazón traspasado de Cristo, la espiritualidad del Sagrado Corazón, siempre ha insistido en la confianza, el abandono y la entrega total al amor de Cristo. Esto recuerda Jesús, yo confío en ti, y también Sagrado Corazón de Jesús, en vos confío.
0: Así es. Es casi, casi pues lo que venimos diciendo, ¿verdad? Precisamente de cómo uno tiene que hacer su parte, ¿verdad? Y corresponder.
2: Pues si se fijan, es que hemos venido platicando a lo largo de varios tiempos, ¿verdad? Pues simplemente no es, la Divina Misericordia no es una devoción extra, una devoción nueva, ¿verdad? Sino que es parte de ese amor misericordioso, ¿verdad? Uh-huh. Jesús, al principio se nos revela a través del Sagrado Corazón de Jesús, el dándonos a conocer ese amor inmenso que tiene por la humanidad. Pero ya nos lo decía Perlita y Araceli, ¿verdad? Pues es que no entendemos como seres humanos, ¿verdad? Uh-huh. E insistimos en perdernos en nuestra vida y en nuestras propias fuerzas, ¿verdad? En alejarnos de Dios. Entonces dice el Señor: bueno, ya te lo presenté mi amor a través del Sagrado Corazón de Jesús, pero no entiendes. Ahora te lo voy a presentar, ese mismo amor, pero a través de la imagen de la Divina Misericordia. Ah, sí. Él diciéndote, ¿verdad? Mira, mi amor es tan inmenso y tan grande que a través de estos dos rayos, pues cubren toda la humanidad, te da la salvación, te invita a un cambio de vida diferente. Si ya no aprendiste a través de ese amor ardiendo, pues ahora a través de unos rayos, uh-huh. A ver si puedes entender cómo es mi amor inmenso, ¿verdad? Y si se fija, Santa Faustina nos lo decía en su diario, ¿verdad? Y Dios dice: esta es mi última tabla de salvación, uh-huh. Donde te pido que te vuelvas a la conversión, ¿verdad? Donde reces la coronilla, como decía Perlita, ¿verdad? En donde pidas por aquellas almas que necesitan, por aquellos pecadores imperdibles. Entonces, pues así es Dios, ¿verdad? Que nos da a conocer de mil maneras, ¿verdad? La salvación que quiere de nosotros. Pero como dicen ustedes, pues prácticamente depende de nosotros si realmente queremos ese cambio, ¿verdad? ¿Cuántas veces, muchas veces nuestros hermanos, ¿verdad? Cuando andamos haciendo la misión católica, ¿verdad? Andamos tocando puertas, ¿verdad? Y podemos durar horas toque, toque, toque. Y si tú no quieres abrir la puerta, pues no vas a escuchar el mensaje pues, que sí. Dios te tiene enviado a ti a través del hermano que está tocando la puerta. Así es lo mismo, ¿verdad? Dios te habla, Dios te dice, pero si tú no le abres ese corazón, pues no va a poder hacer nada.
0: Pues sí.
2: ¿Verdad? Te va a dejar caminar por lo que tú quieres. Y es cuando decimos, pues es que Dios no existe. no, sí existe, pero uno es el que no quiere darle la oportunidad de que cambie ese corazón.
0: Así es, y como Dios a través del tiempo, Él no tiene ni principio ni fin, siempre está. Y como a través del tiempo, se revela a los grandes santos, se revela, aquí estoy, haz esto, haz lo otro. Ora, acércate, lleva una vida de conversión. Así se le presenta a Santa Margarita, le muestra su sagrado corazón. Si luego pasa el tiempo, tantos años, y se le revela a Santa Faustina con sus rayos, en la que nos muestra los sacramentos de la Iglesia para nuestra salvación. Y luego me quedo yo pensando, bueno, Dios es infinitamente misericordioso, que nos perdona si llevamos una vida alejada de Él. Él está dispuesto a perdonarnos y a hacer borrón y cuenta nueva, como nos ofrece el día de la Divina Misericordia, ¿verdad? Empezar de nuevo una vez más. La misericordia de Dios está siempre para dárnosla, así como les comentaba ahorita, y en uno está aceptarla. Por ejemplo, alguna vez, y creo que ya lo he comentado mucho, que les decía que yo comentaba alguna vez y decía, es muy difícil salvarse, porque, y me decían, la misericordia de Dios es muy grande y a todos los perdona. Digo, sí, la misericordia de Dios es muy grande y a todos nos perdona, siempre y cuando haya un corazón arrepentido, ¿verdad? Pero en uno está la conversión. Gracias. Porque la misericordia de Dios está ahí y está dispuesto a darnos el perdón. Pero si yo sigo obstinado en mi vida, en seguir así, en seguir el mal camino, en alejarme, no voy a la iglesia, ay no, qué flojera, en dejarme llevar nomás así, en uno está no recibir ese perdón o no aceptar la misericordia de Dios, que nos tiene para darnos la salvación, que es a la que todos venimos. Este camino de vida es un tiempo que se va a acabar y todo lo que tenemos se va a quedar. Lo único que nos llevamos son nuestra actitud con los demás, las buenas obras que hicimos, el arrepentirnos de nuestras debilidades, de nuestros pecados, de nuestras ofensas a Dios, cuando las reconocemos con un corazón dolorido por haberle ofendido. Pues al amor, ¿quién quiere ofender a su mamá? ¿Quién quiere ofender a sus hijos? Al contrario, uno los defiende a capa y espada, ¿verdad? Entonces, así nosotros también, pues acercarnos a nuestro Señor Jesús, reconocer su amor y tratar de llevar una vida grata a sus ojos para, pues al final de nuestra vida, por la que hemos trabajado, que trabajamos con mucho celo en el trabajo para una pensión, ¿verdad? Para vivir dignamente, que pues claro que uno lo necesita de una manera digna, ¿verdad? Dios no lo pide así también, pero debemos de enfocarnos en trabajar para esa vida eterna a la que vamos, para ese lugar que Dios nos tiene reservado, que es su amor infinito, ese amor tan grande del Sagrado Corazón que se nos revela, que se nos da esos rayos de luz y de perdón que nos da el Señor de la Misericordia, que Él no los va a dar para la eternidad. Imagínense nomás envueltos en el amor de Dios para toda la eternidad. Pues qué felicidad, qué más quiere uno, ¿verdad? Que trabajar en esta vida para alcanzar pues esa corona de gloria que Dios nos tiene preparada a todos, ¿verdad?
2: Así es. Pues fíjate, Perlita, es así de manera simple el poder decir, ¿verdad?, de ese amor misericordioso. Se me ocurre ahorita un ejemplo, por ejemplo, cuando un niño, pues que anda caminando, ¿verdad?, anda ahí caminando y se cae o algo, pero en cuanto ve a su madre, luego corre los brazos porque sabe que ella es la que lo va a curar, la que lo va, con ese abrazo, lo va
0: sentir
2: a
0: sentir seguro.
2: Entonces, así es Dios, ¿verdad? Exacto. Así es Dios. Él está con los brazos abiertos para que nosotros corramos hacia Él y sentirnos abrazados y seguros de Él, ¿verdad? Que nos va guiando, pero pues nosotros somos los que, como dices tú, ¿verdad?, no queremos, ¿verdad? Sí. Nos sentimos renuentes porque yo digo que una dificultad también es porque dimensionamos, y muchas veces lo he dicho, porque dimensionamos a un Dios muy lejos de nosotros, no a un Dios cercano, no a un Dios que va caminando contigo. Por ejemplo, vamos los domingos a la misa y cómo vemos los actos de las personas, ¿verdad? El platicando, está la consagración y acá hablando con el que se está sentando, timbrando el teléfono y contestando a ver quién es, desesperado viendo el reloj porque, híjole, ya es tarde y el padre está dando el sermón muy, muy largo, X, ¿verdad? Entonces, porque desde ahí no dimensionamos el acto misericordioso que se presenta en esa consagración, que es Dios mismo. Entonces, así cuando entendamos y comprendamos que Dios está ahí en ese momento, en nuestra vida va a cambiar y nuestra actitud también cambiaría hacia nuestra forma de actuar. Entonces, pues, ¿qué les parece si las invito a hacer el rezo de la coronita antes de que...
0: ¿Ya tan pronto?
2: Pues sí, porque acá se termina nuestro programa y después nos vamos a quedar sin rezar, ¿verdad? No. Yo creo que este tema da para más y lo podemos ampliar el próximo programa.
0: Ajá, claro.
2: Como decíamos, ¿verdad? Dale continuidad para que la gente se quede así como que quieran decir. Uh-huh. Bueno, si quiere conocer más, pues los invitamos el próximo domingo. Entonces,
0: claro que
2: vamos a unirnos en el rezo de la coronita, ¿verdad? Y la ofrecemos por cada una de las necesidades de las personas que nos escuchas y por la Santa Iglesia. Y seguimos pidiéndole a Dios por nuestro obispo.
0: Así es.
2: En el nombre del Padre, del Hijo y del Espíritu Santo.
0: Amén.
2: Falleciste, Jesús, pero el manantial de la vida brotó para las almas y se abrió el océano de la misericordia para el mundo entero. Oh, fuente de vida, insondable misericordia de Dios, envuelve al mundo entero y viértete sobre nosotros. Padre nuestro que estás en el cielo, santificado sea tu nombre. Venga a nosotros tu reino. Hágase tu voluntad en la tierra como en el cielo. Danos hoy nuestro pan de cada día. Perdona nuestras ofensas, como también nosotros perdonamos a los que nos ofenden. No nos dejes caer en tentación y líbranos del mal. Amén. Dios te salve, María, llena eres de gracia, el Señor es contigo. Bendita eres entre todas las mujeres y bendito es el fruto de tu vientre, Jesús. Santa María, Madre de Dios, ruega por nosotros los pecadores, ahora y en la hora de nuestra muerte. Amén. Creo en Dios Padre Todopoderoso, Creador del cielo y de la tierra. Creo en Jesucristo, su único Hijo, nuestro Señor, que fue concebido por obra y gracia del Espíritu Santo. Nació de Santa María Virgen, padeció bajo el poder de Poncio Pilato, fue crucificado, muerto y sepultado, descendió a los

0: Desde ahí ha de venir a juzgar a vivos y muertos. Creo en el Espíritu Santo, la Santa Iglesia Católica, la comunión de los santos, el perdón de los pecados, la resurrección de la carne y la vida eterna. Amén. Padre eterno, te ofrezco el cuerpo y la sangre, el alma y la divinidad de tu amadísimo Hijo, nuestro Señor Jesucristo, como propiciación de nuestros pecados y los del mundo entero.
1: Por su dolorosa pasión,
0: ten misericordia de nosotros y del mundo entero.
1: Por su dolorosa pasión,
0: ten misericordia de nosotros y del mundo entero.
1: Por su dolorosa pasión,
0: ten misericordia de nosotros y del mundo entero.
1: Por su dolorosa pasión,
0: ten misericordia de nosotros y del mundo entero.
1: Por su dolorosa pasión,
0: ten misericordia de nosotros y del mundo entero.
1: Por su dolorosa pasión,
0: ten misericordia de nosotros y del mundo entero.
1: Por su dolorosa pasión,
0: ten misericordia de nosotros y del mundo entero.
1: Por su dolorosa pasión,
0: ten misericordia de nosotros y del mundo entero.
1: Por su dolorosa pasión,
0: ten misericordia de nosotros y del mundo entero.
1: Por su dolorosa pasión,
0: ten misericordia de nosotros.

0: Hijo, nuestro Señor Jesucristo, como propiciación de nuestros pecados y los del mundo entero.
1: Por su dolorosa pasión,
0: ten misericordia de nosotros y del mundo entero.
1: Por su dolorosa pasión,
0: ten misericordia de nosotros y del mundo entero.
1: Por su dolorosa pasión,
0: ten misericordia de nosotros y del mundo entero.
1: Por su dolorosa pasión,
0: ten misericordia de nosotros y del mundo entero.
1: Por su dolorosa pasión,
0: ten misericordia de nosotros y del mundo entero.
1: Por su dolorosa pasión,
0: ten misericordia de nosotros y del mundo entero.
1: Por su dolorosa pasión,
0: ten misericordia de nosotros y del mundo entero.
1: Por su dolorosa pasión,
0: ten misericordia de nosotros y del mundo entero.
1: Por su dolorosa pasión,
0: ten misericordia de nosotros y del mundo entero.
1: Por su dolorosa pasión,
0: ten misericordia de nosotros y del mundo entero.
2: Padre eterno, te ofrezco el cuerpo y la sangre, el alma y la divinidad de tu amadísimo Hijo, nuestro Señor Jesucristo, como propiciación de nuestros pecados y los del mundo entero.
0: Por su dolorosa pasión,
2: ten misericordia de nosotros y del mundo entero.
0: Por su dolorosa pasión,
2: ten misericordia de nosotros y del mundo entero.
0: Por su dolorosa pasión,
2: ten misericordia de nosotros y del mundo entero.
0: Por su dolorosa pasión,
2: ten misericordia de nosotros y del mundo entero.
0: Por su dolorosa pasión,
2: ten misericordia de nosotros y del mundo entero.
0: Por su dolorosa pasión,
2: ten misericordia de nosotros y del mundo entero.
0: Por su dolorosa pasión,
2: ten misericordia de nosotros y del mundo entero.
0: Por su dolorosa pasión,
2: ten misericordia de nosotros y del mundo entero.
0: Por su dolorosa pasión,
2: ten misericordia de nosotros y del mundo entero.
0: Por su dolorosa pasión,
2: ten misericordia de nosotros y del mundo entero. Padre eterno, te ofrezco el cuerpo y la sangre, el alma y la divinidad de tu amadísimo Hijo, nuestro Señor Jesucristo, como propiciación de nuestros pecados y los del mundo entero.
3: Por su dolorosa pasión,
2: ten misericordia de nosotros y del mundo entero.
3: Por su dolorosa pasión,
2: ten misericordia de nosotros y del mundo entero.
3: Por su dolorosa pasión,
2: ten misericordia de nosotros y del mundo entero.
3: Por su dolorosa pasión,
2: ten misericordia de nosotros y del mundo entero.
3: Por su dolorosa pasión,
2: ten misericordia de nosotros y del mundo entero.
3: Por su dolorosa pasión,
2: ten misericordia de nosotros y del mundo entero.
3: Por su dolorosa pasión,
2: ten misericordia de nosotros y del mundo entero.
3: Por su dolorosa pasión,
2: ten misericordia de nosotros y del mundo entero.
3: Por su dolorosa pasión,
2: ten misericordia de nosotros y del mundo entero.
3: Por su dolorosa pasión,
2: ten misericordia.

0: nuestro Señor Jesucristo, como propiciación de nuestros pecados y los del mundo entero.
1: Por su dolorosa pasión,
0: ten misericordia de nosotros y del mundo entero.
1: Por su dolorosa pasión,
0: ten misericordia de nosotros y del mundo entero.
1: Por su dolorosa pasión,
0: ten misericordia de nosotros y del mundo entero.
1: Por su dolorosa pasión,
0: ten misericordia de nosotros y del mundo entero.
1: Por su dolorosa pasión,
0: ten misericordia de nosotros y del mundo entero.
1: Por su dolorosa pasión,
0: ten misericordia de nosotros y del mundo entero.
1: Por su dolorosa pasión,
0: ten misericordia de nosotros y del mundo entero.
1: Por su dolorosa pasión,
0: ten misericordia de nosotros y del mundo entero.
1: Por su dolorosa pasión,
0: ten misericordia de nosotros y del mundo entero.
1: Por su dolorosa pasión,
0: ten misericordia de nosotros y del mundo entero.
2: Santo Dios, santo fuerte, santo inmortal, ten piedad de nosotros y del mundo entero. Santo Dios, santo fuerte, santo inmortal, ten piedad de nosotros y del mundo entero. Santo Dios, santo fuerte, santo inmortal, ten piedad de nosotros y del mundo entero. Oh sangre y agua que brotaste del corazón de Jesús, como una fuente de misericordia para nosotros, en ti confío. Oh sangre y agua que brotaste del corazón de Jesús, como una fuente de misericordia para nosotros, en ti confío. Oh sangre y agua que brotaste del corazón de Jesús, como una fuente de misericordia para nosotros, en ti confío. Y nos unimos a todas las misas que en este momento se están celebrando en todo.

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9: Oración por la paz. Señor Jesús, tú eres nuestra paz. Mira nuestra patria dañada por la violencia y dispersa por el miedo y la inseguridad. Consuela el dolor de quienes sufren. Da acierto a las decisiones de quienes nos gobiernan. Toca el corazón de quienes olvidan que somos hermanos y provocan sufrimiento y muerte. Dales el don de la conversión. Protege a las familias, a nuestros niños, adolescentes y jóvenes, a nuestros pueblos y comunidades, que como discípulos misioneros tuyos, ciudadanos responsables, sepamos ser promotores de justicia y de paz, para que en ti nuestro pueblo tenga vida digna. Amén. Santa María de Guadalupe, Reina de la Paz, ruega por nosotros.
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0: Vamos a considerar los misterios gozosos.
1: Ora y espera. No te inquietes. La inquietud no conduce a nada. Dios es misericordioso y escuchará tu oración.
0: Primer misterio gozoso, la Anunciación.
2: Padre nuestro que estás en el cielo, santificado sea tu nombre. Venga a nosotros tu reino. Hágase tu voluntad en la tierra como en el cielo.
3: Danos hoy nuestro pan de cada día. Perdona nuestras ofensas, como también nosotros perdonamos a los que nos ofenden. No nos dejes caer en la tentación y líbranos del mal. Amén.
0: El ángel Gabriel fue enviado por Dios a una virgen, y el nombre de la virgen era María.
2: Dios te salve María, llena eres de gracia, el Señor es contigo. Bendita tú eres entre todas las mujeres y bendito es el fruto de tu vientre, Jesús.
3: Santa María, Madre de Dios, ruega por nosotros pecadores, ahora y en la hora de nuestra muerte. Amén.
0: Alégrate, llena de gracia, el Señor es contigo.
2: Dios te salve María, llena eres de gracia, el Señor es contigo. Bendita tú eres entre todas las mujeres y bendito es el fruto de tu vientre, Jesús.
3: Santa María, Madre de Dios, ruega por nosotros pecadores, ahora y en la hora de nuestra muerte. Amén.
0: Al oír estas palabras, María se turbó y se preguntaba qué podría significar este saludo.
2: Dios te salve María, llena eres de gracia, el Señor es contigo. Bendita tú eres entre todas las mujeres y bendito es el fruto de tu vientre, Jesús.
3: Santa María, Madre de Dios, ruega por nosotros.

0: Oh Hijo del Altísimo, y su reino no tendrá fin.
1: Dios te salve María, llena eres de gracia, el Señor es contigo. Bendita tú eres entre todas las mujeres, y bendito es el fruto de tu vientre Jesús.
2: Santa María, Madre de Dios, ruega por nosotros pecadores, ahora y en la hora de nuestra muerte. Amén.
0: Entonces María dijo al ángel, ¿cómo podrá ser, pues no conozco varón?
1: Dios te salve María, llena eres de gracia, el Señor es contigo. Bendita tú eres entre todas las mujeres, y bendito es el fruto de tu vientre, Jesús.
2: Santa María, Madre de Dios, ruega por nosotros pecadores, ahora y en la hora de nuestra muerte. Amén.
0: El Espíritu Santo vendrá sobre ti, y el poder del Altísimo te cubrirá.
1: Dios te salve María, llena eres de gracia, el Señor es contigo. Bendita tú eres entre todas las mujeres, y bendito es el fruto de tu vientre, Jesús.
2: Santa María, Madre de Dios, ruega por nosotros pecadores, ahora y en la hora de nuestra muerte. Amén.
0: Porque el santo ser que nacerá será llamado Hijo de Dios.
1: Dios te salve María, llena eres de gracia, el Señor es contigo. Bendita tú eres entre todas las mujeres, y bendito es el fruto de tu vientre Jesús.
2: Santa María, Madre de Dios, ruega por nosotros pecadores, ahora y en la hora de nuestra muerte. Amén.
0: Entonces María dijo, he aquí la esclava del Señor, hágase en mí según tu palabra.
1: Dios te salve María, llena eres de gracia, el Señor es contigo. Bendita tú eres entre todas las mujeres, y bendito es el fruto de tu vientre Jesús.
2: Santa María, Madre de Dios, ruega por nosotros pecadores, ahora y en la hora de nuestra muerte. Amén.
1: Gloria al Padre, al Hijo y al Espíritu Santo.
2: Como era en el principio, ahora y siempre, por los siglos de los siglos. Amén.
1: María, Madre de Gracia, Madre de Misericordia.
2: En la vida y en la muerte, ampáranos, Gran Señora.
0: Segundo misterio gozoso, María visita a su prima Santa Isabel.
1: Padre nuestro que estás en el cielo, santificado sea tu nombre, venga a nosotros tu reino, hágase tu voluntad en la tierra como en el cielo.
2: Danos hoy nuestro pan de cada día, perdona nuestras ofensas, como también nosotros perdonamos a los que nos ofenden. No nos dejes caer en la tentación y líbranos del mal. Amén.
0: En aquellos días María fue a una región montañosa. Entró en la casa de Zacarías y saludó a Isabel.
1: Dios te salve María, llena eres de gracia, el Señor es contigo. Bendita tú eres entre todas las mujeres y bendito es el fruto de tu vientre Jesús.
2: Santa María, Madre de Dios, ruega por nosotros pecadores, ahora y en la hora de nuestra muerte. Amén.
0: Cuando Isabel oyó el saludo de María, el niño saltó de gozo en su seno e Isabel quedó llena del Espíritu Santo.
1: Dios te salve María, llena eres de gracia, el Señor es contigo. Bendita tú eres entre todas las mujeres y bendito es el fruto de tu vientre Jesús.
2: Santa María, Madre de Dios, ruega por nosotros pecadores, ahora y en la hora de nuestra muerte. Amén.
0: Y exclamó en voz alta, bendita tú entre las mujeres y bendito el fruto de tu seno.
1: Dios te salve María, llena eres de gracia, el Señor es contigo. Bendita tú eres entre todas las mujeres y bendito es el fruto de tu vientre Jesús.
2: Santa María, Madre de Dios, ruega por nosotros pecadores, ahora y en la hora de nuestra muerte. Amén.
0: Dichosa tú que has creído, porque se cumplirá en ti las promesas hechas por el Señor.
1: Dios te salve María, llena eres de gracia, el Señor es contigo. Bendita tú eres entre todas las mujeres y bendito es el fruto de tu vientre Jesús.
2: Santa María, Madre de Dios, ruega por nosotros pecadores, ahora y en la hora de nuestra muerte. Amén.
0: Y María dijo, mi alma glorifica al Señor, y mi espíritu se regocija en Dios mi Salvador, porque ha mirado la humillación de su esclava.
1: Dios te salve María, llena eres de gracia, el Señor es contigo. Bendita tú eres entre todas las mujeres, y bendito es el fruto de tu vientre Jesús.
2: Santa María, Madre de Dios, ruega por nosotros pecadores, ahora y en la hora de nuestra muerte. Amén.
0: Y he aquí, que desde ahora me llamarán todas las generaciones bendita, porque aquel que es todopoderoso hizo cosas grandes en mí.
1: Dios te salve María, llena eres de gracia, el Señor es contigo. Bendita tú eres entre todas las mujeres y bendito es el fruto de tu vientre Jesús.
2: Santa María, Madre de Dios, ruega por nosotros pecadores, ahora y en la hora de nuestra muerte. Amén.
0: Santo es su nombre y su misericordia para los que le temen. No variará de generación en generación.
1: Dios te salve María, llena eres de gracia, el Señor es contigo. Bendita tú eres entre todas las mujeres y bendito es el fruto de tu vientre Jesús.
2: Santa María, Madre de Dios, ruega por nosotros pecadores, ahora y en la hora de nuestra muerte. Amén.
0: desplegó el poder de su brazo, dispersó a los que se vanaglorian y a los orgullosos de corazón.
1: Dios te salve María, llena eres de gracia, el Señor es contigo. Bendita tú eres entre todas las mujeres y bendito es el fruto de tu vientre Jesús.
2: Santa María, Madre de Dios, ruega por nosotros pecadores, ahora y en la hora de nuestra muerte. Amén.
0: Quitó del trono a los poderosos y ensalzó a los humildes.
1: Dios te salve María, llena eres de gracia, el Señor es contigo. Bendita tú eres entre todas las mujeres y bendito es el fruto de tu vientre Jesús.
2: Santa María, Madre de Dios, ruega por nosotros pecadores, ahora y en la hora de nuestra muerte. Amén.
0: Colmó de bienes a los hambrientos y a los ricos despidió vacíos.
1: Dios te salve María, llena eres de gracia, el Señor es contigo. Bendita tú eres entre todas las mujeres y bendito es el fruto de tu vientre Jesús.
2: Santa María, Madre de Dios, ruega por nosotros pecadores, ahora y en la hora de nuestra muerte. Amén.
1: Gloria al Padre, al Hijo y al Espíritu Santo.
2: Como era en el principio, ahora y siempre, por los siglos de los siglos. Amén.
1: Sagrado Corazón de Jesús,
2: en vos confío.
0: Tercer misterio gozoso, el nacimiento de Jesús.
1: Padre nuestro que estás en el cielo, santificado sea tu nombre, venga a nosotros tu reino, hágase tu voluntad en la tierra como en el cielo.
2: Danos hoy nuestro pan de cada día, perdona nuestras ofensas, como también nosotros perdonamos a los que nos ofenden. No nos dejes caer en la tentación, y líbranos del mal. Amén.
0: Mientras estaban José y María en Belén, llegó para ella el tiempo de su alumbramiento.
1: Dios te salve María, llena eres de gracia, el Señor es contigo. Bendita tú eres entre todas las mujeres y bendito es el fruto de tu vientre Jesús.
2: Santa María, Madre de Dios, ruega por nosotros pecadores, ahora y en la hora de nuestra muerte. Amén.
0: Y dio a luz a su primogénito y lo envolvió en pañales.
1: Dios te salve María, llena eres de gracia, el Señor es contigo. Bendita tú eres entre todas las mujeres y bendito es el fruto de tu vientre Jesús.
2: Santa María, Madre de Dios, ruega por nosotros pecadores, ahora y en la hora de nuestra muerte. Amén.
0: Y lo acostó en un pesebre porque no hubo lugar para ellos en la posada.
1: Dios te salve María, llena eres de gracia, el Señor es contigo. Bendita tú eres entre todas las mujeres y bendito es el fruto de tu vientre Jesús.
2: Santa María, Madre de Dios, ruega por nosotros pecadores, ahora y en la hora de nuestra muerte. Amén.
0: Había en aquel entorno unos pastores y aquí que un ángel del Señor se les apareció.
1: Dios te salve María, llena eres de gracia, el Señor es contigo. Bendita tú eres entre todas las mujeres y bendito es el fruto de tu vientre Jesús.
2: Santa María, Madre de Dios, ruega por nosotros pecadores, ahora y en la hora de nuestra muerte. Amén.
0: Y les dijo, no temáis, les anuncio una gran alegría para todo el pueblo.
1: Dios te salve María, llena eres de gracia, el Señor es contigo. Bendita tú eres entre todas las mujeres y bendito es el fruto de tu vientre Jesús.
2: Santa María, Madre de Dios, ruega por nosotros pecadores, ahora y en la hora de nuestra muerte. Amén.
0: Pues hoy os ha nacido en la ciudad de David un Salvador que es Cristo Señor.
1: Dios te salve María, llena eres de gracia, el Señor es contigo. Bendita tú eres entre todas las mujeres y bendito es el fruto de tu vientre Jesús.
2: Santa María, Madre de Dios, ruega por nosotros pecadores, ahora y en la hora de nuestra muerte. Amén.
0: Gloria a Dios en las alturas y en la tierra paz a los hombres de buena voluntad.
1: Dios te salve María, llena eres de gracia, el Señor es contigo. Bendita tú eres entre todas las mujeres y bendito es el fruto de tu vientre Jesús.
2: Santa María, Madre de Dios, ruega por nosotros pecadores, ahora y en la hora de nuestra muerte. Amén.
0: Llegaron de oriente unos magos, entrando en la casa vieron al niño con María, su madre.
1: Dios te salve María, llena eres de gracia, el Señor es contigo. Bendita tú eres entre todas las mujeres y bendito es el fruto de tu vientre Jesús.
2: Santa María, Madre de Dios, ruega por nosotros pecadores, ahora y en la hora de nuestra muerte. Amén.
0: Entonces, postrándose, le ofrecieron sus dones, oro, incienso y mirra.
1: Dios te salve María, llena eres de gracia, el Señor es contigo. Bendita tú eres entre todas las mujeres y bendito es el fruto de tu vientre Jesús.
2: Santa María, Madre de Dios, ruega por nosotros pecadores, ahora y en la hora de nuestra muerte. Amén.
0: Y María guardaba todas estas cosas en su corazón.
1: Dios te salve María, llena eres de gracia, el Señor es contigo. Bendita tú eres entre todas las mujeres y bendito es el fruto de tu vientre Jesús.
2: Santa María, Madre de Dios, ruega por nosotros pecadores, ahora y en la hora de nuestra muerte. Amén.
1: Gloria al Padre, al Hijo y al Espíritu Santo.
2: Como era en el principio, ahora y siempre, por los siglos de los siglos. Amén.
1: María, Madre de Gracia, Madre de Misericordia,
2: en la vida y en la muerte, ampáranos, Gran Señora.
0: Cuarto misterio gozoso, la presentación del Niño Dios en el templo.
1: Padre nuestro que estás en el cielo, santificado sea tu nombre, venga a nosotros tu reino, hágase tu voluntad en la tierra como en el cielo.
2: Danos hoy nuestro pan de cada día, perdona nuestras ofensas, como también nosotros perdonamos a los que nos ofenden. No nos dejes caer en la tentación y líbranos del mal. Amén.
0: Según la ley de Moisés, llevaron a Jesús a Jerusalén para presentarlo al Señor.
1: Dios te salve María, llena eres de gracia, el Señor es contigo. Bendita tú eres entre todas las mujeres y bendito es el fruto de tu vientre Jesús.
2: Santa María, Madre de Dios, ruega por nosotros pecadores, ahora y en la hora de nuestra muerte. Amén.
0: Y he aquí que había en Jerusalén un hombre llamado Simeón, hombre justo y piadoso.
1: Dios te salve María, llena eres de gracia, el Señor es contigo. Bendita tú eres entre todas las mujeres y bendito es el fruto de tu vientre Jesús.
2: Santa María, Madre de Dios, ruega por nosotros pecadores, ahora y en la hora de nuestra muerte. Amén.
0: A quien le había revelado el Espíritu Santo que no moriría sin haber visto al Cristo del Señor.
1: Dios te salve María, llena eres de gracia, el Señor es contigo. Bendita tú eres entre todas las mujeres y bendito es el fruto de tu vientre Jesús.
2: Santa María, Madre de Dios, ruega por nosotros pecadores, ahora y en la hora de nuestra muerte. Amén.
0: Y cuando María y José, sus padres, llevaron a Jesús al templo, él lo tomó en sus brazos y bendijo a Dios.
1: Dios te salve María, llena eres de gracia, el Señor es contigo. Bendita tú eres entre todas las mujeres y bendito es el fruto de tu vientre Jesús.
2: Santa María, Madre de Dios, ruega por nosotros pecadores, ahora y en la hora de nuestra muerte. Amén.
0: Ahora, Señor, puedes dejar a tu siervo que muera en paz según tu palabra.
1: Dios te salve María, llena eres de gracia, el Señor es contigo. Bendita tú eres entre todas las mujeres y bendito es el fruto de tu vientre Jesús.
2: Santa María, Madre de Dios, ruega por nosotros pecadores, ahora y en la hora de nuestra muerte. Amén.
0: Porque mis ojos han visto la salvación que preparaste a la vista de todos los pueblos.
1: Dios te salve María, llena eres de gracia, el Señor es contigo. Bendita tú eres entre todas las mujeres y bendito es el fruto de tu vientre Jesús.
2: Santa María, Madre de Dios, ruega por nosotros pecadores, ahora y en la hora de nuestra muerte. Amén.
0: Luz de revelación para los gentiles y gloria de tu pueblo Israel.
1: Dios te salve María, llena eres de gracia, el Señor es contigo. Bendita tú eres entre todas las mujeres y bendito es el fruto de tu vientre Jesús.
2: Santa María, Madre de Dios, ruega por nosotros pecadores, ahora y en la hora de nuestra muerte. Amén.
0: Y dijo María, su madre, este niño está destinado para la caída y para la elevación de muchos en Israel y para ser una señal de contradicción.
1: Dios te salve María, llena eres de gracia, el Señor es contigo. Bendita tú eres entre todas las mujeres y bendito es el fruto de tu vientre Jesús.
2: Santa María, Madre de Dios, ruega por nosotros pecadores, ahora y en la hora de nuestra muerte. Amén.
0: Y a tu misma alma una espada la atravesará, a fin de que sean descubiertos los pensamientos de muchos corazones.
1: Dios te salve María, llena eres de gracia, el Señor es contigo. Bendita tú eres entre todas las mujeres y bendito es el fruto de tu vientre Jesús.
2: Santa María, Madre de Dios, ruega por nosotros pecadores, ahora y en la hora de nuestra muerte. Amén.
0: Volvieron a su ciudad Nazaret, y el niño crecía y la sabiduría estaba en él.
1: Dios te salve María, llena eres de gracia, el Señor es contigo. Bendita tú eres entre todas las mujeres y bendito es el fruto de tu vientre Jesús.
2: Santa María, Madre de Dios, ruega por nosotros pecadores, ahora y en la hora de nuestra muerte. Amén.
1: Gloria al Padre, al Hijo y al Espíritu Santo.
2: Como era en el principio, ahora y siempre, por los siglos de los siglos. Amén.
1: Sagrado Corazón de Jesús,
2: en vos confío.
0: Quinto misterio gozoso, el niño Jesús perdido y encontrado en el templo.
1: Padre nuestro que estás en el cielo, santificado sea tu nombre, venga a nosotros tu reino, hágase tu voluntad en la tierra como en el cielo.
2: Danos hoy nuestro pan de cada día, perdona nuestras ofensas, como también nosotros perdonamos a los que nos ofenden. No nos dejes caer en la tentación y líbranos del mal. Amén.
0: Cuando tuvo Jesús 12 años, fueron a Jerusalén, según la costumbre para la fiesta de la Pascua.
1: Dios te salve María, llena eres de gracia, el Señor es contigo. Bendita tú eres entre todas las mujeres y bendito es el fruto de tu vientre Jesús.
2: Santa María, Madre de Dios, ruega por nosotros pecadores, ahora y en la hora de nuestra muerte. Amén.
0: Mas a su regreso, se quedó el niño Jesús en Jerusalén sin que sus padres lo advirtieran.
1: Dios te salve María, llena eres de gracia, el Señor es contigo. Bendita tú eres entre todas las mujeres y bendito es el fruto de tu vientre Jesús.
2: Santa María, Madre de Dios, ruega por nosotros pecadores, ahora y en la hora de nuestra muerte. Amén.
0: Se volvieron a Jerusalén en su busca y al tercer día lo encontraron en el templo.
1: Dios te salve María, llena eres de gracia, el Señor es contigo. Bendita tú eres entre todas las mujeres y bendito es el fruto de tu vientre Jesús.
2: Santa María, Madre de Dios, ruega por nosotros pecadores, ahora y en la hora de nuestra muerte. Amén.
0: Estaba en medio de los doctores de la ley, escuchándolos e interrogándolos.
1: Dios te salve María, llena eres de gracia, el Señor es contigo. Bendita tú eres entre todas las mujeres y bendito es el fruto de tu vientre Jesús.
2: Santa María, Madre de Dios, ruega por nosotros pecadores, ahora y en la hora de nuestra muerte. Amén.
0: Y todos los que le oían estaban asombrados de su inteligencia y de sus respuestas.
1: Dios te salve María, llena eres de gracia, el Señor es contigo. Bendita tú eres entre todas las mujeres y bendito es el fruto de tu vientre Jesús.
2: Santa María, Madre de Dios, ruega por nosotros pecadores, ahora y en la hora de nuestra muerte. Amén.
0: Hijo, ¿por qué te has comportado así con nosotros? Tu padre y yo te hemos buscado con angustia.
1: Dios te salve María, llena eres de gracia, el Señor es contigo. Bendita tú eres entre todas las mujeres y bendito es el fruto de tu vientre Jesús.
2: Santa María, Madre de Dios, ruega por nosotros pecadores, ahora y en la hora de nuestra muerte.
3: Recording started.
0: ¿Cómo es que me buscan? ¿No saben que debo atender los asuntos de mi padre?
1: Dios te salve María, llena eres de gracia, el Señor es contigo. Bendita tú eres entre todas las mujeres y bendito es el fruto de tu vientre Jesús.
2: Santa María, Madre de Dios, ruega por nosotros pecadores, ahora y en la hora de nuestra muerte. Amén.
0: Pero ellos no entendieron estas palabras.
1: Dios te salve María, llena eres de gracia, el Señor es contigo. Bendita tú eres entre todas las mujeres y bendito es el fruto de tu vientre Jesús.
2: Santa María, Madre de Dios, ruega por nosotros pecadores, ahora y en la hora de nuestra muerte. Amén.
0: Y regresó con ellos a Nazaret y les estaba sujeto.
1: Dios te salve María, llena eres de gracia, el Señor es contigo. Bendita tú eres entre todas las mujeres y bendito es el fruto de tu vientre Jesús.
2: Santa María, Madre de Dios, ruega por nosotros pecadores, ahora y en la hora de nuestra muerte. Amén.
0: Jesús crecía en sabiduría, edad y en gracia ante Dios y ante los hombres.
1: Dios te salve María, llena eres de gracia, el Señor es contigo. Bendita tú eres entre todas las mujeres y bendito es el fruto de tu vientre Jesús.
2: Santa María, Madre de Dios, ruega por nosotros pecadores, ahora y en la hora de nuestra muerte. Amén.
1: Gloria al Padre, al Hijo y al Espíritu Santo.
2: Como era en el principio, ahora y siempre, por los siglos de los siglos. Amén.
1: María, Madre de Gracia, Madre de Misericordia.
2: En la vida y en la muerte, ampáranos, Gran Señora.
1: Padre nuestro que estás en el cielo, santificado sea tu nombre. Venga a nosotros tu reino. Hágase tu voluntad en la tierra como en el cielo.
2: Danos hoy nuestro pan de cada día. Perdona nuestras ofensas, como también nosotros perdonamos a los que nos ofenden. No nos dejes caer en la tentación y líbranos del mal. Amén.
1: Dios te salve María Santísima, templo y trono de la Santísima Trinidad, Virgen concebida sin la mancha del pecado original. Dios te salve, Reina y Madre de Misericordia, vida y dulzura y esperanza nuestra, Dios te salve. A ti llamamos los desterrados hijos de Eva, a ti suspiramos gimiendo y llorando en este valle de lágrimas. Ea pues, Señora abogada nuestra, vuelve a nosotros esos tus ojos misericordiosos, y después de este destierro muéstranos a Jesús, fruto bendito de tu vientre. Oh clemente, oh piadosa, oh dulce Virgen María, ruega por nosotros, Santa Madre de Dios, para que seamos dignos de alcanzar las promesas de nuestro Señor Jesucristo. Amén.
4: Señor, ten piedad.
2: Señor, ten piedad.
4: Cristo, ten piedad.
2: Cristo, ten piedad.
4: Señor, ten piedad.
2: Señor, ten piedad.
4: Cristo, óyenos.
2: Cristo, óyenos.
4: Cristo, escúchanos.
2: Cristo, escúchanos.
4: Dios Padre Celestial, que eres Dios.
2: Ten piedad de nosotros.
4: Dios Hijo Redentor del mundo, que eres Dios.
2: Ten piedad de nosotros.
4: Espíritu Santo, que eres Dios.
2: Ten piedad de nosotros.
4: Santísima Trinidad, que eres un solo Dios.
2: Ten piedad de nosotros.
4: Santa María.
2: Ruega por nosotros.
4: Santa Madre de Dios.
2: Ruega por nosotros.
4: Santa Virgen de las Vírgenes.
2: Ruega por nosotros.
4: Madre de Jesucristo.
2: Ruega por nosotros.
4: Madre de la Divina Gracia,
2: ruega por nosotros.
4: Madre Purísima,
2: ruega por nosotros.
4: Madre Castísima,
2: ruega por nosotros.
4: Madre Intacta,
2: ruega por nosotros.
4: Madre Sin Mancha,
2: ruega por nosotros.
4: Madre Amable,
2: ruega por nosotros.
4: Madre del Buen Consejo,
2: ruega por nosotros.
4: Madre del Creador,
2: ruega por nosotros.
4: Madre del Salvador,
2: ruega por nosotros.
4: Madre de la Iglesia,
2: ruega por nosotros.
4: Virgen Prudentísima,
2: ruega por nosotros.
4: Virgen Venerable,
2: ruega por nosotros.
4: Virgen Digna de Alabanza,
2: ruega por nosotros.
4: Virgen Poderosa,
2: ruega por nosotros.
4: Virgen Misericordiosa,
2: ruega por nosotros.
4: Virgen Fiel,
2: ruega por nosotros.
4: Espejo de Justicia,
2: ruega por nosotros.
4: Trono de la Sabiduría,
2: ruega por nosotros.
4: Causa de nuestra alegría,
2: ruega por nosotros.
4: Vaso espiritual,
2: ruega por nosotros.
4: Vaso honorable,
2: ruega por nosotros.
4: Rosa mística,
2: ruega por nosotros.
4: Torre de David,
2: ruega por nosotros.
4: Torre de marfil,
2: ruega por nosotros.
4: Casa de oro,
2: ruega por nosotros.
4: Arca de la Alianza,
2: ruega por nosotros.
4: Puerta del cielo,
2: ruega por nosotros.
4: Estrella de la mañana,
2: ruega por nosotros.
4: Salud de los enfermos,
2: ruega por nosotros.
4: Refugio de los pecadores,
2: ruega por nosotros.
4: Consoladora de los afligidos,
2: ruega por nosotros.
4: Auxilio de los cristianos,
2: ruega por nosotros.
4: Reina de los ángeles,
2: ruega por nosotros.
4: Reina de los patriarcas,
2: ruega por nosotros.
4: Reina de los profetas,
2: ruega por nosotros.
4: Reina de los apóstoles,
2: ruega por nosotros.
4: Reina de los mártires,
2: ruega por nosotros.
4: Reina de los confesores,
2: ruega por nosotros.
4: Reina de las vírgenes,
2: ruega por nosotros.
4: Reina de todos los santos,
2: ruega por nosotros.
4: Reina concebida sin pecado original,
2: ruega por nosotros.
4: Reina subida al cielo en cuerpo y alma,
2: ruega por nosotros.
4: Reina del Santísimo Rosario,
2: ruega por nosotros.
4: Reina de la Orden Capuchina,
2: ruega por nosotros.
4: Reina de la Paz,
2: ruega por nosotros.
4: Cordero de Dios que quitas el pecado del mundo,
2: perdónanos, Señor.
4: Cordero de Dios que quitas el pecado del mundo,
2: escúchanos, Señor.
4: Cordero de Dios que quitas el pecado del mundo,
2: ten piedad y misericordia de nosotros.
4: Bajo tu amparo nos acogemos, Santa Madre de Dios. No desprecies las súplicas que te dirigimos en nuestras necesidades, antes bien líbranos de todos los peligros, oh Virgen gloriosa y bendita. Ruega por nosotros, Santa Madre de Dios,
2: para que seamos dignos de alcanzar las promesas de nuestro Señor Jesucristo.
4: Oremos con las palabras del Padre Pío. Señor Jesucristo, que por amor a los hombres permaneces noche y día en el sacramento del altar, esperando, llamando, acogiendo a los que vienen a visitarte. Yo creo que estás presente en el Sagrario. Te adoro abismado en mi propia nada. Te agradezco por tantas gracias que me has concedido, en especial por haberte entregado a mí, por haberme dado como madre a tu misma madre y por haberme llamado a esta iglesia. Amén.

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0: En el nombre del Padre, y del Hijo, y del Espíritu Santo.
1: Amén.
0: La gracia y la paz de nuestro Señor Jesucristo esté con todos vosotros.
1: Y con tu espíritu.
0: Preparamos nuestro corazón para celebrar la Eucaristía, reconociendo con humildad que somos pecadores. Ayúdanos a superar nuestra incredulidad. Señor, ten piedad.
1: Señor, ten piedad.
0: Queremos creer en ti. Cristo, ten piedad.
1: Cristo, ten piedad.
0: Somos débiles, auméntanos la fe. Señor, ten piedad.
1: Señor, ten piedad.
0: Dios Todopoderoso, tenga misericordia de nosotros, perdone nuestros pecados y nos lleve a la vida eterna.
1: Amén.
0: Oremos. Concédenos tener siempre, Señor, respeto y amor a tu santo nombre, porque jamás dejas de dirigir a quienes estableces en el sólido fundamento de tu amor. Por Jesucristo nuestro Señor.
1: Amén.
2: Lectura del segundo libro de los Reyes. En aquellos días, Salmanasar, rey de Asiria, invadió el país y asedió a Samaria durante 3 años. El año 9 de Oseas, el rey de Asiria conquistó Samaria, deportó a los israelitas a Asiria y los instaló en Jalad, junto al Jabor, rey río de Gozán, y en las poblaciones de Media. Eso sucedió porque, sirviendo a otros dioses, los israelitas habían pecado contra el Señor, su Dios, que los había sacado de Egipto del poder del faraón, rey de Egipto. Procedieron según las costumbres de las naciones que el Señor había expulsado antes y que introdujeron los reyes nombrados por ellos mismos. El Señor había advertido a Israel y Judá por medio de los profetas y videntes: «Volveos de vuestro mal camino, guardad mis mandatos y preceptos, siguiendo la ley que di a vuestros padres, que les comuniqué por medio de mis siervos los profetas». Pero no hicieron caso, sino que se pusieron tercos como sus padres, que no confiaron en el Señor su Dios. Rechazaron sus mandatos y el pacto que había hecho el Señor con sus padres y las advertencias que les hizo. El Señor se irritó tanto contra Israel que los arrojó de su presencia. Solo quedó la tribu de Judá. Palabra de Dios.
0: Te alabamos, Señor.
2: Que tu mano salvadora, Señor, nos responda.
0: Que tu mano salvadora, Señor, nos responda.
2: Has sacudido y agrietado el país, repara sus grietas que se desmorona. Hiciste sufrir un desastre a tu pueblo, dándole a beber un vino de vértigo.
0: Que tu mano salvadora, Señor, nos responda.
2: Tú, oh Dios, nos has rechazado y no sales ya con nuestras tropas. Auxílianos contra el enemigo, que la ayuda del hombre es inútil. Con Dios haremos proezas. Él pisoteará a nuestros enemigos.
0: Que tu mano salvadora, Señor, nos responda.

0: El Señor esté con vosotros.
1: Y con tu espíritu.
0: Lectura del Santo Evangelio según San Mateo.
1: Gloria a ti, Señor.
0: En aquel tiempo dijo Jesús a sus discípulos: No juzguéis y no os juzgarán, porque os van a juzgar como juzguéis vosotros, y la medida que uséis la usarán con vosotros. ¿Por qué te fijas en la mota que tiene tu hermano en el ojo y no reparas en la viga que tienes en el tuyo? ¿Cómo puedes decirle a tu hermano: déjame que te saque la mota del ojo, teniendo una viga en el tuyo? Hipócrita, sácate primero la viga del ojo, entonces verás claro y podrás sacar la mota del ojo de tu hermano. Palabra del Señor. Hay una figura en el derecho que es la de la imputabilidad. Un acto no se imputa a una persona si esa persona no era consciente, y no tenía por qué serlo, del mal que podía acarrear sus obras, o si no era libre al realizarlo. La Iglesia, que es madre y que a veces camina muy lentamente, ciertamente, estableció en la Edad Media que las personas que se suicidaban no podían ser enterradas en Camposanto. Pero después la Iglesia, que es madre y va comprendiendo poco a poco la realidad, ayudada por las ciencias humanas, psicología y psiquiatría, fue entendiendo que estas personas no obran muchas veces libremente. Se encuentran en un estado psicológico y a veces psiquiátrico donde no ven otra salida más que el suicidio y, por lo tanto, no obran libremente. El acto de quitarse la vida, que es malo en sí, no es imputable a ellos. ¿Por qué razón? Porque no han obrado libremente. Como cuando una persona te pone una pistola en la sien para que, yo qué sé, saques dinero de tu empresa y lo mandes a otro lugar. Tú lo has hecho, sí. ¿Es imputable ese acto? Hombre, no, porque has actuado bajo coacción. Y por lo tanto, ese acto malo, que es malo, no se te imputa porque no has actuado con libertad. Os comento esto porque el Evangelio de hoy nos habla en parte de ello. No juzguéis. ¿Por qué no debo juzgar? No debo juzgar a las personas porque yo no sé lo que pasa por el corazón de las personas. Solo Dios lo sabe. Tú no sabes las circunstancias, a veces atenuantes o eximentes, que concurren en su vida. El Señor sí lo sabe. Por eso, lo primero, no puedo juzgar porque no soy Dios, porque no puedo ver lo que hay en el fondo del corazón, porque no sé si esa persona es imputable o no. En segundo lugar, no debo juzgar porque cuando yo juzgo me pongo por encima de los demás. Y nace necesariamente en mi corazón un pecado que todos conocemos, que es el pecado de la soberbia. Me hace creerme superior a los demás. Y en lugar de eso, dice el Señor, mírate a ti mismo. ¿Cómo vas a ayudar a otro si tú tienes tus miserias y no luchas contra ellas? Qué fácil es criticar, qué fácil es dar recetas, pero que tú no vives, que tú no cumples. Vive primero coherentemente con tu fe, podrás ayudar a los demás, pero no debes juzgar, porque ni conoces lo que ocurre en el interior del corazón de las personas, ni eres Dios para hacerlo. Otra cosa distinta es decir: este acto es malo. Por ejemplo, cuando la Iglesia dice quitar la vida del no nacido, es un pecado. Tendrá que verse si es imputable o no es imputable, pero el acto en sí es malo. Yo puedo juzgar los actos. Yo puedo decir, pues esto que se ha hecho está mal, pero no sé si ese acto malo es imputable a la persona que lo ha hecho. Por lo tanto, lo que el Evangelio nos enseña es a rezar por nuestros enemigos, a pedir por ellos para que el Señor les toque el corazón y cambien de vida, y a intentar ser honestos con nosotros mismos, reconociendo nuestras miserias y caídas. Porque ¿qué es lo fácil? mirarte, mirar al otro, fijarte en el pecado del otro, señalar al otro para no mirarte a ti mismo y no reconocer tus errores. ¿Cuántas veces juzgamos a los demás y nosotros que tenemos muchos más pecados nos parece que somos perfectos, pero no lo somos? Mira tu vida, analiza tu vida a la luz del Evangelio y de tu conciencia y reza por los que están a tu lado y se han equivocado, para que el Señor les toque el corazón y cambien de vida. Pero no te conviertas en juez, porque tú no eres juez de los demás. Un padre o una madre tienen que educar y enseñar a sus hijos a distinguir el bien del mal. Pero una cosa es enseñar y otra cosa es juzgar a la persona. Y todos sabemos que es distinto, porque todos lo hemos vivido en nuestra propia carne y hemos sufrido críticas no constructivas, sino destructivas. Una cosa es la corrección fraterna, hecha desde el amor, poniéndote en el lugar del otro, intentando ayudar al otro. Y otra cosa es el juicio rígido, sin misericordia, que más bien está llevado por el desahogo de la soberbia, por cargar al otro con lo que tú proyectas de tu vida, que hacerlo por amor. Pues pidamos al Señor que nos conceda la humildad de reconocer nuestros errores, de rezar por los que se equivocan y obran el mal, y de no juzgar a los demás, porque no somos Dios, ni sabemos lo que pasa en su corazón, ni somos quienes para hacer ese juicio. Que el Señor nos ayude. Nos ponemos en pie. Dios quiere que todos los hombres se salven y lleguen al conocimiento de la verdad. Pedimos por la Iglesia, para que sea luz en medio del mundo, consuelo de los que sufren, roguemos al Señor. Pedimos también por la paz en el mundo, para que cesen las guerras y el terrorismo, roguemos al Señor. Pedimos por las vocaciones, a la vida sacerdotal y a la vida consagrada, roguemos al Señor. Pedimos también por nuestros gobernantes, para que promuevan políticas sociales que fomenten la natalidad, roguemos al Señor. Pedimos también por nuestros hermanos difuntos, para que descansen en paz en el seno de Dios Padre, roguemos al Señor. Pedimos por España, para que no abandone sus raíces cristianas, roguemos al Señor. Escucha, Padre, las súplicas de tus hijos, que nos dirigimos a ti confiando en tu amor. Te lo pedimos por Jesucristo nuestro Señor. Bendito seas, Señor, Dios del universo, por este pan, fruto de la tierra y del trabajo del hombre, que recibimos de tu generosidad y ahora te presentamos, él será para nosotros pan de vida.
2: Bendito seas por siempre.
0: Bendito seas, Señor, Dios del universo, por este vino, fruto de la vid y del trabajo del hombre, que recibimos de tu generosidad y ahora te presentamos, él será para nosotros bebida de salvación.
2: Bendito seas por siempre, Señor.
0: Orad, hermanos, para que este sacrificio mío y vuestro sea agradable a Dios Padre Todopoderoso.
2: El Señor reciba en tus manos este sacrificio para la alabanza y gloria de su nombre, para nuestro bien y el de toda su santa Iglesia.
0: Acepta, Señor, este sacrificio de reconciliación y alabanza y concédenos que, purificados por su eficacia, te ofrezcamos el obsequio agradable de nuestro corazón. Por Jesucristo nuestro Señor.
2: Amén.
0: El Señor esté con vosotros.
2: Y con tu espíritu.
0: Levantemos el corazón.
2: Lo tenemos levantado hacia el Señor.
0: Demos gracias al Señor nuestro Dios.
2: Es justo y necesario.
0: En verdad es justo y necesario, es nuestro deber y salvación darte gracias, siempre y en todo lugar. Señor Padre Santo, Dios Todopoderoso y Eterno, por Cristo Señor nuestro, a quien hiciste fundamento de todo y de cuya plenitud quisiste que participáramos todos. Siendo él de condición divina, se despojó de su rango y por su sangre, derramada en la cruz, puso en paz el universo. Y así, exaltado sobre todo cuanto existe, es fuente de salvación eterna para cuantos creen en él. Por eso, con los ángeles y arcángeles y con todos los coros celestiales, cantamos sin cesar el himno de tu gloria. Santo, santo, santo es el Señor, Dios del universo. Hosana en el cielo. Bendito el que viene en nombre del Señor. Hosana en el cielo. Santo eres en verdad, Señor, fuente de toda santidad. Por eso te pedimos que santifiques estos dones con la efusión de tu Espíritu, de manera que se conviertan para nosotros en el cuerpo y la sangre de Jesucristo nuestro Señor, el cual, cuando iba a ser entregado a su pasión, voluntariamente aceptada, tomó pan, dándote gracias, lo partió y lo dio a sus discípulos, diciendo: tomad y comed todos de él, porque esto es mi cuerpo, que será entregado por vosotros. Del mismo modo, acabada la cena, tomó el cáliz, y dándote gracias de nuevo, lo pasó a sus discípulos, diciendo: tomad y bebed todos de él, porque este es el cáliz de mi sangre, sangre de la alianza nueva y eterna, que será derramada por vosotros y por muchos para el perdón de los pecados. Haced esto en conmemoración mía. Este es el sacramento de nuestra fe. Así pues, Padre, al celebrar ahora el memorial de la muerte y resurrección de tu Hijo, te ofrecemos el pan de vida y el cáliz de salvación, y te damos gracias porque nos haces dignos de servirte en tu presencia. Te pedimos humildemente que el Espíritu Santo congregue en la unidad a cuantos participamos del cuerpo y sangre de Cristo. Acuérdate, Señor, de tu Iglesia, extendida por toda la tierra, y con el Papa León, con nuestro obispo José y todos los pastores que cuidan de tu pueblo, llévala a su perfección por la caridad. Acuérdate también de nuestros hermanos que durmieron en la esperanza de la resurrección, de tus hijos María del Carmen, Jesús Tadeo, Miguel Ángel, padre e hijo, Lupita, Francisco y Alejandro, y de todos los que han muerto en tu misericordia, admítelos a contemplar la luz de tu rostro. Ten misericordia de todos nosotros, y así con María, la Virgen Madre de Dios, su esposo San José, los apóstoles y cuantos vivieron en tu amistad a través de los tiempos, merezcamos, por tu Hijo Jesucristo, compartir la vida eterna y cantar tus alabanzas. Por Cristo, con él y en él, a ti, Dios Padre omnipotente, en la unidad del Espíritu Santo, todo honor y toda gloria por los siglos de los siglos. Fieles a la recomendación del Salvador y siguiendo su divina enseñanza, nos atrevemos a decir: Padre nuestro, que estás en el cielo, santificado sea tu nombre. Venga a nosotros tu reino, hágase tu voluntad en la tierra como en el cielo. Danos hoy nuestro pan de cada día. Perdona nuestras ofensas, como también nosotros perdonamos a los que nos ofenden. No nos dejes caer en la tentación y líbranos del mal. Líbranos de todos los males, Señor. Concédenos la paz en nuestros días, para que, ayudados por tu misericordia, vivamos siempre libres de pecado y protegidos de toda perturbación, mientras esperamos la gloriosa venida de nuestro Salvador Jesucristo. Señor Jesucristo, que dijiste a tus apóstoles: la paz os dejo, mi paz os doy, no tengas en cuenta nuestros pecados, sino la fe de tu Iglesia, y conforme a tu palabra concédele la paz y la unidad. Tú, que vives y reinas por los siglos de los siglos, la paz del Señor esté siempre con vosotros.
3: Y con tu espíritu.
0: Daos fraternalmente la paz.
4: Cordero de Dios, que quitas el pecado del mundo, ten piedad de nosotros. Cordero de Dios, que quitas el pecado del mundo, ten piedad de nosotros. Cordero de Dios, que quitas el pecado del mundo, danos la paz.
0: Este es el Cordero de Dios, que quita el pecado del mundo. Dichosos los llamados a la cena del Señor.
3: Señor, no soy digno de que entres en mi casa, pero una palabra tuya bastará.
5: Creo, Jesús mío, que estás realmente presente en el Santísimo Sacramento del altar. Te amo sobre todas las cosas y deseo recibirte dentro de mi alma. Pero como ahora no puedo comulgar, ven al menos espiritualmente a mi corazón. Y como si ya te hubiese recibido, te abrazo y me uno del todo a ti. Señor, no permitas que me aparte de ti. Amén.

0: Oremos. Renovados por la recepción del cuerpo santo y de la sangre preciosa, imploramos tu bondad, Señor, para obtener con segura clemencia lo que celebramos con fidelidad constante. Por Jesucristo nuestro Señor.
1: Amén.
0: El Señor esté con vosotros.
1: Y con tu espíritu.
0: Y la bendición de Dios Todopoderoso, Padre, Hijo y Espíritu Santo, descienda sobre vosotros.
1: Amén.
0: Podéis ir en paz.
1: Demos gracias a Dios.
0: Dios te salve, Reina y Madre de Misericordia, vida, dulzura y esperanza nuestra.
1: Dios te salve. A ti llamamos los desterrados hijos de Eva. A ti suspiramos, gimiendo y llorando en este valle de lágrimas. Ea, pues, Señora, abogada nuestra,
0: vuelve a nosotros esos tus ojos misericordiosos
1: y después de ese destierro, muéstranos a Jesús, fruto bendito de tu vientre.
0: Oh clementísima, oh piadosa, oh dulce y siempre Virgen María, ruega por nosotros, Santa Madre de Dios, para que seamos dignos de alcanzar las promesas de nuestro Señor Jesucristo.

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1: Oración por la paz. Señor Jesús, tú eres nuestra paz. Mira nuestra patria dañada por la violencia y dispersa por el miedo y la inseguridad. Consuela el dolor de quienes sufren. Da acierto a las decisiones de quienes nos gobiernan. Toca el corazón de quienes olvidan que somos hermanos y provocan sufrimiento y muerte. Dales el don de la conversión. Protege a las familias, a nuestros niños, adolescentes y jóvenes, a nuestros pueblos y comunidades, que como discípulos misioneros tuyos, ciudadanos responsables, sepamos ser promotores de justicia y de paz, para que en ti nuestro pueblo tenga vida digna. Amén. Santa María de Guadalupe, Reina de la Paz, ruega por nosotros.
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0: lo primeritito que nos permite darnos cuenta es que Dios es amor, pero un amor especial. ¿Un amor de quién? De Padre. Un amor de Padre. ¿Por qué? Porque sí, ciertamente Dios es amor, Dios nos ama, pero nos ama de una manera muy especial. Como Padre. Y esa es la primera noticia. De hecho, esa es la novedad del mensaje que revela Jesucristo. ¿Qué fue lo que hizo que los judíos se enojaran? Que Jesús le dijera a Dios, Padre. Incluso el Evangelio usa una palabra que se llama Abba, en la lengua de aquel entonces, y quiere decir papito. Es decir, ni siquiera es un padre, un papá así, sino es un papá tierno, ¿verdad? Entonces, el amor de Dios para con nosotros es un amor de un padre, de un verdadero padre. ¿Y qué características tiene ese amor que Dios nos da? Con ese amor que Dios nos ama, ¿cómo es ese amor de Dios? Infinito.
1: Condicional.
0: Y condicional. ¿Qué más? ¿Cómo?
1: Personal.
0: ¿Qué más? Eterno. ¿Qué quiere decir que sea un amor personal? Para cada uno, ¿verdad? No nos ama en bola, nos ama, bueno, sí nos ama a todos, pero no en bola, ¿verdad? Nos ama a cada uno. Y nos ama como somos. Así como somos. No nos pone, cuando decían incondicional, no nos pone ninguna condición para comenzarnos a amar. Nos ama simplemente porque somos sus hijos. Pero fíjense que sorprende que ante esta noticia del amor de Dios, que es ese amor de Padre, ese amor incondicional, ese amor personal, ese amor eterno, nuestra reacción no siempre es la mejor. Dice San Juan, cuando empieza a narrar su evangelio, que se le conoce esa sección del Evangelio de San Juan, se le conoce como el prólogo de Juan, es decir, la introducción, el comentario inicial al Evangelio. Y dice San Juan, comienza diciendo así: al principio ya existía la palabra. La palabra estaba junto a Dios y la palabra era Dios. Ya al principio ya estaba junto a Dios. Todo fue hecho por ella y sin ella no se hizo nada de cuanto llegó a existir. En ella estaba la vida y la vida era la luz de los hombres. La luz resplandece en la oscuridad y la oscuridad no pudo sofocarla. Y luego nos vamos un poquito más adelante, dice: la palabra era la luz verdadera que con su venida al mundo ilumina a todo hombre. Estaba en el mundo, pero el mundo, aunque fue hecho por ella, no la reconoció. Vino a los suyos, pero los suyos no la recibieron. Palabra de Dios. ¿Quién es esa palabra de la que nos habla San Juan? Jesús. Dice, todo fue hecho por Jesús, todo fue hecho para Jesús, es decir, nosotros. El amor de Dios Padre se hace concreto para nosotros en que nos ama y nos crea. Por amor nos creó. ¿Dios tenía obligación de hacernos, de crearnos? No. O se podía quedar Él viendo al Hijo y al Espíritu Santo y mutuamente se veían un ratito cada uno. Y bastaba, porque Dios no tiene necesidad de nosotros. Dios nos crea porque es amor. Y el amor, dice Santo Tomás, es expansivo. El amor forzosamente tiene que producir. Por amor nos creó. Pero aquellos que hemos sido creados por amor, dice San Juan, viene el autor de ese amor y los suyos no lo recibieron. ¿En qué se nota que no lo recibimos? Pues en la triste noticia de que dice San Pablo, todos hemos pecado. El pecado es el rechazo del amor de Dios. Cada vez que yo peco, estoy rechazando a Dios Padre, que me ama en su Hijo con la fuerza del Espíritu Santo. Cada vez que yo peco, lo estoy rechazando. Por eso el pecado es malo, porque el pecado es un rechazo del amor de Dios. El pecado es malo porque me aparta del amor de Dios. El pecado es malo porque me priva, porque me cierra a ese amor personal y de Padre que Dios tiene por mí. Esa es la realidad grande del pecado. ¿Y cómo trabaja o cómo se realiza o cómo llega el pecado a nuestra vida? ¿Se acuerdan del cómo se llama el primer libro de la Biblia? El Génesis. Y ahí en el Génesis se nos narra la creación

0: dice el texto bíblico que ¿en cuántos días creó Dios el mundo? Bueno, eso dice el texto bíblico, es una manera de decir plenitud, va a decir perfección. Y cada vez que dice, y el primer día dijo Dios que se haga la luz y separó la luz de la oscuridad, y a la luz le llamó día y a la oscuridad le llamó noche. Y dice, y vio Dios que todo era
1: bueno.
0: Bueno. Y luego llega el segundo día y separa las aguas del cielo y luego los animales y la vegetación y hasta que crea al hombre. Y cada vez, cuando tengan oportunidad, voltear a ver el texto bíblico, lo leen en su casa, y cada día termina diciendo, y vio Dios que era bueno. Dios, por amor, lo creó todo bueno, todo lleno de su bondad. Pero hay un personaje más, además de Dios, el hombre y la mujer. ¿Cómo se llaman el hombre y la mujer del relato del Génesis?
1: Adán y Eva.
0: Adán y Eva. Hay un personaje más. ¿Cuál es ese personaje? La serpiente, ¿verdad? Que él representa al enemigo de Dios, ¿verdad? Representa al demonio, al diablo, a Satanás. ¿Se acuerdan cuando Dios creó a Adán y a Eva y los pone en el centro del paraíso? ¿Les prohibió algo Dios?
1: Sí.
0: ¿Sí? ¿Qué les prohibió? ¿Qué les dijo? ¿Pueden comer de todo? ¿Menos? Menos del árbol. ¿Y cómo se llamaba ese árbol? Del bien y del mal. Es lo único que les dijo Dios, ¿verdad? Pueden comer de todo menos de ese árbol que está en el centro. Y luego aparece, vamos a buscar en el libro del Génesis. ¿Traen Biblia algunos de ustedes? Bueno, vamos a buscar Génesis. Es el primer libro de la Biblia. Y vamos a buscar la sección que habla del relato de la caída. Está en el capítulo 3, versículo 1, a partir del versículo 1. Dice, la serpiente era el más astuto de todos los animales del campo que había hecho el Señor Dios. Fue y dijo a la mujer. Así que Dios les dijo que no comieran de ninguno de los árboles del huerto. La mujer respondió a la serpiente. Podemos comer el fruto de los árboles del huerto. Solo nos prohibió Dios, bajo amenaza de muerte, comer o tocar el fruto del árbol que está en medio del huerto. La serpiente contestó a la mujer, de ningún modo morirán. Lo que pasa es que Dios sabe que en el momento en que coman, se les abrirán los ojos y serán como Dios, conocedores del bien y del mal. Entonces la mujer se dio cuenta de que el árbol era bueno para comer, hermoso a la vista y deseable para adquirir sabiduría. Así que tomó de su fruto y comió. Se lo dio también a su marido que estaba junto a ella y él también comió. Entonces se les abrieron los ojos, se dieron cuenta de que estaban desnudos, entrelazaron hojas de higuera y se taparon con ellas. Palabra de Dios. ¿Cómo empezó el diálogo de la serpiente con la mujer? Empezó con una pregunta. Y la pregunta, ¿quién se acuerda cómo era la pregunta de la serpiente? Pero le dijo, ¿es cierto que Dios te prohibió comer, que no puedes comer de ningún árbol? ¿Eso fue lo que les prohibió Dios?
1: No.
0: No, le prohibió comer del árbol del centro. Fíjense cómo entra o cómo comienza a entrar el pecado en la vida, con una mentira. La manera, una manera a lo mejor, de definir el pecado es mentira. El pecado es una mentira que nosotros nos creemos, pero una mentira en forma de duda. El pecado entra como duda de aquello que Dios me dijo, de aquello que Dios me pide, de aquello que Dios me manda. La serpiente dijo, ¿es cierto que Dios te prohibió comer de todos los árboles? Queriendo hacer dudar a la mujer y dudar de la voluntad de Dios, del mandato de Dios. Y la mujer comienza a confundirse, aunque de primero responde con toda claridad, le dice, no, él nada más me prohibió comer de ese árbol bajo pena de muerte. Y luego, ¿qué le dice la serpiente? No, no te preocupes, no morirás. La duda Y luego ya hace una aseveración el diablo, contrario a lo que Dios quería, quiere. El pecado comienza como una duda, el pecado se vuelve una oposición a la voluntad de Dios. Y si decimos, decíamos al principio cuando comenzamos la reflexión, que el pecado es un negarnos al amor de Dios, no recibir el amor de Dios, el pecado, con este pasaje, comprendemos que es una duda sobre el amor de Dios. La relación entre el hombre y Dios es una relación a partir del amor de Dios, porque dice Jesús, no es que ustedes me hayan amado a mí primero, yo los amé a ustedes primero y entonces ustedes me comienzan a amar. Dice San Juan en la primera carta, hemos conocido el amor de Dios y hemos creído en Él. ¿En quién? ¿En Dios o en el amor? En el amor de Dios. Fíjense, y nosotros pensamos que nuestra relación con Dios se basa en preceptos. Mi relación con Dios se basa en que no debo mentir, en que no debo robar, en que no debo hacer esto. Es cierto, no lo debo de hacer. ¿Pero por qué? Porque he conocido que Dios me ama, creo en el amor de Dios y entonces vivo amando a Dios. El pecado, pues, comienza con la pregunta de la serpiente, sembrando en nuestro corazón la duda sobre el amor de Dios. Y luego le dice él, no, Dios te está engañando, no vas a morir. La mujer segura, no es cierto, nada más me dijo que no comiera de ese árbol porque me voy a morir. No, Dios te engaña, de ninguna manera vas a morir. Lo que pasa es que Dios sabe que si comes de ese árbol, vas a ser como Dios. Y ahí define la característica de Dios. Vas a distinguir, vas a ser como Dios y vas a distinguir el bien del mal. ¿A quién le toca, por lo tanto, decidir lo que es bueno y lo que es malo, según el relato del Génesis? A Dios, nada más. Y fíjense, le dice él, Dios te engaña. Y entonces a lo mejor la mujer y también Adán, porque terminó comiendo del fruto, ¿va? Se fija, no dice manzana, dice fruto. La manzana no la inventamos nosotros en las pinturas, ¿va? Nada más dice fruto. Y entonces se siembra la duda en el corazón de Adán y de Eva, decir, ¿de verdad Dios me ama? Y luego le dice él, no, te está mintiendo. Entonces, si Dios te miente, si Dios me miente, Dios no me ama. Y fíjense la imagen, que la serpiente, la imagen de Dios que la serpiente les está presentando a Adán y a Eva. Dios es un Dios envidioso. Es un Dios egoísta. ¿Por qué? Porque nada más Él quiere saber lo que es bueno y lo que es malo. Come. Tú también tienes derecho a saber lo que es bueno y lo que es malo. ¿Qué les está diciendo? Dios es egoísta. ¿Una persona egoísta quiere? Pues no. Se quiere a sí mismo. Es decir, la serpiente les está diciendo que Dios es egoísta. Tú también tienes derecho a saber. Fíjense cómo empezó el pecado. Una duda, una mentira, un engaño y después comenzó, fíjense cómo dice el texto, se le abrieron los ojos y comenzó a ver el árbol, que el árbol era bueno y se le presentó el fruto como deseable, comible. ¿El pecado se nos presenta como algo feo? No. Si no, no lo haríamos. Ah, si el pecado fuera feo, ¿lo haríamos? A lo mejor no tanto. Pero no lo haríamos. El pecado, la duda sobre el amor de Dios, el creernos que Dios nos engaña, trastoca nuestra mirada y nos hace ver las cosas de otra manera. Si antes Adán y Eva con toda tranquilidad veían las cosas desde Dios, Dios dijo que no comiéramos, punto. Si eran 100 árboles, dice, podemos comer 99, nomás uno no. Pero ese uno que no podían se volvió tentación. Cuando podían de los otros 99, suponiendo que fueran 100, ¿va? No viene en la Biblia cuántos eran, más nomás dice de los árboles. Y entonces ese uno que no podía se les volvió bello, apetecible. Y entonces lo que antes tenían muy claro que era malo, lo vieron bueno. La tentación o el tentador, que es Satanás, la serpiente en el relato, nos cambia la mirada y comenzamos a ver como bueno lo que en realidad siempre ha sido malo, según el plan de Dios. El pecado es aquello que nos trastoca la mirada y ya no distinguimos lo bueno de lo malo. ¿Pero qué les pasó a Adán y a Eva después de que comieron? ¿Se les hizo apetitoso? ¿Se lo comieron? ¿Y qué vino después de probar el fruto? Se vieron desnudos. Y rápidamente la vergüenza. Exacto. Se avergonzaron de ellos mismos. Sin una confesión pública, ¿va? El pecado pecamos y lo disfrutamos. Pasa el pecado y ¿qué nos queda? La vergüenza. Bueno, cuando tenemos un poquito de conciencia, ¿va? Nos queda la vergüenza. Porque el pecado no deja otra cosa, el pecado nos engaña. Y lo único que nos deja es la vergüenza. Pero la vergüenza de nosotros mismos. ¿De qué se avergonzaron Adán y Eva? De sus cuerpos. De que estaban desnudos. Fíjense cómo antes de... Igual estaban desnudos. Pero solo cuando el pecado llega a su vida, la desobediencia al mandato de Dios, llega a su vida, se descubren desnudos y se avergüenzan. Se avergüenzan de ellos mismos. Eso es lo que hace el pecado, que sintamos vergüenza de nosotros, rechazo de nosotros mismos. Fíjense cómo el pecado empieza, o el pecado, el triunfo mejor dicho, el triunfo del pecado es que nos avergoncemos de nosotros mismos. Y esa vergüenza de nosotros mismos, ¿qué nos hace hacer? Escondernos de Dios. El relato, cuando habla del castigo, dice que Dios todas las tardes paseaba por el jardín del Edén. ¿Paseaba con quién? Con Adán y Eva. Y ese día, después de que comen del fruto prohibido, Dios baja al Edén a caminar, a pasear esa tarde ahí en el Edén. ¿Y qué pasa? ¿Qué dice Dios? ¿Quién se acuerda? Los busca y no los encuentra. ¿Y qué responde Adán? Pues ya sale, va, los encuentra. ¿Y por qué se esconden? Señor, es que estamos desnudos. Es decir, le comienzan a tener miedo a Dios. Se esconden de Dios. Ese es el triunfo del pecado. La vergüenza que produce en nosotros, que nos hace que nos alejemos de Dios. Creer que porque hemos pecado, ya no nos podemos acercar a Dios. Y cuando nosotros pecamos, ¿qué decimos? A veces, pues no merezco que Dios me perdone. Dios me perdonará por lo que hice. ¿Para qué me confieso si sigo pecando? ¿Para qué voy a misa si estoy en pecado? ¿Para qué voy a la iglesia si todos son unos pecadores? Ni siquiera decimos todos somos, ¿no? Decimos todos son, ¿no? Todos somos unos pecadores. Y a veces horribles, ¿no? A veces horribles. Pero todos somos pecadores. Todos hemos sido engañados por el tentador, por Satanás. Y nos aparta del amor de Dios. Y el pecado nos hace perder la gracia de Dios. ¿Qué pasó cuando llega Dios con Adán y Eva y les dice, bueno, castiga a la serpiente, la regaña? ¿Y a ellos qué les dice? Los saca del paraíso. Y le dice a Adán, vas a tener que trabajar. Por eso yo creo que pensamos que el trabajo es un castigo, ¿eh? Porque dijo, vas a tener que trabajar. Y a la mujer dijo, parirás con dolor a tus hijos. Y en fin, viene todo ahí lo que Dios les dice. Y pudiéramos decir, bueno, pues ahí acaba la historia. Y ya ahí se estuvo en paz el pecado, ¿no? Adán y Eva tienen hijos. ¿Cómo se llaman los hijos? Caín y Abel. ¿Y qué es lo que le hace Caín a Abel? ¿Por qué? Por envidia. Le tiene envidia a su hermano y lo mata. Y así nos pudiéramos ir por todo el Antiguo Testamento y nos damos cuenta que la historia de la humanidad se vuelve una historia de pecado. Fíjense, el Dios que decíamos que por amor nos creó, que por amor nos pone en el centro de la creación, que por amor nos permite gobernar la creación, recibe de nosotros el rechazo. No lo reconocemos. ¿Por qué no lo reconocemos? Porque hemos entendido mal, hasta la fecha, nuestra libertad. De decirle a Dios, ¿por qué nada más tú vas a decidir? ¿Por qué tú eres quien dice lo que está bien y lo que está mal? Si yo tengo inteligencia, si yo soy libre, yo puedo decir lo que está bien y lo que está mal para mí. En realidad esa es la rebelión de Adán y Eva. Y esa sigue siendo nuestra rebelión. Querer decidir independientemente de Dios lo que es bueno y lo que es malo. Hay un texto del Deuteronomio que en realidad, perdón, por eso se enojó Caín. Porque quería que Dios hiciera lo que él mandaba, lo que Caín quería. El enojo era porque ambos trabajaban, uno la tierra, el cultivo, y otro los animales. Y entonces uno, Abel, le llevaba las primicias, es decir, lo primero que obtenía, lo mejor, se lo ofrecía a Dios. ¿Y Caín qué hacía? Lo que le sobraba. Él aseguraba lo suyo, lo que le sobraba se lo ofrecía a Dios, cuando Dios pedía las primicias. Y entonces, pues, ¿a quién le iba a agradar más Dios? ¿Caín o Abel? ¿Abel que le daba lo mejor o Caín que le daba lo que le sobraba? Pues Abel. Y Dios prefería Abel. Y entonces Caín se enoja. Caín se enoja y lo mata. ¿Por qué? Porque dice, ¿y tú por qué vas a decidir eso? No sé si me voy dando a entender. Ese es el pecado. Pero se me pasó el pleito que tienen Adán y Eva cuando les dice Dios, pues ¿por qué se esconden? Ah, no, ¿quién les dijo que están desnudos? ¿Y qué le dice Adán? Es que comimos del fruto prohibido, del árbol que nos... ¿Por qué? Pues la mujer que me diste. Me lo dio a probar. Es decir, la culpa es de ella. Fíjense, desde ahí por eso decimos, todos son unos pecadores, ¿verdad? ¿Por qué? ¿Qué dijo Adán? Ella. Cuando la creó, ¿qué dijo? Ay, pero todavía con más claridad dijo, la mujer que tú me diste. Y cuando se la dio, ¿qué dijo? Cuando despertó del sueño Adán y ve a Eva, dice, esta sí es carne de mi carne, esta sí es hueso de mis huesos. Es mía, es mi mujer, porque la acababa de conocer, ¿no? Pero cuando comen del fruto prohibido, la mujer que tú me diste, el rechazo, la comunión que había de ser una sola cosa con Dios, es rota por el pecado. El pecado rompe nuestra comunión con Dios y con nuestros hermanos. Eva tampoco se echó la culpa solita, ¿va? Cuando le dice a Eva, le digo, oye, ¿por qué le diste la serpiente? Dice, ¿por qué le diste el fruto a tu esposo? Ah, le dice, ¿por qué le diste el fruto a tu esposo? Y que dice, la serpiente me engañó. Y luego ya Dios se va con la serpiente y a la serpiente no tuvo a quien echarle la culpa. Pues que dijo, sí, fui yo, porque es el enemigo. Pero si se fijan, nuestra incapacidad de responsabilizarnos, nuestra incapacidad de decir, hice mal. Porque aunque Eva me hubiera ofrecido, yo le pude haber dicho que no. ¿Verdad? A lo mejor Eva la tuvo más difícil porque era el diablo en persona, ¿verdad?, quien se le presentó. Pero fíjese también, ¿por medio de quién le llegó a Adán la tentación? Por medio de su esposa, de su mujer, en quien confiaba, a quien amaba, de quien se sentía orgulloso o ilusionado.
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7: El pecado, la tentación, nunca nos va a llegar por medios difíciles. La tentación nunca nos va a llegar por caminos evidentes de tentación. La tentación va a ocupar lo más ordinario, el tentador va a ocupar lo más ordinario de nuestra vida, lo más cercano a nosotros, para hacernos caer. Aquello en lo que nos sentimos seguros, aquello en lo que nos sentimos confiados, aquello que parece que nos gusta, por ahí llega la tentación. ¿Para qué? Pues para que sea más fácil que caiga. Por eso se presenta bello, dice, por eso se presenta deseable el fruto del árbol. Y seguimos con la historia y aparecen Caín y Abel, y es la envidia. Dos ideas centrales del pecado. La primera es la duda, la mentira, ¿verdad? El engaño. Pensar que Dios es egoísta. Y se repite con Caín y Abel, porque Caín se enoja, bueno, ¿por qué no te agrada lo que yo te doy? ¿Por qué nada más lo que Abel te da? Pero si se fijan, es otra vez una mirada parcial. Pues porque Dios quería las primicias, las cosas buenas, lo primero, lo mejor. ¿Y Abel, Caín se lo daba? No. Pero el culpable era Dios, según Caín. Y luego le dice, ¿dónde está tu hermano? ¿Seré yo el guardián de mi hermano? Otra vez la separación. Fíjense cómo el pecado, cuando el pecado entra en nuestro corazón, no nos permite ni amarnos a nosotros mismos, ni amar a nuestros semejantes. El pecado cierra nuestro corazón. El pecado endurece nuestro corazón. Y cuando nuestro corazón está endurecido, cuando nuestro corazón se ha cerrado, el amor de Dios no entra en nuestra vida. Y el amor de Dios no nos conduce. Nos conducen entonces nuestros egoísmos. Nos conducen entonces nuestras propias ideas. Nos conduce nuestro creer que sabemos o podemos distinguir el bien del mal, cuando solamente eso le toca a Dios. Y de la envidia pasamos a la soberbia. A ponernos en el lugar de Dios. Yo decido lo que está bien. Yo decido lo que está mal, la soberbia. Ahora yo creo que ahí vienen los pecados capitales. Esos pecados que todos al final de cuentas nos cierran al amor, a la voluntad de Dios. Pero hay una historia todavía más, ¿cómo les diré? Más dramática o más bella, que nos habla del pecado, para seguir entendiendo lo que es el pecado. ¿Se acuerdan de la parábola del hijo pródigo? ¿Sí? Es el papá que tiene dos hijos. El hijo menor, ¿qué le pide el hijo menor al papá? La herencia. ¿La herencia cuándo se recibe? Cuando se muere. El papá representa a Dios. Los hijos nos representan a nosotros. Entonces el hijo menor le pide la herencia. Oye, papá, dame los bienes, la parte de tus bienes que a mí me toca. Dame mi herencia. ¿Qué le está diciendo de fondo al papá? Ya estás muerto. Tú no tienes nada que ver en mi vida. El pecado como caída, no solo como una caída ocasional, sino como una manera constante de vivir, es decirle a Dios, tú no tienes lugar en mi vida. Tú estás muerto en el espacio de mi vida. Pero fíjense, no se fue con las manos vacías el hijo. Se llevó los bienes del papá, los bienes de Dios. O sea, el pecado es adueñarnos de lo que es de Dios. ¿Qué es de Dios? Nosotros. ¿Qué es de Dios? La creación. ¿Qué es de Dios? La familia, nuestra familia. ¿Qué es de Dios? Nuestros papás, nuestros hijos. El pecado nos hace adueñarnos de nosotros mismos, gobernarnos a nosotros mismos independientemente de Dios. Le robamos a Dios lo que es suyo, nosotros. ¿Para qué? Para malbaratarlo, como dice el hijo mayor. Y ese hijo tuyo que malbarató lo que le diste con mujeres, de dudo, quién sabe cómo supo el hijo mayor, ¿verdad?, que había hecho eso, ¿verdad? Malbarató en fiestas, que no se equivocaba a lo mejor, ¿verdad? Es decir, que malbarató lo tuyo. Fíjense, el pecado es malbaratarnos. ¿Qué quiere decir eso? Quitarnos valor a nosotros mismos. ¿Cuál es nuestro valor? El valor de hijos de Dios. El pecado niega nuestro valor como hijos de Dios. Y cuando olvidamos que somos hijos de Dios, hacemos hasta lo que no pensamos que fuéramos capaces de hacer. ¿Por qué? Porque se nos olvida cuán valiosos somos. Se nos olvida el valor tan grande que tenemos como hijos de Dios y entonces ya podemos vivir lo que sea. ¿Pero qué empieza? ¿Cómo empieza el texto? Se va. Y al principio, ¿cómo vivía el hijo menor al principio? Pues a todo dar, con puras riquezas, en banquetes, en fiestas. Pero eso se acabó. ¿Por qué se acabó? Porque todas esas riquezas, ¿de quién se alimentaban? No, las riquezas que él se llevó, ¿quién se las dio? El papá. Se sale del papá y esas riquezas se acaban, se limitan. Y una vez que se encuentra sin riquezas, que se encuentra pobre, ¿dónde termina? Entre los puercos. No, tata, no se me van a la conversión, ¿va? A los puercos, ¿va? Ya el otro, la que sigue el pasaje, lo leen en otro tema, ¿va? Aquí llega hasta los puercos. ¿Por qué? Pues porque así es el pecado. Porque nos vamos alejando de Dios. Y dice que terminó en un país lejano. El pecado, conforme avanza y avanza y avanza y avanza, nos aleja de Dios hasta llevarnos al corralito de los puercos. Y en el corral de los puercos, ¿qué hay? Suciedad. ¿Ustedes saben sobre qué duermen los puercos? Pues no es precisamente lodo, ¿ah? ¿Sobre su suciedad? Pues son puercos, pues son marranos. Sobre su propia suciedad. Fíjense el pecado hasta lo que nos lleva a vivir en medio de nuestra pobreza, de nuestra suciedad, por no decirlo más feo. Y si antes, pero fíjense que, ¿cuándo fue cuando él decidió volver al Padre? cuando estaba en lo más bajo. No les recomiendo que lleguemos a lo más bajo. No hay que esperarnos hasta ese momento para llegar con Dios. Pero incluso si llegáramos hasta lo más bajo que podemos creer que existe en nuestra vida, ni siquiera eso es impedimento para levantarnos. Para levantarnos. Pero esa es la fuerza que el pecado tiene en nosotros. Y a veces pudiéramos decir, bueno, pues, como me da mucha risa cuando, no me río de la gente, pero sí me causa risa, ¿verdad? ¿Cuáles son sus pecados? Pues los de diario, padre, los ordinarios. Ah, bueno, no, pues váyase tranquilo, ¿eh? Váyase tranquila. Como que nos insensibiliza. Nomás que hay que pensar cuáles son los de diario, ¿eh? Porque a lo mejor mis pecados diarios no se parecen en nada a los pecados diarios de alguno de ustedes, ¿verdad? ¿Sí me explico? Entonces, pues no es eso. Y es la concepción que vamos teniendo del pecado que parece que es muy superfluo. Y podemos decir, pues es que realmente, pues no tengo pecados, padre. No, pues entonces no haga fila, ándale, ya vas a su casa, ¿va que perdemos tiempo aquí todos, ¿verdad? Pues si no tiene pecados, vámonos. Pero dice San Pablo, todos hemos pecado. Todos. Insisto, unos más feos que otros, pero todos hemos pecado. ¿Y en qué se manifiestan los pecados? En lo que llevamos diciendo, en las dudas sobre el amor de Dios. Esencialmente es eso, o sea, dudo que Dios me ama y por lo tanto no me esfuerzo en vivir según el amor de Dios. Creo que Dios me engaña. ¿Cuál es el primer mandamiento? Amarás a Dios. Indispensable, fundamental. ¿Por qué? Porque el primer pecado es no amar a Dios sobre todas las cosas. ¿Por qué? Porque crees que Dios no te ama. Y si crees que Dios no te ama a ti como objeto central de su amor, pues ¿por qué lo tengo que amar yo sobre todas las cosas? La relación, insisto, con Dios es una relación en el amor. Y el pecado es una negación de ese amor. Me cierro al amor de Dios. Pero luego volteamos a ver nuestra vida práctica, nuestra soberbia, nuestras envidias, nuestra incapacidad de darle lo mejor a Dios de nuestra vida, nuestros pleitos como hermanos, ¿verdad? Nuestros pleitos como esposos, la que tú me diste. Con ganas de decir esta, Eva, yo creo, pues me hubieras dado uno más trucha, ¿verdad? Para que no aceptara, ¿verdad? A lo mejor fue lo que quiso decir Eva, pero no le dieron chance de hablar. Pero cómo daña la relación. Las veces, fíjense, los pecados, las veces en las que yo me alejo de Dios por vergüenza, por mi pecado, por indiferencia. Tengo tantas cosas que hacer que pues no tengo tiempo de ir a misa, no tengo tiempo de rezar, no tengo tiempo de hacer otras muchas cosas. Y nos alejamos de Dios, pero hay un dicho que el que no cree en Dios, ante cualquier mono, se hinca. Se anda hincando. Nuestras idolatrías. Ay, no, padre, si yo no tengo ídolos. Ah, no, y el cuarzo que traes colgado ahí, ¿va? Y la patita de conejo que traes en la bolsa. Y la primera sección del periódico que lees es los zodiacos, ¿verdad? ¿O cómo se llaman esos? Los horóscopos. Ah, sí saben, ¿eh? No sé qué. La sección que leemos, ¿verdad? O, no sé, cuando yo estaba en secundaria, creo, o en preparatoria, salía Rosy la psíquica. Ah, en el 44. No sé si todavía salga Rosy, ¿va? O ya de estar otra. Las cartas. No creo en Dios, pero sí creo en el brujo, en la bruja que me lee las cartas. No creo en la gracia de Dios, pero sí creo en las hierbas que me pasa el brujo o la bruja. No creo en el sacramento de la reconciliación que me perdona mis pecados, pero sí creo en el blanquillo que me pasa el brujo o la bruja para sanar. No, padre, es que se pone negro el huevo cuando lo truena. Pues probablemente sí, hasta podrido. ¿Ah? No creemos en eso. No creemos en Dios, pero sí creemos en estas cosas. Las mentiras. Padre, pero pues es una mentira piadosa, nada más. Pero es mentira, ¿verdad? Padre, pero pues nomás fue con el pensamiento. Pues es el pensamiento. Pero que al final de cuentas son cosas que nos apartan del amor de Dios. Y es nuestra historia reflejada en Adán, en Eva. Es la historia de la humanidad. Que no quiere decir que estemos condenados a repetirla. ¿Por qué no? Pero sí es bien indispensable, como el hijo pródigo, el hijo menor que se va de la casa, reconocer y decir, pues qué necesidad tengo de estar viviendo entre los puercos, queriéndome alimentar de lo que ellos comen, que además no podía porque eran de los puercos, no de él. ¿Qué necesidad tengo de estar en esta situación? Es importante o es indispensable comenzar a darnos cuenta que hemos pecado. Quien cree que no ha pecado, nunca va a cambiar. ¿Por qué? Porque no tiene de qué cambiar. Si cree que no ha pecado, si no peco, padre, ¿de qué cambio? Ahora, también no hay que ser tan dramas, ¿verdad? No es necesario que tengamos pecados muy feos para convertirnos. No, no. O sea, el pecado no te tienes que esperar a algo horrible en tu vida. Hay pecaditos chiquitos que súmalos y te van debilitando. A lo mejor te alejan con más lentitud de Dios, sí, pero te van debilitando. Y todos hemos pecado en confiar en otros que no son Dios, en la mentira, en los mandamientos, ahí los tenemos para evaluar nuestra vida. Y lo peligroso del pecado, o el triunfo, el fruto del pecado, es dudar del amor de Dios. Dudar del amor de Dios y echar a perder nuestra vida de vivir en la casa del Padre para terminar viviendo entre cochinitos, totalmente alejados de Dios. Por eso es bien importante que le pidamos al Señor que nos conceda la gracia, primero, de reconocer nuestros pecados, la luz de reconocer nuestros pecados. ¿Por qué? Porque nos pasa muy seguido, y yo creo que ustedes mismos son testigos. Padre, pues no sé de qué confesarme. Ayúdeme. No, se tuvo como 2 horas en la fila, va a hacer examen de conciencia. Hagan examen de conciencia. Pídanle a Dios, pidámosle a Dios la luz de su Espíritu Santo para reconocer nuestros pecados. Pidámosle a Dios el valor para confesar. Aunque nos duelan, aunque nos avergüencen, aunque lloremos mientras nos confesamos, pero hay que pedirle a Dios el valor para confesarlos. Decía San Juan Bosco, el diablo te quita la vergüenza para que puedas pecar y te la devuelve justo antes de confesarte, para que no las puedas decir. A todos. Hay que tener, viera lo liberador que es poder decir con claridad, hice esto. Y le pido perdón a Dios por esto. Sobre todo por eso que hicimos hace 20 años y todavía no lo confesamos. Y que confesamos todo menos eso, lo que sea en cada quien, ¿verdad? Si es que ese es el caso. Pero el mismo amor de Dios que rechazamos es el mismo amor de Dios que nos invita, o que nos da la confianza, mejor dicho, para reconocer que hemos pecado. Y para decir, ¿qué necesidad tengo de estar en el pecado si tengo un papá que me ama? ¿Qué necesidad tengo de estar en la soledad del pecado cuando tengo un papá que me da una familia? ¿Qué necesidad tengo de añorar cosas como las bellotas, basura, cuando tengo un Dios que me alimenta con su cuerpo y con su sangre, con su palabra? ¿Qué necesidad tengo de estar entre la basura cuando mi Padre me viste con su gracia de un traje real? Vamos a cerrar nuestros ojos y a decirle, a pedirle a Dios, primero, que nos dé la luz de su Espíritu Santo, que ciertamente llenos de alegría, llenos de gozo, porque Dios nos ama, porque hemos descubierto ese amor de Padre, que es un amor personal para con cada uno de nosotros, un amor que nos libera, un amor que nos ha creado, un amor que nos ha puesto en el centro de su creación, para que seamos cada uno de nosotros imagen y semejanza de Dios. Ese amor por el cual su Hijo se encarna y viene a nosotros como luz para nuestras vidas. Gracias, Señor, porque en tu Hijo nos has dado la luz, pero con tristeza, con humildad, en verdad, reconocemos que no siempre hemos sabido recibirlo, que no siempre lo hemos reconocido como la luz de nuestras vidas. También nosotros, al igual que el relato del Génesis, hemos permitido que en nuestro corazón se siembre la duda. Hemos permitido que el padre de la mentira nos haga dudar de tu amor. Hemos permitido que con las tentaciones, las preguntas que el tentador, tu enemigo, nos hace, lleguemos a olvidar lo que con claridad sabíamos de ti, que nos has dado todo para que seamos felices. Y que si algo nos has prohibido, es porque nos daña, porque nos hiere, porque nos aparta de tu amor. También nosotros hemos dudado de ese amor. También nosotros hemos creído, Señor, Dios nuestro, que eres envidioso, que te reservas cosas para ti, que eres un Dios que todo lo espera de nosotros, como te dice aquel miedoso que no puso a trabajar el talento porque eres exigente, porque esperas cosas que no has dado. También nosotros a veces lo pensamos, Señor, y nos rebelamos. Y hemos querido ser como tú, decidiendo lo que a nosotros no nos toca decidir. Hemos sido nosotros quienes te decimos lo que está bien y lo que está mal. Quienes te reclamamos por tu amor preferencial, por aquellos que hacen tu voluntad. Por aquellos sencillos que se esfuerzan en entregarte lo mejor que tienen, aunque sea poco. Y nos hemos llenado de odio, nos hemos llenado de envidia, nos hemos llenado de rencor y hemos deseado que aquellos no existan. Que aquellos que hacen el bien no existan para que no nos recuerde nuestra maldad, para que no nos echen en cara nuestro pecado. También nosotros nos hemos llenado de soberbia, de envidia, de dudas, de egoísmo. También nosotros hemos negado el amor que nos une a nuestros hermanos, culpando a los demás de nuestros errores. También nosotros hemos tenido vergüenza de nosotros, nos hemos avergonzado de nuestra propia persona. ¿Cuántas veces te hemos reclamado lo que somos o lo que tenemos o cómo nos vemos incluso? No descubriendo que somos lo que somos, que estamos en el camino en el que estamos, porque tú nos amas. También nosotros, al igual que el hijo pródigo, te hemos dicho, dame lo que me toca. También nosotros nos hemos adueñado de lo que es tuyo, es decir, de nosotros. Te hemos robado nuestra persona, te hemos robado nuestra vida, te hemos robado nuestro corazón, creyendo que nos pertenece a nosotros, cuando todo es tuyo, cuando todo nos lo has dado por amor. Permítenos, Señor Jesús, danos la fuerza para detener la caída en la que vivimos por nuestro pecado. Danos la fuerza para reconocer que hemos pecado, pero sobre todo para confiar en tu amor y saber que por ese amor que hemos conocido y por el cual hemos creído en ti, nos puede rescatar de la mentira del pecado, nos puede rescatar de nuestra propia muerte. Danos, Señor Jesús, la luz del Espíritu Santo. Danos, Señor, un corazón nuevo que confíe en el amor del Padre, que todo lo puede hacer y todo lo puede transformar. Así sea.

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3: Oración por la paz. Señor Jesús, tú eres nuestra paz. Mira nuestra patria dañada por la violencia y dispersa por el miedo y la inseguridad. Consuela el dolor de quienes sufren. Da acierto a las decisiones de quienes nos gobiernan. Toca el corazón de quienes olvidan que somos hermanos y provocan sufrimiento y muerte. Dales el don de la conversión. Protege a las familias, a nuestros niños, adolescentes y jóvenes, a nuestros pueblos y comunidades, que como discípulos misioneros tuyos, ciudadanos responsables, sepamos ser promotores de justicia y de paz, para que en ti nuestro pueblo tenga vida digna. Amén. Santa María de Guadalupe, Reina de la Paz, ruega por nosotros.
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0: Hola, hola, ¿qué tal? Muy buenos días. ¿Cómo están en esta mañana de lunes 22 de junio? 22 de junio del 2026.
1: México, quiero gritar fuerte, qué bonita nación. México, México,
2: México, México.
0: Ahí está, México, México, México. Un saludo para toda la gente hermosa que vimos a nuestro México ganar para tener el liderato.
3: El miércoles.
0: El liderato.
4: No, el liderato ya está.
0: Por eso,
4: el liderato. Es que Galo dice que hasta el miércoles, no.
0: No, pero el miércoles ya es mero partido de trámite. Muy buenos días, ¿cómo están esta mañanita? Ahora sí, una mañana medio entre fresquezona, calurosona, no sé, usted interprete mejor, pero es lunes de alegres mañanas con el triple
5: G.
0: Y mi hija. Bueno, pues muy buenos días, les saluda Claudia Robles, gracias por estar en sintonía a través de la radio en el 1560 AM y también los que nos siguen a través de radioguadalupana.com y los que nos ven y nos escuchan a través del Facebook Live de Radio Guadalupana, que espero, Lawrence, ahí nos avisan, no creo que nos hayan...
4: No, no creo yo tampoco, ya sería tanta suerte así como para que hasta con esa nos tumben la señal. Así no, ya es. Ya es de más.
0: Pero bueno, hoy acompañada de estos padres bien loquitos, padre Galo, muy buenos días, ¿cómo está?
3: Bueno, ya aquí estoy ahora desconcertado con esto del clima.
0: ¿Por qué? Padre?
3: Porque pues ayer hizo mucho calor.
4: Ayer, antier, antes de antier. ¡Hoy!
3: Pero ahora no, bueno, no se lo sentí tan fuerte como ayer. Ayer sí lo sentí muy fuerte.
0: Sí. Híjole.
3: En la mañana.
4: Sí, sí, sí.
0: Sí, porque en la tarde, pues sí.
3: La sentí ahora menos fuerte.
4: Bueno, ya platicaremos sobre el clima, ¿verdad? Primero que salude a toda la gente que nos está
3: buenos
4: siguiendo.
3: Buenos días a todos, por cierto, nos están escuchando, ¿verdad? Buenos días a todos nuestros radioescuchas y gracias por sintonizarnos, ¿verdad? Que tengan un bonito momento de encuentro con nosotros, ojalá y les alegremos el día, la mañana.
0: Eso, muy
4: así
0: bien.
4: Así es, dormidos, pero igual le vamos a alegrar la mañana.
0: Saludos a mis vecinos. Gracias, vecinos.
3: ¿Por qué?
4: ¿Por qué?
0: ¿No les ha pasado que están dormidos y de repente el vecino que prende la música a partir de las 2 de la mañana y pum, bum, bum, bum?
3: No.
4: No.
3: Bueno, en el Carmen yo tenía unos vecinos que toda la noche.
0: Pues eso pasó ayer y el domingo.
3: Pero el fin de semana era casi clásico.
0: Toda la noche. Ayer.
4: Ah, pues saludos a los vecinos de Klaus.
0: A mí me sorprendió porque no estaban con la música, pero por ahí de las 2 de la mañana o 3 empecé a escuchar la música.
4: Si es que era día del padre. Era día del padre.
0: Pero a las 2 de la mañana se lo pasó.
4: Bueno, pues les llegó tarde, pues les llegó tarde el día del padre.
3: Es padre tardado.
0: Ándale,
4: es el padre. Es el padre tardif.
0: Tardif.
4: No, quién sabe, pues sí, digo, sí es extraño que si quieren festejar, pues sea a esa hora, no es muy
0: y el
4: común,
0: domingo,
4: la verdad.
0: Pues no.
4: ¿Eh? Así es.
0: No. Pero bueno, pues ahí está, ya saludó el padre Galo, padre George, muy buenos días, ¿cómo está?
4: Buenos días, Klaus, Galo, Ami y a Lawrence allá en los controles. Pues como siempre, deseándole que esta semana que iniciamos, a pesar de los desvelos, a pesar de los pesares, pues sea una semana muy llena de bendición. Como bien dijo el padre Galo, el fin de semana fue un fin de semana donde el calor afecta, hace que uno se sienta más cansado, como que el agobio, el bochorno del calor, pero bueno, pues finalmente esto que no nos quite de elevar los ojos al cielo y decir como San Francisco de Asís, hermano sol. Aunque nos dan ganas de decir otra cosa, pero finalmente, pues, hermano sol, es lo que diremos. Así que, bueno, pues, deseándole, pues, que sea una semana llena de bendición. Felicidades a todos los papás, los que se ganaron un paquetote de carne de Capri el fin de semana. Sí, hubo sorteo de paquetes de tanto para papás bienhechores. A ver, ¿cómo era la cosa?
0: Papás bienhechores, papás conductores y radioescuchas.
4: Así que gracias a Capri por sus donativos y bueno, esperemos que haya disfrutado este fin de semana en familia con la carne. Ayer en la a que yo despedía a la gente en la comunidad después de la bendición y decirles pueden ir en paz. Les dije que pasen muy bonita tarde, córranle a los restaurantes porque están llenos, llenos de sillas solas. Entonces, la gente nomás se sonreía porque pues obviamente que el día de ayer la derrama económica en los restaurantes, pues nah.
0: No es tanto como con las mamás.
4: No es nada.
3: No, bueno, yo no anduve así mucho.
4: No hay, no, pues la parte que uno transita en la calle, a mí me toca pasar ahí por la altura del centro comercial de, ¿puedo decirlo?
0: Sí, de
4: Misiones y siempre está de carros, sí. Aquello que nada, solo.
3: Te digo
4: solo.
3: Porque a mí me llamó, bueno, ciertamente yo ayer no, o sea, quise salir mucho porque quise irme pronto a mi casa porque fue el fin de semana un poquito pesado para mí, no sé por qué. Ahora amanecí como deportista de alto rendimiento.
4: Ah, chis, ¿cómo?
3: Que empiezo a hacer ejercicio y luego me rindo.
0: Muy bien. Oye, pero es que a lo mejor el padre sintió el calor y también el cansancio porque empezamos el tour de la fe desde el viernes.
3: Sí, me he cansado. Ahora sí me he cansado.
4: Sí, no, pues es que el rayo del sol a las 8, 9 de la noche, todavía estábamos en 34, 35 grados. Y la verdad es que estar 5, 10 minutos a pleno rayo del sol, híjole, agota. Entonces, ahorita dice el padre, no sé qué me pasó, pues es que todos los estragos del tour de la fe, que ahorita nos platicará, ¿no? Este primer fin de semana, cómo estuvo, pero bueno, finalmente, pues es lo que hay. Llegó el verano, apenas la semana pasada ya oficialmente, y llegó con todo, con temperaturas muy calientes. Si usted no nos está siguiendo y no vive aquí en la frontera, pues bueno, váyase dando cuenta que el fin de semana estuvo criminal. Así que no sé, allá en sus lugares de donde nos escucha, nos puede comentar. Ahora entiendo por qué durante los Juegos del Mundial hacen pausa para hidratarse, porque pues no sé si esté pegando el sol como está pegando aquí, pues yo creo que deberían de hidratarse más por lo mismo, porque está fellito el clima.
0: Así es. Así que bueno, pues
4: así que saluditos, Team Veranito.
0: Saludos, yo sí aguanto. Sí.
3: Ayer en la transmisión que hizo de allá de una capilla que nunca pudieron encontrar.
0: No la encontraron,
3: nunca,
0: padre.
3: Nadie supo.
0: Nadie.
3: De hecho, es una capilla poco conocida, muy poco difundida. E incluso yo casi me atreveré a decir que ni siquiera la gente de Cristo Rey la conoce.
0: ¿Usted cree, padre?
3: Sí, porque yo estoy en Cristo Rey.
0: Ah, ok. ¿Y fue su capilla?
3: Sí, pero no celebrábamos. Muy a la retirada. Yo hice muchos esfuerzos porque se tuviera un servicio religioso, pero el párroco, que era el padre Lorenzo Lucero, que en paz descanse, no quería. Y en ese tiempo vivían ahí.
4: ¿Y funcionaba como salón o cómo?
3: No. Estaban unas religiosas misioneras del Rosario de Fátima, que después desapareció como comunidad. Ahí vivían, había una casita. Y luego, ya después, el que la cuidaba era el sacristán de Cristo Rey. Pero era una capilla que realmente tenía muy poco servicio litúrgico. Es más, ni catecismo había.
4: Va. Entonces era el puro terreno ahí.
3: No, el puro templo.
4: Casi había cerrado. Templo.
3: Sí, hay templo.
4: Ok.
3: Más que sí, ¿verdad? Hay unas escaleritas, sí. ¿Verdad? Medio especial.
0: Unas escaleras, pero medio...
3: No, ya las cambiaron, había otras.
4: Escaleras al cielo.
0: Sí, es que sí están pesadas. Bueno.
3: Sí, está pesada.
4: Pues que está entre puro cerro.
3: La hicieron en pleno cerro.
0: Totalmente. Así que bueno, si usted quiere ir a la capilla y dice, ¿cuál capilla están hablando? Estamos hablando de la capilla San Pío X, que es capilla de Cristo Rey, y ahí la misa es a las 11:15, que un niño balconeó al padre Jaimito. Saludos, padre Jaimito.
3: Sí, ¿verdad? Una de las primeras, la primera comunión. Sí.
4: ¿Por qué? ¿Qué dijo? ¿Qué?
3: Pues, que llega tarde.
0: Ah. Me dijo, es que el padre se está tardando. Pero es que el padre estaba en la otra misa, okay, del día de Cristo Rey, y bueno, como era el día del padre, hizo una oración especial por los papás, y bueno, pues demoró un poquito.
4: Pero, ok, vale. ya.
0: Pero ya. Pero un saludo a todos los fieles ahí de la capilla de San Pío X, como bien dice el padre, muchos no la conocen, no la ubican. Entonces está ahí en la Mariano Escobedo y es la colonia Monterrey. Yo ni siquiera sabía que era sí. Colonia Monterrey ahí.
2: Que ni que existiera ni en Juárez. Que
0: existiera, exactamente. Así que esa es la capilla de la cual estamos hablando. Si usted la conoce, bueno, pues ya sabe. Y si no la conoce, pues yo lo invito a que vaya y la conozca, esta capilla de San Pío X. Muy bien, oiga, pues vamos empezando. Antes de entrar de lleno al resumen, pues ¿qué les parece si nos vamos con el reporte del clima? ¿Estará haciendo más calorcito,
4: uy, sí,
0: rico o no?
4: Uy, sí.
0: Bueno, échale, mi Lawrence. Vamos con el reporte del clima. 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
4: Todavía.
0: Sagrado Corazón de Jesús.
4: Y aún se acuerda de mí.
3: Ay, y desde que tú te fuiste.
4: Que me dejaste. Quiere llorar.
0: Y 12 apóstoles.
5: Ahí está, vámonos. Entonces, ¿va a estar o no, padre?
4: Ándale, ahora mira qué chida, ya Lorenz acá. ¡Ah! Perdón.
3: Ya.
4: No me la sabía. ¡Aja, mi Lorenz! Ya lo está proyectando Lorenz ahí en la pantalla.
3: Vieron los que ven Facebook, sí, ¿verdad? Pero los de la radio.
0: Los de la radio no se escuchan.
4: Se los voy platicando, aunque bueno, como diría... Ándale, dice Lorenz que según internet, como diría cierto expresidente de la República, yo tengo otros datos. ¡Ah! No, nada más hay algunas pequeñas variantes con respecto a el clima en Ciudad Juárez. Si usted nos está siguiendo a través de la transmisión de Facebook, ahí se da cuenta cómo Lorenz está poniendo unos valores estimados en torno a el clima esta semana. Bien, me voy a basar en lo que viene aquí en la pantalla que nos proyecta Lorenz. Dice que hoy amanecimos en una temperatura de 21 grados centígrados, quizá por eso algunos sentían un poquito la temperatura más cálida. En realidad a esta hora del día ya estamos ahorita actualmente en 30 grados centígrados, o sea que la temperatura se disparó, sí, de volada.
0: Totalmente.
4: Aquí según la pantalla dice que alcanzaremos una temperatura de 36. Lo que yo tengo acá es que alcanzaremos una temperatura de 41 grados centígrados. Va a ser la sensación térmica el día de hoy.
3: Híjole.
4: Obviamente, sol, sin nubes. El fin de semana así estuvo, anduvimos cerca de los 40 grados centígrados, y bueno, pues no se espera que mejore, al menos en estos tres primeros días. Aquí en la pantallita usted puede ver, por ejemplo, el día miércoles va a subir hasta los 39 grados centígrados, sensación térmica 40, 41 grados. A partir de jueves, el jueves, viernes, se esperan tormentas eléctricas aisladas. Eso es lo que aparece. Y un 30% de probabilidades de que haya agua o lluvia. En algunas partes, como fue la semana pasada, si ustedes recuerdan, llovió por la noche el día jueves, me parece.
0: Sí.
4: Sí, ¿verdad? El día jueves por la noche llovió. Un ratito refrescó un poquito, ahuyentó las cucarachas que salen por la noche de las alcantarillas, que de repente parece la invasión de los zombies.
0: De los zombies,
4: apenas baja la luz del sol, sale uno tantito que a regar las plantas y demás, y el cucarachero por todos lados.
0: Ay, sí.
4: Al menos en mi zona fifí, las cucarachas tienen el ojo azul.
0: Ah.
3: ¿Por qué?
4: Porque zona fifí, entonces allí tienen el ojo azul, y vuelan, pero con el silenciador. No hacen ruido cuando van a volar. Son las que salen. Mucha cucaracha, mucho grillo. Esta es la época en la que, bueno, pues yo creo que para muchos va a ser lo común, que usted vea por la noche, pues todos estos bichos que, a propósito del calor, yo no sé a qué se deba que salen por la noche, pero salen. Y salen muchos. Cuando andan cuidando ciertas perris, pues ahí se dan cuenta de que se andan comiendo las cucarachas.
0: ¿Sí
4: se las comen?
3: Sí.
2: Yo he visto algunos nada más perros. A pájaros, a, sobre todo a cuervos.
3: No, los gatos, por ejemplo.
2: Los gatos también se comen las cucarachas. Oye, voy a tener un gato entonces. Pues se va a poner muy gordito ahí en mi casa.
0: Pues por eso a lo mejor ya no se aparece, ¿no? Yo creo los gatos. Porque ya están llenos de cucarachas.
2: ¿De veras? ¿Sí comen? ¿Tus perris comen cucarachas? Se me hace que sí, pero no te has dado cuenta. Fijado. Y tú les andas dando beso en el hocico. ¡Guácala! Entonces, bueno, pues ya sabe, esta semana el reporte del clima, lo único que puede decir es que hay mucho calor.
0: Demasiado.
2: Mucho calor, mucho calor aquí en la mejor frontera del mundo. Pues ya sabe, con estas temperaturas, yo creo que parte de lo que estaba comentando es aproveche y fumigue para poder controlar que luego estos bichos no se hagan plaga. Porque entre las cucarachas, las arañas, ¿qué más? Los grillos.
3: Los mosquitos.
2: Entonces, aquí llamados en la frontera moyotes. Mosquitos. Entonces, bueno, pues son bichos que luego cuando se hacen plaga, pues resultan ser nocivos. Entonces, bueno, pues.
3: Las moscas.
2: El mosquero, exactamente. Así es. Entonces, bueno, pues ya sabe. Que luego de repente está uno muy piadoso, muy concentrado, celebrando Eucaristía, y luego le quita la palia o la tapaderita al cáliz para poder consagrar el vino, y nomás empieza a ir.
3: No, luego la mosca.
2: La mosca panteonera triste que no deja y que por más que uno le hace, no se va. Son bien aferrados.
3: Una de las veces que yo por quererle espantar se metió a la.
0: Al cáliz. Y así se lo
2: al cáliz, está uno agarrando el cáliz y tomen y beban, esto es mi cuerpo. Pues
3: el mosquero ahí. Tuve que quitar, pues ahí estaba.
2: A mí me tocó ver, yo no, pero me tocó ver, es más, voy a decir hasta el nombre, a mi padrino, el padre Sergio Hernández, que también se le metió una mosca y se ahogó en el cáliz. Entonces él con mucha prudencia con el purificador, la fue hasta que la removió. No me acuerdo tan claro, pero creo que le dijo al que le estaba ayudando, tómate el vino. Como que a él le dio ya la cosa y no me acuerdo tan bien esa última parte. Pero pues es parte de lo que uno tiene que pasar en esos momentos.
3: Y muy seguido también me pasa, no ahorita, ya hace rato que no, pero que el vino, por aunque sea vino, ¿verdad? Todavía antes de ser consagrado.
2: Sí, se echa a perder.
3: Los mosquitos anden ahí y cuando tú lo vacías al cáliz, ahí van los mosquitos.
2: Sí, que dentro de la vinajera. Wow. Sí. O tienen los asientitos estos que luego hacen que el estómago del cura diga, no soy de fierro. Y pues bueno, parte del no soy de fierro es que al ratito andas con que, uy, me duele el estómago, uy, no sé qué, y pues tiene que ver a veces. O también lo otro que, bueno, usted no está para saberlo, pero aquí estamos para chismoleárselo, que el vino se echa a perder muy pronto si no se refrigera. Entonces,
3: se avinagra,
2: entonces de repente dice, sangre de Cristo, ay, juez.
0: Sabe bien, gacha.
2: Sí, el embriágame como que no te sale tan del corazón. Por el sabor que agarra el vino. Nosotros este fin de semana tuvimos que vaciar literal dos botellas nuevas, donde ya se habían arranciado el vino. En cuanto la destapas y hueles, dices, ¡ay, joder, esto huele horrible! Uh-huh. Entonces nos tuvimos que deshacer de ellas, porque bueno, pues pasa esto, y eso que las tenemos en el refrigerador, pero con todo y eso. Las temperaturas muy altas, pues traen estas consecuencias. Lo otro, que también está para que usted lo sepa, de repente, por si usted va a misa y comulga y dice, me tocaron como tres hostias, es que con el calor los sagrarios también, pues están muy calientes. Uh-huh. Y obviamente esto produce que las hostias se peguen. Y por más que uno intente querer ahí en el momento despegar, no siempre se puede. Entonces yo sobre todo con los servidores de confianza le digo, te tocó un cuerpote. Entonces, pues ahí van como de a tres, de a cuatro, que no puedes despegar y tienes que darlas en comunión.
3: Wow. Así es.
2: Bueno, cosas que suceden de repente en nuestros templos y que mucha de la gente que nos oye ni en cuenta que pasan todo este tipo de incidentes al momento de celebrar la Eucaristía. Yo quiero aprovechar también por último para decirles a la gente de las comunidades, de todas las comunidades, mis respetos, porque desafiando el calorón y todo lo demás, fieles a la Eucaristía. Sí. Ahí están, fieles a la Eucaristía.
4: con todo y que de verdad, pues es todo un desafío. Yo procuro celebrar en menor tiempo, por lo mismo, por lo intenso del calor, y yo nomás veo que la gente, cuando se acerca a comulgar, van chorreando. Parece que andaban en el Tour de la Fe el sábado. Pareciera. Entonces, de verdad que en ese sentido yo reconozco la fe y la fidelidad de nuestra gente.
3: El sábado acá mis ojos se deschongó.
4: ¿De veras? A ver, ya vamos a hablar del Tour de la Fe, todavía no, primero el clima. A ver, ahorita vamos a ponerle pausa que se deschongó. A ver, y entonces era de, y me pinté el cabello y me vestí de negro, me puse tacones. ¿Ah, sí?
3: Ah, sí. No, se puso tenis.
4: Se puso para tenis. Para
3: no, que no la huyéramos.
0: No, traía mis guaraches del Tour de la Fe, altitos. No, me canso más con tenis.
4: Para muy bien, traía. Ahorita vamos a balconear a tu mamá, a mí. Nomás te espéranos tantito que ahorita la vamos a balconear, que se deschongó el sábado. Hay evidencias de que se... A ver, ahorita el Galo, mándasela a Lorenz para que la proyecte esa evidencia.
0: Pero ahí debe estar, ahí en la red, en Facebook, okay. De ahí de Radio Guadalupe.
4: Muy bien, bueno, entonces despedimos por lo pronto este segmento del clima.
0: Vámonos con el reporte de puentes, que es patrocinado por... 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
4: ¡Ajá, Lorenz! No, y Lorenz, mis respetos. Anda con Toño Morones.
0: Ahí está, el reporte de puentes, échale.
3: No batallar.
0: Muy bien.
4: Ya, a ver, Galo.
3: Bueno, en Zaragoza, Isleta, ahora quiero que sepan todos los que están en la radio y que... Pues no ven, ¿verdad? Nos puso Lorenz
4: una pantalla.
3: Una pantalla donde vienen los puentes, así cada uno de los puentes, los 5 puentes, con el reporte de la línea, más o menos.
4: Los, ¿verdad?, tiempos.
3: Los tiempos, y luego viene hasta en inglés, Ready Lane, la línea, claro, express.
4: Claro, ¿verdad? No, Ready Lane es otra.
3: Es otra.
4: Sí. Sí, acuérdate que en los puentes está el tradicional o ya viejito que no tarda en desaparecer. Ajá. Y el Ready Lane, que son las visas ya más nuevas, no sé si de algunos años para acá. Y luego ya está la línea express, que es lo que le llaman la Sentry.
0: Mira, y tiene que mencionar la línea express. Es como
3: yo no voy, pues no sabía. Bueno, en Zaragoza, Isleta, en la línea más o menos regular dice que no tarda nada.
0: Ok.
4: Cero.
3: La Ready Lane, 25 minutos.
4: Que ese es en realidad el tiempo que está estimado de cruce, porque esas dos líneas se juntan. Al cruzar, al pagar del lado mexicano, no hay una separación entre Ready Lane y línea regular. Simple y sencillamente se juntan las dos, así que el tiempo estimado es de 25 minutos, que no es mucho, la verdad, no es mucho.
3: En la Sentry, un minuto. La Sentry es la
4: Express. Es el Express.
0: La Express.
3: Órale. Y en cambio, si usted quiere ir a pie, pues va a tardar un minuto en cruzar desde que empieza. Pues sí, más o menos tarda un minuto ahí caminando.
4: Oigan, por lo que se ve, como que ya son vacaciones, ¿verdad? En Estados Unidos.
0: Ah, sí. Y aquí por también.
4: Por lo que se ve. Por aquí lo que también. Se ve. Y Lorenzo nos está mostrando ya imágenes en vivo de el puente Zaragoza. Ahí está el puente Zaragoza. Como ya lo dijimos, las dos líneas, para quienes nos siguen a través de de Facebook, las dos líneas que se ven así como que están frenadas son tanto la normal como la Ready Lane. Y por su lado, bueno, aquí mi lado izquierdo, una línea muy hermosa. ¿Cuál es? ¿Cuál es, Klaus? ¿Cuál es?
0: La línea express. Pero si no tenemos línea express, pues aguantamos. No le hace.
4: Así
0: no
4: es.
0: No le hace.
4: Muy bien, pues ahí está el tiempo.
3: De 25 minutos se me hace poco.
0: ¿Poco?
4: Sí, no, pues señal de que vean ahora, por ejemplo, cómo ya se nota que ya no hay nada más una sola fila para cruzar por el puente de Zaragoza. Ya son dos. Señal de que ya del lado americano ya están abriendo más casetas y ya las líneas se van a hacer un poco más ágiles. Seguramente tiene que ver con eso, la cuestión del tiempo. Uh-huh. Muy bien, ahora estamos viendo Puente Libre.
0: El Libre no está tan libre, señores. No está tan libre el Puente Libre. Así que no, bueno, está largo. Yo creo que estará hasta el pueblito, más o menos. Es que sí se ve que está a vuelta.
4: No, sabrá Dios.
0: Sí, pero
4: bueno,
0: sí,
4: aquí lo que se alcanza a ver en las pantallas... pues alcanzamos a ver hacia el fondo como hasta donde están los caballos y hasta allá se ven carros.
2: Uh-huh. Es todo lo que podemos decir porque más para allá yo ya no veo. ¿Tú sí ves, Klaus?
0: No, no veo nada.
3: Yo tampoco veo.
0: Galo
3: tampoco.
0: No veo nada, así que bueno, pues tómese su tiempo. Mire, este es el lado...
2: De Perecerna.
0: De Perecerna allí.
2: Y también se ve cargadito, pero sí. avanzando. Uh-huh. En este estaba prevista media hora, más o menos, ¿verdad? De tiempo de cruce. Ahí está la otra imagen hacia el lado americano. Y como solemos decirlo, esta línea se nota que avanza un poquito más a prisa.
0: Ahí está.
2: Yo pues, soy tu amigo fiel, ya la fui a ver. Yo soy tu amigo fiel, la amo también. No es cierto, yo ni le he ido a ver.
0: Ahí está el puente de Paso del Norte, Paso Puente Santa Fe, también está lleno, ¿eh?
2: Llenito, está cargadito. Aunque lo que nos decían de tiempo estimado no es tanto, pero sí se ve que está cargadito. Tenga cuidado, si usted nos va escuchando ahí en el puente y demás, si piensa ir, revise bien sus carros, porque con estas temperaturas y avanzando tan lento, pues el motor se calienta y luego al ratito, pum, le explota el radiador y pues le sale peor el caldo que las albóndigas. Uh-huh. Entonces, si usted no tiene un buen carro, no lo tiene bien revisadito, pues tenga precaución, porque a mí ya me pasó hace muchos años con una camioneta que a medio puente y en el Zaragoza, y ¡pum! Nomás se escuchó el trancazote en el frente del carro, y cuando le levantamos, pues estaba hirviendo, y de ahí, pues nomás media vuelta y para atrás los fillers, porque no, ya no me arriesgué a irme para al paso, no, y eso tiene que ver con eso, ¿verdad? Que pues los carros se calientan mucho, si usted con la temperatura que hace más, la fila que se espera, pues bueno, es parte de la decoración de los puentes en esta temporada.
0: Así es. Así que bueno, pues ahí está el reporte de puentes. 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Que por cierto, Nuestra Señora del Refugio tiene kermés este próximo fin de semana.
2: ¡Oh!
0: Fin de semana, el 5 de julio. ¿Ah, sí? Así que.
2: No, pues este próximo fin de semana no es 5 de julio.
0: No es cierto, todavía falta.
2: ¿Qué pasó?
0: ¿Perdón?
2: ¿Qué pasó? Dije.
0: Ya ando
2: no. Sí, ya. Ya nos anda.
0: No, pero dentro
2: de 15 días.
0: Pero donde sí hay kermés este fin de semana es en Nuestra Señora del Perpetuo Socorro. Allá sí hay kermés.
3: El 28 domingo. Días.
0: Sí, el 28.
3: El 28.
0: Uh-huh. Así que un saludo para toda la comunidad del Perpetuo Socorro. Que allá sí va a haber kermés allí con el padre
2: Victoriano. Ok, la que está ahí en el kilómetro 20, así la glorieta del kilómetro 20, ahí en esa zona se encuentra la parroquia del Perpetuo Socorro.
0: Muy bien, pues ahí está este bloque y ahora sí vámonos con el resumen del fin de semana, pues arrancamos
2: el deschongue del fin de semana.
3: ¿Qué necesita una gallina deprimida?
0: Agua.
3: No.
2: No. ¿Qué?
3: Apoyo.
0: ¡Ah! Apoyo, ok. Pues está buena. Otro padre.
3: Otro. Voy a contar por los chistes que me mandaron.
2: Ah, sí, se lo mandaron. Ya,
3: me lo mandaron.
0: Padre, ¿eh? Ya, a ver.
3: ¿A qué huele un albañil recién bañado?
2: ¿A ladrillo?
3: No, a maestro limpio. Y luego, ¿cuál es la mujer que se siente más segura de saber dónde está su marido?
2: Ah, no, ¿tío cuál?
3: La viuda.
0: Ah.
2: Porque está segura dónde está.
3: ¿Está segura que dónde está?
0: Sí.
3: Había en un convento, tenían las monjitas un cotorro que un periquillo que siempre decía que todas las madres se mueran. Todas se mueran. Ya tenían harta las madrecitas, ¿verdad? Porque bien grosero el perico, ¿verdad? Que todas las madres se mueran. Y no hallaban qué hacer con el perico, tan majadero y tan peleonero. Y un día, pues, va el padrecito a visitarles a las madrecitas. Y les dice, la madre superior le dice al padre, no, padre, pues es que ya no hallamos qué hacer con este perico. Mire cómo nos dice, que todas las madres se mueran. Y dice el padre, ah, caray, dice, pues yo tengo uno... Pues que se la pasa rezando. Si se los voy a traer a ver si su perico pues aprende, aunque sea a rezar. Sí, tráiganselo, padre, como no, con mucho gusto. Ya el padre le lleva el perico, ¿verdad? Y ya cuando le destapa la jaula, mira, la donde venía en la jaula, donde venía el perico, y que el perico lo grita, ¡todas las madres se mueran! Y el perico del padrecito le contesta, ¡te rogamos, señor!
0: Muy bien, pues ahí está, para empezar. Oye, pues este fin de semana se llevó a cabo el primer fin de semana, el Tour de la Fe 2026, visitando las joyas históricas de nuestra diócesis de Ciudad Juárez, aquí con nuestro guía VIP, el padre Francisco Galo Sánchez. Yo creo que una experiencia maravillosa, padre.
3: Muy bien, muy bien.
0: Sí,
3: muy bien.
0: No sé, quisiera compartir, padre.
3: No, por ejemplo, fueron tres de en esta semana pasada.
0: Sí.
3: Al Teresa de Ávila con chiquillos de primaria, que fue un reto.
0: Sí.
3: La verdad es un reto para mí hablarle a niños, adolescentes, que son inquietos y que incluso...
2: Como una que yo conozco.
3: Bueno, todavía está... De sexto de primaria, que no son ni jóvenes ni son niños, y que no haya ni con qué entretenerlos ni cómo llamar la atención. Aquí hasta la Claudia se sorprendió por las canciones que pedían.
2: Sí. Ah, sí.
3: Muy
2: sí.
3: Adoloridos.
0: Sí, sí.
3: Pues, y con ganas.
0: La de
3: Mon Laforte.
0: Ajá.
3: La de
0: Falta de Querer.
3: Tu Falta de Querer. Pero si vieras cómo la cantaban.
2: ¿Neta?
0: Pero con un sentimiento
3: que dices tú, ay. Doloridos con ganas, pero les gusta, o sea, la cantaban con ganas, pero con que les parece ser que les gustaba mucho. Dice uno, caray, pues aquí andan oyendo estos, pero bueno.
2: ¿No la van a presentar públicamente aquí en la radio?
0: No sé, a ver ahorita.
2: ¿Sí? Sí, ¿no la van a presentar públicamente aquí en la radio? Señoras y señores, hacemos una pequeña pausa.
3: A ver,
2: en estos momentos va entrando Dianita Adriano con su pequeña Ma. Nos está viendo con cara y estos extraterrestres, ¿quiénes son? ¿Va a llorar? ¿A dónde me trajeron? ¿Quiénes son estas gentes? ¿Por qué me está viendo tanta gente ahorita por la televisión?
0: Al hablar, vamos para los del radio.
2: No creo ahorita todavía. Todavía no. Bienvenida, Dianita, bienvenida.
3: Bienvenida.
2: Creo que es el primer lunes que te vemos aquí. Después de que traía tremendo pelotón ahí en la barriga. Entonces ahora ya con su pequeña en brazos. Aquí está. Está presentándola públicamente ante toda la sociedad.
3: Muy bien. Incluso en la...
0: Continuamos después de esta
2: presentación. A propósito de niños.
0: De niños, sí.
3: En el Tour de la Fe pregunté así si se habían, o sea, si Diana era mamá o no. Y dijeron que no. Todavía la mayoría dijeron que no.
2: ¿De veras? ¿Dianita los acompañó en el tour,
3: sí,
2: entonces?
3: Sí.
2: Ah, ok.
3: Sí.
2: Pues es que yo no sé nada, no sé cómo está el rollo. Ah, ok. Entonces preguntaron que si sí, sabían sí, si Dianita sí, había sido mamá.
3: Sí, yo pregunté. Es que hacemos preguntas. O sea, de parte de la dinámica del tour, no es nada más subirte al camión y llegar al lugar y dice, no. Y no es solamente escuchar historia o explicación del lugar, no, eso sí, ¿verdad? Es lo interesante, y claro que lo central, y creo que yo insisto mucho en que sea una motivación de nuestra fe, ¿verdad? Yo he querido darle, o sea, no, nuestra finalidad no es ni promover un turismo, que es muy válido, ¿verdad? Ni
2: sí, claro.
3: Tampoco el querer hacer negocio, que por eso hay compañías, ¿verdad? Incluso me acuerdo cuando empezamos con esto, hasta hubo un problema con el nombre, ¿verdad? Porque
0: hay
3: negocios que se dedican a promover, ¿verdad?
2: Promover tours.
3: Y está bien, tienen todo el derecho. El Tour de la Fe, por eso, ¿verdad? El calificativo de la fe no es ir a un lugar por ir, es incentivar la fe. Que nuestra fe se fortalezca, crezca. Incluyo también, ese fue el reto del miércoles pasado, ¿verdad? Con los jóvenes, con estos adolescentes, porque no dejan de ser también creyentes. Y qué bueno que el Teresa de Ávila permitió, ¿verdad? A pues que estos jóvenes iban con dos maestras y como unas siete mamás.
2: Okay.
3: O sea, no íbamos solos. Y claro que
2: tuvieron miedo de dejar a tanto chamaco, tanto chapulín solo.
3: Mira, si son, mira, yo puedo decir y me consta que así la zona de la maestra, los muchachos se disciplinaban, aunque no creas que eran tan obedientes. Se notaba que eran algunos medio rejegos y que no era tan fácil, pero sí las maestras yo me fijé en algunas veces incluso hasta para bajarse y subirse, la maestra decía y los muchachos obedecían, uh-huh, aunque les costaba mucho. Y yo voy a decir, ¿verdad?, que me pareció una experiencia muy interesante el miércoles, este miércoles que pasó, porque, pues, uno sacerdote muchas de las veces...
2: Más al micrófono.
3: Uno sacerdote muchas de las veces, la experiencia que tiene es por el servicio litúrgico, el culto, ¿verdad? Y claro, sí tiene alguna exposición de temas, sí tiene algún retiro, pero convivir con jóvenes, con adolescentes, no todos tenemos esa, digamos, experiencia o carisma.
2: Pues más cuando no estás acostumbrado, ¿no?
3: Estás acostumbrado
2: y no.
3: Estás
2: acostumbrado, te desencancha y no sabes
3: Y luego que con jóvenes que no conoces, por de la parroquia como quiera puedes imponer por el lugar, ¿no? Pero cuando vas con jóvenes que ni conoces porque son de una escuela, es más, para mí era el reto muy interesante, muy difícil, pero no por eso imposible. Y claro, ¿verdad? Los chavos ahí muy bien, eso sí, gritones con ganas.
0: Sí.
2: No, son chavos.
3: Son chavos. Y había que gritar, ¿verdad? Y sí, les pusimos, aquí Claudia nos hizo el favor de poner música.
2: La chona, pusiste la chona.
0: Sí. Es que de ida tiene que ser música católica, ¿verdad? Sí. Ya de venida ya.
3: Pero bien curioso, empezó con música, no, todos así como que, uchi, no. Ya me le puso música profana, hombre. Se empezaron. Y luego ya después, claro, yo también parte del tour es hacer preguntas para que no sean solamente ir pasivamente a escuchar, sino pongan atención, y aquí Claudia me embarca ahí con que pregunte, y hacemos preguntas, ¿verdad? Y a vez en cuando cuento también chistes ahí para adolescentes, ¿no creas? Okay. Que también es difícil. Ahí me busqué una sección de chistes para adolescentes, que hay chistes que no les entiendo yo por qué sean para adolescentes, pero bueno, pero bueno, en fin, yo a veces me descubro medio fuera de lugar.
2: Galo, te hubieras acordado cuando estábamos nosotros en el seminario.
3: Sí, pero no, pero son cuestiones de palabras y ahora técnicas de la computadora, por decir algo, ¿verdad?

0: y que fue una experiencia para mí muy, muy interesante, muy bella, y que yo creo que incluso le pregunté yo a algunas mamás sobre, pues esto, ¿verdad? Este caminar. Y sí, les gustó, incluso los chavos también. Fueron un viaje que me pareció que dejó un buen sabor. Esperamos en Dios, eso fue la impresión que nos dio a ellos, ¿verdad? Eso sí, comelones con ganas.
1: Pues están en la edad.
0: Están en la
1: Acuérdate que en
0: edad.
1: esa edad llegaban con el mandado y a los 5 minutos ya no había
0: Y
1: nada.
0: querían comer todo el viaje. Todo el trayecto.
1: Y si alcanzó lo de Gordolobo, no alcanzó.
0: Pues sí alcanzó, pero se lo comieron más tardaron en dárselos que en comérselo.
2: Comérselo. Y eso que llevaban sus snacks
0: Y
2: aparte, ¿eh?
0: aparte
2: Sí. Llevaban sus
0: llevaban.
2: snacks.
1: Ah, sí.
0: Y todavía querían más.
1: Pues sí, es que traen mucha pila y por
2: Sí,
1: eso es que
2: totalmente.
1: necesitan comer, comer y
0: Y
1: comer.
0: ya aparte, ya cuando fui, porque son tres lugares y el último es el Carmen, y por el trayecto es más largo, ¿verdad? Y en el trayecto, pues claro, Claudia pone canciones y puso canciones así medio, pues se supone que son comerciales, ¿verdad? Pero que los chavos puras de sentimientos así
2: El
0: muy.
2: sentimiento a todo lo que da, ¿eh? A todo lo que da.
0: En fin, adolescentes. Me
1: En
0: queda
1: fin,
0: claro que son
1: adolescentes.
0: adolescentes, ¿verdad? Y que pues uno, pues tiene uno que, me decía una señora, mi padre, yo que tengo tres.
1: ¡Híjole!
0: Si usted supiera,
2: Ya sé.
0: ese me contaba una mamá, y yo la entiendo, ¿verdad? Entiendo que es difícil y es. Pero fue una experiencia interesante. Ya después fue otra cosa. Viernes fue tranquilón,
1: Ok,
0: ¿verdad?
1: Galo, tenemos que hacer pausa.
2: No, no, no, ahí es
1: ¿Otra
2: que
1: vez
2: ya
1: no?
2: tenemos invitados,
1: Ah,
2: cerramos
1: ok.
2: aquí lo
0: Ah,
2: del
0: nada más iba a
2: tour.
0: terminar a decir, el viernes fue un ambiente muy positivo, muy bonito, ¿verdad? Muy ameno, muy alegre, muy tranquilo, bien. Pero el sábado, que empezamos, aquí mis ojos, porque iban co como 6 o 7 niños el sábado. Y cuando empieza aquí mis ojos, porque siempre empezamos, ¿verdad? Pues un ambiente de tratar de ir animando, no le contestaban. El tono, una bulla y que. Y sí contestaban, pero uno, ¿qué otra ya?
1: Tenían calor.
2: Los niños.
1: Ah, los niños no contestaban.
0: No, y la gente adulta tampoco, así muy calladitos. Acá a mis ojos le costó trabajo al principio meternos en ambiente. Ya después, de regreso, con decirte que hicimos casi una hora del Carmen al seminario.
1: Chis, ¿por qué tanto?
0: Venía el camión, vuelta de rueda,
1: ¿Por qué?
0: para que pudieran bailar.
1: ¡Ah! Yo pensé que se había descompuesto o
0: No,
1: algo así.
2: no, no,
0: no, no,
2: no.
0: los tres viajes, mis
2: Muy
0: respetos,
2: bien.
0: muy bien. El primero que fue de doble piso, el problema era doble piso y pues
2: El
0: los cables,
2: cable.
0: ¿verdad? Pero no hubo problema. El chofer supo muy bien manejar la situación. En los otros dos, viernes y sábado, fue un camión en un solo piso. Pero el sábado iban niños, ¿verdad? Y iban seis o siete niños,
2: Siete
0: algo así.
2: niños.
0: Y entonces, acá a mis ojos empezó a quererlos, pues claro, ¿verdad? Yo le dije, oye, pues yo entiendo a los niños, oye, yo me casi mi digamos, mi reflexión es para adulto. Pobrecitos niños, ¿verdad? Y aunque trato de no ser muy, tomarlos en cuenta, pero sí. Entonces yo le decía a Claudia, pues hay que tomar en cuenta a los niños. No, hombre, se puso, yo nunca había visto tanto tiempo bailar acá a mis ojos. Parecía para arriba
1: Ándale.
0: y para con ellos, se iba adelante, luego se regresaba, movía. No, hombre, es más, siempre se va a agarrar al tubo. Ahora, ni tubo se agarró. Con eso andaba, pero vuelta loca.
1: Sí, soltó el tubo, tubo.
0: No,
2: El
0: hombre,
2: tubo,
0: ni el tubo tuvo. Es decir, fíjate, todavía nos bajamos, ya cuando terminamos, llegó el padre Chuy Manríquez, ¿verdad? Para despedirnos y cerrar el seminario. Y Claudia le dice, no se me, no, no la abrazo, padre, porque vengo bien mojada. Venía, yo la
2: sudada, papá.
0: toqué toda empapada, pero como no tienes tu idea, la ropa, como si hubiera metido a la alberca. Wow. De todo el ejercicio que hizo, y que vaya que se hizo ejercicio.
1: Ahí hizo cardio, hizo...
2: Es que no había hecho ejercicio en la mañana, entonces tenía que desquitarme, padre.
0: Y luego yo no veía porque yo iba adelante y no me levanté, pero que fui, si vi un video, lo estaba buscando, no lo encontré. Los niños, vueltos locos, yo hasta dije, con razón, acá mis ojos se alborotó. ¿Un relajo con los niños?
2: Así que si lleva niños, también incluye.
0: Yo quedé asombrado. Wow. Pero no le dije nada porque dije, no, al contrario, ¿verdad? ¿Qué experiencia tan interesante?
2: No, sí iba tomando el tiempo, padre, por eso sí iba tomando el tiempo más o menos de llegada.
0: No, no, pero... No, hasta
2: por
0: eso.
2: Estaba mirando mi reloj, dije, bueno.
0: Hasta eso, yo no tengo ya reloj, se acabó la pila y le están arreglando. Pero sí me quedé asombrado. Y no hay problema, ¿verdad? Despacito, bailando, muy a gusto.
2: Conociendo.
1: ¿Quién dijo calor?
2: No, conociendo, hombre. Y más.
0: Y luego ya como era de noche y estaba oscuro, ¿verdad? No había problema del sol. Uh-huh. No, hombre. Los carros pitaban, pero... Cada ratito.
2: Porque
1: llevaban
2: subirse,
1: ambiente. Pues, ah, ok.
0: El ambiente que traíamos.
2: Oye, pero bueno, si usted quiere ser parte del Tour de la Fe, todavía tenemos lugares para este próximo viernes 26 de junio. Sábado 27 nos quedan muy poquitos. Por eso digo el 26 de junio y 3 de julio, ¿sale? El 4 de julio no hay, el 27 quedan muy, muy pocos. Ahorita, de hecho, algunos me estuvieron mandando mensaje. Ahorita voy a vaciar en las listas. Entonces, comuníquese aquí a la oficina 566-2912 y el WhatsApp 1-22-94-34 si usted quiere a este Tour de la Fe 2026. Quedan pocos lugares, pero aquí le podemos decir cuáles fechas quedan más lugares si usted se anima con su comunidad.
0: Y si viene, habla del paso 915-235-9525.
2: Eso,
1: ándale.
2: Muy bien.
1: Y ahí pueden hacer entonces su apartadito para el Tour de la Fe. Entonces, para el día 3 y 4 ya, sold out.
2: Para el 4, o el 4 ya no hay, pero para el 3 sí hay. Y para el 26 de junio.
1: Uh-huh. Ok.
2: ¿Sale? 27, okay. Quedan poquitos, necesito checar exactamente. Oiga, pues vamos a hacer una pausa porque tenemos ya al padre Jorge Pablo Lozano a propósito de la catequesis en este verano. Así que vienen a hablarnos e invitarnos de qué trata esta catequesis. Vamos a hacer una pausa y regresamos. 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
7: Oración por la paz. Señor Jesús, tú eres nuestra paz. Mira nuestra patria dañada por la violencia y dispersa por el miedo y la inseguridad. Consuela el dolor de quienes sufren. Da acierto a las decisiones de quienes nos gobiernan. Toca el corazón de quienes olvidan que somos hermanos y provocan sufrimiento y muerte. Dales el don de la conversión. Protege a las familias, a nuestros niños, adolescentes y jóvenes, a nuestros pueblos y comunidades, que como discípulos misioneros tuyos ciudadanos responsables, sepamos ser promotores de justicia y de paz, para que en ti nuestro pueblo tenga vida digna. Amén. Santa María de Guadalupe, Reina de la Paz, ruega por nosotros.
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0: continuamos aquí en Alegres Mañanas de Radio Guadalupana.
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2: Casa llena.
3: Cabina llena.
0: Totalmente, así que es un gusto de verdad poder tener cabina llena, aunque aquí nos apretemos, así hechos bolitas, pero está muy chida. Muy chida. Y bueno, gracias a todos los que apenas nos acaban de sintonizar a través del 1560M de su radio, a través de la página www.radioguadalupana.com y los que nos ven y nos escuchan a través del Facebook Live de Radio Guadalupana o el YouTube también de Radio Guadalupana. Y
1: wow,
0: bueno.
1: O sea, ¿qué opciones hay?
0: Hay.
1: Opciones
0: y sí,
1: hay.
0: Y
1: muchas,
0: sí, muchas. Muchas, muchas. Bastantes, bastante padres. Y bueno, pues hoy tenemos el gusto de tener a otro hermano sacerdote aquí.
1: Mi vecino, es mi vecino.
0: Cerquitas. Y tenemos aquí al padre Jorge Pablo Lozano.
1: Galadis.
0: Buenos
2: días.
0: Buenos días, ¿cómo estás?
2: Gracias a Dios, muy bien. Aquí visitándolos para comentarles algo muy bonito con nuestros catequistas.
0: ¡Eso!
4: El padre es el encargado de la Comisión Diocesana de Catequesis y Catequesis.
2: ¿Sí?
0: ¿Cuántos años lleva ya, padre?
1: ¿Como mil?
0: ¡No, sí!
1: ¿Como mil?
0: Perdón, dije, no tiene poquito.
1: No. Se me hace que eres de los que más tiempo llevan esto, ¿no?
2: Yo creo que sí, desde que era diácono.
1: Ya ves, pues digo que ya como mil años, un chorro rescatado.
2: Ponle que no estaba al frente todavía, pero sí, estaba entonces padre Francisco Herrera, y luego después el padre Fren, y luego después ya seguí yo.
1: Así es, pero desde entonces ya colaborando en esta hermosa y noble misión de la transmisión de la fe. Recuerde que en este sentido, pues la catequesis en la iglesia no se reduce nada más a, por ejemplo, preparar a un niño para la primera comunión. También hay que preparar a los jóvenes a la confirmación, hay que preparar a los matrimonios para, o a las parejas que quieren casarse para el matrimonio. Ya no sé qué otras áreas abarca, pero pues es muy amplio, es de esto, más estamos hablando de la catequesis,
2: sí, sí, sí.
1: Porque si hablamos de la evangelización, pues la evangelización abarca toda la vida de la iglesia, sí. Y obviamente pues esto da la perspectiva de todo lo que el padre Jorge Pablo asume a nivel, una tarea grande, muy grande a nivel diocesano, que bueno, pues ha sido ya muy conocido por estos congresos infantiles, que ya cuántos años van que se
2: ¿Nueve?
1: Realizan. Nueve años que se realizan, y que pues bueno, aquí a través de Radio Guadalupana, a través de periódico Presencia, pues hemos sido testimonios de cómo cuando los chavalitos, ahorita decía el padre Galo, antes de que ustedes entraran, el reto que significó para él transmitirles a como 30 y pico de niños. Ahora imagínense estos congresos que reúnen de 4, de 5,000 niños, sí. Pues de verdad que es una labor titánica y que, pues bueno, año con año se ha venido realizando, en ocasiones solo a nivel local, otras ocasiones a nivel del estado, era a nivel de la provincia,
2: sí.
1: Que fue el caso de este año, me parece,
2: sí, tuvimos.
1: Y que bueno, pues experiencias que dejan el corazón lleno, pero que quienes están detrás, pues saben todo el reto que significa, y que bueno, la tarea de la catequesis continúa, continúa, no se detiene nada más en hacer un congreso, sino que continúa, y este año vienes acompañado, te trajiste
2: a
1: todo el
4: equipo.
1: Y que bueno, pues también ellos vienen a platicarnos un poco sobre esto, pero primero que se presenten,
2: sí,
1: ¿no?
2: Sí, claro.
1: Los queremos conocer. Sí, ¿quiénes son? ¿Qué hacen aquí? ¿Cuántos años llevan de casados? ¿Cuántas veces se han peleado? ¿Cuántos años llevan de catequista? Peor que la PGR. Empezamos contigo.
5: Ok, bueno, pues buenos días y estamos muy contentos de estar el día de hoy aquí. Mi nombre es Jessica Juárez. Y el día de mañana cumplimos 14 años de casados. Primeramente Dios.
1: ¿Se trajeron a la bendición?
5: Claro. Pues somos muy afortunados con la niña. Tenemos el privilegio de que Dios nos mandó esta bendición. Después de que nos habían dicho de que no íbamos a poder tener hijos, pues ahí está nuestra gran bendición.
1: Claro, para que veas que cuando Dios dice va... Bah.
5: Exactamente. Y pues el día de hoy estamos aquí acompañando al padre Pablo para invitar a todos los catequistas a estas formaciones de verano.
1: Uh-huh. Muy bien.
4: ¿Qué parroquia es?
5: Somos de la parroquia de Cristo Rey.
1: De Cristo Rey. Sí, mira que ahorita hablamos de la capilla de San Pío X.
5: Sí, ahí andaba, ¿verdad?
1: El día de ayer. Pues ahí andaba,
4: ¿sí
1: mira?
4: Conoce? ¿Sí la conoce?
5: Sí.
1: Ah, sí. Sí, son de los pocos que sí saben que existe y dónde queda.
2: En el cerro.
1: Son de los pocos que saben subir para arriba el cerro. Muy bien, entonces, Jessy, vienes acompañada de tu marido, ¿qué se llama?
3: Yo me llamo Juan Lozano, muchas gracias por...
1: ¿Cantas?
4: Juan Lozano.
1: No, ¿no eres sobrino de Beto Lozano?
3: A lo mejor hay una conexión por ahí, ¿verdad? Pero bueno.
1: ¿Neta?
3: Vamos, grano.
1: Oye, Juanito, a ver, entonces tú también, bueno, ya sabemos que mañana cumples 14 años, colaborando también en la catequesis ahí en Cristo Rey.
3: Exactamente, sí, estamos ahí colaborando en la catequesis.
1: ¿Cuántos años llevan de catequistas?
3: Cuatro años.
1: Cuatro años que se integraron ahí a la parroquia. Y luego ya, bueno, ahorita el padre Jorge Pablo nos comentará cómo les llama a él a ser parte del equipo diocesano de catequesis. Pero ahorita lo platicamos porque falta que nos presenten a la Bendy. ¿Sí querrá hablar la Bendy ahí en el micrófono? Sí. O eres como a mí que luego nomás anda aquí pero no dice nada. ¿Cómo se llama? ¿Tu nombre?
6: Me llamo Jocelyn.
1: Jocelyn, muy bien. Ya, no le pregunten más. Se llama Jocelyn. Punto. Con eso basta. Ya no más. Oigan, entonces yo hoy ya como parte, Juan, Jessy, como parte del equipo diocesano, decías, vienen a apoyar al padre Jorge Pablo por esta actividad que también ya tiene muchos años realizándose. Si nos platicas primero un poco, padre Jorge Pablo, de qué consiste la actividad de reunir a las catequistas durante el verano, ¿para qué?
2: Mira, la mayoría ya para entonces, para estas fechas, ya concluyeron sus cursos en las parroquias. Y desde hace bastante tiempo, pues nosotros, escuchándolas, pues que nos solicitaban formación, pues nos reunimos para planear cada verano, y es ahí donde vemos el servicio que hacemos, ir a los decanatos y poderles dar la formación que nosotros creemos y ellos también nos piden que necesitan, ¿verdad? Y bueno, te decía ahorita que comentabas de los eventos, todo eso se realiza gracias a los catequistas y a las catequistas, ¿eh? El trabajo que hacemos diocesanamente, el equipo, pues son catequistas de parroquia de base que les invitamos a que nos ayuden, a que quieran hacer un servicio más amplio a nivel diocesano, y bendito sea Dios, ahí tenemos un buen grupo, ¿verdad?, de hermanos, de hermanas catequistas.
1: Bueno, entonces con esto descubrimos que es importante la formación de las catequistas,
2: sí,
1: o de los catequistas, porque a veces pensamos que como pues son quienes dan la preparación a los distintos sacramentos, pues como que pues ya se la sabe, ¿no? Aquí sí. En Juárez tenemos la experiencia de quien tiene diciendo, yo tengo 30 años, por ejemplo, dando catecismo para la primera comunión, con el mismo catecismo desde hace 30 años, y no dándose cuenta que la catequesis también va avanzando en sus métodos, en sus formas, y pues siguen repitiendo lo que, lo digo así con todo cariño y todo respeto, pero a veces agarran el libro que ya parece chicharrón, que es el que han usado, ¿verdad?, desde hace 30 años, y que ya está todo amarillo, lleno de manchas de no sé quién. Muy respetable su labor, la verdad, yo me quito el sombrero porque le ponen un cariño increíble, pero bueno, pues también se necesita que la catequista vaya actualizándose. Comentaba ahorita el padre Galo, los chicos de hoy hablan un lenguaje que quien, si no nos actualizamos, quien se va quedando totalmente al lado somos nosotros, sí. No son ellos, ¿no? Ahorita acá nomás dijo su nombre, pero seguramente que si empezamos a platicar, pues traen un lenguaje ya muy, muy distinto, una visión o una cosmovisión muy diferente, ¿sí? Y ello obliga a que la catequesis también pues vaya adaptándose acorde al tiempo. Sí, vamos más o menos por ese
2: camino. Claro, claro que sí. Igual, pues los documentos nos dirán que, pues cómo vamos a mostrarles a alguien que no conocemos, ¿verdad?
1: ¿Sí?
2: ¿Qué vamos a dar si no nos preparamos, verdad? Y ciertamente va en orden a nuestro mejor servicio, una formación actualizada, una formación que vaya de acuerdo a lo que nos pide hoy va nuestra sociedad.
1: En el documento sobre la catequesis, te paso la palabra, padre Galo, por ejemplo, habla mucho sobre integrar las nuevas tecnologías a la catequesis. 2, habla también sobre integrar en la parte del cuidado de la naturaleza a nuestra catequesis. Sí. La creación, o sea, cosas que yo recuerdo cuando yo llevé todavía el catecismo de Ripalda, ay, perdón.
2: Pregunta, respuesta.
1: Yo llevé todavía esa catequesis.
2: Yo también.
1: En San Pedro y San Pablo con mi maestra Ramoncita, que en paz descanse, seguramente que ya no está. Pero eso fue lo que yo recibí cuando, y hoy en día, pues ya esto ya queda fuera de lugar. Entonces, bueno, estas son algunas de las cuestiones que hay que integrar y que hay que prepararse para saber cómo integrar. Galo.
4: Sí, iba a decir, don Renato, que en paz descanse, en su primera carta pastoral.
1: En el número año 96, si no me equivoco.
4: Sí, en el número 57 de la carta pastoral, en la primera carta, dice claramente que la catequesis no la debemos reducir nada más a recibir un sacramento, sino que tenemos que entenderla como todo ese proceso formativo de irse haciendo discípulo. Lo digo, ¿verdad?, por lo que estás diciendo, ¿verdad? Por eso hay catequesis para niños, catequesis para adolescentes, para jóvenes, para adultos y para ancianos. La otra vez me encontré yo entre mis curiosidades un catecismo, ¿verdad?, un material para ancianos. Y esto todavía, este campo todavía no lo hemos
1: explotado
4: ni atendido, ni siquiera lo tomamos en cuenta. Lo digo, ¿verdad?, porque inmediatamente nos viene a la mente catequista igual niños.
1: Entonces, algunas parroquias, perdón que te interrumpa, pero tienen grupos de adulto mayor donde les dan ciertas enseñanzas de catequesis y nomás para afianzar y darte la palabra, hay gente de las comunidades, yo me he estado reuniendo con grupos y me dicen, padre, necesitamos catequesis para la comunidad, no claro, nada más para la primera comunión, afianzando lo que
4: dice. Sí, y lo digo, ¿verdad?, por este evento que estás invitándonos en estos veranos, no es nada más para la persona que está atendiendo niños, no, es para a quien está dando formación a quinceañeras, a matrimonios, a
1: los de confirmaciones,
4: a todo esto, son los que tendrían que acudir. O sea, yo ayer tuve primeras comuniones y le decía a los papás, ¿verdad?, si el compromiso de los papás cuando llevaron a sus hijos a bautizar fue educarlos en la fe, y el catequista es un educador en la fe, por lo tanto, todos los papás que han bautizado a sus hijos deberían ser catequistas.
2: Son catequistas, sí.
4: Y deberían incluso, ¿por qué no?, hasta acudir a estas reuniones que nos estás invitando, ¿verdad?, a participar, no porque vaya en la parroquia a dar catecismo, no, porque hay parroquias donde se habla la catequesis familiar, es el nombre, ¿verdad?, pero no es, ¿verdad?, es que los papás junto con gente de parte de la parroquia son los catequistas, papás y la gente de la parroquia, entonces deberían toda esta gente acudir, y qué difícil, se lo digo, ¿verdad?, porque yo todo el año me la pasé peleándome con los papás y yo sé que no logré.
0: No logré. Fuertes declaraciones aquí.
4: No logré gran éxito por las caras que me hacían, ¿verdad? De molestia, porque tienen que seguir acudiendo. No entienden esto. Y lo digo, ¿verdad?, para ustedes, qué bueno que vienen aquí. Y me da mucho gusto que sean de Cristo Rey. Hace 40 y tantos años anduve
1: por allá. Sí, ya empezó. No, que las copas vacías. No, pues, Galo, ya empezó. No. A ver, pásale un Kleenex porque te va a empezar a llorar, ¿eh?
4: Quiero que sepa. Voy a contarles algo que no he dicho muchas veces.
1: No sueles contar mucho. No
4: suelo contar. Cuando yo me formé en el seminario, mi atención fue principalmente en jóvenes, porque estaba acompañando con el padre Fred, pastoral juvenil y vocacional. Entonces yo me dediqué mucho a la atención de jóvenes, ¿verdad? Y parte de los adultos, porque también participé en las famosas pláticas prematrimoniales, el, aquel librito que eran de cuatro domingos, yo ahí también estuve metiéndome en elaboración de ejercicios. Efren a mí me en eso me causó mucho. Cuando ya me ordeno sacerdote y me mandan a Cristo Rey, el padre Lorenzo Lucero, que en paz descanse, era el párroco, yo era vicario, me dice, encárgate del catecismo. Y yo dije, ¿y ahora?
2: ¿Ahora niños?
4: ¿Niños? ¿Yo? Bueno, voy a esto vengo yo a decirles. Quien me enseñó a mí a querer a los niños fue en Cristo Rey. Llegamos a llenar el templo de puros niños.
0: ¡Wow!
4: Y lo digo verdad, con mucho orgullo, porque yo
1: cuando nunca... todavía se tenían niños.
0: Niños. Todavía niños. Se van. Ya están ahorita de catequistas. Ah, sí.
1: Que ahorita son matrimonio de 4 años de catequistas.
4: Y que hicimos un trabajo con las catequistas muy interesante. Ahí fue donde yo descubrí y tuve que cambiar mi mentalidad.
2: El chip.
4: Para entender el catecismo. Porque, como dice Jorge, yo también quería un librito, ¿verdad?, para que me sacara de problemas. Y ahí entendí con las catequistas y los niños que no. Y lo digo, ¿verdad?, con mucha tristeza, porque la tristeza me da porque no pude siempre responder a las demandas, porque, híjole, en Sol de Justicia llegamos a tener 1,000 niños.
2: Muchos.
4: Cuando yo estuve de párroco en Sol de Justicia, 1,000 niños, y que teníamos que dar el catecismo en la banqueta, porque no había salones. 150 catequistas. Lo presumo porque fueron los únicos lugares donde tuve éxito.
1: Ahora, porque ahora no juntan ni 20.
4: No, deja tú. Ahora, 3 catequistas con 13 niños. No, quiero presumir. Me da vergüenza.
1: Y son un chorro.
4: En Sagrado Corazón, eso es lo que tenemos. 3 catequistas con 13 niños. Y esto es para mí un cuestionante. A mí lo digo, ¿verdad? Porque yo entiendo a Jorge Pablo. Lo admiro y pido mucho, ¿verdad?, por ustedes también. Porque es una tarea que todavía no alcanzamos a entender. Y creemos que la formación es nada más, ¿verdad? ¿Cómo me van a enseñar a mí a agarrar este librito y a darlo?
1: Pues si tengo 30 años dando el librito, ¿para qué voy? Pues ya me la sé.
2: Sí.
1: ¿Verdad? Ya me la sé. Y
2: que hasta no me lo cambien.
1: Hasta de memoria. Ándale, que no me lo cambien.
4: Que me lo cambien. Y eso, ¿verdad? No sé ustedes, como catequistas, incluso como parte del equipo de aquí del padre Jorge Pablo, le digo a Jorge Pablo, pues yo sé, ¿verdad?, va a tener una experiencia más fuerte que ustedes, que son más recientes. ¿Cómo les ha ido a ustedes en esto, de la enseñanza, en la formación con de catequistas? ¿Cómo
1: se han sentido? ¿Si ven necesidad de formación? Adelante.
5: Claro que sí, hemos tenido la fortuna de acompañar al padre a San Juan de los Lagos, a la Nacional, y desde ahí van las directrices de cómo, qué hace falta, cómo debemos de caminar en conjunto, pero llegamos ahora sí que tristemente a nuestra ciudad o a nuestra comunidad, y queremos compartir todo eso que nos enseñan desde allá. Y vemos cómo muchas veces los catequistas o nuestros mismos párrocos no quieren seguir esas directrices. Entonces, ese es ahora sí que nuestro
2: reto
5: de mostrarles lo que viene desde allá y cómo poderlo hacer parte aquí en nuestras comunidades.
1: Sí, es este ejercicio de escucha, ¿no? Que se nos insiste tanto hoy con los nuevos métodos pastorales, que tiene mucho que ver con abrir los ojos a la realidad y encontrar los caminos, que estos encuentros nacionales ayudan. Que siempre tendremos que decir, bueno, es una visión nacional que no siempre en todo coincide, porque pues no es lo mismo la fe en el norte, la fe en el centro, la fe en el sur del país, los retos y desafíos, y que pues siempre será cuestión de pues esta sinodalidad, que es la palabrita que luego en nuestra iglesia local, para irnos escuchando. Y yo creo que exactamente en esta formación de verano, no solamente es ir a sentarse a escuchar, sino es ir a compartir los retos que vemos localmente en torno a la catequesis en todos los niveles, que ya se comentó, ¿no? Entonces yo creo que pues eso es parte de lo que se va a compartir ahora en el decanato de Cristo Rey, ¿verdad?
5: Cristo Rey.
1: De Cristo Rey. Sí, platícanos, Juanito, ¿cuándo, cómo, dónde, cuánto y por qué tan caro?
3: Vamos a estar a partir del día de mañana y hasta el día viernes en el oratorio Santo Domingo Sabio, de 6 a 9 de la, okay, de la noche.
1: Que pertenece al decanato de Cristo Rey.
3: Cristo Rey, exactamente. Okay. Están todos invitados. Igual si no pertenecen al decanato de Cristo Rey y se les facilita acercarse, pues son bienvenidos todos.
1: Más o menos, ¿cómo se llega para allá?
3: Ahí sí ya me agarraste, sí, en curva, pero sí.
2: Google Maps.
1: Sube el cerro.
2: ¿Dónde están las antenas ahí?
1: Las antenas de las televisoras. Así ya tenemos en general. Ahí merito. Ahí donde está la parroquia Nuestra Señora de Lourdes. De ahí se ve.
0: No se va a querer subir por ahí, ¿eh?
1: Así es, no, por ahí.
0: Hay que rodear.
1: Pero de ahí se ve.
2: Hay dos calles.
3: Ya me acordé. Está la calle de la parroquia de Lourdes, donde topa, mano izquierda.
2: Guatanejo se llama.
1: Guatanejo.
2: Pero hay otra que también es antes, también va para arriba.
1: Ok, muy bien. Ahí es donde va a ser el encuentro a partir de mañana.
3: Mañana martes. Hasta el viernes y el sábado vamos a estar
1: ¿De qué horas a qué horas?
3: De 6 de la tarde a 9 de la noche.
1: Ok, hay que llevar lonche,
3: Pues hay que llevarse el lonchecito, no sabemos ahí cómo
1: nos reciban, pero sí, agua, suficiente agua. Eso es porque el calor está fuerte. Entonces sería de 6 de la tarde a 9 de la noche y en el oratorio. ¿Tiene costo?
3: Bueno, tiene un costo de 100 pesos. Okay. De igual manera, pues se les va a proporcionar un material didáctico, impreso y digital. Esto a raíz a que viene, porque el año pasado hicimos una encuesta y coincidieron muchos catequistas que les hace falta material didáctico. Uh-huh. Entonces se les va a entregar un material didáctico impreso. No es la misma actividad para todos, son diferentes actividades. Uh-huh. Aquí lo interesante es de que, por ejemplo, si a ti te toca un crucigrama, y ahí me toca, no sé, el diario de la Semana Santa. Ah, pues mira, a mí me interesa más este. Entonces que empiecen a involucrarse los catequistas en eso, los descansos. Ajá. Uh-huh. Que no se van a pelear, porque al final de cuentas todo viene en el material digital.
1: Okay. Pero es se para que vayan conociendo. También un material digital, me imagino que llegan, se inscriben, dejan su teléfono, su WhatsApp, y luego ya se les manda ahí el material.
2: Y también un código digital. QR, donde código pueden bajar.
1: Okay, a través de, para que
3: vean, ya lo estamos
1: diciendo. Entonces, bueno, pues, y en este sentido, pues, es como ya hemos estado comentando, poder vivir o actualizarse en torno a qué elementos pueden apoyarnos para tener una catequesis más efectiva, más eficiente, y que, bueno, podamos tener la visión de todas las etapas de nuestra vida en las que vamos a requerir siempre de la enseñanza de la fe. Así que, pues si usted vive por el decanato de Cristo Rey y es catequista, aunque me imagino que ya les hicieron la invitación a las catequistas, hoy también pues nos escucha la comunidad de Juárez, del Paso, y si usted vive en cualquier zona de la ciudad y no le tiene miedo a subir para arriba el cerro, entonces ahí le esperamos para que pueda compartir con los demás hermanos. Pues yo creo que es este llamado para mí, porque todo nace de un llamado, ¿no? Este llamado maravilloso a lo que tiene que ver con la formación en la fe. Sabemos que no nacemos ya hechos, nos tenemos que ir haciendo. Formando. Y formar buenos cristianos, pues es una tarea titánica. Los retos son muchísimos, muchísimos. Quien estamos al pendiente de la catequesis, nada más hablo de la infantil cada año, pues sabemos el broncononón que es. Cada año en el reto con los papás, reto con los niños, retos con los adolescentes, pero finalmente siempre conscientes de que Dios nos invita a hacer lo que podamos, que sembremos la semilla y dejemos que Él la haga crecer, ¿verdad? Así que por ahí va el llamado. Galo.
7: Yo iba a decir la gran diferencia entre dar catecismo y hacer catecismo. Estamos acostumbrados a dar catecismo, o sea, a seguir un librito. Muy bonito.
1: Transmitir
7: muy
1: contenidos.
7: Y contenido muy, a lo mejor, muy exactos, muy precisos, verdaderos, desde luego. Pero eso no es la catequesis. La catequesis nos exige hacer el catecismo. el catecismo de la Iglesia Católica habla y dice, ¿verdad? Lo presenta, sí, dice, esto no sustituye, no elimina que cada, incluso conferencia, diócesis, elabore su catecismo. Esta es la base para la cual se tienen que apoyar. Incluso yo voy a decir, hay una gran diferencia, lo digo porque lo he vivido, entre los niños, por decir algo, la vivencia de la fe en la periferia. Yo estuve en Sol de Justicia, yo estuve en San Vicente, incluso en el centro, estuve en San Mateo, en el Carmen, ahorita en el Sagrado Corazón. Lo digo, ¿verdad?, porque nos juntó el decano, el padre Héctor Villa, a platicarnos sobre la necesidad, si estamos de acuerdo, y no sé si Héctor haya hablado contigo, sí. Pero todos los que estamos ahí, ¿verdad?, en así un grito unánime, sí, necesitamos formación. Necesitamos que nuestras catequistas se formen, porque, y cosa curiosa, de los que estamos ahí, claro, la única parroquia numerosa de niños era Catedral, ¿verdad? Pero se entiende varias cosas. De ahí adelante, todas las demás parroquias, hasta poquitos, vergüenza nos daba decir, ¿verdad? El problema tan grave que tenemos en estas parroquias del centro, que los niños asistan, porque los niños que yo tengo, por ejemplo, son, por lo general, de papás que vienen del Paso. Y lo digo por nada más por la catequesis infantil. Y de adolescentes es más difícil, porque casi siempre la pregunta que tenemos es creer que los vamos a tener para que hagan la primera comunión, o se bauticen, o se confirmen. Y no. Hacer grupos de adolescentes es un reto grandísimo. Y no es lo mismo dar un catecismo, por ejemplo, a jóvenes, uh-huh, que adolescentes.
8: Sí, sí.
7: Y todavía...
8: Hay que cambiar el chip.
7: Y todavía, adolescentes de 11 años, Dios mío, se los digo porque lo que yo he visto, es bien difícil a adolescentes de 13 años, por decir algo, y no es mucho la diferencia de edad, pero sí es diferente, ¿sí?, el contenido, la atención. Por eso, qué bueno que hablaban del material, porque es muy importante que la catequista, el catequista aprenda a hacer material, no se contente con repetir, ¿verdad?, un librito o una enseñanza, por muy buena que sea. Aprenda, conozca.
8: Se lo apropie, ¿verdad?
7: Sí, conozca, vaya conociendo a quién se dirige. Y no simplemente repite ideas muy bonitas.
2: Y fíjate que, bueno, dentro de estas novedades que ahorita hablaba Jessy, uno de los retos es de cambiar esa idea de dar temas, de dar clases, como antes nosotros seguramente recibimos la catequesis. Que sea más bien una experiencia vivencial, que sean encuentros. O sea, que lleven de veras a quien recibe la catequesis a experimentar esta fe, ¿verdad?, que el Señor nos da. Por eso también ahí estamos entre ese estira y afloje en cuanto a los materiales, ¿verdad? Nos piden catecismo, ¿qué catecismo de la diócesis para...? Porque ya el que tenemos, pues ya lo hemos hecho en muchos años, etcétera. Y bueno, hasta en eso también descubrimos, ¿verdad? Y damos gracias a Dios que precisamente Juan y Jessy idearon un catecismo para niños, que lo vamos a presentar. Es muy bueno, de veras todo lo valoramos. Pero bueno, también sabemos que no lo es todo, ¿verdad? Se supone que esa es una herramienta, los catecismos son eso, para que los catequistas utilicen y elaboren su catequesis en el grupo, en el salón, con sus con los niños o adolescentes o jóvenes que tengan, ¿verdad?, con sus realidades, conocerlos, escucharlos, todos esos detalles, ¿verdad? Y desde ahí participarles la fe que ellos mismos viven. Eso es algo muy, es un reto muy más bello, porque no es solamente darles lo que dice un librito, sino transmitirles lo que yo he vivido de mi fe, como adolescente, como joven, como adulto.
8: A veces es lo que más se queda, ¿eh? Sí. Más allá de que obviamente hay que aprender contenidos, también no lo vamos a hacer a un lado,
1: es parte de la catequesis, la fe. Pero bien, hay que aprender contenidos, pero basados también en la experiencia. Y en ese sentido, pues yo creo que aquí nos han compartido Juan, Jesse, su experiencia que los ha llevado en esta búsqueda, decía, ¿no? De tener un material ya para, como lo comentaba el padre Gal, un material para poder dar la catequesis basados en todo lo que es la vida alrededor de la parroquia de Cristo Rey. Y bueno, yo en este sentido lo único que puedo decir es, pues que le pido al Señor que haya más catequistas tan enamorados como ustedes, porque,
4: claro, sí,
1: porque yo creo que en esto, pues sabemos que luego, habla ya de la hermana República de Chinconcuac, más de un hermano catequista medio frustrado y que le grita a los niños y que quiere imponerse y que se desespera y que luego, pues la enseñanza de la catequesis termina siendo tan frustrada que el papá ya quiere que el niño haga la primera comunión y pelar gallo, ¿eh? Ya no volverse a aparecer, porque la experiencia pues no le transmitió así como mucho contagio, como diría el Papa Francisco, ¿verdad? Que la fe se transmite por contagio. Entonces, pues que Dios nos conceda en ese sentido más gente como ustedes que quieran contagiar, empapar a la comunidad de la fe que tanto se necesita, pensando en nuestro contexto social, porque si desde niños no prevenimos que estos traigan una buena formación cristiana, no nos quejemos que el día de mañana luego salgan ciudadanos que dices, pero ¿cómo este llegó hasta allá? Pues es que nadie nunca le puso atención, nadie nunca se preocupó de su fe, nadie nunca estuvo cercano. Así que, pues enhorabuena muchachos, enhorabuena por estos cursos. Y ahora que les toca a ustedes en el decanato de Cristo Rey, pues Dios quiera que asistan mucho.
7: Claro. Incluso yo les diría a todos nuestros radioescuchas que están ahorita y también en Facebook, ¿verdad? Ayer el Evangelio decía Jesucristo muy insistentemente, no tengan miedo. Yo les quisiera decir a todos nuestros hermanos cristianos, no tengan miedo de dar catecismo, de hacer catecismo. Arriésguense, láncense, confíen. El Espíritu Santo no nos va a abandonar, no nos va a dejar solos. Por eso, qué hermoso que hayan venido ustedes, y ojalá yo, ¿verdad?, también nosotros pudiéramos animar a la gente a que no tengan miedo de fracasar, de ir a regar, de equivocarse. Eso nos va a pasar a todos, eso no es el problema. Uh-huh. El problema es que quiera, ¿verdad?, que se lance, que entienda que es algo que nos está haciendo falta a todos hacer.
1: Muy bien, Jessy, repítenos,
0: a ver,
1: fechas, horarios.
0: Eso les iba a decir porque, bueno, nos enfocamos en Cristo Rey, pero todo julio ahí en diferentes
7: lugares.
0: Hasta agosto.
5: Tenemos en este mes de junio dos seguiditos, que es Cristo Rey del 23 al 26 y el sábado 27 es en San Francisco de Asís, que es Cristo Sumo y Eterno. Ajá, Cristo Sumo y Eterno Sacerdote.
7: ¿Y luego?
5: Exactamente. Y luego de ahí ya nos vamos hasta julio.
4: ¿Hasta julio?
1: Pues sí, ya se acabó
4: el mes.
1: Entonces, ¿en julio?
5: En julio, no tengo la fecha exacta, pero...
1: Más o menos.
0: Loren, si nos ayudas a ponerlo ahí
4: está,
0: en pantalla,
1: porfa. Ah, okay. Está más fácil, ¿eh?
0: Está
1: más
0: fácil. No lo veo. ¿Sí está? No. ¿Sí está Loren o no está?
4: Sí, sí está. ¿Sí,
1: Loren sí está? Lo que no.
4: Ahí va ya.
0: Ahí está.
1: Ah, que nada más viene. No, son un chorro.
5: En Villa Ahumada, el 18 de julio.
1: 18 de julio, Smoking Village.
4: Ay. En Villa Ahumada.
1: A ver. ¿Y lo que sigue, Lorenz?
4: Pero antes puso otros.
1: El Espíritu Santo.
5: Del 25 al 1 de julio. Ahí son nada más dos sábados.
4: Agosto.
1: Dos sábados, 25 de julio, 1 de agosto, Espíritu Santo. O sea, el Decanato de Sagrada Familia, 8 de agosto. Y luego, Lorenz, ¿ya no hay más? Ahí está, Decanato de Cristo Rey, que es de 23 al 26 de junio. Y me imagino que es Cristo Sumo, que es el sábado. Ah, no, Decanato del Valle, 29 de agosto, Decanato de El Valle.
5: Con ese terminamos, ¿verdad?
4: Ajá. Terminamos.
1: Ok, Nuestra Señora del Pilar, 4 y 11 de julio.
2: Dos sábados.
1: Sí, es que las fechas no están así en continuo, están... Nuestra Señora del Carmen, 15 y 22 de agosto. Son sábados, me imagino.
2: Sí, dos sábados.
1: Sábados. Y luego Jesucristo, Sol de Justicia, no suspires, Galo, 27 al 31 de julio.
4: Es que allá hay muchos niños. Muchos jóvenes.
1: Y Cristo Sumo y Eterno Sacerdote, ya ni bien.
5: El 27.
1: Este sábado.
5: 27,
1: sí. Ok. Bueno, pues ahí está todo el mes, lo que queda de junio, todo el mes de julio, todo el mes de agosto, en los distintos decanatos, todo este proceso de formación, pues insistir en que no solamente es para catequistas de primera niños, comunión, sino catequistas en general. Juanito, afiánzales esa parte.
3: De hecho, como lo estaba mencionando, igual la formación del año pasado no fue dirigida nomás a los catequistas infantiles, fue para adolescentes, adultos. Hablando de que me meto un golazo y se lo cobran al padre Jaime. A partir del primero de julio, uh-huh, se va a abrir una formación especial para personas de 60 y más. Para la preparación de los sacramentos. Uh-huh. Por la necesidad que, bueno, en la realidad que hay en la parroquia, que hay muchos ancianitos, mucha persona adulta, bueno, mayor, para no decir.
1: No, gente con juventud acumulada.
3: Gente con juventud acumulada. Igual, todo el mes de julio se va a ser el primero que hay en la parroquia, esperemos de muchos, bueno, y se replique.
7: Incluso nos falta todavía preparar gente para personas especiales. Que es un sector muy abandonado.
1: No me pegues ahí porque me duele.
7: Ahí en Sagrado Corazón tengo varios niños autistas. Hace poquito tuve un niño que le dieron una catequesis especial. Uh-huh. Y tardé 10 minutos en bautizarlo. Y un niño muy inquieto que no podíamos, más estaba el papá, sí, no, los papás y la madrina, nada más. ¿Sí? Y yo, porque es muy especial un niño autista, muy difícil, incluso con todo el respeto que me merecen, ¿verdad?, los papás, cuánta paciencia deben de tenerlo.
3: Ese padre, el año pasado tomamos un diplomado nacional en catequesis especial, y este año nos tocó una niña tan hermosa, en serio, que nos llegó a sorprender tanto como una persona, pues, especial encontró el amor de Dios.
7: Claro.
3: Uh-huh. Y entonces, gracias a la formación, es que les decimos, la formación es esencial, porque, uh-huh, si no hubiéramos tomado ese diplomado, tal vez no hubiéramos tenido las herramientas para poder atender a esta niña, persona.
2: Es un reto
3: muy emocionante, y como decía, no tengan miedo, digo, no tengan miedo, y que no puedo, que es, no tengan miedo, acompáñense el espíritu, fórmense, denle tiempo, digo, porque créanme que se sintió tal, nos tuvimos las primeras comuniones el sábado, padre, y se los digo así, hasta mañana otra vez
0: de llorar.
3: Iba acercándose la niña.
1: Aquel que llora nomás es
3: gato. Bueno, perdón, padre, bueno, iba acercándose la niña. Y sentí una emoción, un escalofrío, y la niña, bien, no sé, bien concentrada en lo que estaba.
1: Sí, metida.
3: Iba metida, su cara. Y le platiqué a Jessica cuando terminó la mina, ¿sentiste lo mismo? Y dice, sí, uh-huh, es que es algo muy bonito que nos deja, sí que nuestro Padre Dios, que veamos a través de esos niños el recibir sus sacramentos. Y le gritábamos, Jimena, la cruz, que la señal de la cruz, de la y cruz, se levantaba y era la primera, y créanme, la emoción, casi nos quería desbaratar en las alabanzas, pero créanme que es un reto muy emocionante, pero es más gratificante ver cómo reciben el amor de Dios los niños autistas que hemos tenido en la parroquia, que decimos, no se van a aprender ni una oración, y nos sorprende que al final del catecumenado, todas las oraciones y de memoria, y personas que decimos,
5: Tuvimos niños con autismo y no sabíamos, entonces hay que buscar cómo poder apoyarlos, porque no podemos rechazarlos.
7: Claro.
5: Al contrario, debemos nosotros prepararnos para poder invitar a más niños y que ellos también conozcan este gran amor que tiene Dios por todos.
7: Yo les diré que el viernes que le bauticé a este niño, y que al final no sé por qué se me ocurrió levantar la mano, pues salió corriendo a golpearme. Pero porque el niño autista no lo ve a uno, lo ve de lado. Híjole, me conmovió.
2: Sí. La respuesta, sí.
7: Porque conecté con él, uh-huh, sin querer. Yo nomás levanté la mano, no sé por qué la levanté, y el niño salió corriendo a
9: su charla. Qué bonito. Muy bien, bueno, pues muy agradecidos con cada uno de ustedes que están aquí con nosotros, que esperemos que no sea la última vez, y bueno, pues ahí en la página de Facebook, aparte de la Didinec, en Radio Guadalupana estaremos posteando también para que los decanatos estén atentos cuando es la fecha, para que ustedes también vayan a esta formación tan importante, como lo es los catequistas, así que muchas gracias, padre.
2: Pues esperamos que asistan, gracias, de veras, todos catequistas los queremos ver, que se forme muy bien.
0: Muy bien, Juan, Jessica, Jocelyn, muchas gracias.
4: No dejamos hablar.
10: Ella quería hablar mucho.
0: Sí. Y bueno, hay muchos mensajitos aquí que les dejaron también.
1: Oye, vamos a pasarme los mensajitos.
0: Se porque me hace ya, que ya no,
1: bueno,
0: ya,
1: ya, ya, ya son las 10:10. El Manuelito dice que ya mejor ya se va porque no le da mucha chance.
3: Y ya no cabe en la cabina.
1: Y ya no cabe, aparte, ya no cabe. Pues que lo siga entrevistando Manuelito, ¿no?
0: Sí, ya nos vas, hacemos cambalache. Muy bien. Gracias allí a Lores, allí en los controles de cabina, aquí en cabina. Muchas gracias, chicos. Muchas gracias. Ya saben. Gracias. Padres, gracias. Padre gracias. Jorge, padre Galo, padre Jorge gracias. Pablo, muchas gracias por estar
1: los
0: aquí
1: George,
0: con nosotros.
1: Se juntaron ahora los
0: pues vámonos. Este fue su programa.
1: ¡Alegre!

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11: Hola, hola. Muy buenos días. Gusto saludarlos como hoy y todos los lunes. Pues estamos en sintonía en esta programación de Hablando de San José, el esposo de María Santísima, y pues él dando testimonio de vivir con nosotros en el caminar de la iglesia. Pues la iglesia está viva, la iglesia camina, y pues San José no nos deja abandonados, a lo contrario.

0: de varias personas que tienen miedo a responder a la vida. Tienen miedo a casarse, tienen miedo a un trabajo, tienen miedo que tener iniciativa, tienen miedo a muchas cosas. Quizás por la carrilla, la presión social que podemos hacernos entre nosotros, que nos queremos sentirnos mejores que los otros, pero es parte del camino que vivimos en nuestra experiencia de fe. Y pues hay que apoyarnos en la sabiduría de Dios para poder hacer las cosas. Obviamente la gente quizás tendrá razón lo que digan, pero antes lo que digan o digan esas personas tengan o no tengan razón, pues hay que consultarlo a Dios, ¿verdad? Porque a veces, muchos los casos, pues es importante meditarlo, contemplarlo. Quizás hablar con un amigo sacerdote o una persona coherente, realista, que pueda darnos el consejo: oye, mira, me pasa esto, la gente piensa de mí estas cosas, no sé si es verdad o es mentira. Y entonces ahí poco a poco pues vamos descubriendo nuestra personalidad, ¿ya? Cómo somos como personas, cómo somos como seres, y no tener miedo a la respuesta de Dios, ¿verdad? Santa Catarina de Siena, fíjese que decía que ninguna criatura, ningún ser, lo que hay en la tierra, tendrá en cierta manera pues el modo de destruirnos, de poder llevarnos al pecado, al mal. Porque si realmente somos libres, pues obviamente optamos por la gracia, no optamos por el pecado, por el mal. A veces se nos vienen ideas, pensamientos y obviamente pues la manera de ver las cosas, que a veces nos dejamos llevar por criterios humanos y no llevarnos por los criterios de Dios, y es por eso que es importante dejarnos llevar por Dios, ¿verdad? Por eso, excelente lo que nos dio el mensaje de Dios el día de ayer, y hoy, pues sin ninguna duda, pues habla el tema del juicio, ¿verdad? No juzguen, ¿verdad? Y antes de juzgar, pues es necesario dejarse acompañar por Dios, ¿verdad? Déjate limpiar para que tú también puedas limpiar, ¿verdad? Entonces, ¿para qué te fijas en la viga que tiene tu hermano si tú tienes, pues, esa, pues sí, esa vivencia de vivir, ¿verdad? Que tú tienes la viga de tu hermano, la paja, y pues hay que saber limpiar, pues, primero nuestros errores, para poder limpiar a los demás. Y pues es parte de que entre nosotros, decía el mismo Jesucristo, va a lavarse los pies los unos a los otros, y hay que lavarnos los pies, ¿va? Y dejarnos pues lavarnos entre nosotros, porque es una experiencia de fe. Muy bien, vámonos pues a la oración del día de hoy.
1: Alimentemos el Espíritu de Dios. Cristo se fija en cada uno de nosotros para hacernos conocer su voluntad. Dejemos que Dios toque nuestro corazón.
0: Esta oración dice: San José, purísimo esposo de la Virgen María, humilde te pedimos, nos alcances una verdadera devoción hacia nuestra cariñosa Madre, Maestra y Reina. Quiso Dios asociar tu misión a la de María. Participaste con ella en las mismas penas y alegrías, sobresaliendo los dos en virtudes y méritos, íntimamente unidos en la mente y en el corazón. San José ruega por los padres y madres de familia. Obténnos la gracia de conocer, imitar, amar e invocar siempre a la Virgen Santísima, que todas las almas se acojan a su corazón de madre.
1: A veces, ante las situaciones difíciles de la vida, nos preguntamos: Señor, ¿qué hago? Hoy, Dios tiene un consejo para ti. Presentamos el tema de este día.
0: El tema de este día es la respuesta del alma hacia la entrega. Bueno, pues San José nos dio una enseñanza que es la entrega a Dios. una entrega total, nos dio una catequesis las semanas pasadas. Y ahora, ¿qué dirá nuestra alma? Porque pues recordemos que este programa es un diálogo con San José, y este libro Lirios Perfumados de San José, pues es un librito muy interesante, donde da una catequesis San José, y después que nos compromete, ¿verdad?, en nuestras almas, ¿verdad? Y pues estamos en esto, ¿verdad?, que nuestra alma le hace referencia a San José, le dice: San José, modelo insigne de entrega al Señor, me moriría de tristeza el día que venga nuestro humilde taller y no encuentre nuestra sencillez que conlleve a despojarme de tanto materialismo. Y anhelaba que hacen de mí ser superficial. Fíjese qué interesante, pues, porque pues en estas alturas tenemos que reconocer que nuestro caminar como hijo de Dios pues no es tanto necesario lo material. Obviamente hay cosas que realmente es necesarias, pero no lo es lo fundamental, ¿verdad? Pues la iglesia primitiva se inició, ¿verdad?, sin tener tantos, en cierta manera, materiales, pero lo que ayudó a la iglesia es unirse, congregarse, y unirse, congregarse a la persona de Jesús para responder el llamado de Dios. Por eso hay tantas cosas que quizás nos esforzamos, nos esmeremos, en donde pues en cierta manera queremos tener, pero sí es necesario también que nosotros podamos hacer las cosas como se debe. ¿Cómo? Pues primeramente la humildad y la sencillez y la entrega. Es debido vivir solo con lo necesario, ¿eh? A veces nos aferramos, ¿verdad?, de mostrar una competencia, mira, esto está mejor, hablando cosas materiales, pero pues es lo necesario. ¿Y qué es lo necesario? Pues Dios. Ya teniendo a Dios en nuestra actividad diaria, pues lo demás, pues en cierta manera es de sobra. Y es por ello que primero tener a Dios. Fíjese, yo tengo en una de las capillas que se llama San Charbel, y he visto una película de él, y muy interesante, pues, porque pues es tan santo que realmente no necesitó cosas tan grandes en cuestiones materiales, inclusive de vestirse y de comer y sostenerse en su casa. Fue tan humilde que, pues, tan humilde que en cierta manera pues dejó entrar a Dios en su corazón y en su comunidad, en su persona, y pues evangelizó mucho San Charbel, ¿verdad? Por eso a veces nos preocupamos, mira, ¿qué debe haber aquí? ¿Qué debe haber allá? Debemos instalar eso, debemos instalar aquello, pues tener cuidado, ¿verdad? Porque son cosas que así pasan, ¿verdad? Aquí nosotros, los de Juárez, tenemos el problema del calor, híjole, ¿no? Un calorón tremendísimo, ¿verdad?, en donde realmente se está pesado. Pero el tiempo de San Charbel, en las regiones donde él vivía, era de mucho frío. Tanto así eran las bajas temperaturas, las nevadas, las heladas, congelamientos, y pues fíjese, ahí era todo lo contrario, ¿verdad? Pero pues es lo que le digo, ¿verdad? A veces uno piensa que lo material es muy importante. No, también es muy importante nuestra experiencia de fe. ¿Cómo respondo mi fe? ¿Cómo en cierta manera estoy entregando mi amor a Dios sin que lo material me distraiga mi entrega del Señor? Dice: Dios mismo se encargará de proveerme, de asistirme, de tal modo como lo hace con las aves del cielo, que ni siegan ni trabajan, y sin embargo Dios las alimenta. Qué bonito pues esto, ¿verdad? Porque vemos el testimonio de que Dios está acompañándonos, ¿verdad? Obviamente somos una comunidad, somos una experiencia de hijo de Dios, y que Dios no nos abandona, y que al tener el evangelio bien puesto en nuestros corazones, todo lo demás se puede acomodar y tomar las decisiones como se debe. Pero en muchos casos, pues no lo hacemos así porque, en cierta manera, pues estamos en una etapa de, quiera no, pues que evade nuestro corazón lo materialismo y que dejamos pues que a Dios un segundo término. Y es por eso que hay que dejar que Dios nos ilumine. Antes de continuar, ¿verdad?, lo que el alma le dice a San José, tenemos algunos que nos están visitando, entre ellos los que ya nos han escrito, a García Nancy, también ella me manda saludos, Tommy Gary, también ella tiene saludos, el diácono Pepito también nos viene a saludar, y junto con ellos nos sigue saludando Rigo, un seminarista de nuestra parroquia, y también nos viene saludando Lucy Gutiérrez y Dora Ruiz, nos tiene en saludos, también Betty Patraca, también una de la secretaria de nuestra parroquia, dice muy buenos y bendecidos día Padre Manuelito. Pues muy buenos días a todos y cada uno de ustedes, gracias por seguir en sintonía en Radio Lupana, pues escuchando el testimonio de la respuesta del alma hacia la persona de San José. Continuando pues con esto, lo que nos dice el alma hacia San José, dice: San José, modelo insigne de entrega al Señor, vaciar mi corazón, removerlo, ponerlo en orden, hacer que mi única ocupación sea amar, adorar y glorificar al Señor. Qué bonito pues es esto, ¿verdad? Porque realmente es una tarea muy grande que tenemos nosotros, en donde tenemos que poner empeño estos puntos, que no se nos distraiga en nuestra manera de responder nuestro amor a nuestra iglesia, a nuestro servicio, a nuestra entrega, que viene siendo amar, ¿verdad? ¿Amar quién? Pues a Dios, pero no nomás de que estar allí con el Santísimo y estar adorándolo, amándolo, y que yo decir, yo quiero mucho a Dios, todo eso, pero si soy una persona que ataco a un hermano, una hermana, pues ahí surge una duda si realmente existe el verdadero amor. Obviamente mis hermanos, hermanas no me van a caer todo el bien, ¿verdad? Pues sí, pues cada quien trae su show, cada quien trae sus ambientes, y que pues no es fácil llegar a amar a todos, ¿verdad? Porque no todos, es una medalla de oro para que todos nos caigan bien. Habrá gente que no nos cae bien, habrá gente que sí nos cae bien, habrá gente que pues se equivoca, o hay gente fastidiosa, habrá gente de todo, ¿verdad? De lo más sencillo a de lo más personas que se portan muy mal, al bajo nuestro criterio personal de decir y considerar a las más personas. Pero pues hay que amar a la persona que está a nuestro alrededor, hay que ser amar, hay que saber ser prudentes, ¿verdad? Hay que pues decirle, pues mira, pues andas en otras ondas que nada que ver con lo que Dios está pidiendo, ¿verdad? Cuando una persona anda es así, pues realmente decirle, pues es que te crees más que Dios, ¿verdad? No te estás dejando acompañar por Dios, ¿verdad? Cuando son cosas que es ajena de los proyectos de Dios, no es que te estamos rechazando el amor, ¿verdad? A lo contrario, es decir, que te dejes iluminar para que Dios te acompañe en tu experiencia de fe. Todos debemos de aprender de Dios cómo debemos responder nuestro llamado a Dios, ¿verdad? Dios nunca nos va a invitar a ir al pecado, ¿verdad? Cuando uno llega al pecado, o cuando uno experimenta una actitud pecaminosa, pues es la oportunidad de acercarte con Dios con mucha profundidad, con mucho discernimiento, y sobre todo con mucha disponibilidad de decir: Señor, me invitas a renunciar ciertos pecados, ciertos vicios. Dele nombre a esos pecados, dele nombre, porque ciertos vicios, ciertos pecados tienen su nombre. Dale su nombre. Y si es un pecado tal cual, hay que renunciarlo. El pecado es algo que pues a uno le puede gustar, pero realmente Dios lo reprueba. Y pues como lo reprueba, pues hay que empezar a trabajar y entender lo que Dios nos quiere decir ante ese mal, ¿verdad?, que estamos inclinados. Por eso, ¿por qué es así? Porque tenemos que amar. Y lo que yo haga, que sea algo que sea coherente con lo que Dios está pidiendo, ¿verdad? ¿Por qué yo voy a andar con un grupo, con unas personas o una actitud que realmente Dios lo considera pecado? Y es pecado, ¿verdad? Y cuando la gente no aprende qué es el tema del pecado, pues es una como una manzana podrida, es una fruta podrida. ¿De qué sirve ser manzana? ¿De qué puede ser cualquier comida si tiene algo que está podrido, si tiene algo que ya no sirve? Entonces deja que Dios toque lo que tú eres para que tú seas esa persona que ya no tenga ese moho, eso podrido, ese mal que es el pecado. Porque todos nacemos bien, ¿ya? Todos estamos bien, pero dejamos que llegue el enemigo y nos dañe, y eso no es lo bueno. Por eso es importante amar. Segundo, adorar, ¿verdad? Adorar es pues cuidar la iglesia, cuidar tu bien espiritual, cuidar los sacramentos y cuidar lo que la iglesia está enseñando a nuestra comunidad. Eso es adorar. A veces, en muchos casos, adorar piensa que estar de rodillas, estar frente con el Santísimo y estar allí, pues en cierta manera, pues golpe de pecho y pues estar encerrado y estar rezando. No, adorar es más que eso, ¿verdad? Nos quedamos muy limitados el tema de adorar porque a veces nos limitamos, pero adorar es más que eso, ¿verdad? Adorar es tener ese testimonio de la respuesta del Señor, ¿verdad? Tenemos que mostrar la madurez plena de nuestra manera de relacionarnos con nuestro Dios sin tener miedo, ¿verdad? Y hacer lo correcto, ¿verdad? Tener paciencia y sobre todo humildad. No llamar la atención, porque hay gente que le gusta llamar la atención y que pues realmente eso no ayuda, ¿va? Hay gente que se cree que hace milagros, se cree que en cierta manera es una persona que tiene ciertos dones y esas cosas no, esas cosas no es de Dios. Hay que saber, ¿ya?, con humildad y sencillez, ¿va?, y con prudencia hacer las cosas, ¿va?, no ser de esa actitud tan especial entre nosotros, ser personas que hagamos las cosas bien, ¿verdad? Porque pues podemos caer en eso de que, ay, en la iglesia soy la gran cosa y soy tan cosa, pero en el hogar o en el trabajo o en otros lugares soy de lo peor. Ahí no estamos adorando al Señor, estamos siendo de lo peor, ¿verdad? Por eso tener cuidado en ese testimonio. También glorificar al Señor. ¿Qué es glorificar? Pues celebrarlo. Celebrarlo, hay que glorificarlo. Las celebraciones litúrgicas, las fiestas litúrgicas, y promoverlo, que la gente escuche de nuestros labios, de nuestras bocas, de que estamos contentos, que estamos felices, que nos ven, que nos identifican. Oye, esa persona es una persona de fe. Esta persona va a misa. Esta persona, pues, en cierta manera va a visitar a Jesús sacramentado. Esta persona, en cierta manera, trabaja por el reino de los cielos. Eso es glorificar al Señor, ¿verdad? Eso es mucho de los seres católicos, podemos decirlo, nos falta mucho eso, ¿eh? ¿Por qué? Porque nomás vamos a lo poquito y no lo generoso. Vámonos al corte y regresamos.
1: Estás en tu programa Buenos Días, Padre. Volvemos en un momento.
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7: Hola, muy buenos días. Les sigue saludando el padre Manuel Bayuelo Soledad, párroco de la parroquia Nuestra Señora de la Consolación. Gusto de saludarlos. 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Pues esto será viernes y sábado, nomás tenemos los días 26 de junio y el día 3 y 4 de julio, así que aparte su espacio y pues diviértanse, aprendan más de nuestra historia y pues no nomás ustedes, sino invite a los amigos y amigas y verán que sí, sí van a querer decir, oiga, pues no sabía, no conocía que hay en esto en Juárez, porque mucha gente desconoce los grandes tesoros históricos de nuestra ciudad, que de hecho el año pasado fueron otros lugares también muy llamativos, muy históricos de nuestra comunidad y pues mucha gente pues desconoce los grandes tesoros históricos de nuestra diócesis y pues bueno, pues ánimo a darle con ganas y con alegría. Y pues ahí se pone el ambiente muy padre con el Padre Galo, convive muy bien con los que van al este Tour de la Fe. Y Claudia, pues ahí alborota el gallinero en la convivencia, el cotorreo, y pues el lonche, y todo, todo muy padre. Así que no se lo pierdan, vayan a experimentar este momento de Tour de la Fe 2026. Bueno, pues continuando las enseñanzas que estamos teniendo con la respuesta del alma con San José, pues dice San José, modelo insigne de entrega al Señor, concédeme el vuelo de las águilas, haced que nada me ate en la tierra, que mi corazón y mis pensamientos siempre estén fijos en el cielo. Fíjese qué bonita ave, ¿verdad? El águila. Hay que aprender mucho de ella, porque ella vuela, ¿verdad? Tiene su mirada fija en qué se va a alimentar y pues vuela en lo más alto. Y pues qué interesante, porque pues al volar a lo más alto ves todo, ¿verdad? Contemplas de una cima, ¿verdad? Muy alta. Pero no es solamente llegar a lo alto, sino también sostenerlo. Por eso tener esas alas que realmente puedas sostener tu viaje estando allá arriba. Porque a veces uno cree que es llegar y se acabó. No, no es llegar, sino también sostener lo que se llega. Recuerdo de varios de los que fueron ordenados presbíteros en estas mes de mayo pasado, dos, tres le comenté a ellos que no es nomás llegar, sino sostener donde has llegado, ¿verdad? Y pues es un misterio muy grande, porque pues encuentras con una iglesia con muchas voluntades, pero también con muchas limitaciones. Y es parte donde nos ubicamos, donde nos encontremos, ¿verdad? Por eso es importante trabajar por el reino de Dios, ¿verdad? Desde nuestra comunidad, como se encuentre, ¿verdad? ¿Por qué? Porque somos una comunidad que realmente damos testimonio de este gesto del amor de Dios. Por eso, en cierta manera, pues le decimos al Señor que las cosas que hay en este mundo que no me ate, que no me amarre mis alas, que no amarre mis patas y siendo un águila para volar, ¿verdad? Sino que me desprendo, le corto, ¿verdad? El lazo que me está atando, para que no me deje volar y experimentar pues mi experiencia de fe, ¿verdad? Por eso, de donde estamos, dar lo mejor, ¿verdad? Dar lo mejor. Dios ve con claridad todo lo que haga falta. Por eso es importante tenerlo en consideración. Por eso es interesante, pues, darnos cuenta cómo es este trabajo de nuestra respuesta al Señor. Una respuesta como aquella águila que sepa volar, que pueda salir al encuentro. Por eso, San José, modelo insigne, te entrega al Señor. Llenad mi corazón de nuestro amor, para así amar al Señor con la misma intensidad como lo amas en la tierra y adorarlo como los adoras en el cielo. Fíjense. Es interesante, pues, cómo tenemos a Dios aquí en la tierra y atenderlo de gran corazón. Fíjense, el Señor nos dejó los sacramentos. Esos sacramentos que realmente hay que dejar que cumplan su papel, ¿verdad? Estas fechas que estamos viendo, que muchos niños reciben su sacramento, los jóvenes su confirmación, híjole, qué padre que lo reciben, pero no sé, ¿verdad?, si todos van a dejar que haga efecto su sacramento, ¿verdad? Porque a veces mucha gente lo ven de esa manera, como una graduación, ¿verdad?, en donde ya hice la primera comunión y se acabó, ya no vuelvo a saber más de la misa, ya no vuelvo a saber más de la iglesia, y ya cuando me acuerde, pues me confieso y voy a misa cuando quiera y cuando pueda. Híjole, pues ahí ya, o sea, ya se perdió el objetivo de los sacramentos, ¿verdad? Los sacramentos son vivenciales, ¿verdad? Desde la Eucaristía, de la reconciliación, de la confirmación, del bautismo, pues son sacramentos que debemos tener a la par en nuestras manos, cómo se manejan esos sacramentos, obviamente siendo menor de edad, siendo un jovencito, ¿eh? Pero si ya llegué a ser adulto, si ya estoy casado, bueno, pues con mi esposo, con mi esposa, o si ya soy ordenado, pues también vivir mi ministerio sacerdotal, ¿verdad? Una entrega total, ¿verdad? Por eso, estos sacramentos no están así a ver quién lo quiere y se acabó. No, los sacramentos es una necesidad humana y espiritual. Humana que realmente nosotros como hermanos donde estamos, en medio de nuestra una comunidad que ahí estamos, ¿verdad? Por eso hay que dejar que Dios obre en nuestra persona. Aquí tenemos algunos saludos, ¿verdad? De Mari Sánchez, me manda saludos. También Rosa Soto, también me manda saludos. Es excelente día. Un saludo, padre. Gracias, gracias. Y pues aquí estamos, ¿verdad? Continuando la programación de San José. Pues un hombre, pues, nos enseña, pues, responder la entrega del Señor. Y pues, lo que estábamos hablando, la respuesta del alma, pues, en cierta manera nos dice que pues tenerlo en consideración, ¿va? Amar a Dios aquí en la tierra como lo amamos en el cielo. Ser coherentes, ¿va? ¿Cómo yo hago mi oración? Esa oración que yo hago no es porque lo hago al cielo, sino también esa oración de con mi hermano, con mi hermana, ¿va? ¿Cómo me relaciono? ¿Qué hago, qué no hago con él y con ella? Dice San José: modelo insigne de entrega al Señor, tomad de nuestras manos y llevarme a andar los mismos caminos que anduvimos, caminos angostos, con algunos obstáculos, pero caminos seguros en los que jamás hay pérdida. Fíjese, a veces uno cree que perdemos, ¿ya? A veces creemos que lo material es lo más importante, pero no, ¿verdad? Es lo que le decimos al Señor, ¿verdad? Tomadme de nuestras manos, ¿verdad? Llévame a andar los mismos caminos que tú anduviste, ¿verdad? Jesús no tuvo ningún material, ¿verdad? Entonces el Señor caminó con sinceridad. 3 años de vida pública suficiente para marcar su vida mesiánica. No fue cualquier persona, nuestro Señor Jesucristo, estando aquí en la tierra. En esos 3 años lo reconocieron muy bien a nuestro Señor Jesucristo. Y pues no tenía tiempo para desperdiciarlo, para entregar por completo pues el testimonio del Hijo de Dios. Por eso, gracias a los evangelios, las cartas de San Pablo, pues prácticamente lo que es el Nuevo Testamento, nos muestra lo que el Señor vino a hacer, lo que vino a dejarnos, ¿verdad? En 3 años, pues no tenía tiempo ni para construir una iglesia ni nada. La iglesia que construyó Jesús fue la iglesia de nuestro cuerpo, de nuestra comunidad. Más que una iglesia en estructura, en pared, son muchos años, ¿verdad? Fíjese, la otra vez que estaba en la Ciudad de México, si tenemos la oportunidad de ir allá a la catedral, pues creo que se llevó como 300 años, fíjese, para construir la catedral, pues. Se llevó mucho tiempo, bastante. Entonces, yo digo, bueno, válgame Dios, pues acá que unos cuantos años que tengo de párroco, pues apenas construí la casa parroquial, y pues si faltan levantar templos, salones y tanta cosa, digo, no, pues sí, sí va a ser algo. Pero lo importante fue que la fe y la comunidad ahí estaban, ahí se apoyaban y pues daban lo mejor, ¿verdad? Y pues uno va ahorita a esos templos de ahí de la Ciudad de México, en especial la catedral, pues es un templo grandísimo, es un templo colonial porque todavía no existía en nuestro país, es un templo muy extraordinario de nuestro tiempo, del siglo XXI, es un templo extraordinario y pues nos llama mucho la atención porque aquí en Juárez, pues no le tocó esos templos, ¿verdad? Porque pues son templos distintos. En primer lugar, aquí es desierto, y de aquel entonces, en el tiempo colonial, pues no había el material suficiente para construir aquí, ¿verdad? Si cuanto mucho era el adobe, y por eso existen las misiones, porque los templos fueron muy sencillos, muy escasez de material para conseguirlo, porque pues ahorita pues ya existen los trailers, el tren, que pueden traer material de donde sea, pero antes no, o sea, de lo que hay, a darle, ¿verdad? Y es lo que le tocaba de aquel entonces. Continuando, pues, lo que dice, ¿verdad? Pues, en cierta manera, Dice, llevarme a andar en los mismos caminos que anduviste, caminos angostos con algunos obstáculos, pero caminos seguros y los que jamás hay pérdida. Pues sí, es angosto, muchas cosas no es fácil sobrellevar porque pues hay el tipo de encontrarse, de que pensamos diferente, hacemos las cosas diferentes, creo las cosas diferentes, y yo opino así, yo opino así, y ándale, pues así. Entonces es un poquito difícil y complicado, pero es importante pues considerarlo de esta manera, ¿eh? Por eso es importante caminar de ese gesto, de decirle, Señor, ilumínanos y acompáñanos para seguir dando testimonio de esta fe. También nos dice San José, modelo insigne de entrega al Señor, correr el velo de mis ojos para que vea a Jesús como el Hijo de Dios. Fíjese qué bonito va a reconocer a Jesús siendo Hijo de Dios. Cuando uno reconoce quién es el Hijo de Dios, será una persona distinta. No es conocer, ah, es el Salvador, ah, es el Hijo de Dios. No queda eso. Eso es algo que es verdad, pero ahorita se necesita cómo reconocerlo, que nuestra vida entre en la persona de Jesús y que yo me quede enamorado en la persona de Jesús. Y si quedo enamorado de Jesús, no me voy a quedar callado, lo voy a anunciar. Estoy enamorado de Jesús. Fíjese qué bonito que ahorita esta exigencia nueva, ¿verdad? Que no nomás conocerlo por ideas, conocimientos de palabras, sino también es de vivencial. ¿Cómo estás viviendo en tu vida de fe que Jesús es el Hijo de Dios y sobre todo que está vivo? ¿Tú consideras que Dios está vivo en tu persona? Si lo consideras que está vivo, tu actitud debe ser muy clara, ¿verdad? Sencillo, ¿verdad? Por eso es importante tener esto con claridad. Dice Virginia Paderes, dice, buenos días Padre Manuel, muchas bendiciones y gracias por las enseñanzas del Señor San José. Pues sí, realmente San José nos enseña cómo mirar el Hijo de Dios. Ya ve que los hermanos separados tienen un poquito miedo de que nos fijemos en los santos. No, es que los santos nos están mostrando su experiencia, cómo han seguido a Jesús. Porque en muchos de los casos es necesario ver cómo ellos reaccionaron, ver cómo ellos se enamoraron, cómo ellos en cierta manera les ha tocado el Señor en su corazón y dan testimonio de ello sin quedarse callado. Así también pues San José nos enseña de esa misma realidad, que reconozcamos quién es el Hijo de Dios, quién es Jesús. Nos muestra San José el Hijo de Dios. Entonces, al mostrárnoslo, seamos personas que realmente nos sintamos bendecidos. Dice, Hijo, que vos no arrulles de nuestros, Hijo que arrullaste de nuestros brazos, Hijo que rendiste los más excelsos tributos, porque sabías que este niño que los había puesto bajo nuestra protección para el Salvador que había descendido a la tierra para redimir a toda la humanidad. Pues San José tuvo la oportunidad de tomarlo en su brazo, saber que este bebé va a salvar a toda la humanidad, que este bebé es el Hijo de Dios, que este bebé que lo estás en tu techo de tu casa, pues es un bebé que la humanidad lo va a escuchar y le llamará la atención. Entonces, es interesante pues de esto lo que nos estamos hablando, del testimonio de este santo, ¿verdad? Santo de fe, santo de amor y santo de entrega que tenemos con este santo, en este caso San José. Por eso San José nos entrega un Hijo de Dios vivo, ¿verdad? Un Hijo de Dios anunciado desde el Antiguo Testamento por los profetas y otros personajes bíblicos que realmente estaban anunciando, ahí va el Mesías. Y San José tuvo la oportunidad de tenerlo en su techo, en su casa junto con María Santísima, y sobre todo pues se sintió pues comprometido aún más para que nosotros conociéramos la vivencia humana que vivió en este caso nuestro Señor Jesucristo estando en una familia llamada Nazaret. Dice nuestra alma: San José, modelo insigne de entrega al Señor, conducirme las fuentes, las aguas puras del Santísimo Corazón de Jesús, aguas que han de saciar mi sed, aguas que habrían de purificar mis inmundicias hasta quedar limpio de pecado. Es que, fíjese qué interesante, porque la persona de Jesús, cuando vino aquí a la tierra, Él vino a perdonar. Antes que existiera nuestro Señor Jesucristo encarnado, por decirlo de una manera, que estuviera entre nosotros en el gesto de encarnación, pues el Jesús, Él estando aquí, perdonó los pecados. Imagínese, la gente de aquel entonces escandalizada, diciendo: ¿cómo es posible que si solamente Dios es el que puede perdonar los pecados? Pues Jesús con claridad le ponía a estas personas: soy Dios, vengo a perdonar los pecados. Y sí, fíjese, antes de sanar a un enfermo, ¿qué hacía Jesús? Primero les perdonaba de sus pecados. Y es la tarea de nosotros como sacerdotes de poder nosotros de manifestar de que hay que cuidar la tarea de nuestros trabajos apostólicos, de que conozcan a Jesús, que realmente Él vino a perdonar nuestros pecados. Cuando la persona conozca qué es pecado y se da cuenta de que, pues, ¿qué hago con eso? Cometí un pecado, cometí un mal. Ahí entra Jesús. Ahí donde tenemos que decirle a aquellas personas que pues ahí está Jesús, y que Jesús ha hecho grandes cosas por nosotros y lo sigue haciendo por medio de su iglesia, por medio de los sacramentos, y que sintamos que Jesús está vivo y está entre nosotros. Y es por ello que pues a José nos entregó una persona que realmente pues es el Hijo de Dios y nos representa de gran amor, de gran entusiasmo y de gran alegría. ¿Por qué? Porque San José es el hombre que pues dice: aquí tengo el Hijo de Dios, y es real, no es algo que realmente pues tengan duda, a lo contrario, busquen más a Jesús para que se den cuenta las grandes maravillas que hace el Hijo de Dios, en este caso pues viene siendo nuestro Señor Jesucristo. Continúa pues este gesto, ¿verdad?, de hablar el alma a San José. Dice: San José, modelo insigne de entrega del Señor, sé generoso al alentarme a proseguir mi camino, camino que me exige renuncias, desprendimientos, cambios notorios en mi vida, vida que es transformada por los criterios del Evangelio. Qué bonito pedirle al Señor: cámbiame. Oiga, pues es que usted hace las cosas bien. Bueno, según criterio del mundo o personal, hace las cosas bien. Bueno, aunque diga que lo estamos haciendo bien, de todos modos decirle: Señor, cámbiame, hazme nuevo, transfórmame. Y entonces de esa manera daremos a entender toda esta tarea que existe realmente. Por eso es bueno, ¿verdad?, decirle: Señor, ilumíname, acompáñame. A veces en muchos casos no queremos cambios. ¿Por qué? Porque nos va a quitar lo que nos gusta, lo que nos aplazca. Pero ¿realmente te ayuda en tu vida espiritual lo que te gusta, lo que te aplazca? ¿Realmente te ayuda en tu vida espiritual, en tu vida de fe, en tu vida de hermano, de tu vida física y mental? A veces en muchos casos no. Son nomás libertinaje que realmente a última hora te distraiga. Por eso dice: Evangelio que me comunica la buena nueva, Evangelio que me lleva a conocer a Jesús, a anhelar en sus milagros e imitarle en sus santas virtudes. Qué bonito esto. Por eso es importante ir a misa. Todas las misas se toma un trozo del Evangelio, en donde Jesús nos viene a enseñarnos tantas cosas, ¿verdad? Que a veces se nos olvida, ¿verdad? Hoy, pues, hablaba de la viga y de la paja, ¿verdad? La viga y la paja que tiene tu hermano, la viga que tiene tus ojos, pues, ¿cómo nos creemos que somos perfectos? Y a lo mejor no tanto creernos perfectos, sino que nos invita que vayamos cambiando, vayamos manifestando de que seamos cada vez mejores, ¿verdad? Que tanto en uno y el otro tenemos que crecer, tenemos que madurar. Pídale pues a Dios que nos dé la fortaleza para seguir entregándonos con sabiduría en este amor que tengamos a Dios. Pues le voy a dar la bendición para irnos y vernos la próxima semana. El Señor esté con ustedes. Y la bendición de Dios Todopoderoso, Padre, Hijo y Espíritu Santo, descienda sobre ustedes y permanezca siempre.

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16: Oración por la paz. Señor Jesús, tú eres nuestra paz. Mira nuestra patria dañada por la violencia y dispersa por el miedo y la inseguridad. Consuela el dolor de quienes sufren. Da acierto a las decisiones de quienes nos gobiernan. Toca el corazón de quienes olvidan que somos hermanos y provocan sufrimiento y muerte. Dales el don de la conversión. Protege a las familias, a nuestros niños, adolescentes y jóvenes, a nuestros pueblos y comunidades, que como discípulos misioneros tuyos, ciudadanos responsables, sepamos ser promotores de justicia y de paz, para que en ti nuestro pueblo tenga vida digna. Amén. Santa María de Guadalupe, Reina de la Paz, ruega por nosotros.
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8: Muy buenos días, ¿cómo amanecieron ustedes hoy en San Lunes, verdad? Ya nos está costando un poquito más levantarnos, el calor no nos deja mucho avanzar en esta mañana. Pues les agradezco su sintonía y su preferencia. Gracias por estar aquí en Radio Guadalupana, ¿verdad? La alegría del Evangelio. Y pues en su programa Tiempo de Paz, soy la hermana Carmen Subía de las Hermanas Misioneras de María Dolorosa. En esta mañana, pues vamos a iniciar pues conmemorando, digámoslo así, celebrando todavía a los papás. Nuestro programa va a estar dedicado en honor a nuestros padres de familia, ¿verdad? A papá que pues tenemos vivos o a quienes ya se nos han adelantado en el camino, pues va dedicado este precioso programa esta mañana. Y pues vamos a iniciar con un canto muy alegre, para que si, bueno, si usted está sentado y quiere bailarlo, pues báilelo, ¿verdad? Esto se llama El Papá Católico. Dios le bendiga. Soy Papá Católico.

Bien, pues regresamos aquí a su programa Tiempo de Paz. Ahí la última foto que ustedes vieron, bueno, quienes nos escuchan, él es mi papá, precisamente ahorita les pido una oración porque ahorita está en una cirugía, pues un poquito complicada, él es diabético, entonces pues les agradecería mucho su oración en estos momentos por él, se llama Manuel. Y entonces, pues ahí está también dedicado a mi papá. Él también es católico, bueno, como dicen, de dientes para afuera, ¿verdad? Pero ahí estamos. También este programa está dedicado con mucho cariño para él. Bueno, vamos a iniciar con una pequeña oración precisamente por los papás. Les invitamos a que guardemos un poquito de silencio en nuestro interior o en nuestro exterior, si es posible. Tengamos este espacio de encuentro, de intimidad profunda con nuestro Señor y juntos podamos ir realizando esta oración. Y pues antes de esto, pues les invito a que se comuniquen con nosotros, si usted tiene a su papá vivo o difunto, si nos quiere contar algo acerca de él, si quiere dedicarle alguna palabra o simplemente pues que lo nombremos aquí, ya sabe, en radio, en el teléfono de cabina, perdón, se me traba la lengua. El teléfono en cabina son 656-887-3702 y en el paso 915-235-9525. Y pues en el WhatsApp 656-122-9434. Y por las redes sociales estamos en vivo por Facebook Live. Y pues estamos ahí en TikTok, en X, bueno, todas las redes sociales, ¿verdad? Que usted conoce. Y pues, claro, sintonizando en su radio el 1560 AM. Bueno, iniciamos esta oración con ese amor, esa confianza en este Dios en el que creemos, un Dios de misericordia que es Padre, Padre, que es nuestro Padre y Madre, nuestro Padre Dios, Creador del universo. Pidámosle a Él, pues nos los invito a que nos dejemos guiar en esta oración. Dios de amor y misericordioso, misericordia, te damos gracias por todos los padres, los hombres que has escogido para proteger, guiar, amar a sus hijos. Manténlos así como ellos mantienen a sus hijos. Bendícelos con valor y perseverancia para que puedan recorrer siempre tus caminos y con un corazón agradecido deleitarse en los momentos sencillos y significativos de su vida. Fortalécelos con tu palabra y tus sacramentos para que vivan

practiquen y proclamen su fe en el mundo, que tanto necesita la alegría y la verdad de tu evangelio. Renueva en ellos tus tiernos actos de misericordia, para que puedan ser modelos de la dulce compasión de tu Hijo. Fortalécelos con el amor y el cuidado de las familias y los amigos. Encomiéndalos a la protección de San José, Padre terrenal de nuestro Dios. Señor, amamos a nuestros padres. Te pedimos que los bendigas en este día y siempre. Amén. Pues les invito pues a también seguir en este espíritu de recogimiento, de oración, para escuchar el Evangelio de este día y una breve reflexión que traemos preparada para ustedes. El Evangelio es tomado de San Mateo. En aquel tiempo, Jesús dijo a sus discípulos: "No juzguen y no serán juzgados, porque así como juzguen, los juzgarán, y con la medida que midan, los medirán. Porque miras la paja en el ojo de tu hermano y no te das cuenta de la viga que tienes en el tuyo. ¿Con qué cara le dices a tu hermano: déjame quitarte la paja que llevas en el ojo, cuando tú llevas una viga en el tuyo? Hipócrita, sácate primero la viga que tienes en el ojo. Luego podrás ver bien para sacarle a tu hermano la paja que lleva en el suyo". Palabra del Señor. Gloria a ti, Señor Jesús. Bueno, en el Evangelio que hoy nos muestra, pues una tentación del corazón humano, ¿verdad? El de juzgar. Muchos automáticamente lo hacemos, ¿verdad? No se trata pues solo de emitir un juicio, sino de colocarnos casi sin darnos cuenta en el lugar de Dios cuando juzgamos. Jesús comienza con esta frase: no juzguen. Pero pues, sería un error pensar que nos pida renunciar a un discernimiento. Lo que Cristo está denunciando es algo mucho más sutil y peligroso aquí: el juicio que nace desde el orgullo, de la autosuficiencia, de la falsa superioridad moral. Por eso utiliza una imagen casi exagerada, ¿verdad? Una astilla en el ojo del hermano y una viga en el propio. Si no lo imaginamos y si le damos pues rienda suelta a nuestra imaginación, pues usted ya sabe cómo podría dibujar una pequeña astilla y una viga, ¿verdad? Es como la viga, me imagino que es como un poste de estos que está en la ciudad, de los de teléfonos, aquí, donde están los cables, así grandísimo. Bueno, no es simplemente pues la comparación, es un diagnóstico. Muchas veces de nuestra propia vida, el problema del hombre no es solo que peque, sino que pierda la capacidad de verse a sí mismo con verdad y con justicia. Aquí está el núcleo del mensaje, ¿verdad? El pecado de fondo no es juzgar al otro, sino hacerlo sin haberse juzgado primero uno mismo. Porque cuando uno no se juzga a sí mismo y puede lograr verse con misericordia de Dios, es cuando podrá juzgar a su hermano con esa misma misericordia, con esa verdad, ¿verdad? Es como un espejo, ¿verdad? Primero hay que vernos nosotros en ese espejo, cómo nos miramos, con qué ojo nos miramos, qué errores encontramos. Esa es la primera manera que deberíamos nosotros juzgar. Juzgarnos primero nosotros mismos para luego, con esa misericordia de Dios, poder juzgar a los demás. En este sentido, un gran santo de nuestra iglesia, Santo Tomás de Aquino, nos afirma que juzgar es legítimo cuando se hace conforme a la recta razón, pero se vuelve pecado cuando procede de la sospecha temeraria o de la soberbia del corazón. Es decir, no todo el juicio es malo, pero si es aquel que usurpa el lugar de Dios o ignora la propia miseria, ¿verdad? Y el Catecismo de la Iglesia Católica lo expresa con gran claridad.
El respeto de la reputación de las personas prohíbe toda actitud y palabras susceptibles de causar un daño injusto. Muchas veces nuestros juicios no construyen, sino que destruyen. Jesús, pues, no nos pide cerrar los ojos ante el mal. Nos pide, pues, algo más exigente todavía. Comenzar por nosotros mismos, que es más difícil. Porque no solo quien ha reconocido su fragilidad, ¿verdad?, se ha visto con la misericordia de Dios, puede mirar también la fragilidad, perdón, con misericordia del otro. Y es entonces cuando ocurre algo muy bello, algo hermoso. Se cambia la mirada. Ya no vemos a quizá un enemigo, sino a un hermano que está creciendo, ¿verdad? Ya no vemos los defectos, sino las heridas que hay que sanar. Este evangelio, pues, no es una invitación a la pasividad, sino a la conversión primero personal. Antes de corregir, hay que purificar el propio corazón. Antes de señalar, hay que examinarse primero antes de hablar. Hay que mirarse, porque solo el que se ha quitado la viga de su ojo puede realmente ayudar al otro. Y esa es la gran diferencia entre juzgar y amar. Ahorita el padre Manuelito en el programa anterior nos mencionaba lo importante que era amar, ¿verdad? Es lo importante que nosotros sigamos aprendiendo a amar. ¿Y cómo vamos a aprender a amar? Pues viviendo esa conversión en nuestro interior y que se refleje después con nuestros actos, con nuestras actitudes ante los demás. Como aquí esta invitación del Evangelio del día de hoy, ¿verdad? Que nos invita, pues, a no ser pasivos, a no solamente leerlos o imaginarnos esta escena en la que Jesús invita a quitarte la viga, ¿verdad?, de tu ojo y ves la astilla en el del hermano. Pues bueno, aquí lo importante es que nos corrijamos primero uno mismo y purifique ese corazón para que después pueda ser examinado y así poder nosotros hablar o juzgar o dar un juicio de alguna u otra persona o situación. No nos está diciendo el Señor que no lo hagamos, es parte de un discernimiento, pero sí que nos veamos primero nosotros mismos para poder compartir a los demás, ¿verdad? Esta manera, pues, de no juzgar, esta manera de encontrar la misericordia de Dios en tu vida y poderla compartir y verla, ahora sí que poniéndonos en los zapatos del otro, ¿verdad? Esta es la invitación del Evangelio del día de hoy. Y pues como les mencionaba durante este programa, pues vamos a platicar sobre los papás, ¿verdad? Ahí tenemos pues muchas veces el deseo de que siempre se le festeja más a la mamá, o eso decimos, ¿verdad? Y al papá, pues bueno, un domingo X, ¿verdad? Del mes de junio. Bueno, pues también a ellos también se merecen, pues que les reconozcamos su cariño, su protección, como también, pues hay otros padres que a lo mejor no han aprendido o no han querido o no han podido, ¿verdad?, en su capacidad de entender lo que es ser padre y nos causan daño, porque también hay esa parte, ¿verdad? Como las mamás también, igual, ¿verdad? Pero a veces, pues por nuestra cultura, pues señalamos, la mamá puede hacer lo que sea y sale perdonada y al papá no es tan fácil, ¿verdad? Y es aquí pues la invitación de este evangelio. No juzguemos, busquemos la manera de ver con ojos de misericordia a esos padres que también van aprendiendo en esta vocación que Dios les ha llamado y que bien a mal han respondido. Bueno, hermanos, vamos a un corte. No se despegue de aquí, de su programa Tiempo de Paz. Tenemos un invitado muy especial esta mañana para seguir conmemorando, celebrando el Día del Padre.

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0: Bienvenidos nuevamente a su programa Tiempo de Paz. 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Y nos acompañe, a pesar del calorcito, como puede ver, ya es en la tardecita, cayendo la tarde, como bien dicen aquí en Ciudad Juárez, todo se hace cayendo el sol, porque está muy fuerte el calor. Pero de todas maneras, pues es de 5 a 9 de la tarde y salimos desde el seminario. Para que nos acompañe y te llevamos un momento de alegría, de gozo y de conocimiento y pues conocer algo diferente de nuestra ciudad y de nuestra diócesis. Bueno, pues queremos presentar, bueno, más bien él se va a presentar solo. Tenemos un invitado especial esta mañana aquí en su programa Tiempo de Paz en Radio Guadalupana, y pues él se va a presentar. Esto es, como les mencionaba, es una conmemoración y es una celebración del Día del Padre.
1: Buenos días.
0: Buenos días, él es José.
1: Sí, mi nombre es José Guadalupe de la Cruz. Uh-huh. Pues
0: preséntate, José. No es José el carpintero, es José. José de la Ciudad del Niño.
1: Sí, ándale pues ahí. Gracias a Dios, ahí estamos trabajando y pues...
0: Uh-huh. Preséntate, ¿cuántos hijos tienes, José?
1: Tengo dos niños, uh-huh. Dos niños, también es, pues, tengo uno ahí en la... uno está en la Ciudad del Niño, uh-huh. Y mi otro niño, pues, ya está un poco más grande, ya él está en secundaria y él, pues...
0: Uh-huh. ¿De dónde eres?
1: Yo soy del estado de Tabasco.
0: Muy bien.
1: Del estado de Tabasco.
0: ¿Y desde cuándo estás aquí en Ciudad Juárez?
1: Pues ya tiene como unos, ¿qué será? Unos 20 años, ya, bueno, unos 24 años.
0: No, ya. Pues ya eres de Juárez, ya. Como quien dice, ¿no?
1: Sí, ya tengo.
0: ¿Pero rato. Aquí nada más estás tú en Juárez o quién más?
1: No, tengo un hermano, uh-huh. Tengo un hermano y en total somos nueve.
0: Nueve hermanos, sí, nada más familia grande.
1: Estamos esparcidos, como se puede decir. Sí, tengo aquí dos, ajá. Tengo dos hermanos en Querétaro. Uno en Guadalajara Y en Tabasco tengo tres hermanas y un hermano. Sí,
0: No, pues
1: andamos.
0: todos están
1: Hay que, hay
0: dispersos
1: para
0: en la
1: dónde,
0: República.
1: hay para dónde ir a pasear, a ir de vacaciones.
0: Era encontrar a la familia. Oh,
1: Sí.
0: qué bien. Casado, soltero, viudo.
1: Soltero, sí,
0: Papá
1: pues
0: soltero.
1: papá soltero por la misma, por la situación de los niños, por eso como yo los tengo igual, pues me tocó cuidarlos a mí y pues aquí estamos echándole ganas y
0: Sí, porque hablamos mucho sobre las mamás solteras, pero también hay papás solteros que también le echan ganas a la vida y que batallando, pero ahí vamos, ¿verdad?
1: sí, a veces también pues nos tocó un poco de esa parte de que pues no tener a la mamá, bueno, a mí me tocó de mamá y papá, pues ya yo lamentablemente ya cuando mi matrimonio pues no, ya no pudimos estar los dos, pues ya pues la decisión pues fue que pues yo me quedé con los niños, ¿verdad? Y yo
0: Y ella se
1: dije,
0: fue.
1: sí, yo dije pues no, pues al menos va, no, que no pase tanto lo mismo con ellos y que pasó conmigo, pues yo ahí estoy con ellos y pues yo no, pues trato de sacarlos adelante en lo que puedo y lo que
0: Y no son hombres, ¿verdad? Los dos.
1: sí, los dos, sí, ya luego están en la edad de que pues se ponen un poco rebeldes, pero no, pues ahí con el favor de Dios pues tratamos de congeniar con ellos y para que pues
0: ¿Cómo
1: entiendan.
0: llegaste allí a la Ciudad del Niño? Primero llegaste como llevando a tus hijos.
1: Sí,
0: Sí.
1: yo primero busqué la ayuda porque pues a mí me, yo pues no tenía que trabajar, tenía que, pues, si no, ya sabe que pues, si no trabaja uno, pues, ¿cómo va a mantener a
0: ¿Cómo?
1: la familia,
0: Sí.
1: wey? Y pues buscando ayuda y pues sí, me comentaron de ahí de la Ciudad del Niño, dije yo pues, pues voy a ir, va, porque pues,
0: Se necesitaba.
1: sí, la verdad sí lo necesitaba mucho porque pues si no tenía con quién dejarlos y solos, pues no,
0: Ahorita es
1: están,
0: peligroso,
1: no,
0: muy
1: ahorita es
0: peligroso.
1: muy, y luego más chicos, pues sí, ya, o sea, pues está de pensarla y no, pues tomé la decisión de ir y buscar ayuda y pues gracias a Dios que pues ahí con la madre María Elena. Y ya ella pues me entrevistó ahí y ya vio que la situación pues sí, sí
0: Se
1: ameritaba que,
0: ameritaba.
1: ajá, y dijo, no, pues sí, te vamos a ayudar, sí, pues a traer a tus niños. Y ya pues yo me acerqué, ya pues ya, ya pues fue cuando ingresaron ellos ahí, ya primero fue como papá. Y ya después, pues cuando ya estaba la madre Rosaneri, pues yo le comentaba a ella que pues cualquier cosa, pues yo aparte pues ayudarlos, va, ahí en lo que yo pudiera, pues gracias a Dios pues sé una que otra cosa ahí de trabajo y pues yo le decía, no, pues si gusta pues estuve como un tiempo de primero así como que ayudándolos nada más, nada
0: En
1: más.
0: el mantenimiento de
1: Ándale,
0: la.
1: sí, en la
0: Y
1: escuela, en
0: ahora,
1: todo.
0: ¿desde cuándo estás? Bueno, ya después trabajando con nosotros, ¿verdad?
1: Sí, ya,
0: Colaborando ya
1: ahorita ya
0: como
1: pues al
0: parte de la
1: 100%.
0: nómina de la Ciudad del Niño.
1: Sí, pero no, pues
0: ¿Ya cuánto tiempo tiene trabajando?
1: ya un año y aparte pues el tiempo que
0: Y
1: estuve
0: que
1: sí
0: estuviste
1: ayudando,
0: ayudándolo, ajá.
1: sí, un
0: ¿Y cuánto
1: año
0: tiempo tienen los niños ya allá en la Ciudad del Niño?
1: ya. Edwin, el más chico, ya tiene, va para 3 años, sí, y el niño más grande estuvo 2 años, pues ya él ya como, pues ya más grande,
0: Ya entiende
1: ya,
0: más las
1: sí,
0: cosas, claro.
1: ándale, y ya pues ya lo tengo allá en la casa.
0: Y en este tiempo que has estado acá en la Ciudad del Niño como papá y como trabajador también, ¿qué has aprendido en la convivencia, en lo que los medios que se les dan para que, porque no solamente es irlos a dejar los niños,
1: No, no, no, no.
0: ¿verdad? También ayudarles a los papás
1: Sí.
0: cómo cuidarlos.
1: Pues, ¿cómo le puedo hacer? Haz de cuenta que, pues, ya me bloqueé.
0: Sí, ¿qué has
1: No,
0: aprendido?
1: pues, por ejemplo, pues a veces lo que no tenemos la oportunidad de tenerlos toda la semana, que necesitamos la ayuda, ¿va? De que pues, no lo podemos tener ahí, tenemos que trabajar porque, pues, es la circunstancia y pues ahora sí que los papás que pues las familias, ¿va? Las parejas que tienen sus niños, pues aprovechar el tiempo con ellos y pues más que nada eso, el tiempo, porque el tiempo va pasando y ya cuando uno quiere pues ya no se
0: Ya
1: regresa.
0: no se regresa, sí.
1: Y ahí pues es que por ejemplo, pues ellos están toda la semana ahí, pues ingresan el domingo y salen hasta el viernes. Pues ya, por ejemplo, yo como papá, que yo a mis hijos pues nada más los tengo pues no toda la semana, pues gracias a Dios pues como trabajo ahí pues al mío pues sí lo miro un poco, ¿verdad? Porque pues también los trabajos pues a veces me entretengo todo el día, pues es el tiempo con ellos que yo el poco que tiempo que tengo con ellos pues trato de pues de estar bien, ¿verdad? Porque lo material no va a hacer que ellos me quieran más, o al contrario, pues es compartir el tiempo y que vamos para allá, y vamos para acá, y que va para esto y el otro, y ya, y eso es lo que, pues, lo que debe uno valorar, ¿va?
0: Y al final del tiempo, eso es lo que guardas en tu corazón.
1: Ándale, sí, lo recuerdo, porque, pues, lo material, pues, de estos ratos se echa a perder o se pierde, y el recuerdo no, se queda uno
0: Mi
1: ahí.
0: papá hizo esto conmigo, fuimos para allá, fuimos para acá.
1: Ándale, exactamente, sí. Y los niños, y fíjese que me estaba acordando hace rato, que, bueno, estaba pensando más bien, que se me vino que a la mente de que, cómo llegan, salen los niños de la escuela y me ven a mí, me ven ahí trabajando esto, y van y, José, buenas tardes, José, ¿cómo está? Me saluda ellos. Ya es parte también de ahí de ellos que pues uno va, porque se acercan, oye, José, esto, no, sí, mijo, o no, espérate,
0: Como
1: ahorita.
0: acompañarlos a los hijos de
1: Ajá.
0: los demás también.
1: Sí, es, ándale, y hey, mijo, no hagas esto porque pues, te puedes lastimar o algo. Ah, no, sí, está bien, y ya, pues es parte ya uno también ahí de ellos, ¿va?
0: Y al mismo tiempo vas ayudando a formar a otros, aparte de tus hijos, aunque estás
1: Sí,
0: ahí.
1: yo.
0: Y que te reconocen como papá también de Edwin, por ejemplo.
1: Ándale, sí, saben, y sí, oiga, ¿está el papá de Edwin? Sí, mija, ah, ahora, y José, y cuando voy por la comida, y ahí está su agua, ya, o sea, son cosas pequeñas, pero que sí tienen mucho significado, y pues, gracias a Dios, pues, ahí,
0: Muy bien.
1: tratando de.
0: Con el trato con nosotras como hermanas, ¿cómo te ha ido? ¿Qué podrías decir que has aprendido o qué te has quedado? ¿Con qué te has quedado de eso, de la ayuda, del acompañamiento de
1: No,
0: alguna
1: pues.
0: manera?
1: Pues, ¿qué le puedo decir de la ayuda? Es una institución que ayuda a muchas personas y a muchos papás, ¿va? Sobre todo que no pueden tener a sus niños en la casa o por X o por Y, pues, problemas, ¿va? Y pues gracias pues, a ustedes, ¿va? A todas las hermanas por su trabajo, ¿va? Su vocación, su entrega de que han tenido con. Pues que se ha mantenido, ¿va? La situación también, y de eso sirve que, o sea, los niños ahí están, pues es una gran ayuda, o sea, desde hace mucho tiempo, y yo, hay veces que a veces, vengo tarde, por decir que necesito llegar a tiempo, y pido que un Uber, un Didi, y me dicen, ah, ¿dónde vas? A la ciudad, y, ah, sí, yo tuve unos primos que estuvieron ahí, o incluso me tocó uno que dijo, no, yo estuve aquí, dice.
0: Ah, mira.
1: Sí, digo, ah, ¿a poco sí? Sí, dice, no, no, sí, dice, en ese tiempo, dice, no, nos llevaron a salir adelante. Y ahorita ya, dice, no, pues ya, pues son personas de bien, que no, pues, algunos, pues, ya depende cada uno a cómo tome las cosas, pero pues sí, me ha tocado así, y pues, la gran ayuda que significa
0: No quisiera
1: para los
0: contar alguna
1: niños.
0: anécdota de lo que hayas pasado, a lo mejor chistosa o a lo mejor que te haya dejado así una enseñanza, algo, alguna anécdota ahí en la Ciudad del Niño.
1: Pues como
0: Algún momento de la historia que se te haya quedado, algo que, como decías ahorita, que te dan los niños un vaso de agua cuando vas a la hora de comer, o sea, pequeños detalles que hay, ¿no? No
1: pues
0: sé.
1: nomás, pues a lo mejor ahí nomás con el güero, ¿no? Que no se me despegue, anda para arriba y para abajo el chalán, pero ya ahorita no ha ido.
0: El güero es un perrito que tenemos ahí en la Ciudad del Niño, pero se
1: Sí.
0: mantiene con José. A donde va José,
1: Sí,
0: va el güero.
1: y se sube
0: Así
1: arriba de
0: le
1: la
0: digo.
1: camioneta y anda conmigo ahí.
0: Y no pide permiso, él se sube y se va
1: No,
0: con
1: ese sí,
0: José.
1: ¿no? Y si no lo, no, y si ahí se puede quedar, tengo que bajarlo, ey, no, hay mucho calor, ya bájate porque te vas a deshidratar.
0: Sí,
1: Pues
0: son.
1: sí, pues ¿qué más será? Pues que cada día son.
0: ¿Has sentido como que es familia en la Ciudad del Niño? O sea, aparte de la tuya,
1: Sí, sí,
0: claro.
1: sí, porque pues
0: Tratamos de.
1: es una convivencia de todos los días y lo que se pueda, pues uno trata de apoyar y porque pues tanto como apoya, pues también uno tiene que, tanto por ejemplo, pues los tutores, ¿va?, de los niños, igual cuando hay un evento o algo, pues eso es apoyar, ¿va?, a ustedes más que nada, pues a la institución, ¿va? Y pues sí, todos los días la convivencia con los niños, pues es que es lo que le digo, que todos los días que, y José, buenas tardes, ¿y cómo está? Ellos solos, o sea, unos a veces no les, a veces está uno muy ocupado y haciendo esto, y ya llegan y dicen, hola José, ¿cómo está? ¿Y qué está haciendo? Y ya, o sea, pues es parte de la familia ya también, porque pues es todos los días convivo, yo estoy con ellos 8 horas, los 5 días de la semana, de lunes a viernes, y pues sí, ya hasta uno los va conociendo y todas las cuidadoras, a todos. Pues,
0: sí. A las todo hermanas el personal, también, las porque hermanas, claro.
1: A mí me faltan pues muchas hermanas por conocer, ¿va? Porque sí, nada más conozco pues las que han estado un pequeño círculo más cercano, ¿va? Así de que, o por ejemplo, que vaya yo así o algo.
0: Pues, o sea, refiriendo a toda conociendo. La congregación, ¿verdad?
1: Exactamente, sí.
0: O sea, las hermanas de la Ciudad del Niño, nosotras que de la Casa General, por ejemplo, que sí. A veces pues también nos prestan a José para irnos a ayudar ahí en la
1: sí,
0: casa.
1: Sí, va, el otro día pasamos por ahí, pero vi que estaba muy calmado el césped, dije, no, todavía.
0: Sí, no, todavía ya hace falta, José, sí. Sí. Bueno, pues, ¿algún mensaje que quisieras tú darles a los papás? Yo sé que José ahorita, déjenme decirles, yo le admiro mucho que esté aquí en estos momentos, esta mañana, porque la semana pasada él sufrió la pérdida de su papá. Entonces, pues yo ya no le dije nada, ¿verdad? Pero hoy en la mañana él apareció ya en la Ciudad del Niño y dijo, yo voy. Sí. Muy valiente él, ¿verdad?
1: Sí, no,
0: te agradezco mucho porque sé que estás en este duelo, todavía no entregan totalmente los restos de su papá. Sí. Pero, ¿qué mensaje les darías a todos aquellos que, como en tu caso, ahorita en estos momentos, pues ya está en este proceso de despedida, ¿verdad? Porque es despedirnos, un hasta luego, porque también nosotros vamos...
1: Y asimilar que, y asimilar. Pues, que ya no está, porque pues no es fácil, ¿verdad? Porque pues yo la verdad, yo le digo, yo no había sufrido la pérdida de nadie.
0: Fíjate.
1: Ni mi hermano, ni mi mamá, ni mi papá, nada, o sea, yo no sabía que, yo miraba que una conocida cercana que perdió su hermano, pues yo, pues decía, no, pues está feo, ¿verdad? Pues es, pero no sabe uno hasta que le pasa a uno y pues el pasado miércoles, pues él falleció y pues desde ese miércoles hasta ahorita, pues todavía no, como que de repente, pues me distraigo, estoy haciendo algo y se me olvida. Pero en ese momento que estoy así distraído, pues yo, mi mente está de que él está vivo, que él está en el hospital todavía. Ya cuando ya pauso un poco, así como que se pausa uno y me acuerdo, ah, no, pues que ya no está. Y se me viene a la mente él, su mirada, su... Y ya digo, no, pues es que ya no está, ya no lo voy a volver a ver. Y es difícil. Y aparte, pues aparte tiene un poco tiempo, como dice, pues, a lo mejor más adelante, no sé, pero ahorita todavía no siento que no, no lo asimilo asume. Todavía.
0: No, pues es de tiempo, ¿verdad? Y cada uno pues lo vive diferente.
1: Y ahorita pues pues lo que tiene a su papá, pues todavía pues hay que... No podemos cambiar nada, no podemos evitar de que pues pase esto por X o por Y, pase algo, pero pues el tiempo pues hay que aprovecharlo con ellos, y, pues decirles, va. Yo cuando iba a visitarlo, yo le decía, yo te amo, papi, yo te quiero mucho, y pues ni modo, ¿va? Pues no.
0: Llega su momento.
1: Sí, yo pues no estaba preparado, porque la verdad yo pensaba que él iba a salir recuperarse. Adelante. Yo le decía, pa, ándale, tiene que recuperarse porque vamos a ir a ver a mis hijos. Digo, los niños lo están esperando. Y él me decía que sí, pero nada, ya no podía hablar. Pero me decía que sí, me apretaba la mano. Pues creo que eso también fue más, me hizo, a lo mejor me creé yo una esperanza que no, que pues a lo mejor ya, pero pues ahorita pues hay que demostrarles, va, cariño y pues ya lo que sea la voluntad de Dios y pues qué mensaje le, pues eso, que
0: aprovechen el tiempo con sus hijos, con sus
1: tanto,
0: papás.
1: Ándale, tanto los papás, tanto como los hijos. Yo ayer, o sea, fue igual ayer y no, qué día del papá, o sea, mucho más difícil.
0: Más difícil,
1: pero,
0: claro.
1: Pues, al mal tiempo hay que tratar de poner una buena cara y no... tratar, bueno, al menos yo trato de, pues, lo mío así, ya, por ejemplo, con mis hijos, con mis allegados, pues tratar de convivir con ellos para que, pues, estemos bien y no nos afecte.
0: Pues este tiempo de duelo, José, pues gracias, ¿verdad? Yo estoy muy agradecida porque de verdad no me lo esperaba. Yo había preparado ya el programa sin invitado,
1: Sí.
0: déjenme decirles,
1: No,
0: pero a
1: no.
0: la mañana pues me llamó la hermana y me dice, no, dice José que sí va, y pues te agradezco mucho. Yo sé que es
1: No.
0: difícil, pero también es parte de un proceso el ir desahogando, el ir sacando, el ir acomodando las ideas, ¿verdad? También
1: Sí.
0: los sentimientos,
1: Sí.
0: porque pues sí es muy difícil. Muy, muy difícil pasar por estos momentos, y como muchos de ustedes que nos ven y que nos escuchan, pues han pasado también, ¿verdad?
1: Sí, pues
0: Y
1: ya nomás que dejen, si están pasando por lo mismo, ¿verdad? Pues que dejen que el tiempo
0: el
1: no
0: tiempo y
1: se
0: la
1: pongan
0: fe, yo creo
1: a
0: que Dios ayuda muchísimo en
1: sí,
0: esto,
1: ándale, pedirle
0: ¿verdad?
1: que, pues ahora sí que no la, ¿cómo se puede decir? La paciencia, ¿no? Sino la sabiduría va a paso, es
0: Exacto.
1: para saber, pues, adelante, salir adelante,
0: A
1: más que
0: salir
1: nada
0: adelante.
1: para estar con los que están con nosotros ya
0: Exacto.
1: aquí en vida y pues tratar de estar bien con ellos y
0: Pues como José nos menciona, disfrutar el momento, a las personas decirles que las amas en vida, ¿verdad? Porque es lo que nos vamos a llevar en fin de cuentas, como lo material pues viene y
1: No.
0: va, ¿verdad? Pero lo que sí se guarda son los recuerdos, lo hermoso de las palabras, de los consejos de los papás que nos dieron,
1: Sí,
0: ¿verdad?
1: sí.
0: Del ejemplo que nos dieron. Yo pienso que tú y tus hermanos y todo, por los trabajadores que son, no es por agraviar, José es muy trabajador,
1: Sí.
0: entonces pues eso lo tengo que aprender en casa, ¿verdad? O
1: Sí.
0: viendo al papá también, que a lo mejor trabajaba
1: Sí,
0: bastante.
1: a lo mejor lo escucharon, no, oye, pero ¿cómo que se crió sin su? Sí, es que cuando yo estaba pequeño, pues él
0: También se fue.
1: se fue, como dicen, ¿no? Que se fue por unos cigarros y ya no regresó. Pues así él, pero pues yo me crié con otra familia, y pues gracias a Dios ellos pues cumplieron ese papel de enseñarme, la verdad, me enseñaron a trabajar, nunca me enseñaron a hacer. Yo iba a la milpa, al monte a limpiar
0: A
1: a
0: limpiar
1: todo, o
0: todo
1: sea,
0: el
1: el
0: campo.
1: maíz, frijol, todo. Pues me enseñaron más que nada eso y pues hacerme valer, tratar de hacerme valer por mí mismo, en lo que se pueda, ¿verdad? Porque hay cosas que no podemos y pues sí necesitamos ayuda o necesitamos a alguien más
0: Que
1: para,
0: nos oriente.
1: ándale. Pero pues sí, ya yo a pesar de eso, pues él fue un poco más cercano a mí, ya de más grande, ya él se acercó a mí.
0: Mira.
1: Y ya, pues,
0: Pudieron sanar aquello
1: conviví. Sí,
0: y
1: yo hablé con
0: convivir.
1: él. No pasa nada, padre. Pues, yo no sé los motivos que tuviste, pero pues yo de mi parte, pues no tengo nada que decirle, ¿va? Pues, bueno, no tenía nada que decir. Al contrario, pues yo las veces que estuve con él, yo traté de estar bien con él y pues, para que no hubiera eso.
0: Pues te agradecemos mucho tu presencia aquí, José,
1: No,
0: poder
1: a usted, muchas
0: compartirnos tu
1: gracias por
0: vida,
1: la
0: tu
1: invitación.
0: trabajo, tu ser de papá dentro de la Ciudad del Niño, una de nuestras instituciones, y pues así muchos de nuestros padres de familia que pues día a día van luchando, papás solteros también, ¿verdad? Que van todos los días echándole ganas, y pues les agradezco de verdad mucho.
1: Sí, muchos niños también.
0: 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Entonces, pues les agradecemos mucho a quienes nos escuchan y a quienes nos ven por Facebook Live esta mañana. Y pues agradecemos a Miguel Satarán y a César Ega, que también están aquí conectados en Facebook, ¿verdad? Les agradecemos y les seguimos invitando a ustedes también a que compartan. Si necesitan un espacio de oración, un tiempo de silencio, de escucha, de encontrarse con Dios, pues les invitamos a que puedan asistir o tengan este espacio en la Casa de Espiritualidad María Dolorosa. Esta casa es especialmente para retiros, reuniones, etcétera. Usted puede llamar a hacer sus reservaciones al 656-685-4022, ¿verdad? O al celular 656-167-4528. Está disponible para retiros y encuentros. Este se encuentra en la colonia Partido CNQ, ¿verdad? Atrás de lo que es el asilo de ancianos San Antonio CNQ. Es un espacio con salones, con capilla, con canchas, con jardines, etcétera, para que usted tenga un espacio de silencio, oración y encuentro con Dios. Pues le agradecemos esta mañana su preferencia y los esperamos primeramente Dios el próximo lunes. No se olvide, tiene una cita aquí en Radio Guadalupana en Tiempo de Paz. Soy la hermana Carmen Susvía. Dios les bendiga. Ave María.

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5: Oración por la paz. Señor Jesús, tú eres nuestra paz. Mira nuestra patria dañada por la violencia y dispersa por el miedo y la inseguridad. Consuela el dolor de quienes sufren. Da acierto a las decisiones de quienes nos gobiernan. Toca el corazón de quienes olvidan que somos hermanos y provocan sufrimiento y muerte. Dales el don de la conversión. Protege a las familias, a nuestros niños, adolescentes y jóvenes, a nuestros pueblos y comunidades, que como discípulos misioneros tuyos, ciudadanos responsables, sepamos ser promotores de justicia y de paz, para que en ti nuestro pueblo tenga vida digna. Amén. Santa María de Guadalupe, Reina de la Paz, ruega por nosotros.
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0: En el nombre del Padre, y del Hijo, y del Espíritu Santo. El Ángelus. El ángel del Señor anunció a María.
1: Y concibió por obra del Espíritu Santo.
0: Dios te salve María, llena eres de gracia, el Señor es contigo. Bendita eres entre todas las mujeres y bendito es el fruto de tu vientre, Jesús.
1: Santa María, Madre de Dios, ruega por nosotros pecadores, ahora y en la hora de nuestra muerte. Amén.
0: He aquí la esclava del Señor.
1: Hágase en mí según tu palabra.
0: Dios te salve María, llena eres de gracia, el Señor es contigo. Bendita eres entre todas las mujeres y bendito es el fruto de tu vientre, Jesús.
1: Santa María, Madre de Dios, ruega por nosotros pecadores, ahora y en la hora de nuestra muerte. Amén.
0: Y el Verbo se hizo carne
1: y habitó entre nosotros.
0: Dios te salve María, llena eres de gracia, el Señor es contigo. Bendita eres entre todas las mujeres y bendito es el fruto de tu vientre, Jesús.
1: Santa María, Madre de Dios, ruega por nosotros pecadores, ahora y en la hora de nuestra muerte. Amén.
0: Ruega por nosotros, Santa Madre de Dios,
1: para que seamos dignos de alcanzar las promesas de Cristo.
0: Oremos. Te rogamos, Señor, que infundas tu gracia en nosotros, para que los que por el anuncio del ángel hemos conocido el misterio de la encarnación de tu Hijo, Jesucristo, por su pasión y su cruz, lleguemos a la gloria de la resurrección. Por el mismo Jesucristo nuestro Señor. Amén.

la bendición de Dios Todopoderoso, Padre, Hijo y Espíritu Santo descienda sobre ustedes.

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Buen día a todos. ¿Cómo están? Les saludo con mucha alegría, con mucho amor, siempre con cariño. Me dirijo a ustedes, esperando se encuentren bien, llenos de amor, llenos de gracia y bendición. Domingo 12 del tiempo ordinario. ¿Cómo van pasando los días? Ya casi avanzando el mes de junio. Bendito sea Dios. Dios derrama su amor en nosotros. Hace 8 días reflexionábamos cómo Dios elige a los apóstoles y los envía. Vayan, sean compasivos. Y hoy, en ese envío de ser una iglesia misionera, una iglesia en salida, una iglesia compasiva, que predica el reino de Dios, como hemos dicho, en nuestro objetivo hacia el plan diocesano de pastoral, sembrar el reino de Dios impulsados por el Espíritu Santo, nos dice el Evangelio de San Mateo este domingo: no tengan miedo. Repite varias veces: no tengan miedo, no teman ni a los hombres, ni a las ideologías, a nadie tengan miedo. Confiar en Dios, poner nuestra confianza en Dios. Él está con nosotros, Él nos acompaña, Él nos auxilia, Él nos da su espíritu, su amor, camina con nosotros. Y pone un ejemplo muy sencillo pero muy importante: así como los pajaritos tienen que comer y vestir, con cuánta mayor razón Dios nos ama, nos cuida, nos da alimento, su palabra, a Cristo, el cuerpo y la sangre de Jesús. No tengamos miedo. No se permite, pues, en la iglesia ser miedosos, acobardarnos, menos indiferentes, ¿no? Ser valientes, ser entregados. Por eso San Pablo, en la carta a los romanos, en la segunda lectura, nos dice que la gracia de Dios es muy grande. La gracia de Dios, Dios nos da su gracia. Por eso recibamos esa gracia que nos da Dios en Jesucristo su Hijo. La gracia de Dios. Por eso decimos: estoy en gracia. O hay que estar en gracia de Dios, estar en Cristo. Vivir nuestra condición de hijos de Dios. Los animo a confiar en el Señor, poner nuestra confianza en el Señor, poner nuestra confianza siempre en el Señor. Por eso, en el Salmo responsorial le decimos: escúchanos, Señor, porque eres bueno. Escúchanos, Señor. Sí, somos frágiles, somos débiles, necesitamos tu gracia, necesitamos tu amor, necesitamos tu bendición. Escúchanos, Señor. Danos tu gracia, danos tu amor, porque eres bueno. Porque eres un Dios bueno, compasivo y misericordioso. Hay dificultades. El mismo profeta Jeremías, en la primera lectura, habla de las adversidades, de los cuchicheos, de las críticas, de las dificultades. Tú y yo tenemos dificultades, todos tenemos dificultades, pero Dios nos da la gracia, nos da las cualidades, talentos, nos da su amor, nos da todo para salir adelante. El Señor está a mi lado, dice el profeta. El Señor está a mi lado. El Señor está conmigo. El Señor está a tu lado, está conmigo ante esa situación del COVID que hemos vivido, estamos viviendo. Nos da miedo, nos atemoriza. El Señor está a tu lado, el Señor está a mi lado. Me pone pruebas, pones a prueba al justo, pero tu corazón está con él, no lo abandonas. Por eso en la oración colecta nos comprometemos a vivir siempre en el amor y respeto a tu santo nombre. Vivir siempre en el amor y respeto a tu santo nombre, en la presencia del Señor.
domingo 12 del tiempo ordinario. Ya estamos por reabrir los templos. Ya estamos en eso. Pero al mismo tiempo los invito a ser prudentes, tener calma, organizarnos. Habrá protocolos que hay que cuidar, protocolos que desde el Papa, los obispos planteamos, pero también nuestras autoridades de salud nos piden. Por eso hay que ser muy responsables. Con la confianza en el Señor está a nuestro lado. Nos ama y es bueno con nosotros. Cuídense mucho. Les abrazo y les bendigo. La bendición de Dios Todopoderoso, Padre, Hijo y Espíritu Santo, permanezca siempre con ustedes. Cuídense mucho. Buena semana.

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6: La mayoría de ustedes saben, hermanos, que como Estados Unidos está cumpliendo 250 años de la proclamación de su independencia, los obispos católicos se reunieron para su conferencia habitual de primavera en Orlando y consagraron los Estados Unidos al Sagrado Corazón de Jesús el día 11. Y la razón por la que fue un día antes de la fiesta de la solemnidad del Sagrado Corazón de Jesús, que este año cayó el viernes 12, fue para que los obispos pudieran regresar a sus diócesis, presidir la consagración de los Estados Unidos al Sagrado Corazón de Jesús. Yo tuve la bendición de poder participar en la consagración, probablemente la más importante que se realizó en Estados Unidos, ¿no? Si yo hubiera podido elegir, no soy obispo, y los obispos saben mejor lo que corresponde en sus diócesis, hubiera elegido este lugar tan emblemático, la enorme Basílica de la Inmaculada Concepción en Washington, D.C., el templo más grande de Estados Unidos, para hacer una consagración nacional, ¿no? Pero finalmente fue este extraordinario cardenal norteamericano, Raymond Leo Burke, el que decidió hacer una consagración nacional. ¿Y dónde fue esto? Fue en un lugar que debería ser más conocido, tanto por su belleza como por su importancia, que es el santuario de Nuestra Señora de Guadalupe, que el cardenal Burke construyó en la ciudad de La Crosse, en Wisconsin. Es una ciudad que está muy al norte, está al pie del río Mississippi, en el otro lado, digamos, del estado de Minnesota. Y ahí la organización con la que contribuyo, Voto Católico y Catholic Vote, promovieron esta consagración, donde el templo estuvo repleto para el acto de consagración de los Estados Unidos al Sagrado Corazón de Jesús. Y luego, al día siguiente, hubo un evento masivo donde también participó el cardenal Burke. En este caso, fue en el Centro de Convenciones de La Crosse. Más de 700, cerca de 1,000 personas participaron en este evento, que incluyó varios conferencistas católicos una bendición con la reliquia de la auténtica cruz de Jesucristo por parte del cardenal Burke, un sacerdote dominico que presidió el rezo de la coronilla, la de Divina Misericordia. En consecuencia fue una tarde muy, muy bella, muy intensa, donde también hubo música country, que es una música, digamos, muy típica de los Estados Unidos, con un gran sabor católico, entrevistas de gente con un gran sentido del humor. Entonces hubo lágrimas, hubo oración, hubo reverencia, hubo momentos para estar de rodillas, momentos para aplaudir de pie. Pero me llamó particularmente la atención la conferencia que dio la presidenta de Catholic Vote, Kelsey Reinhardt, ¿no? Y en un momento de su conferencia dijo algo que es sumamente importante para todos nosotros, hermanos, y es el poder que tiene una consagración, especialmente al Sagrado Corazón de Jesús o al Inmaculado Corazón de María, y lo terrible que es cuando esa consagración, cuando es pedida por Dios, no sucede. Y es que en su conferencia, hablando de la importancia de consagrar los Estados Unidos al Sagrado Corazón de Jesús y de que todas nuestras familias, nuestras comunidades, nuestras parroquias hagan el acto de consagración al Sagrado Corazón de Jesús, explicó cómo la vidente a quien Jesús mismo reveló la devoción al Sagrado Corazón de Jesús, Santa Margarita María Alacoque, tuvo muchísimas dificultades para que creyeran que no estaba loca, que tenía pues simplemente alucinaciones, y esto fue gracias a un santo jesuita que finalmente también fue canonizado muchos años después, el beato Claudio de la Colombier, ¿no? Hoy santo. Finalmente, cuando se demostró que esta era una iniciativa de Dios, que era Dios el que estaba promoviendo esto, el Sagrado Corazón de Jesús le pidió a Santa Margarita María Alacoque, a través de los jesuitas, hacerle llegar al entonces rey de Francia, Luis XIV, el pedido, la súplica de que consagrara Francia al Sagrado Corazón de Jesús. Y el rey escuchó, recibió el mensaje, fue muy cordial, muy atento, y nunca lo hizo. Obviamente, su propia casta, ¿no?, la de los reyes borbones, terminaría con la Revolución Francesa, la masacre de católicos en la Vendée, el reino del terror de Robespierre, y lo que pocos saben es que París fue escenario de más de 28 revueltas y revoluciones de distinto tipo, socialistas utópicas, etcétera, que regaron las calles de París de sangre. El Sagrado Corazón de Jesús había pedido que, precisamente para que Francia se mantuviera católica y en paz y próspera, se consagrara un rey, y bueno, quienes conocen la historia de el que se llamaba a sí mismo el Rey Sol, petulante, soberbio hasta lo patológico, decidió ignorar esta consagración. Muchos de ustedes saben, además, que años después la Virgen de la Salette se apareció llorando a unos niños a los cuales les pidió que Francia volviera al Inmaculado Corazón de María, volviera a la devoción mariana, abandonara las políticas ateas, deístas, anticatólicas, y dijo que una de las consecuencias de no obedecer esta súplica de Dios, y recuerden ustedes que la Salette es una de las imágenes más dramáticas de las apariciones marianas, porque los niños que la encuentran esta bellísima mujer vestida de campesina pero con una corona, llorando, sollozando, cubriéndose los ojos. No cumplieron con la consagración, y lo que la Virgen pronosticó, que el orgullo de Francia, las cepas de vino francesas, iban a desaparecer. Y esto era imposible. Francia era el reino de la uva, de la mejor y del mejor vino. Bueno, el siglo XIX, hermanos, una infección que llegó de América acabó con todas las cepas francesas. Hoy en día, Francia no tiene ninguna cepa original, salvo algunas que sobrevivieron en unas pequeñas regiones volcánicas. Todas son las que sobrevivieron gracias a un injerto hecho con cepas americanas y especialmente norteamericanas. Entonces, el vino francés hoy no se puede enorgullecer de ser un vino francés porque la cepa no es francesa. Y es más, algunas de las cepas que habían desaparecido en Francia, especialmente una cepa muy popular en Francia, en Chile, que es uno de sus mejores vinos, pudo regresar a Francia simplemente porque alguien la había trasplantado a Chile. Y hoy en día, Francia no es la potencia vitivinícola mundial que alguna vez fue. Pensemos en Fátima. Y todo esto son episodios de consagración que Kelsey Reinhardt, la presidenta, mencionó para advertir lo que significaba no hacer caso, ¿no? Cuando la Virgen en Fátima pide consagrar Rusia al Inmaculado Corazón de María y esa consagración no se realiza. Y tendrían que pasar décadas de la catástrofe soviética, de la Segunda Guerra Mundial, de las millones de muertes en los gulags rusos, para que finalmente el Papa San Juan Pablo II cumpliera con la promesa de la consagración y la cortina de hierro cayera pacíficamente. Entonces, esa es la importancia que tenemos que considerar en lo que significa cumplir, ¿no?, las bendiciones que vienen cuando Dios pide una consagración y esa consagración se hace. Conságrate tú mismo, consagra tu familia, consagra tu hogar, entroniza el Sagrado Corazón en tu hogar. No solamente tengas la imagen, hay una ceremonia sencilla, bonita, de entronización que puede hacerse con un sacerdote y que cuando no hay un sacerdote puede ser presidida por la cabeza de la familia, es decir, el padre, y allí donde el padre no está, la madre, porque los frutos son reales, las promesas de Jesús son reales. Pero más importante todavía es comprender que el no hacerlo, el darle la espalda a Dios a un pedido de un acto de devoción, es siempre malo y en algunas ocasiones catastrófico. Y así como Estados Unidos se ha consagrado al Sagrado Corazón de Jesús, yo creo que cosas buenas irán a pasar, especialmente en el seno de la Iglesia Católica, gracias a cumplir con el pedido que Jesús mismo ha hecho. Que tengas un buen día.
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4: Oración por la paz. Señor Jesús, tú eres nuestra paz. Mira nuestra patria dañada por la violencia y dispersa por el miedo y la inseguridad. Consuela el dolor de quienes sufren. Da acierto a las decisiones de quienes nos gobiernan. Toca el corazón de quienes olvidan que somos hermanos y provocan sufrimiento y muerte. Dales el don de la conversión. Protege a las familias, a nuestros niños, adolescentes y jóvenes, a nuestros pueblos y comunidades, que como discípulos misioneros tuyos, ciudadanos responsables, sepamos ser promotores de justicia y de paz, para que en ti nuestro pueblo tenga vida digna. Amén. Santa María de Guadalupe, Reina de la Paz, ruega por nosotros.
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días, buenas tardes, buenas noches, donde quiera que tú te encuentres. Mi nombre es Diana Adriano y los rumores son ciertos. Esta no es una grabación, sino que volví, no me corrieron, gracias a Dios, no me corrieron. Y ya estamos aquí en tu bonito programa que se llama Musiteca. El día de hoy muy contenta de regresar después de estos, ¿cuántos días fueron, Lawrence? Porque yo sé que tú contaste cada día para contaste el tiempo hasta que regresara. ¿Cómo? ¿Me fui el 20? ¿O qué? ¿120 días? Dice Lorenzo que me fui 120 días. Pues que hoy me veo diferente en la cámara, ¿eh? Me veo diferente en la cámara, se ve que sí bajé unos cuantos kilos. Pero bueno, seas bienvenido, querido Radio Escucha, a tu bonito programa Musiteca. Ya sabes, el programa aquí de Radio Guadalupana, donde compartimos la música, lo que está sonando en este momento, lo nuevo. Y el día de hoy dije, quiero regresar al programa con lo nuevo que se está escuchando a través de todos, por las plataformas digitales, ¿verdad? Te traigo son dos chicas, una que nos canta un canto del Espíritu Santo, que tiene aproximadamente, que se subió como un mes. Los dos cantitos tienen como un mes, y tengo otro canto ahorita. Bueno, últimamente desde que conocí este grupo de Los Padrecitos me he vuelto muy fan de ellos, y pues tiene un nuevo canto, así que lo vamos a escuchar también en esta primera parte. Y bueno, pues te saludo a ti que nos estás viendo a través de nuestra página de Facebook. Seas bienvenido, querido Radio Escucha. Por aquí ya tenemos a nuestro querido Andrés Godoy, que nos dice: Dianita, buenas tardes, es un gusto volver a verte. Oye, ¿y van a seguir siendo las complacencias o van a ser tips para ser buena madre? ¿Cómo ha avanzado la... ¡Ay! Porque ¿cómo ha avanzado la IA? No tengo IA, Pavel. Sí me he esforzado por bajar unos kilitos, ¿eh? Y, no te creas, pero claro que sí, Pavel. Ya sabes, las complacencias. Vamos a tener las complacencias. Seguimos normal, querido Radio Escucha. Tú sabes la dinámica. Si no habías escuchado antes este programa, te la repito, pues en esta primera media hora del programa, bueno, que ya quedan 20 minutos, ¿verdad? Te voy a compartir alguna música nueva, alguna música que ya hemos escuchado. Y nosotros aquí, el Espíritu Chocarrero, que el día de hoy no lo saludé. Bienvenido, el Espíritu Chocarrero de Radio Guadalupana. ¡Manifiéstate! ¡Manifiéstate! Que por aquí anda, nos va a poner estos cantos. Y bueno, ya en la segunda parte del programa, regresando a los cortes comerciales, pues tú, querido Radio Escucha, tomas la batuta de este programa y nos dices, pues como dice la palabra, ¿verdad? Nos dices qué escuchar, de qué traes ganas. A ver, ya sabes que la dinámica es que nos lo pongas ahí, tu cantito, ya sabes, nombre del canto, y si tienes quien lo interpreta, mucho mejor. Ahí en nuestra transmisión en vivo en Facebook, nos puedes mandar también WhatsApp. Ya sabes que estamos a través del 656-122-9434, o nos puedes llamar aquí a los teléfonos en cabina. Quiero escuchar tu dulce voz. 656-887-3702 si estás en Ciudad Juárez. Y desde el otro lado del charco, nuestra hermana Diócesis del Paso, con la Lada 915 al 235-9525. Es bien chido hablar, Lorenzo, y que no se te vaya el aire. Es bien chida hablar y que no se te vaya el aire. Ah, no, dice Pavel que esta es una grabación de IA.

hecha con IA. No, Pavel, sí estoy aquí, te lo aseguro que sí estoy aquí totalmente en vivo. Y bueno, pues mucho bla bla bla de mi parte, estamos aquí para escuchar música. Así que, ¿qué te parece si nos vamos con lo que está sonando ahorita, lo nuevo de Radio Guadalupana, lo nuevo en Musiteca? Y pues espero y te gusten estos cantos, vamos a escucharlos y ahorita regresamos para compartirte un poquito más de quién los canta, cómo se llaman. Y pues ya sabes, compártenos ahí a través de los comentarios qué te van pareciendo estos cantos. Nos vamos pues, Lorenz, esto es tu bonito programa que se llama Musiteca.

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Y pues regresamos, querido Radio Escucha, a tu programa favorito de todos los lunes y los miércoles que se llama Musiteca. Y bueno, pues escuchamos estos cantos nuevos, los primeros dos. Como sabes, pues el pasado 24 de mayo vivimos la solemnidad de Pentecostés y por ello muchos artistas, muchos cantantes católicos nos trajeron temas nuevos sobre el Espíritu Santo. Y este fue el caso de Sabrina Ortiz, que fue el primer canto que escuchamos titulado Espíritu Santo. Y también escuchamos a Verónica Sanfilippo con el canto Espíritu Ven. Te lo repito, pues ya sabes que pasamos la solemnidad de Pentecostés y por eso estos cantos dedicados al Espíritu Santo, ¿verdad? Espíritu Santo y Espíritu Ven de Sabrina Ortiz y Verónica Sanfilippo. Recuerda que estos cantos los puedes encontrar en el canal de YouTube del productor musical católico Jonathan Narváez. Y bueno, también escuchamos con el tema Pescando Hombres a los Padrecitos, que yo pensaba cuando lo busqué ahorita, no me sonaba. Yo pensaba que era un canto nuevo, pero no, ya que lo escuché, dije, no, pues sí, este canto ya lo habíamos pasado varias veces, así que ahí te di un dato erróneo, pero bueno, siempre estamos aquí para muy contentos escuchando a Los Padrecitos. La verdad, te lo repito, es un grupo que me gusta muchísimo y que los vas a seguir escuchando aquí en Musiteca. Y bueno, les mando un saludo antes de irnos al corte comercial. Te recuerdo que puedes poner tu complacencia, si nos estás viendo a través de nuestra página de Facebook de Radio Guadalupana, aquí en la sección de abajo de los comentarios nos puedes decir el nombre y el cantante católico que te gustaría escuchar. Por aquí Pavel nos pidió ahorita el canto, ¿cuál era? Espérenme, déjenme lo busco porque me lo mandó por Messenger. Es el canto Reconstruye de Gesed, que ahorita que lo veamos te voy a contar un dato interesante sobre este video. Por acá César Ega, le mando un saludote a César, nos dice saludos y bendiciones, felicidades por su bebé, muchísimas gracias César. Y sí, aquí ya tengo trabajando a Mar, ya la tengo trabajando para que saque sus puntos de Infonavit y aquí está acompañándonos, nomás que ahorita la puede dejar porque está dormidita. A los que, les saludos a todos aquellos que tuvieron la oportunidad de verla ahorita en el programa de Alegres Mañanas. También por acá, Flor Verónica Villa González dice, Diana bonita, me da gusto que estés de nuevo en mi programa favorito de Musiteca, un gusto que estés de vuelta, muchísimas gracias Florecita. Florecita siempre fiel al programa, siempre fiel, estuvo ahí durante toda esta incapacidad, siempre me estuvo mandando mensajitos de cómo estaba Mar, y pues se le agradece muchísimo, ¿verdad? Tanto cariño. También mi amorcito Cristian Torres Chávez me dice, tanto que extrañabas tu trabajo y al fin volviste. Así es, mi amor, estuvo de testigo cuánto quise en este tiempo regresar a Radio Guadalupana. Yo sabía que tenía que estar con mi bebé, ¿verdad? Pero eso no me quitaba que ya quería estar aquí dándole lata al espíritu chocarrero de aquí de la cabina y a todos mis compañeritos de la radio. También por acá te mandan saludos, Lawrence. Dice, salúdame a Lawrence Antonio DJ. Por acá mi papá Jesús Antonio Sustaita, que el día de ayer fue el día del padre, y pues aprovecho estos minutos para felicitar a mi papá, que es el mejor papá y el mejor abuelo del mundo. Y pues ahí también ayer le estuvimos festejando con un pastelito, un pollito ahí, ¿cómo se dice? Al disco en aceite, ¿cómo se dice eso? Pollo dorado, no. Sí, porque no es pollo asado, es pollo como pollo dorado. Y pues muchas felicidades a mi papá, a mi hermano Sergio Adriano y a mi amorcito Cristian por ser unos tremendos papás. Y bueno, querido Radio Escucha, y es la 1:30, mándanos tu complacencia en lo que nos vamos al pequeño corte comercial, pero no te despegues porque pues vamos a seguir con más música. ¿En dónde? Pues ¿dónde más, querido Radio Escucha? Aquí a través de tu frecuencia 1560 AM en tu programa favorito que se llama Musiteca.

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Y regresamos, querido Radio Escucha, a tu bonito programa que se llama Musiteca. Después de esta primera media hora de regreso, y miren, a todos los que nos están viendo a través de nuestra transmisión en vivo en Facebook, les presento a mi bebé. En la primera media hora no salió porque estaba dormida, pero ahorita ya salió a exigir, no a pedir, a exigir su tetita. Así que aquí está mi tremendísima Mar. A ver, déjame ver si se puede ver. ¡Ay! Casi te pego, mi amor. Aquí está a todos. Miren, él está haciendo el espíritu chocarrero, su close-up. Ahí se está comiendo su manita. Y bueno, él, es su segunda aparición en el radio, ¿eh? Es su segunda aparición, te repito, ahorita en el programa de Alegres Mañanas, el padre George, el padre Galo, y también nuestra querida Klaus hicieron su presentación, ¿verdad? Su presentación aquí al público. Y bueno, nos dice Pavel, ahorita ya es madreteca, así es, pero te recuerdo que puedes seguir compartiéndonos tus complacencias, querido Radio Escucha. Ahorita nuestro querido Pavel ya nos compartió la de él, que va a ser la de Reconstruye de Gesed. Y déjame comentarte algo muy interesante, porque pues como sabes, nuestro tremendísimo Pavel pues tiene muchísimo talento, y él está colaborando con el Ministerio de Música Gesed, y él fue, querido Radio Escucha, el que hizo toda la producción, bueno, no la producción, ¿cómo se dice? ¿La imagen, Lawrence? ¿O el diseño? ¿El diseño del video? ¿Sí, no? ¿Se dice el...? Sí, el diseño de este video que vas a ver, Reconstruye de Gesed. Así que todavía tenemos tiempo, querido Radio Escucha. Si tienes alguna complacencia, no dudes en hacérnosla llegar aquí a través de nuestra transmisión en vivo en Facebook, a través de WhatsApp, o nos puedes llamar también aquí a los teléfonos en cabina 656-887-3702. Si estás en Ciudad Juárez y desde El Paso, Texas, 915-235-9502. 25, por acá me están diciendo, mi hermosa Mara, así es, tu papá nos está viendo, mi amor, tu papá nos está viendo. También por acá, Laura Ida Lucero nos dice, Dios las le bendiga por muchos años. Ay, muchas gracias, Laurita. Y aquí ya está, miren, a los que nos están escuchando por el radio, pues estoy enseñando a mi bebé. Y por eso Pavel también nos dice por acá, la animación, dice, para que tenga más views. Así que puedes encontrar este video y mucha más música de Gesed a través de su plataforma en YouTube. Los puedes encontrar como Gesed Ministerio de Música en YouTube, Spotify y pues todas las redes sociales. Así que vamos a ver este video y no te despegues, porque nos puedes comentar qué te pareció, y si tienes alguna otra complacencia, no dudes en hacérnosla llegar. Recuerda que estás en tu bonito programa que se llama Musiteca.

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0: Y regresamos, querida Radio Escucha, ya para irnos despidiendo de este bonito programa que se llama Musiteca. Y bueno, pues, como sabes, tuvimos las complacencias. Y miren, fíjense, se acaba de manifestar. Este último canto es el del Tri y los Jesuitas Acústicos, que se titula Menos Mal. Y como no lo vi por aquí, a nuestro querido Tico Flores. Pero le dije a Lorenz, ¿sabes qué, Lorenz? La otra vez me topé a Tico y a su esposa en el Tour de la Fe. Así que, por favor, ponme esta complacencia por si nos esté escuchando. Y miren, se manifestó nuestro querido Tico y nos dice, Dianita, bienvenida, gracias por la rolita. Me acabo de conectar, se me olvidó, como ya no estaban. Pues no, Tico, pero ya regresamos y nos dieron chance de estar aquí nuevamente. Y bueno, también el que ya se conectó, DJ Son Gohan, llegó al último, pero ya se conectó. Y nos pone por acá, DJ Son Gohan. Buen día, saludos cordiales y bendiciones desde la hermana República Colonia del Carmen y del Ciudad Juárez Prehispánico, Diana Teca, Dislexiteca, New Remix 22 de junio del 2026. Y bueno, también por acá nos dice DJ, y le trajiste el micrófono a DJ Lencho para que hable sin miedo. Pues no, no se lo traje, pero esperemos. Vamos a ver si nuestro propósito de esta mitad del año es que Lorenzo... ¡Ay! ¡Qué pecho, bebé! Es que Lorenzo hable, aunque sea en un programa de Musiteca, y nos acompañe. Y bueno, también por acá, nos pone DJ, por favor, una felicitación a mi hijo Sebastián, que se va a graduar de la SECU y ya va para la prepa, el CONALEP. Y dijo, sas, Dianita Junior. Así, aquí está, mire, DJ. Y bueno, pues le mandamos una felicitación al hijo de DJ Son Gohan, que ya va a entrar a la prepa. ¡Qué padre, qué padre! La prepa fue una de mis mejores etapas estando en la escuela, ¿verdad? Y espero y se la pase muy bien. Y muchas, muchas felicidades a Sebastián. Y Pavel dice, se nos olvidó Teca. así es, y ya saben. Ah, tenemos una llamada. Bueno, ¿quién nos habla?
1: ¡Qué gusto escucharla otra vez!
0: ¡Hola, Martita!
1: Le damos la bienvenida. En la mañana la vi que se asomó ahí con los padres y Clau.
0: Ajá.
1: Pero no, yo pensé que nomás iba de visita.
0: No, Martita, ya regresamos a la chambiación.
1: Qué bueno, pues tiene que trabajar mucho porque ahora tiene a alguien que le va a pedir más vestidos, más zapatos.
0: Sí, mira, aquí está.
1: Y de todo.
0: Así es, Martita, qué gusto escucharla, Martita. Y pues si Dios quiere ya nos va a estar viendo aquí todos los lunes y los miércoles. Bueno, toda la semana en la oficina, ¿verdad? Pero aquí en el radio lunes y miércoles.
1: Oh, bendito sea Dios. ¿Y cómo está su muñeca?
0: Muy bien, Martita. Bueno, no sé si nos está viendo por el Facebook, ¿verdad? Pero aquí está, mire.
1: Es que vengo llegando de una cita con Lalo.
0: Ah, ok.
1: Y se me olvidó prender el radio del carro.
0: Ajá.
1: Y ya llegué y lo prendí, el de aquí, dije, digo, ¡ay, que lo escucho! Digo, ¿cómo? O sea, que estaba escuchando a este señor rockero.
0: Ah, sí, a Alex Lora, que vino ayer aquí a Juárez.
1: Sí, y luego entonces dije, qué bonito dueto hace con el otro señor.
0: Ajá.
1: Me gusta mucho cuando lo escucho, pero solo no me gusta.
0: Ya sé, ¿verdad, Martita? No, sí.
1: Y luego que ya va apareciendo usted con su voz ahí, dije, ¡oh, no puedo creer! Y ahora sí ya volvió.
0: Sí, Martita, ya andamos aquí, gracias a Dios.
1: Muy bien, pues. Y qué bueno que puede traer a su muñeca al trabajo.
0: Sí, aquí ya la traemos.
1: Que no tiene que dejarla en guardería ni nada.
0: Sí, pues nada más uno que otro día, Marta, no creo que toda la semana, pero hoy se ha portado muy bien, hoy le damos un 10.
1: Qué bueno, así se va a portar bien, así como la mamá.
0: Ya sé, ¿verdad, Marta?
1: Si la mamá se porta bien, se tiene que portar bien la hija. ¡Ay, qué cosa!
0: Ahí ya se manifestó.
1: Sí, ya está saludando.
0: Está saludando, sí. Porque es muy platicadora.
1: Sí, ay, qué hermosa, pues Dios la bendiga.
0: Gracias, Martita.
1: De mucha, mucha salud.
0: Mucha
1: paciencia y mucho amor.
0: Ay, muchísimas gracias, Martita, y pues espero y la conozca pronto, Martita.
1: Sí, yo espero pronto ir a conocerla.
0: Sí, muy bien. Pues muchas gracias, Martita, por contactarse con nosotros y marcarnos. Sí.
1: Pues hasta luego, porque ya va a terminar su programa.
0: Sí, hasta luego, Marta. Dios la bendiga muchísimo. Bye, bye. Y bueno, ya estamos aquí. Nos dice Tico, Alex Lora es gritante, no es cantante. Y fue a verlo el día de ayer, Tico, vino a la feria Alex Lora. No sé si cantó esta canción, este canto, ¿verdad? ¿Quién sabe? Pero vino el día de ayer. Y bueno, querido Radio Escucha, pues ya son las 2:01 de la tarde, me voy despidiendo. Y Mar también se va despidiendo porque después de este programa tú te quedan con nuestro amigo Jesús Ortiz en el programa de Reencuentro. Diles, Mar, en el programa de Reencuentro, aprendiendo un poquito más de desarrollo humano y tanatología. Bueno, pues nosotros nos vemos el siguiente miércoles de 1 a 2 de la tarde para seguir compartiendo más música en tu bonito programa que se llama Musiteca.

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9: Oración por la paz. Señor Jesús, tú eres nuestra paz. Mira nuestra patria dañada por la violencia y dispersa por el miedo y la inseguridad. Consuela el dolor de quienes sufren. Da acierto a las decisiones de quienes nos gobiernan. Toca el corazón de quienes olvidan que somos hermanos y provocan sufrimiento y muerte. Dales el don de la conversión. Protege a las familias, a nuestros niños, adolescentes y jóvenes, a nuestros pueblos y comunidades, que como discípulos misioneros tuyos, ciudadanos responsables, sepamos ser promotores de justicia y de paz, para que en ti nuestro pueblo tenga vida digna. Amén. Santa María de Guadalupe, Reina de la Paz, ruega por nosotros.
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16: Buenas tardes, hermanos en Cristo, con el gusto y la alegría de todos los lunes, Jesús Ortiz en este tu programa Reencuentro, un espacio de desarrollo humano y de tanatología que Radio Guadalupana nos obsequia para todos nosotros. Gracias, gracias por su sintonía. Día súper caluroso, no sé exactamente, yo creo que andamos cerca de los 40 grados, muy caluroso aquí en nuestra ciudad Juárez. Un saludo a todos, pues justamente los conductores, pues mucho cuidado, es el sol, si pues está muy pesado, muy abrumador, entonces pues mucho cuidado al andar manejando, y si no tenemos que salir, pues mejor estar en casita. Pero bueno, gracias por su sintonía, pues si vas manejando justamente, que al colegio, que alguna actividad, o hacer un trámite, al trabajo, entonces pues gracias por tu sintonía. Recuerda que nos puedes escuchar también por el 1560 AM en la frecuencia aquí en el área, Ciudad Juárez, El Paso, hasta donde llegue la frecuencia, pero por cualquier otra redes sociales nos puedes estar escuchando desde cualquier parte del mundo, en radioguadalupana.com, en el Facebook, en el YouTube, plataformas, ¿no? También en la app de Radio Guadalupana. Bien, ahora quiero tratar un tema pues un poco más ligado al desarrollo humano, a la psicología, sí, totalmente ligado con nuestra salud mental. quiero tratar el tema así, pues a muy grandes rasgos del cansancio, ¿no? Del cansancio, sobre todo ese cansancio emocional y un poquito, ¿no? A veces el cansancio espiritual, ¿no? Cuando el alma se cansa, ¿no? Pero centrado primeramente en ese cansancio emocional. Entonces, este tema a lo que muchas personas, en la mayoría, lo vive como en silencio, la gran mayoría lo vive en silencio, ese cansancio, ¿no?, emocional, en qué consiste, y también, bueno, cómo a veces se relaciona también ese cansancio, no solo físico, ese desgaste emocional, a veces también repercute en un cansancio espiritual o en todas las áreas de nuestra vida. Entonces, pues bueno, es lo que trataremos un poco de abordar el día de hoy. Entonces, en nuestros días, ¿no? Pues vivimos muy a prisa, es una verdad, vivimos muy a prisa, tenemos muchas responsabilidades.

En ocasiones, pues tenemos que hacer frente a situaciones, diversas. A lo mejor tenemos uno o dos trabajos, o a veces hasta más actividades para poder solventar el aspecto económico. Se presentan situaciones familiares, a veces complejas, enfermedades. Pérdidas, a veces traemos, ¿no? Pérdidas de cualquier tipo, ya hemos visto, la humana, pues dolorosa, ¿no? Muy compleja para muchos, pero cualquier otra pérdida de trabajo, de salud, cualquier cosa que es importante para nosotros y la dejamos de tener, pues es una pérdida que justamente, pues podemos tratar desde la tanatología. ¿Por qué? Porque era algo importante, era algo trascendente para mí y pues me quedo sin esa parte, ¿no? Entonces hay que trabajar esa pérdida. Pero bueno, hoy hablaremos un poquito de ese cansancio emocional. A veces, ¿cómo me puedo dar cuenta, ¿no?, del cansancio emocional o la fatiga emocional? Pues se presenta en distintas formas, en distintas ocasiones. Y es una característica de algunos trabajos o actividades profesionales sí están muy sujetas a vivir en un estrés muy, pues muy marcado, como puede ser médicos, también el área de la psicología, a veces policía, ¿por qué no? Bomberos, incluso los mismos psicólogos, ¿no? Puede haber dentro a veces de las profesiones pues mucho desgaste, ¿no? Y aparte pues lo que comentábamos, esta parte del desgaste, ¿no? Por lo que estamos viendo, por las situaciones que cada uno de nosotros vive, pues a veces pues se complica, ¿no? Se complica. Entonces la fatiga en el concepto, en la fatiga emocional también puede estar pues unida a problemas afectivos, sobre todo provenientes de dificultades muchas de las veces para comunicarnos y para adaptarnos al entorno, ¿no? Entonces, dentro de la cuestión laboral, pues es que se le conoce muchas de las veces como el burnout, ¿no? Es una fatiga laboral combinada muchas veces con la fatiga emocional y se da pues lo que en inglés se llama burnout y se ha traducido al español como síndrome del quemado, justamente, ¿no? Que afecta a muchos trabajadores. Bueno, eso no lo vamos a ver más a fondo, pero pues también se presenta muchas de las veces en esta parte laboral que, bueno, también pues se tiene que tratar definitivamente. Porque afecta a otras áreas de nuestra empresa, de nuestra persona. DJ, un saludo, gracias por sintonizarnos, el cansancio espiritual. A veces sí, justamente. Y ese es uno, ¿no? No está diciendo ahí DJ, muy, muy cierto. Aunque esté el cansancio espiritual, pues a veces sentimos, ¿no? Sentimos, puede ser que nos sintamos agobiados, agotados, que nos sintamos que Dios nos escucha. Entonces es estar ahí, es estar persistente en nuestra oración. Justamente pues es para muchos un alimento que nos ayuda a seguir adelante y levantarnos de las situaciones complejas. Gracias, DJ. Y bueno, un saludo a todos los papás que sintonizan nuestra radio, o todos los papás, ¿no?, de nuestra diócesis, es principalmente a los que escuchan esta estación. Espero que pues se la hayan pasado bien en familia con sus hijos ahí con las sorpresas, ¿ah? Con la carne asada. Pero bueno, pues la festividad pues no es la misma que con la mamá, para nada se compara. Absolutamente no hay comparación, pero bueno,

0: solo era proveedor, ¿verdad? Hay muchos papás que desde antes de todo esto que se está dando, pues ayudaban, participaban en la casa, sobre todo pues en la educación, en la formación de sus hijos y en esta parte emotiva también emocional, ¿no? No solo como un respaldo financiero, económico de proveer, sino desde ese soporte emocional y que se den esos lazos, de amor, ¿verdad? Felicidades a todos los papás, principalmente pues aquellos que se esfuerzan cada día por ser mejores. Bien, entonces, desde esta parte, el cansancio, ¿no? Vivimos, como les decía, en esa época, ¿no? En esta época de tanto estrés, muchas responsabilidades, y a veces, pues, nos sentimos agotados físicamente y muchas de las veces ese cansancio físico pues a veces empieza a desbordar y se traslada en un cansancio emocional. Muchas de las veces, ¿de qué o por qué se origina este cansancio emocional? Entonces, primeramente pues a veces desde lo físico, ¿no? Desde el físico pues no descansamos, no dormimos adecuadamente. Y dormimos y a lo mejor justamente pues nos despertamos cansados. Nuestro cuerpo no recupera físicamente, ¿no? Ahora vea, y ahí es como muy evidente el cansancio, ¿no? Incluso físicamente pues nos vemos agotados, cansados. Se ve, ¿verdad? Físicamente se puede apreciar el cansancio desde el aspecto físico. Y muchas veces esa parte del cansancio, agotamiento emocional, pues no se ve, no se ve muchas de las veces. Entonces, de ahí que tenemos que revisar, ¿no? ¿Cuándo podemos nosotros darnos cuenta que podemos tener un cansancio, un agobio desde el aspecto emocional? Simplemente cuando no tenemos paz interior. Ahí podemos darnos cuenta, si no tenemos paz interior, que estamos ante un posible cansancio emocional en nuestra persona, ¿no? Entonces, el cansancio emocional no aparece de un día para otro, no es mágico, sino que se va dando paulatinamente, regularmente, ¿no? Problemas económicos, añádele exceso de trabajo tal vez, el cuidado de enfermos físicos en nuestra casa, conflictos en la familia, ya sea con la pareja, con los hijos, también el duelo por la pérdida de un ser querido, la falta del descanso físico, como estábamos viendo ahorita, y además, pues muchas de las exigencias personales que tenemos cada uno de nosotros, pues puede irse dando, muchas de las veces, como les digo, paulatinamente, nos podemos sentir desde lo físico que ya no tenemos energía para seguir enfrentando las situaciones cotidianas, ¿no? Esto físicamente podemos ver, como les decía. Y vamos, este cansancio emocional también se puede experimentar desde aspectos físicos o que nos dan como señales de alerta, como semáforo, el semáforo, ¿no? Que se pone en esa alerta porque tenemos que hacer alto, ¿no? Pero a veces no nos damos cuenta. Pero nuestro cuerpo está en esas señales de alerta, ¿no? Una fatiga constante, dolores de cabeza o cefalea, dolor de cabeza. Muchas de las veces, pues, presentamos insomnio y también problemas digestivos. Muchas de las veces puede ir conjunto. No necesariamente tienen que ser todos, ¿no? Revisemos. También acompañado en ocasiones de tensión muscular desde el aspecto físico, ¿no? Se pueden experimentar algunos de estos, se pueden notar, por decir un poco, y los podemos experimentar. Y eso un poco en lo físico, pero que también es como consecuencia del cansancio emocional. Y desde la parte emocional, pues muchas de las veces nos sentimos irritados. Nos sentimos con tristeza frecuente, con una sensación de vacío. Muchas de las veces se pueden manifestar situaciones como ansiedad o también un desinterés por las cosas, ¿no? Una falta de motivación. Entonces, son algunos de los aspectos emocionales que se pueden manifestar. Y también, bueno, viene y también se mezcla, ¿no? Esta parte mental, ¿no? Nuestros pensamientos, que muchas de las veces, pues, son los que nos enferman. Muchas de las veces los pensamientos, el exceso de pensamientos o el sobrepensar, pues, muchas de las veces genera ansiedad. Es una de las principales consecuencias de la ansiedad. Entonces, en el aspecto mental, ¿qué puedo estar experimentando? Dificultad para concentrarme, pensamientos negativos recurrentes, repetitivos, olvidos frecuentes, se me olvidan las cosas, sensación de estar saturado o sobresaturado. Entonces, revisemos, ¿no? Muchas de las veces empezamos a expresar estas frases. Revisemos si las decimos. Ya no puedo más. Siento que estoy solo sobreviviendo. Todo me pasa a mí. Estoy cansado de ser fuerte. Y muchas de las veces esta parte de querernos ver siempre fuertes, en específico en los duelos, muchas de las veces se presentan los duelos porque las personas quieren verse fuertes, que no sufren, quieren verse pues ante los demás que están bien, o a lo mejor quieren verse como el soporte de los demás y pues van ignorando sus emociones, su sentir, y esto provoca justamente muchas de las veces un cansancio emocional que no nos damos cuenta, ¿sí? Ok, pues nos vamos saturando y lo ideal pues es tener espacios apropiados para poder liberar todo ese cansancio y esa fatiga emocional, ¿no? Muchas de las veces ligado con el estrés totalmente. Entonces, pues bueno, a veces no expresamos las emociones, no expresamos lo que queremos o lo que sentimos y pues nos va causando justamente mucha situación de estrés y de conflicto desde el lado emocional. Y fíjense esta parte, ¿no? Desde el cansancio espiritual también, ¿cómo lo podemos experimentar o qué podríamos estar experimentando, ¿no? No necesariamente el cansancio espiritual está relacionado con una religión, no necesariamente. Lo vemos desde una perspectiva general, lo podemos ver con la pérdida de un sentido de vida, cuando perdemos toda esperanza, cuando perdemos el propósito y la conexión, ahora sí, con aquello que da significado a nuestra vida. Y muchas de las veces de ahí la importancia de creer en alguien o en algo, ¿verdad? Si creemos en Dios, a veces justamente este cansancio, esa fatiga emocional, se da en ese desgaste de la fe por alguna situación conflictiva que tuve en la vida y pues decido no creer, ¿verdad? O entra ese fastidio, este hastío, este vacío, muchas de las veces emocional y se contagia a lo espiritual, ¿sí? Entonces, ¿cuándo podemos ver que tenemos un cansancio espiritual? Cuando nos preguntamos, ¿qué hago con todo esto? ¿Qué tiene? Y nos preguntamos, ¿tiene algún sentido seguir o continuar con lo que estoy haciendo? O si estamos en medio de una situación de conflicto, de dolor, una enfermedad, una muerte, donde nos preguntamos, pues, ¿dónde está Dios? ¿No? O hasta incluso, ¿existe Dios? Ah, ¿o por qué me está pasando esto si soy bueno? Entonces, regularmente, ¿no? Todo esto ocurre, pues, en situaciones de conflicto o cambios bruscos en nuestro aspecto emocional. ¿Cómo pueden ser procesos de duelo, enfermedades graves, crisis familiares, separaciones, fracasos en un negocio, en, no sé, en un proyecto, en una amistad, cambios también, cambios drásticos en la vida, ¿no? A lo mejor dejar de vivir en un lado, irte a otro, a lo mejor forzado, todavía cuando vas a estudiar, cuando vas y te sales por un trabajo y con algo seguro, pues no se vive igual, ¿no? Que cuando, pues, estás en medio de una crisis o que tienes que dejar tu ciudad o tu lugar de origen por cuestiones de violencia, por ejemplo. Son cuestiones bien complejas. Entonces, esta parte de síntomas de cansancio espiritual, pues esa sensación de vacío interior, perdemos la esperanza, nos desconectamos de la fe o de los valores con los que yo creo, pues empiezo a tener falta de gratitud, pues no agradezco, incluso también, ¿no? Puedo experimentar un sentimiento de soledad, de una soledad profunda y muchas de las veces un entusiasmo por vivir. Perdemos el entusiasmo por vivir. Entonces, aunque la persona no se sienta y esté acompañada, pues muchas de las veces la persona pues se siente sola, a pesar de estar rodeada y acompañada de muchas personas. Entonces, ¿qué relación podemos tener, ¿no? Desde la parte tanatológica, ¿qué relación podemos tener entre el duelo y el cansancio emocional? ¿Sí? Entonces, desde la tanatología sabemos que el duelo nos consume mucha energía, cualquier tipo de duelo, muerte, pérdida de una pareja. Entonces, se vive, no solo se vive pues cuando perdemos un ser querido, sobre todo en un divorcio, en la pérdida de un empleo, incluso hasta en una jubilación, cambio de ciudad, de migración, en una enfermedad también. Entonces son diferentes momentos donde puede haber mucha relación entre el cansancio emocional y el duelo. Pues bien, hermanos, son las 2:30. Vamos a ir a un corte. Ya está Dianita aquí nuevamente con nosotros. Bienvenida de regreso. Entonces, vamos a un corte y regresamos. No se desconecten. Estás en tu programa Reencuentro.
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7: Regresamos a tu programa Reencuentro, este espacio de desarrollo humano y de tanatología que Radio Guadalupana nos regala para todos nosotros. Gracias por su importante sintonía y por seguir promoviendo la barra de nuestros programas. Y pues bueno, el Tour de la Fe, ya nada más hay cupo para 26 y 27 de junio. Entonces, pues dense la oportunidad de cooperar con nuestros medios católicos de comunicación, como es Presencia y Radio Guadalupana. Cooperan y pues también se distraen un poco y conocen a lo mejor lugares donde no conocían. Ahora se visitará la parroquia Nuestra Señora del Carmen, Vía Matriz ahí en CNQ, y la capilla del seminario donde estuvo ahí el Papa también, ¿no? El Museo del Papa Francisco, que se encuentra ahí en el Seminario Conciliar de Ciudad Juárez. Esperemos que nos ayuden y nos colaboren con su asistencia, con su participación. Gracias. Bueno, fíjense que hablando de esa parte del cansancio emocional, muchas de las veces pues tiene que ver también y relacionado con cansancio físico y con aspectos culturales. A veces nos sentimos culpables. Esto me pasaba a mí muy frecuentemente antes. Me sentía culpable en ocasiones por descansar. Entonces siempre tenía que estar ocupado y tuve que revisar ese aspecto de manera más detallada en mi persona, ¿no? Porque no me daba permiso justamente de descansar. Y pues tuve que revisar por qué, ¿no? Y muchas de las veces, en algunos de nosotros, podemos llegar a sentir culpables por descansar. Entonces, para muchas personas, no era mi caso, pero podrían sentir que si descansas, pues no lo mereces. Que pudiera, muchas de las personas lo relacionan el descanso con un sentimiento de fracaso. Entonces, y dejamos, ¿no? El descanso es necesario para todos, desde el aspecto físico principalmente, ¿no? Entonces, muchas de las veces existen algunas expectativas en nosotros, entonces, pues, no descansamos para estar cubriendo esas expectativas. Y muchas de las veces el descanso para muchos pues es sinónimo de pereza, ¿no? Pero no, no debe de ser así. Debemos de tener, aprovechar, y nuestro cuerpo se regenera descansando. Entonces nuestra mente también necesita descansar, necesita... El descanso es como enchufarse nuevamente, ¿no? Estamos en un aparato eléctrico, en un celular, ¿no? Enchufarnos. Entonces, necesitamos de darnos la oportunidad de descansar. Y desde la parte emocional, pues muchas de las veces se presentan, ¿no? Emociones como la frustración, el enojo, la culpa, la tristeza. Entonces, pues tenemos que irle dando una salida. Sí, muchas de las veces desde el aspecto físico, pues vemos a una persona descansar y lo relacionamos inmediatamente con la pereza, ¿verdad? O nosotros mismos pues no nos damos esa oportunidad de descansar. Sí, lo vemos como tiempo perdido el descanso. Entonces, ¿no? Nos debemos de dar esa oportunidad. Claro, no se trata de descansar todo el tiempo, ¿no? Pero sí lo necesario y adecuado para regenerarnos, ¿no? Para volver a adquirir fuerzas para nuestras actividades de todos los días, ¿no? Entonces, a veces pues se presenta, como les digo, esa culpa. En muchas de las veces hay una culpa sana, que de cierta manera, pues bueno, la culpa sana me ayuda a moverme. Sí, me ayuda a moverme. Ah, pues a lo mejor siento culpa por ver tanta gente pobre, ¿no? Que no tiene que comer. Ah, pues esa culpa sana me puede ayudar a buscar la forma de ayudarles a esas personas, ¿no? O la culpa sí, pues, no sana, muchas de las veces hasta neurótica, cuando muchas de las veces, pues, me autocastigo, cuando algo sale mal, cuando las cosas, pues, no se dan como yo las tenía planeadas, pues, entro muchas de las veces en esa crisis neurótica. En muchos de nosotros se presenta, revisen esa parte, ¿no? Entonces, cuando no descansamos desde la cuestión física, desde el aspecto físico, pues empieza a dar un agotamiento físico y nos da esa sensación de sentirnos cansados todo el día, ¿no? Y pues si ese ocio o ese descanso, muchos lo vemos como culpa, ¿no? Definitivamente. Entonces, sí, bien, no vamos a tomar toda la vida como un tiempo libre, ¿no? Sino de una manera razonable, ¿no? Y esta parte a veces nos exigimos demasiado y no descansamos, ¿no? Y peor cuando nos estamos comparando con otras personas, ¿sí? Entonces, acuérdense que nuestro cuerpo pues va somatizando a través de situaciones físicas lo que no expresamos, o en aquellas situaciones en que no tengo la capacidad para hacerlo. Entonces, bueno, lo recomendable es descanso, incluso durante el día, ¿no? Pequeños descansos breves que permitan como una regeneración para poder seguir adelante de una manera saludable. Entonces, bueno, revisa si hay cansancio, ¿no? En esta parte. Entonces, en esta parte del cansancio emocional, pues muchas de las veces se da justamente porque pues no sabemos expresar de manera adecuada y natural nuestras emociones. No las validamos. ¿Qué es esto? No me doy permiso, si estoy enojado, de vivir ese enojo, de poderlo experimentar. Si estoy triste o si tengo miedo, no valido esas emociones, como tengo derecho a estar enojado o tengo derecho a sentir miedo. Entonces, las emociones que se expresan, que podemos expresar, se sanan. Las emociones que vamos reprimiendo no se enferman, no solo se enferma, o sea, nos enfermamos todo nuestro cuerpo, nuestra persona. Entonces, son de las situaciones que tenemos que revisar. Entonces, visiten las veces nosotros mismos o escuchamos frases que nos dicen, ¿no? A lo mejor nos ven cansados, nos ven agotados, y y nos dicen, échale ganas, no pasas nada, tú puedes con todo. Pues a lo mejor la mayoría de la gente pudiera tener buena intención en decirnos esas frases, ¿no? Como para motivarnos. Pero pues muchas de las veces pues no nos ayudan para nada, sobre todo cuando en nuestra persona puede haber situaciones de depresión, de ansiedad, de estrés pues crónico, donde o enfermedades físicas o problemas familiares, donde a veces es no se pueden resolver las situaciones tan fácilmente, ¿no? Entonces, a veces es difícil escuchar que nos digan, no, échale ganas, no pasa nada. Entonces, bueno, podríamos ser tolerantes, pero también tratar de evitar que nos lastimen estas frases, que a lo mejor la mayoría de las personas, no dudo, que lo haga en buena intención para ayudarnos. Entonces, bueno. En esta parte, somos seres integrales. ¿Qué quiere decir? Al menos, pues tenemos diferentes dimensiones, ¿no? Nuestra parte física, que es nuestro cuerpo, nuestra parte lógica, racional, nuestra mente, nuestra parte emocional, nuestra parte espiritual, como lo estamos viendo. Entonces, a veces, pues, si no estoy bien en una área, pues va llevándome a caer en todas las otras. Entonces, cuando una dimensión en ocasiones se descuida, las demás sufren o muchas de las veces no alcanzan a sostener, ¿sí? Entonces, la verdadera fortaleza no consiste en aguantar todo, no consiste únicamente en ponernos como de pechito para que nos golpeen, no. La verdadera fortaleza consiste en reconocer cuando necesitamos ayuda y pedir apoyo si no puedo yo resolver las situaciones complejas que pudiera estar viviendo. Entonces, como seres humanos, somos unas personas íntegras, ¿no? Compuestas de diferentes dimensiones, y si una no está bien, pues las demás pueden sufrir, pero muchas de las veces esa dimensión que pudiera estar bien me puede ayudar y sostener para salir adelante en las otras dimensiones. Entonces, pues bueno, recuerden eso, ¿no? La verdadera fortaleza no se trata de aguantar todo. No, para nada. Entonces, y también, ¿no? Desde esa perspectiva espiritual, tenemos una cita que me gusta mucho en Mateo 11:18, ¿no? Que dice, vengan a mí todos aquellos que estén cansados y agotados, yo los aliviaré, ¿verdad? Entonces, qué padre que el mismo Jesús nos invita, sabiendo desde nuestra perspectiva humana lo que nos dice, ¿no? Vengan a mí todos los cansados y agotados, yo los aliviaré. Es una promesa de nuestro Señor Jesús. Entonces, nadie está obligado justamente a andar cargando con los sufrimientos. Entonces, la espiritualidad puede convertirse en una fuente, o debería de convertirse en una fuente de fortaleza, de esperanza y sobre todo, pues, de consuelo. Entonces, la oración, la meditación, la reflexión, claro que nos puede ayudar mucho a recobrar nuestra paz interior. Entonces, bueno, ¿cómo ir, cómo prevenir muchas de las veces ese desgaste emocional o incluso, pues, hasta espiritual? Entonces, primero, tengo que aprender a detenerme, a diferenciar de lo que es necesario y de lo que es urgente. Entonces, si no es urgente, pues tratar de postergarlo o de no alterarme si eso pasaba en mí, ¿no? Tomar pausas es muchas de las veces, de cierta manera, muy productivo. el tomar ciertas pausas. Entonces, aprender a hacer un alto es un punto que debemos de aprender en esta parte. Reconocer nuestras emociones, ya hablábamos mucho de esta situación. Permitirme expresar las emociones y recordando siempre que las emociones expresadas sanan, las emociones que se reprimen enferman, ¿sí? Entonces hay que tener siempre eso como cuidado. Y también un punto muy importante para no tener esa fatiga emocional es no querer resolverle los problemas a los demás, ¿sí? No quererle resolver los problemas a los demás y poner límites. El poner límites es un acto de amor propio totalmente, ¿no? El poder establecer límites que me protejan. Entonces, pues no podemos decirle así a todo mundo. Definitivamente, pues no. Entonces, muchas de las veces yo tengo ese cansancio emocional y lo ideal sería pues poder hablar con familiares, con amigos, con Jaime, con consejeros, con algún psicólogo, tal vez algún tanatólogo, ya que el compartir el dolor, el platicarlo, el externarlo, me hace disminuir ese peso de sentirme tan abrumado, tan cansado desde el cansancio emocional. Un punto bien importante que se puede realizar para prevenir el cansancio emocional es practicar la gratitud. ¿Qué es esto, no? El que no se nos olvide que tenemos que dar las gracias frecuentemente a todos los que nos echan la mano y nos ayudan. La gratitud nos va a fortalecer nuestra esperanza, definitivamente. Entonces, tenemos que de esta parte tratar de cuidar nuestra espiritualidad, como es por medio de la oración, meditaciones, pues las lecturas espirituales, son algunos, pues la conexión con Dios, ¿no? Ir a la misa si es domingo y quiero acrecentar no solo mi conocimiento cultural, sino ese encuentro permanente con Dios. Y pues bueno, si son míos los problemas o la situación de conflicto, pues no cargar solo con estas situaciones. Sí, definitivamente tenemos que separar cuando no son mis problemas, no son mis situaciones de vida, pues yo no estoy diciéndoles que no apoyen, que no ayuden, pero que no se involucren demasiado, porque no son situaciones de ustedes, ¿verdad? Entonces, no cargar o no ser carga para los demás. Y que me lleve algún momento lo que estoy haciendo es recordar todo lo que yo he hecho, ¿sí? Recordar siempre, hermanos, que merezco disfrutar del descanso, merezco cuidarme a mí mismo. Entonces, descansar no es rendirse, ¿no? Así como veíamos la semana pasada, creo que llorar no es ser débil. Pedir ayuda, hermanos, no es fracasar. Entonces, pues, viendo esta situación, pues, claro que voy a empezar a regular mis emociones. Entonces, nuestra salud emocional y la espiritual también es una, pues, una gran responsabilidad que todos tenemos, ¿no? A ver, así como cuidamos nuestra salud física, muchas de las veces pues ya nuestra salud emocional, pues empezamos a cuidarla. Entonces, pues, respetémonos nuestros tiempos, amémonos a nosotros mismos, pongamos los límites necesarios. Entonces, cuidar nuestra salud emocional es una de nuestras mayores responsabilidades que tenemos, justamente, primero que nada, con nosotros mismos. Porque cuando recuperamos nuestra paz interior, también podemos compartir esa paz con los que nos rodean. Acuérdense, no podemos dar algo que no tenemos. Si no tenemos paz, si no tenemos armonía, si no tenemos esa energía, pues no la podemos dar hacia los demás. O la calidad, a lo mejor, pues no va a ser, no va a ser igual, ¿no? Ser agradecidos también es bien importante para que nos ayude a limpiar nuestra salud emocional, ¿no? Entonces, revisarnos constantemente, pues esas señales que muchas de las veces se presentan en nuestro interior, en nuestra vida, y no le hacemos caso. Entonces, si tú necesitas, pues haz un alto, céntrate en ti mismo, no de una manera egoísta, pero sí, la medida, o cómo puedo saber que tengo, que no tengo muy bien mi salud emocional, pues pregúntate o experimenta o ve si realmente tienes paz interior. Entonces, desde esta perspectiva, por aquí dejen, para pues ya ir cerrando el programa. Entonces, el cansancio emocional pues se tiene que tratar con un enfoque integral, ¿no? Donde se priorice el descanso, la gestión de límites y el autocuidado, ¿no? Entonces, al combinar estos factores, pues se pueden reducir mucho los factores estresantes, ¿no? Buenos hábitos alimenticios, de ejercicio, pueden ayudarnos mucho para salir adelante de cualquier bache emocional que puedo tener. Muchas de las veces pues necesito justamente identificar lo que se me detona, tengo que establecer los límites sanos y buscar técnicas de relajación. La oración, claro que me puede ayudar muchísimo para como una técnica de relajación. Y cuando acudir a un especialista, pues cuando siento que estoy experimentando, o sea, tengo mucho tiempo así, que estoy presentando tal vez un agotamiento crónico y que me puede llevar a situaciones o conflictos de mi salud mental. Pues bien, hermanito, estamos llegando al final de nuestro programa. Entonces, recuerden, ¿no? Descansar no es rendirse, llorar no es signo de debilidad en esta parte, ¿no? Para regular nuestras emociones, y pedir ayuda no es fracasar. Pues bien, hermanos, te saluda tu hermano Jesús Ortiz, y nos estamos sintonizando la próxima semana aquí en tu programa Reencuentro en la estación de Radio Guadalupana. Hasta pronto.
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12: Oración por la paz. Señor Jesús, tú eres nuestra paz. Mira nuestra patria dañada por la violencia y dispersa por el miedo y la inseguridad. Consuela el dolor de quienes sufren. Da acierto a las decisiones de quienes nos gobiernan. Toca el corazón de quienes olvidan que somos hermanos y provocan sufrimiento y muerte. Dales el don de la conversión. Protege a las familias, a nuestros niños, adolescentes y jóvenes, a nuestros pueblos y comunidades, que como discípulos misioneros tuyos, ciudadanos responsables, sepamos ser promotores de justicia y de paz, para que en ti nuestro pueblo tenga vida digna. Amén. Santa María de Guadalupe, Reina de la Paz, ruega por nosotros.
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Yo creo que está prevenido. Muy buenas tardes, queridos radioescuchas, pero requete tardes. Vámonos ahora nada más a la mitad del programa porque le surgió una urgencia a un padre de ahí del seminario y le tuve que prestar mi carro y se fugó con mi carro, entonces no tenía cómo venir. Entonces, bueno, ya finalmente sí llegó, todo bien y pues aquí, media hora tarde, pero bueno. Saludamos con mucho, mucho gusto a todos los radioescuchas, pero especialmente a los pocos papás que escuchan el programa por su día, el día de ayer. Espero que lo hayan celebrado muy a gusto con su familia y los que tienen a su papá ya en el cielo, pues ojalá y hayan guardado un momentito de oración y reflexión, agradeciendo a Dios por la presencia de su papá, el tiempo que lo haya dejado en este mundo. Y bueno, pues siempre nos ponemos sentimentales con esto. Mandamos un saludo especialmente caluroso a don Tony García, que aparte de haber celebrado el Día del Padre, en estos días cumplió 90 años y él firme, una bendición para sus hijas, una bendición para mucha gente que lo conoce. Saludos a don Tony y los mejores deseos. También mandamos un saludo afectuoso a la gente del Movimiento Familiar Cristiano, a los papás, a los presidentes actuales, pero bueno, primero que todo a Raúl. Pues mandamos un saludo especial también a todos los integrantes del equipo diocesano, especialmente a Pedrito, que él sí es de los que nos escuchan, así es que saludote y abrazo. Y a todos los de equipos anteriores, incluido pues don Enrique Perea, que aparte va a ser ordenado diácono permanente la semana entrante, primeramente Dios. Entonces, un saludo muy, muy especial para él, para Antonio Jiménez, para Luis Humberto Ulibarri y para Francisco Lasalde, que son a los que conozco de esta camada de diáconos permanentes. Les mandamos los mejores deseos para que su ministerio sea uno donde no solamente hagan mucho bien a la iglesia, sino que les llene pues de plenitud, que seguramente así será. Mandamos también saludos a los muchachos que serán ordenados diáconos transitorios, a Javier y a Jorge, que también ellos, hacen 2 semanas más y serán ordenados diáconos. Todo el mundo muy contento por esto. Y un saludo especial a nuestro obispo, que ya se va cortando el tiempo en que lo tendremos entre nosotros. Él se va, le hacen la misa de despedida el día 13 de julio. Esperemos pues que haya muy buena respuesta por parte de la feligresía diocesana, y pues ya yo creo que se viene desocupando de todas las cuestiones que se quedarán por ahí pendientes, pero que obviamente es el cuento de nunca acabar, ¿no? Entonces tiene que forzosamente decir un hasta aquí. Y para empezar a no me imagino cómo será el cambio de un obispo a otra diócesis, empezando pues por los asuntos que se quedan aquí y los asuntos que hay que empezar a tomar de aquel lado del país. Seguramente serán muchos, seguramente no serán tarea fácil, y por eso pues nos ponemos en oración para que pueda todo resultar muy bien para la gente de la diócesis de Catepec y sobre todo para nuestro señor obispo don José Guadalupe Torres Campos. Bueno, ya fueron muchos saludos. Vámonos ahora ya sin más introducción a las noticias de la semana. Y una noticia importante que de repente no ubicamos mucho, sobre todo los que no vamos al extranjero muy seguido, es cómo la brecha en los precios de la gasolina está favoreciendo primero que todo a los paseños,
ahorita sale más barato cargar gasolina de aquel lado. Y no sé, a mí se me hace que los que no tienen línea express les ha de salir contraproducente, ¿no? Porque se gastan el tanque haciendo línea y esperando ir a llenarlo al otro lado. No sé si así les salga todavía más barato, pero realmente a mí me parece muy fastidioso el estar una hora y media, dos horas, dicen que a veces hasta tres horas de línea para cruzar a Estados Unidos. Y bueno, pues cuidando los centavos es que se hacen los pesos. Entonces, hablan pues de que la estabilización tras los acuerdos de Medio Oriente va a mantener una diferencia de precios con esta ciudad. La estabilización de los mercados energéticos tras la reducción de tensiones en el Medio Oriente con la firma del acuerdo de paz amplió la diferencia en los precios de combustibles entre nuestra ciudad y El Paso, Texas, donde los consumidores siguen encontrando costos más bajos. La gasolina Magna de este lado de la frontera se vendía el sábado entre 18.19 el mínimo y 19.39 pesos por litro, el precio máximo. En contraste, en la vecina ciudad, el costo más bajo por galón era de $3.22 y el más alto de $3.54, lo que significa que el litro de combustible regular oscilaba entre los $14.88 y $16.36. Estamos hablando de casi 4 pesos, muy buenos, ¿verdad? Imagínense, multiplíquenlo por cuántos le caben, 45 por 4, 90, 180 pesitos por tanque, bastante aceptables. Y hablando de un tipo de cambio de $17.50 por dólares. Contrastando esta información de la Comisión Nacional de Energía y de Gas Body, llenar un tanque de 50 litros en Juárez con gasolina Magna costaría $969.50 pesos y en El Paso puede costar $818, unos $150 pesos menos de acuerdo con los cálculos realizados. Bueno, yo le calculé $180, pero por ahí andaba. Ricardo Melgoza, profesor investigador de la UACJ, confirmó que con el entendimiento entre Estados Unidos e Irán, el pasado miércoles se agilizó el paso por el estrecho de Hormuz, lo que redujo el precio del petróleo y se reflejó en los energéticos. En Estados Unidos rápidamente se refleja en el precio y la gasolina a cuánto está el barril de petróleo. Entonces ahora con el acuerdo al que llegaron, que adelantaron, se abre el estrecho y comienza a fluir, explicó el profesional. La brecha de precios también se amplió en el diésel. Esto que aquí en Ciudad Juárez anda entre 24 y hasta los 26.40, del otro lado está comercializándose a 19.83 y 20.29 pesos por litro. Entonces, bastante considerable, estamos hablando de más de 6 pesos la diferencia. Vaya que es que vale la pena. También otra noticia que vale la pena resaltar, para mí había pasado desapercibida completamente, es la toma de protesta de Héctor Ortiz Orpinel como alcalde de Ciudad Juárez. El hoy exsecretario de Ayuntamiento operará al frente de la administración municipal con la opción de renunciar en cualquier momento al cargo. Héctor Ortiz Orpinel tomó protesta el sábado por la tarde, después de que los regidores aprobaran la licencia que el alcalde Cruz Pérez Cuellar solicitó para separarse del cargo. Me imagino que ya está viendo las posibilidades de hacer campaña para quedar como candidato por Morena a la gubernatura del estado. Ortiz Orpinel, quien hasta hoy fue el secretario de Ayuntamiento, fue aprobado por el Cabildo como el sustituto del actual presidente. Y creo yo que es importante saber quién está a cargo del changarro hasta que Dios diga. Bueno, ahí dejamos las noticias, aunque me gustaría resaltar un poquito la otra, ¿verdad?, que les comentaba yo en misa el día de ayer, porque venía como artículo de opinión en el periódico Presencia, esta situación de las madres buscadoras, que a mí realmente me llenó de indignación el hecho de esta declaración por parte, creo que es la secretaria de Gobernación, no me acuerdo si era ella o era la procuradora, ya se me chisparon los cables ahí, pero
una de las dos afirmaba pues que se necesitaba hacer una investigación para ver quién está fondeando a las madres buscadoras que están manifestándose en las sedes del Mundial, México, Monterrey, Guadalajara, y que realmente esto es completamente indignante, ¿no? O sea, tomando en cuenta la situación del país, tomando en cuenta el número de desaparecidos que tenemos, y no sé si se hayan puesto a pensar poquito en la zozobra mental, afectiva, económica, social, en que entra una familia cuando uno de sus seres queridos pues es desaparecido, ¿verdad? Imagínense no saber dónde quedó, que sale uno de los miembros de la familia en la mañana a trabajar, a la escuela, donde quieran, y no volverlo a ver, con el primer temor, obviamente, de que esté muerto, o peor aún, ¿verdad? En el caso de las mujeres, que uno pensaría que no existiera, ¿verdad? Pero sabiendo que hay redes de trata de personas, imagínense nada más esa angustia, esa zozobra por parte de las personas, de no saber dónde está su ser querido. Y cuando pasa el tiempo y que nadie les hace caso, empezar a buscar cuerpos para tener a quien despedir. Yo creo que no se dimensiona, ¿verdad?, lo horrible del asunto y de la falta de solidaridad que existe y que debiéramos pues de intentar cambiar quizás un poquito. Esa noticia que venía ayer en presencia, yo creo que vale la pena sacarla a relucir un poquito más, porque en todos los sentidos, también en el pastoral, yo creo que no estamos haciendo mucho. Y qué triste es para estas personas que dijera uno, pues son unos poquitos chicharitos, ¿verdad?, los que sufren esta terrible tragedia. Y no, son muchísimas las personas que están en este predicamento, y que peor aún, ¿verdad?, ahora se les cuestiona que si son gente que solamente está tratando de conspirar en contra del régimen, que utiliza sus recursos sabidos y por haber para movilizarse, para subsistir, y que todavía le salgan con que si están recibiendo apoyo del extranjero para poner en jaque al régimen en turno. Se me hace algo muy, pero muy lamentable, y que debiéramos como sociedad empezar a concientizar, y debiéramos de empezar a hacer algo más. No me resulta aceptable cómo es que madres, bueno, sí puedo entender cómo le hacen, ¿verdad? Cuando alguien ama a una persona y desea encontrarla, mueve cielo, mar y tierra para hacerlo. Pero que nuestras policías no puedan hacerlo, yo sé que están desbordadas, pero siquiera una pequeña parte de resultados sería bastante, bastante agradable. Entonces, ¿cómo es posible que las madres buscadoras den con este rancho que se encontraba allá en Jalisco, donde era un campo de reclutamiento, entrenamiento y no sé cuántas otras cosas, y donde habían restos humanos? ¿Y cómo es que las policías no pueden dar con eso? No sé cómo una persona sin capacitación, sin tener los contactos, puede encontrar restos humanos en ciertos lugares, que Dios guarde la hora, y nuestra policía no.
es muy, muy doloroso. Y sí nos falta, como sociedad, como iglesia, empezar a hacer las cosas diferentes. Ya si quieren, empezando con la previsión, no sé qué tanto pueda prepararse uno para evitar que nuestros seres queridos desaparezcan. Habría que ponerlos a todos en una burbuja gigantesca, ¿verdad? Y con GPS 24/7. Y qué triste que eso suceda en nuestro país. Y qué triste que en un lugar donde nos gloriamos tanto de ser una sociedad familiar, una sociedad que acoge al extranjero y a todo mundo le ofrece su casa y que los valores de honestidad y solidaridad están bien firmes, pues tengamos que vivir esto. Es realmente increíble. Ojalá pues que en la conciencia que vayamos formando tengamos los elementos para actuar de una manera distinta. Bueno, hasta ahí las noticias que tenía pues que afirmar. Vámonos ahora al pensamiento de don José Luis Martín Descalzo, que se titula La Mejor Parte y está tomado del libro Razones para la Alegría, y dice lo siguiente. Si yo empezara estas notas citando este proverbio ruso que dice que el dolor embellece al cangrejo, seguro que no faltaría algún lector que me escribiera asegurándome que él se siente muy a gusto de no ser cangrejo. Y tendría toda la razón, porque se ha hecho demasiada retórica sobre la bondad del dolor. ¿Quién no ha oído descender de algunos púlpitos melifluas, melópeas, explicando que Dios envía el dolor a sus preferidos o cantando la dulzura de la enfermedad? Mira por dónde la mayoría de los que hablan así están muy sanos y hablarían con tonos muy distintos bajo el latigazo del llanto. Resulta que todos sabemos muy bien cómo deben llevarse los dolores del prójimo y que luego nos encontramos desarmados cuando nos sangra el dedo meñique. A mí me parece que en este tema se suelen confundir tres cosas: lo que es el dolor, aquello en lo que el dolor puede convertirse y aquello que se puede sacar del dolor. Lo primero es horrible. Lo segundo y tercero pueden ser maravillosos. Me gusta por eso ver que un Teilhard de Chardin llama abiertamente oscuro y repugnante al sufrimiento, pero que inmediatamente habla de un dolor transformable que puede convertirse en una palanca para levantar al hombre y al mundo. Cristo mismo nunca cantó al dolor, nunca entonó florilegios gloriosos sobre la angustia. Los asumió con miedo, entró en ellos temblando y los convirtió en redención. Mejor es, por todo ello, no echarle almíbar al dolor, pero decir sin ningún rodeo que en la mano del hombre está el conseguir que su dolor sea de agonía o de parto. El hombre no puede impedir el dolor, pero sí puede lograr que no le aniquile, e incluso conseguir que le levante en vilo. En ese sentido, sí estoy de acuerdo con cuantos presentan el dolor como uno de los grandes motores del hombre, con Alfredo de Musset, que asegura que nada nos hace tan grandes como un gran dolor, con Fenelón, que escribe que el que no ha sufrido no sabe nada, con Schubert, que piensa que el dolor aguza la inteligencia y fortifica el alma, o con Rivadeneira, para quien el dolor es la trilla que aparta la paja del grano, la lima áspera que quita el orín y limpia el hierro, el crisol que afina y purifica el oro, la librea de los hijos de Dios. O con el bellísimo verso de Rosales: las almas que no conocen el dolor son como iglesias sin bendecir. Yo nunca me imaginaré a Dios mandando dolores a sus hijos por el gusto de chincharles, ni incluso por el de probarles. El dolor es parte de nuestra condición de criaturas, deuda de nuestra raza de seres atados al tiempo y a la fugitividad, fruto de nuestra naturaleza. Por eso no hay hombre sin dolor. Y no es que Dios tolere los dolores del hombre, es que respeta esa condición temporal del hombre, lo mismo que respeta el que un círculo no pueda ser un cuadrado.
Lo que sí nos da Dios es la posibilidad de que ese dolor sea fructífero. Empezó haciéndolo Él personalmente en la cruz, creando esa misteriosa fraternidad que sostiene el universo. Por eso, en mi artículo anterior insistía yo en que es más importante conocer el para qué del dolor que su por qué. Es duro, desde luego, no saber por qué se sufre, pero lo verdaderamente doloroso es temer que el sufrimiento sea inútil. Por fortuna no lo es. Pero el hombre tiene en sus manos ese don terrible de conseguir que su dolor y el de sus prójimos se convierta en vinagre o en vino generoso. Y hay que reconocer con tristeza que son muchos más los seres destruidos, pulverizados por la amargura, que aquellos otros que han sabido convertirlo en fuerza y alegría. El verdadero problema del dolor es, pues, el del sentido del dolor, y más en concreto, el de la manera de sufrir. Allí es donde realmente se retrata un ser humano. Amiel decía que la manera de sufrir es el testimonio que un alma da de sí misma. Es muy cierto. Hay grandes de este mundo que se hunden ante las tormentas, y hay pequeñas gentes que son maravillosas cuando llega la angustia. Un hospital es a veces una especie de juicio final anticipado. Recuerdo ahora aquella hermosa carta en que el padre Teilhard escribió a su hermana Margarita. El jesuita de los grandes descubrimientos científicos sentía casi envidia de su hermana, siempre encadenada a su silla de ruedas, y le decía: Margarita, hermana mía, mientras que yo, entregado a las fuerzas positivas del universo, recorría los continentes y los mares, tú, inmóvil, yacente, transformabas silenciosamente la luz en lo más hondo de ti misma, las peores sombras del mundo. A los ojos del Creador, dime, ¿cuál de los dos habrá obtenido la mejor parte? Y bueno, hasta ahí la reflexión del padre Martín Descalzo, que nos deja pensando, ¿verdad?, en esta situación que acompaña a la humanidad desde el inicio de los tiempos. Esta situación que nos hace renegar de todo y contra todo. ¿Cuántos no han perdido la fe por no saber explicar la situación del dolor? ¿O por exigir a Dios que dé razones por las cuales les toca sufrir? Y no sé si realmente bajara un ángel del cielo y nos dijera exactamente el porqué del sufrimiento que nos toca experimentar, o si lo vemos en general, ¿no? Porque cuánta gente no dice que no cree en un Dios que permite las enfermedades tan crueles, como el cáncer para los niños, o las situaciones de dolor tan terribles por las que atraviesa la humanidad, hablando de este asunto de la explotación y de la trata. ¿Cómo es posible que Dios permita ese dolor en los niños? Y entonces, no creo que exista una respuesta que satisfaga a esa sensibilidad dañada por las situaciones injustas, incómodas, dolorosas, absurdas, inexplicables. No sé, tú, querido Radio Escucha, ¿qué dirías ante este misterio? ¿Serías capaz de abrazar el dolor con mucha fe y no solamente sobrellevarlo, sino utilizarlo para crecer como persona, para convertirte en una mejor persona? Muchos no lo logran. Muchos prefieren caer en la amargura, en el renegar de Dios y en el buscar respuestas por otro lado. Obviamente, esto es una decisión personal. ¿Cómo nos comportamos nosotros ante el dolor? ¿Cómo hacemos frente a esta situación que no encaja en los esquemas de este cuento inocente que se nos ha metido en la cabeza desde hace mucho tiempo? El final
de las vidas, visto de la perspectiva de un cuento de hadas, donde todo es felicidad, donde no hay problemas, donde no hay enfermedad ni dolor. Y no sé si será razonable, ¿verdad?, pensar que si nuestra vida no coincide con estos esquemas, necesariamente tiene que ser infeliz, o que podemos encontrar la felicidad a pesar de todas estas situaciones. Entonces, creo yo que vale mucho la pena dedicarle un poquito más de tiempo a la reflexión en este sentido de poder transformar el dolor en una fuente de sentimientos que nos acerquen más a Dios, que nos acerquen más a nuestro prójimo, que nos vayan marcando el ritmo de manera que nosotros podamos actuar de una manera distinta y más saludable. Bueno, creo que esto nos deja una reflexión que no se acaba en un ratito, pero se acerca poco a poco el final del programa. 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Entonces, no está, pero para nada mal el conocer los lugares físicos y que algunos de ellos son muy bellos, no se diga pues de nuestra parroquia de Nuestra Señora del Carmen, y saber un poquito más de su historia. Nuestra Señora del Carmen es un templo quizás de los más antiguos de la ciudad. Creo que fue erigida por los siervos de María y que ha ido sufriendo algunos cambios a lo largo del tiempo, pero muy positivos. Entonces, como estas obras que se hacen con mucho esfuerzo y mucha dedicación por parte de la comunidad, pues dejan algo para la posteridad. Lo interesante es cuando de repente podemos formar parte de esta historia. 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Entonces,
atentos ahí a este esfuerzo realizado por Radio Guadalupana y Periódico Presencia para fondear ambas instituciones y sobre todo para dejar un buen cúmulo de conocimientos para aquellos que conocemos y amamos a esta diócesis de Ciudad Juárez. Se acerca pues el tiempo de las despedidas. Repito, el 13 de julio es la misa de despedida de don José Guadalupe. Esto va a ser en Ciudad de Misericordia y posteriormente va a haber un festejo que no sé cómo se va a organizar. Generalmente mandan un representativo de parroquias. No sé si en esta ocasión sea lo mismo, pero vale la pena despedir a nuestro obispo que ha pasado más allá de los 11 años que estuvo como titular de esta diócesis, pues también el tiempito que como obispo auxiliar también pues hizo una muy buena labor pastoral, estuvo muy cercano con la gente y bueno, entonces hay que despedir con mucha alegría y con mucho gozo a nuestro señor obispo, agradecerle a Dios por el tiempo que nos lo dejó y pedirle pues que el próximo obispo no tarde tanto en llegar y que a don Guadalupe le vaya de maravilla en esta nueva encomienda. Se nos acaba el tiempo, pero yo creo que vale la pena también reforzar un poquito lo que escuchamos en misa el día de ayer, en el Evangelio, porque aunque estamos en tiempo ordinario, las lecturas vienen así como con mucho poder y si le damos el espacio, pues podemos sacar muchísimos beneficios de esta reflexión. El Evangelio del día de ayer estuvo tomado del Evangelio de San Mateo en su capítulo 10, en los versículos del 26 al 33, que dice lo siguiente: en aquel tiempo Jesús dijo a sus apóstoles: no teman a los hombres. No hay nada oculto que no llegue a descubrirse. No hay nada secreto que no llegue a saberse. Lo que les digo de noche, repítanlo en pleno día. Y lo que les digo al oído, pregónenlo desde las azoteas. No tengan miedo a los que matan el cuerpo, pero no pueden matar el alma. Teman más bien a quien puede arrojar al lugar de castigo el alma y el cuerpo. ¿No es verdad que se venden dos pajarillos por una moneda? Sin embargo, ni uno solo de ellos cae por tierra si no lo permite el Padre. En cuanto a ustedes, hasta los cabellos de su cabeza están contados. Por lo tanto, no tengan miedo, porque ustedes valen más, mucho más que todos los pájaros del mundo. A quien me reconozca delante de los hombres, yo también lo reconoceré ante mi Padre, que está en los cielos. Pero al que me niegue delante de los hombres, yo también lo negaré ante mi Padre, que está en los cielos. Ya está ahí la palabra del Señor. Bien, pues yo creo que vale la pena profundizar un poquito en dos cosas, en la cuestión de los miedos, de los temores, y preguntarnos a qué le tenemos miedo. Poder establecer si nuestros miedos son racionales o si realmente son miedos infundados. Que vaya que hay muchas razones para tener miedo y no todas de ellas son válidas y pudiéramos sacar mucho provecho de los miedos razonables. Entre otras cosas, digo, pensando en miedos irracionales, podemos sacar una lista que la psicología marca como existentes: miedo a las alturas, miedo a algunos animales. Hay quien tiene pavor a las cucarachas, hay quien tendrá tirria, un miedo irracional a los perros. Ahí no voy a estar hablando el padre Alberto Castillo, ¿verdad? Pero de repente por ahí se entera uno de ese tipo de cuestiones. Ese tipo de miedos que la mayor parte de las veces tienen un fundamento, ¿verdad? De algo que nos sucedió y que
no pudimos evitar y que nos dejó una huella muy, muy marcada, y que pues nos puede desconectar en el momento presente, si se repite la presencia de aquello que nos causó miedo. Pero que, repito, en un primer momento ese tipo de miedos sirven para preservar el bienestar del individuo. Si le tengo miedo a los perros, pues a lo mejor es conveniente que lo siga manteniendo, porque me va a ayudar a que cuando se me presente un peligro de esta clase, pues sepa cómo actuar. No quedarme congelado, no quedarme ahí sin poder hacer más nada. Y pero hay otro tipo de miedos que ojalá y tuviéramos, como decía yo, el miedo de ofender a Dios, el miedo de no llegar a ser santos, porque si uno no es santo no puede acceder al reino de los cielos. Y se han puesto a considerar si tienen ese miedo de que con sus obras o con su falta de obras lleguen a ofender a Dios. Pues pareciera cosa de burla, ¿verdad? Porque hoy día aquellos que tienen este tipo de escrúpulos, pues son tildadas como ignorantes, como gente cobarde, como gente que no tiene mucho que hacer. Yo pienso que si tuviéramos un poquito más de miedo a perder a Dios en nuestras vidas, actuaríamos de maneras muy distintas. Y eso se vería reflejado inmediatamente en el modo en que nos relacionamos unos con otros. Entonces, una pregunta para llevarnos es: ¿a qué le tengo miedo? ¿Por qué le tengo miedo? ¿A qué me va a llevar el no luchar contra este miedo? Y, consecuentemente, podemos pensar en con qué podemos combatir esos miedos. Una cosa que a muchos nos falla es la confianza en Dios. La certeza de que nuestro Dios amoroso camina a nuestro lado y nos defiende. Y que aunque no nos limpie el camino de preocupaciones y problemas, pues a pesar de todo esto podemos seguir siendo felices, podemos darle un sentido a nuestra vida y podemos buscar la trascendencia, buscar la vida eterna, buscar la santidad. Entonces, pues yo creo que esta reflexión nos lleva a cuestiones muy, muy profundas y muy bellas, si es que nos pudiéramos comprometer un poquito más al respecto. Finalmente, la última parte del Evangelio, donde habla de aquellos que nieguen y aquellos que acepten ser del Señor, pues van a tener destinos muy diferentes. El que niegue al Señor, pues será negado por él también ante el trono de su Padre. Y el que no lo niegue, que lo proclame, pues será recibido con bombo y platillo en el reino de los cielos. Pero entonces, yo creo que pudiéramos nosotros preguntarnos a nosotros mismos si me avergüenzo de Dios, si soy capaz de hablar de Él en los diferentes lugares donde me hago presente a lo largo del día, de la semana, del mes, del año. Y entonces yo nada más trataba de, ayer en misa, de hacerle saber a la gente que, aunque sí es importante y ojalá lo hiciéramos, pudiéramos proclamar a Dios en las plazas públicas, en las plazas digitales, aunque también os recomiendo mucho el estar hablando de Dios en las redes sociales, porque es el cuento de nunca acabar, donde no se convence a nadie y donde solamente desperdiciamos tiempo con personas que no están dispuestas a escuchar. Pero bueno, al final de cuentas,
les hacía yo la pregunta a los papás en la misa acerca de si soy capaz de negar públicamente a Dios donde verdaderamente importa. Y sé que serían muy pocos los que hicieran eso en el contexto donde nos movemos. Quizás a veces nos envalentonamos en las redes sociales y podemos decir una que otra herejía. Quizás con los compañeros de trabajo o los amigos pudiéramos utilizar posiciones radicales para aparentar pues que Dios no representa nada para nosotros, pero difícilmente pudiéramos hacerlo ahí con los que nos importan, ahí con nuestra familia. Negar a Dios sería, a mi gusto, algo muy difícil, hacerlo de una manera expresa y objetiva. Pero resulta y resalta que la gran mayoría de nosotros podemos negar a Dios sin necesidad de hablar, con un testimonio que sea completamente contrario a lo que decimos creer, porque todos creemos en Dios. Muchos creen en la Virgen de Guadalupe, por ejemplo. Dicen que este país es más guadalupano que católico. Pero entonces, si realmente creyéramos en la Virgen de Guadalupe, terminaríamos con aquello que ella sabiamente, de las pocas palabras que se recogen de ella en el Evangelio, ¿verdad?, donde le dice a los dueños de la casa de las bodas de Caná, hagan lo que les diga. Si creyéramos en María Santísima, haríamos lo que Jesús nos dice. Punto, ¿verdad? No hay que buscarle más. Y entonces, si queremos en verdad no negar a Dios, pues tenemos que ser compatibles pues con los pequeños hechos de nuestra vida. Y ahí es donde muchos patinamos, porque hablamos de Dios y de los buenos sentimientos, pero a la hora de vivir el perdón, a la hora de vivir la reconciliación, a la hora de vivir la solidaridad, pues salimos con el pretexto de que somos frágiles y la misión es muy difícil y que ahorita no estoy preparado, que quizás después. Híjole, imagínense nada más que sigamos negando a Dios ahí en nuestro terruño, con las personas que nos importan, con las que queremos compartir no solamente esta vida, sino la vida eterna, y que al final nos niegue el mismo Dios, ¿verdad? Qué terrible sería aquello. Entonces, este evangelio tan sencillo que podemos descartar por ser

0: alguna vez lo escuché, un evangelio genérico que nos deja volando, pues no, a mí se me hace que es muy comprometedor y que si de veras nos aplicáramos, estaríamos mejor y estaríamos construyendo algo mucho más sólido y mucho más bello. Pero bueno, hasta aquí dejamos pues el contenido de nuestro programa. Vamos a despedirnos con una oración y finalmente con uno de los cantos que se habían programado. De nuevo, mis disculpas por la tardanza en llegar, pero de repente así sucede en el ministerio. Y bueno, pues esperamos que el próximo lunes sí llegue un poquito más a tiempo. Vamos pues, antes de escuchar el canto de salida, a ponernos en las manos de Dios, en el nombre del Padre, del Hijo y del Espíritu Santo. Gracias, Padre bueno, por el don de la paternidad. Gracias por estos instrumentos por los cuales nosotros no solamente llegamos a este mundo, que son los papás, sino que también nos vas dando los elementos para poder crecer como seres humanos, como hijos tuyos, Señor. Gracias al testimonio de nuestros padres podemos aprender muchísimas cosas maravillosas y podemos ubicarnos en donde quieras que estemos, Señor. Te pedimos los bendigas, los fortalezcas y les des un amor más grande por ti y por sus familias para que juntos podamos transformar el mundo y convertirlo en una sucursal del reino de los cielos. Te pedimos por todos aquellos que están pasando momentos de dificultad. Te pedimos, Señor, por aquellos que serán ordenados diáconos en estos días para que avives su amor y les ayudes a manifestarlo en el apostolado, que seguramente hará más llevadera la carga pastoral de los sacerdotes de esta diócesis. Te pedimos pues, Señor, nos ayudes a seguir creciendo y nos ayudes a seguir respondiendo a tus llamados, llamados concretos, llamados poderosos, llamados que nos pueden llenar de confianza en lo que tú esperas y deseas para nosotros. Bendice a nuestro obispo, bendice a nuestra diócesis, bendice a nuestros sacerdotes. Padre nuestro que estás en el cielo, santificado sea tu nombre. Venga a nosotros tu reino, hágase tu voluntad en la tierra como en el cielo. Danos hoy nuestro pan de cada día. Perdona nuestras ofensas, como también nosotros perdonamos a los que nos ofenden. No nos dejes caer en la tentación y líbranos del mal. Dios te salve María, llena eres de gracia, el Señor es contigo. Bendita eres entre todas las mujeres y bendito el fruto de tu vientre, Jesús. Santa María, Madre de Dios, ruega por nosotros pecadores, ahora y en la hora de nuestra muerte. Amén. Y que la bendición de Dios Todopoderoso, Padre, Hijo y Espíritu Santo, descienda sobre ustedes, queridos radioescuchas, y los acompañe para siempre. Gracias por el favor de su atención. Nos escuchamos, Dios primero, el próximo lunes. Hasta entonces.
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5: Oración por la paz. Señor Jesús, tú eres nuestra paz. Mira nuestra patria dañada por la violencia y dispersa por el miedo y la inseguridad. Consuela el dolor de quienes sufren. Da acierto a las decisiones de quienes nos gobiernan. Toca el corazón de quienes olvidan que somos hermanos y provocan sufrimiento y muerte. Dales el don de la conversión. Protege a las familias, a nuestros niños, adolescentes y jóvenes, a nuestros pueblos y comunidades, que como discípulos misioneros tuyos, ciudadanos responsables, sepamos ser promotores de justicia y de paz, para que en ti nuestro pueblo tenga vida digna. Amén. Santa María de Guadalupe, Reina de la Paz, ruega por nosotros.
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13: Vamos entonces a iniciar nuestra reflexión en lo que llamamos el querigma. Y bueno, pues está formado de una serie de elementos, de una serie de catequesis que van dando pues forma a la primera instrucción de la Iglesia. Y de lo primero que nosotros tenemos que hacernos conscientes, porque mucho de lo que probablemente voy a hablar el día de hoy, pues ya lo conocen. De hecho, los que asisten regularmente ahí a la parroquia me han escuchado hablar mucho de muchas de estas cosas probablemente. Pero lo importante de este retiro, lo importante de esta oportunidad, es hacernos más conscientes y vivirlo en un estado de oración largo, ¿verdad?, para profundizar en estos temas. Entonces eso nos va a dar oportunidad de reflexionarlo, de orarlo, de comprenderlo, porque sobre cada tema pues vamos a extendernos de tal manera que lo podamos profundizar. Pero muchas cosas a lo mejor pues ya desde niños lo sabemos. El primer tema tiene que ver con el amor de Dios, que seguramente pues todos lo sabemos, ¿no? Pero ¿sentiremos que Dios nos ama? ¿Nos sentiremos amados verdaderamente por Dios? La verdad fundamental de Dios es que es amor y que Él nos ama. Sin embargo, nos ama de una manera pues muy particular. Lo importante de esto es no solamente saber, sino hacernos conscientes interiormente. Decía San Ignacio de Loyola, conocer y gustar interiormente. Conocer y gustar interiormente. A veces nos quedamos nada más a nivel de superficie, ¿no? Y no permitimos que este conocimiento de Dios pues descienda y entre a nuestra vida y a nuestro corazón. Sobre todo porque una de las grandes revelaciones que Jesús hace en el Evangelio es revelarnos a Dios como un padre amoroso. Es diferente el amor de un hermano, es diferente el amor de un amigo, de una amiga, del esposo, de la esposa. El amor del padre, que tendríamos que decir el amor del padre, de la madre, pues es un amor único, es un amor total, generoso. Y bueno, pues esta es la forma como Dios te ama. Dios te ama como un padre amoroso, de manera personal e incondicional. El otro día me decía una buena amiga, la directora de mi colegio, una familia de 8 hermanos, ¿no? Y su papá, dice, esto lo supieron ya que había muerto el papá, muchos años después, ¿verdad? En una reunión con algunos de los hermanos, le decía uno, no, pues yo todavía de repente extraño a papá porque pues para él yo fui su consentido. Y entonces dijeron otra, no, el consentido era yo, no, el consentido era yo. Y bueno, el papá les decía lo siguiente, eres mi consentido, a cada uno, ¿verdad? Pero no se lo digas a nadie porque si no tus hermanos se van a molestar, ¿verdad? Pero tú eres mi consentido. Y eso se los dijo a todos, a los 8. Y nadie sabía porque les había dicho que no lo dijeran, ¿verdad? Ya son grandes, ya casados, con hijos y todo el tema, ¿verdad? Y bueno, pues en una ocasión que se reunieron, salió de que eran todos los consentidos del papá, ¿va? O sea, no había A todos les dijo siempre que eran sus favoritos, que era su consentido, etc. Sentirnos amados por papá, ¿no? Y por ello, pues, te ama y te acepta así como tú eres, como los papás. Es para una persona que no ha tenido esta experiencia, pues nos parece un poco extraño el poder ver a las familias que tienen hijos especiales, a veces muy especiales, ¿verdad?, con malformaciones y muy, pues al que no está metido en esto, pues hasta le da, como decimos, ¿no?, nos da cosa ver al niño, ¿no?, con algunos síndromes que son muy terribles, ¿verdad?, que les deforman la cara, la boca, y además, pues, todo eso tienen su cerebro también mal, en fin, niños que tienen muchísimo problema y ordinariamente, pues, no viven mucho, ¿verdad?, 3, 4, 5, 6 años, algunos de ellos, algunos menos. Pero es increíble, para uno que está afuera, el ver cómo los papás lo aman y lo procuran y se gastan a veces todo lo que tienen. Y uno diría, ¿no?, en una causa perdida, ¿no? O sea, tu hijo no va a vivir más de 4 o 5 años, pero no, ellos tratan de prolongarle lo más que puedan. Es su hijo, aunque sea feíto, gordito, flaquito. Como el amor de Dios es tan tremendo que si nosotros, dirá Jesús, que somos malos, sabemos dar cosas buenas y amamos. El que es la esencia del amor, si nosotros a una persona sí que tiene muchos defectos y que pues nosotros desde fuera del problema, hasta les digo, te da cosa verlo, ¿no? Y ellos lo aman y lo apapachan y lo besan y tú dices, ¿qué tipo de amor es este, verdad? ¿Es el amor de un papá? ¿Es el amor de una mamá? Bueno, con este amor Dios te ama. Escuchen lo que dice Isaías 43:1. Así te habla Yahvé, tu creador. No temas, porque yo te he rescatado. Te he llamado por tu nombre. Tú me perteneces. Tú me perteneces, eres mío. Jeremías 31:3, que es la que más me gusta. Con amor eterno te he amado, por eso prolongaré mi favor contigo. Con amor eterno, o sea, siempre te he amado. Y probablemente, como les decía, esto pues ya lo habremos escuchado otras veces, ¿verdad? Probablemente desde pequeños, a lo mejor en el mismo catecismo, pues nos dijeron que Dios nos amaba, aunque a veces ni siquiera fue eso, sino que nos dieron una instrucción pues contraria, ¿verdad? Dios es un policía, Dios es un juez, Dios se anda persiguiendo y anda viendo, no hagas esto porque si no te vas a ir al infierno, Dios te va a castigar. Y creemos, vamos creciendo con la idea de este juez castigador. Y entonces hoy, cuando ya somos adultos, todo lo malo que nos pasa es porque Dios me castigó. ¿Qué habrás hecho, verdad, para que te esté yendo tan mal en tus negocios? ¿Qué habrás hecho para que te esté yendo mal en tu matrimonio, para que te esté yendo mal en tu vida, con tus hijos? ¿Qué habrás hecho, verdad? Dios te está castigando. Y pues esa es una idea completamente absurda. O sea, Dios te ama. Y lo demás, pues, pueden ser simplemente pues consecuencias o de nuestro pecado, o de circunstancias propias de nuestra naturaleza humana. Eres, pues, un hijo de Dios, porque te ama como a un hijo. Realmente, si pensamos, ¿y Dios se sentirá orgulloso de mí como hijo? O sea, como el papá que se siente bien orgulloso el día que el muchacho sale de la escuela, ¿no?, y presenta su título y además le dan honores y es pues festejado por la escuela porque hizo un muy buen papel, o cuando recibe algún premio. No, pues el papá no se la acaba, ¿verdad? Bueno, Dios nos ama así, como un hijo. Necesitamos hacernos conscientes de que no somos seres humanos simplemente, que no somos criaturas de Dios, sino somos hijos de Dios. Y Él nos ama a cada uno de nosotros de forma particular, personal, como un papá, como un amoroso papá. Dios no podría amarte más de lo que ya te ama, y no podría simplemente porque te ama con un amor eterno, porque te ama con su propia esencia, porque la esencia de Dios es el amor. nosotros podemos descubrir que cada vez amamos más a una persona o dejamos de amar más a una persona. Bueno, pues Dios no puede hacer eso. Dios no puede amarte más ni amarte menos. Te ama completamente como es Él, porque su esencia es el amor. Y no somos muchas veces conscientes de esto. Y como no somos conscientes, entonces nos dejamos llevar por lo que nos dicen otras gentes. Y por eso hay gente que se siente traumada y angustiada porque pues no es rubio, porque no tiene los ojos de color, y entonces no es feliz. Y hay mucha gente que no es feliz por estas circunstancias. O yo no soy la más bonita, o la más atractiva, o la más simpática. Y luego a veces los papás, que pues en este sentido no contribuyen muchas veces a ayudar a que se sientan verdaderamente amados y con ellos ser felices, y entonces los comparan: es que tu hermano, si fueras como él, tú saliste tonto, mira nada más con esas greñas. Y dice uno: híjole, hay gente que tiene experiencias, así como ahorita hablaba de los niños especiales, que uno ve en esas familias un gran amor de los padres, de los hermanos, que aprenden a amar a su hermano o a su hermana con esta deficiencia, con esta situación. Pues hay otros, ¿verdad?, que al contrario, los papás van a ser la causa en muchos momentos de la infelicidad de sus hijos, porque no los apoyaron, porque siempre les dijeron que eran buenos para nada, eres un tonto, y van reafirmando lo que luego en la escuela le dicen, lo que otros amigos le dicen, y entonces estamos reafirmando conductas que se van metiendo a nuestro corazón. Y entonces uno dice: no, es que yo no sirvo para nada, es que no, yo no sé amar, es que... Y cuando nos damos cuenta que, bueno, a lo mejor hasta para mi papá no soy bueno, hasta para mi papá no soy inteligente, hasta para mi papá no soy bonito, pero para Dios sí, para Dios sí. Dice el Salmo 103, un salmo bellísimo que les invito a leer, sobre todo el verso 13, dice lo siguiente: como un padre ama con ternura a sus hijos, así de tierno es Yahvé para quienes lo buscan. O sea, la misma ternura que tiene un papá para sus hijos, esa es la ternura. Y fíjense las palabras que usa la Escritura. Y a veces pensamos en un Dios lejano, en un Dios que tiene las cosas ya establecidas, y pues uno simplemente se mete en este carril y pues por ahí transita, ¿no? Sin hacernos conscientes del amor de Dios, sin hacernos conscientes de que Dios me ama con amor eterno, de que soy su hijo y que me ama con un amor así, con un amor perfecto, porque esa es su esencia. En la primera carta de San Juan, en el capítulo 4, en el verso 8, nos habla de la esencia de Dios. Es un versículo muy cortito que dice simplemente: Dios es amor. Y el verbo ser habla de esencia. Yo que soy, soy hombre. Es mi esencia. Por eso cuando hablan que el sexo es una preferencia, pues no, no puedo preferir ser lo que no soy. Ya sé, yo voy a ser caballo y ahora me voy a poner a relinchar y voy a empezar a comer pastura. ¿Qué le diríamos? ¿No es cierto? Este tipo se le zafó un tornillo, ¿ah? A ver, ven, ven, ven, ven, ven. A ver, ponte ahí en este espejo y vamos a ponernos los dos. ¿Y qué es lo que ves? ¿Ves un caballo? Puede ser que tu trastorno sea tan grave que digas: sí, veo un caballo y te veo a ti. Tú eres hombre y yo soy caballo. Pues dirías: este sí que de veras, pues ni para el manicomio, ¿verdad? ¡Se cree caballo! ¡Se siente caballo! Quiere comer lo que come un caballo y quiere dormir donde duerme un caballo y quiere andar todo el día pastando con cuatro, en sus cuatro extremidades, como si fuera un caballo. Y claro que le pones una silla de montar, te le subes y pum, lo arranas, ¿verdad? ¿Por qué? Porque no es un caballo, es un ser humano. Pero él se siente caballo. Es que yo elegí ser caballo. ¿Cómo puedo decir yo elegí ser mujer? A verme para acá. Vamos a vernos así, desnudos. ¿Qué eres? No, pues... ¿Eres mujer? No. ¿Qué eres? Soy hombre. ¿Qué tienes? Tienes un problema aquí arriba, a nivel de tapadera. Esos problemas son creados a veces. Es que soy un tonto, es que no sirvo para nada, es que no soy bonita, es que no soy atractivo, es que mi pelo, es que mi panza, es que soy flaco, es que. Compadre, así como eres, Dios te ama y además te digo que no te puede amar ya más. Porque su esencia, la esencia de Dios, lo que es Dios, es amor. Es su esencia. Así como mi esencia es ser hombre, yo soy hombre. Dios es amor. Al margen de ser un ser espiritual, que sí lo es, pero su esencia, lo que lo define, lo que lo caracteriza, es que es amor. Esa es su esencia. Y Él ha querido manifestarnos de muchas maneras este amor a lo largo de toda la historia y a lo largo de nuestra propia historia. Y la manera de demostrarnos es a través de hechos, ¿no? Cuando yo digo que amo a alguien, pero pues ni lo pelo. Te amo mucho, mi vida. ¡Ay, sí, preciosísima, terroncito de azúcar! ¿Verdad? Oye, no le invitas ni una hamburguesita, hombre. No la sacas ni a pasear, ni a salir. Oye... Pues así como que dices, a ver, ¿qué tanto me amas, no? O sea, el amor se expresa. Yo no puedo decir que amo a alguien si detrás de estas palabras no hay una expresión, ¿o no? Sí. Dios nos expresa su amor. Y la forma así más completa, la definitiva, la expresión máxima de Dios fue enviarnos a su Hijo. Y nos lo envió, no cuando éramos buenos. Dice, bueno, como te has portado bien, te voy a mandar a mi hijo para que lo conozcas. No, no es que nos hubiéramos portado bien, al contrario. Éramos rebeldes, desobedientes, malagradecidos. Y bueno, pues, Dios nos envió a su hijo. Dios nos envió a su hijo. ¿Por qué? Porque primero te amó, antes de que tú le llegues a amar, Él ya te amaba. O sea, no le puedes ganar, Él ya te amaba y por eso te creó. Porque quería expresártelo, si no te crea, ¿cómo te lo expresa? Te creo y entonces te manifiesto mi amor y entonces te hago sentir amado. Y no necesito que tú me ames para que yo te dé amor. Y no necesito porque no necesito nada, porque soy Dios. Pero tú sí necesitas porque tú eres un ser creado, finito. Y entonces yo estoy aquí para brindarte mi amor. Antes de que tú me amaras, antes de que todos los que estamos aquí experimentamos, conocemos, sabemos de este amor. Pero lo experimentamos. Y entonces nosotros queremos devolverle amor. Sí, pero antes de eso Él ya te amaba. Antes de eso, Dios ya te amaba. Con amor eterno te he amado. No me vas a amar tú primero. Dice el profeta Isaías en el capítulo 49, verso 15. Dice, ¿puede una mujer olvidarse del niño, de sus entrañas, o dejar de querer al hijo que está criando? Pues bien, aunque alguna persona lo olvidara, yo jamás me olvidaré de ti. Nunca. Y en Dios los términos absolutos son así, absolutos. Todo es todo. Jamás es jamás. O sea, los términos absolutos son realmente absolutos en Él. Mientras que nosotros, pues todos pueden ser parciales. Aunque nosotros digamos, es que te amo con todo mi corazón, realmente con todo mi corazón, y ya no me vas a poder amar más mañana. Y pues quienes tenemos la experiencia de amar a alguien o a algo, pues vamos viendo cómo el amor se incrementa y que cada vez amamos más, llamamos más, llamamos más. Por eso los que están casados, pues se casaron, empezaron gustándose, se fueron enamorando, hasta que llegó un momento en que el amor era tan grande, tan pleno, que decían, ya, Necesito unirme a ti, vivir contigo y ser de ti. ¿Y luego qué pasa? Sigue creciendo y sigue creciendo y sigue creciendo, porque el amor es como Dios, es infinito. Pero tú no lo puedes amar, al menos en un momento todo no. Nuestros términos todos son así como que más o menos, ¿verdad? En Dios no. Porque Dios al ser infinito, ama infinitamente. ¿Cuándo? Siempre. Porque esa es su esencia. ¿Mañana me va a amar Dios más? No. ¿Y dentro de una semana? No. ¿Y cuando me porto mal? Igual. ¿Y cuando me porto bien? Igual. Dios siempre me ama. ¿Y si soy gordo? Igual. ¿Y flaco? Igual. ¿Si tengo el pelo así? Igual. O sea, Dios me ama porque esa es su esencia. Y me ama como un papá. Aunque esté tontito y feo. ¿Y feo para quién? Como yo les digo. Es que no canto bonito. Bueno, no puedes cantar en un coro porque es el que va a guiar, ¿verdad? Pero, ¿a poco cuando sus hijos berrean y les están cantando ahí, ¡ay, mamá! Y tú dices, ¡ay, qué bonito! Yo ahí en el colegio me divierto mucho viendo a los papás, ¿verdad? En los festivales y todo eso, ¿no? Viendo a los huercos ahí que, luego tiran pa'l monte, ¿no? Pero no, hombre, el papá está feliz y le toma fotos y video y está encantado con el huerco, ¿verdad? Está haciendo ahí mal las cosas porque está llorando y se anda peleando ahí, sobre todo los de kinder, ¿no? Que ya el otro fue y le quitó el gorro y viene y se están peleando ahí arriba, ¿no? Porque le quitó el gorro y no sé qué cuentos y dices, no, ¿y el papá? Es mi hijito, aunque sea un jijito, ¿verdad? De repente no somos hijos, sino somos medio jijos, ¿verdad? Y como quiera, el papá te quiere. Y a veces te enojas con él y le pegas, sobre todo cuando eres chiquillo, ¿verdad? Haces un berrinche y ahí andas queriendo pegarle a tu mamá y a tu papá y todo. Y te sigue queriendo. Y te sigue queriendo. No tenemos bien clara esta idea con Dios. Porque a veces nada más nos quedamos con las ideas humanas, ¿no? Y sobre todo con ideas que pues son equivocadas. Te va a castigar. Mira nomás lo que le hiciste. Ahora sí se te va a aparecer. ¿No? Dice Isaías 43:4. Porque tú vales mucho más a mis ojos. Yo te aprecio. Yo te amo. Vales mucho a mis ojos. ¿Alguna vez has reflexionado en esto? Vales mucho a los ojos de Dios. Aunque todo el mundo hasta ahora te haya considerado como te haya considerado, tu esposa, tus hijos, tus padres, tu sociedad, el mundo completo, la voz de Dios en tu corazón resonaría diciéndote, no le hagas caso, yo te amo. Y esta vida en donde tenemos estas imperfecciones en nuestra vista y en nuestra afectividad, en el cielo se acaban. Y entonces en el cielo vamos a ver cómo nos ve Dios. Y vamos a descubrir la belleza de todos y cada uno de nosotros. Es cierto que algunos van a tener que darles una manita para la entrada, ¿verdad? Pero en el cielo todos vamos a estar bonitos y nos vamos a ver bonitos. Aquí en la tierra es donde tenemos estas imperfecciones y dices, ay, esta mujer no me gusta, ay, este hombre sí me gusta, ay, esto no me gusta, esto está mejor así, así. Cosas que tienen que ver con nuestros sentidos imperfectos. Bueno, eso en Dios no existe. Y Dios así me ama. Y me ha amado siempre. Y quiere que yo lo sepa. Y quiere que yo me sienta amado. Que no tengo por qué andar en la vida siempre con traumas y arrastrando mi cobija, ¿verdad? Porque no soy como el campeón de fútbol de la facultad. O porque no tengo el cuerpo de la que salió de reina de la primavera. O porque no me galardonaron a mí por ser el estudiante más brillante. Dios te ama. Así como eres. Dios te ama. Me impresiona mucho ya lo he comentado en algunas ocasiones con ustedes, el tema de Juan, de la mujer que se encontraba en adulterio, ¿verdad? Y que al menos a mí me ayudó mucho, o sea, no crean que yo fui diferente y que mis ideas fueron diferentes a las de ustedes, ¿no? Yo hasta los 20 años que conocí todo esto que ahorita están quizás por primera vez ustedes conociendo, yo tenía las mismas ideas, que Dios era un juez castigador, un juez que está viendo si me agarra, ¡ay, ahora sí! Vas a ver. Y entonces vivimos con temor y no tenemos por qué vivir con temor. Dios no es así. Y este pasaje de San Juan es quizás el pasaje más evidente de esto. En el capítulo 8, los versículos del 1 al 11, se nos narra cómo una mujer es encontrada en adulterio, es decir, sin defensa. La pescamos con las manos en la masa, no precisamente en la masa, ¿verdad? ¿Cómo te defiendes? Estás al arbitrio de quien te agarró cometiendo una de las infracciones más graves que se pena con la muerte. Llegan los fariseos y se la avientan a Jesús. ¡Chómbale, órale! Ahí te va. La encontramos en adulterio, Señor. Y le dicen la ley. La ley dice que hay que apedrear a estas mujeres. ¿Tú qué dices? ¡Ay, Carlitos!
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7: La ley dice, si tú dices que no, vas contra la ley. La ley dice, hay que apedrearla. ¿Tú qué dices? Entonces, canijos, le estuvieron buscando hasta que encontraron, híjole, aquí lo vamos a tener así contra la espada y la pared. Si dice que no, porque es bien bueno, pues entonces va a decir, infringes la ley de Dios, ¿verdad? Jesús le dice, ¿qué dice la ley? Que hay que apedrearla, correcto. Vamos a apedrearla, vamos a cumplir la ley. Pero el primero que va a tirar la piedra es el que no tenga pecados. A ella la agarraron pecando, ¿verdad? Y dicen que merece la muerte. ¿Y tú qué mereces? Y entonces dice que se puso a escribir. Los especialistas dicen, empezó a sacar los trapitos al sol. Juan, ¿te acuerdas de? Luis, ¿te acuerdas de? Lupita, ¿te acuerdas de? Y le empezó a sacar, y dice que los más viejos, que somos los que más cargaditos estamos normalmente, ¿verdad? Se empezaron a ir hasta que se quedó solo con la mujer. Y luego le pregunta, fíjense que esto es lo que está traumante. Mujer, ¿quién te condena? Y pues ella viendo que no había nadie, dice, pues nadie, Señor. Y Jesús le dice, yo tampoco. Y la mujer no llegó, no nos dice la escritura, al menos que llegó, pues, Señor, ten misericordia, sálvame de mis enemigos, protégeme, me quieren matar. No, no tiene defensa, la agarraron infraganti. ¿Cuál misericordia ni qué nada? O sea, te agarraron robando, te agarraron fornicando. O sea, estás muerta. Ella no llegó pidiendo nada, llegó llorando, y ahí estaba a sus pies esperando la lluvia de piedras, ¿verdad? Y no pasa nada. ¿Quién te condena, mujer? Nadie, maestro. Yo tampoco. Vete en paz. No vuelvas a pecar. ¿Ustedes creen que esa mujer va a volver a pecar? Conoció el amor, la misericordia incondicional. No es como el hijo pródigo que se fue y pensó allá, ¿qué estoy haciendo aquí lejos de mi padre? Le voy a pedir otra chanza. No, en este es total, definitivo. Avasallador el ejemplo de la escritura en cuanto a lo que es, lo que implica, lo que significa el amor de Dios. Yo tampoco. O sea, Dios no es un juez, hermanos. Dios no anda buscando la forma de echarte al plato. Al contrario, está buscando la forma de que te hagas consciente de cuánto te ama y que te lo quiere manifestar continuamente. Cuando tenemos, por ejemplo, un día como hoy, soleado, hermoso, pues dice uno, chihuahua, verdaderamente Dios me ama, ¿no? Dios me regala hoy un día, amigos, en fin. Hemos crecido desafortunadamente con imágenes deformadas de Dios. Dios policía, Dios vengador, Dios justiciero, nada que ver. A veces nos impide entender bien esto, como decía hace un momento, porque tenemos una idea dañada de la paternidad. Imagínense quien vivió en un hogar con un alcohólico, su papá fue alcohólico. Oh, ese pobre hombre o mujer pues tienen una idea de la paternidad muy complicada, ¿verdad? Gritos, insultos, golpes, ¿verdad? Porque pues cada vez que venía briago, pues pierde el sentido y hace muchos destrozos, ¿verdad? Y entonces vamos nosotros pensando que así es también Dios. Dios verdaderamente nos ama incondicionalmente porque su amor no puede cambiar. Eso es lo más maravilloso. Y si hoy lo insulto y le digo, oye Dios, eres un rin, y también estás bien enojado y bien molesto porque lo que sea, ¿verdad? Y te enojas con él y lo maldices. Dios dice, así que gritándole a Dios, ahora vas a ver lo que te va a pasar. No, te sigue amando, te conoce y sabe que así somos. Sabe de todas nuestras limitaciones. Y entonces dice, pues sí, pues está enojado, se le cayó la casa y a quién hay que echarle la culpa. Pues a mí, bueno, ándale, échale. Y si aguanta, ¿verdad? Ya se le pasará, ya se le pasará. Y te sigue amando, y te sigue procurando, y te sigue buscando dar amor, aunque estés bien enojado con él y estés bien rabioso y quisieras agarrar a Dios y pudieras del pescuezo y decirle, ¿por qué hiciste esto? ¿Y por qué te llevaste a mi hijo? ¿Y por qué? ¿Y por qué? ¿Y por qué? Ya comprenderás, primero que yo no me llevé nada, que tu casa se cayó porque tuviste un mal arquitecto o porque hubo un sismo, ¿no? Que yo no planeo. Es una tierra imperfecta, pues ¿qué quieres? Pero nos entra la rabia, el coraje contra alguien, ¿verdad? O sea, tengo que desahogar todo esto de frustrante y pues generalmente el peor resumidero que agarramos pues es a Dios, ¿verdad? Él es la causa muchas veces de todos nuestros problemas, ¿no? Y pues hay que modificar esto, ¿no? O sea, Dios me ama incondicionalmente, siempre, no puede dejar de amarme, haga lo que haga, sea como sea, Él me amará. Él me amará siempre. Dice en Isaías 54:10, como ven, Isaías pues es un libro que nos revela mucho de esta relación de Dios con su pueblo y obviamente de Dios con todos nosotros. Dice en Isaías 54:10, los montes se correrán y las colinas se moverán, pero mi amor de ti no se apartará jamás, ni se romperá mi alianza de paz contigo, lo afirma Yahvé, tu creador. Lo afirmo yo. Hagas lo que hagas, se van a correr los montes, las colinas se van a mover, pues mi amor de ti, aunque todo eso pasara, ¿verdad? Mi amor de ti no se separará jamás. Te amo con amor eterno y he reservado gracia para ti, Ernesto, para ti, Luis, para ti, Jorge, para ti, María, para ti como te llames, un amor personal. Esto no es colectivo, hermanos. Siempre entramos al tema de la colectividad, ¿no? Es que mi papá nos ama. No, mi papá me ama a mí. Y por eso tiene tiempo para mí. Y por eso me dedica espacio en su vida. Y por eso, como el caso que les comentaba de esta amiga, ¿no? Que dice, pues, éramos los consentidos. Y resulta que todos eran los consentidos, todos eran los preferidos. Porque el amor es personal. Y cuando se hace personal, entonces es cuando lo puedo experimentar con fuerza. Cuando me siento yo implicado en este amor. Es que el Padre nos ama a todos. Pues sí, así en general, sí, ¿verdad? Pero tengo amores especiales para cierta gente, ¿verdad? Con la que convivo, con la que frecuento, con la que me frecuenta, con la que voy estableciendo una relación, ¿verdad? Porque el amor es siempre personal para que se pueda manifestar. ¿cierto? Pues mi comunidad puede sentir que yo la amo por una serie de elementos que hago sobre mi comunidad. Y amo a toda la iglesia, pero pues hago poco a lo mejor por otras parroquias. Sin embargo, esta que es, hoy por hoy, pues la niña de mis ojos, pues hago lo más que puedo. Algunos de ustedes los conozco más, otros los conozco menos. Pero en la medida en que lo conoces y se hace personal el amor, en esa medida dices, no, es que el Padre me ama a mí, no sé a los demás. Lo mismo pasa con Dios. Sabemos que Dios no, nos ama, pero a veces somos poco conscientes de decir, es que Dios me ama a mí. Y además me ama así como soy. Y además no puede amarme más mañana que hoy. Y además me ama aunque haya sido un pecador espantoso y haya hecho las cosas más terribles del mundo y me haya rebelado contra él, como quiera me ama. ¿Así me ama, Señor? ¿Sí? ¿Quién te condena, mujer? ¿Quién te condena? Dice Efesios 2, 4, 5. Pero Dios, que es rico en misericordia, nos manifestó su inmenso amor y a los que estábamos muertos por nuestras faltas, nos dio vida en Cristo. Dios es rico en misericordia y nos manifestó su inmenso amor enviando a su Hijo para salvarnos. Manifestación de Dios. No nos dijo, los quiero mucho, háganle como puedan. Viendo que no podríamos, pues hasta el Espíritu Santo nos envió. Todas estas son muestras de su amor, de que verdaderamente Dios me ama con un amor incondicional. No te pone condiciones para amarte. Yo te voy a amar si tú me tratas bien, me honras, vas al templo, vas a misa, te confiesas, comulgas, etcétera, etcétera, etcétera. Yo te voy a amar si tratas bien a todos tus semejantes. No, si los tratas bien, qué padre, qué bueno. Si los tratas mal, pues qué mal para ti, para todos los demás. Pero eso no cambia mi amor por ti, porque su esencia es amor. El que yo piense como un caballo o como una mujer no cambia mi esencia. Seguiré siendo varón. O sea, las condiciones externas no cambian mi esencia. Igual en Dios, su esencia es amar. Por eso se moverán las colinas y los cerros y los valles y todo lo que quieras. Pues mi amor no se puede apartar de ti y te lo manifiesto continuamente y tanto te he amado. Dirá Juan 3:16, tanto, tanto amó Dios al mundo que ha enviado a su Hijo para que el que crea en Él tenga vida y se salve. Tanto nos amó. Vean la manifestación de un Dios amoroso para sus hijos. De un Dios que no se consuela simplemente o se conforma en habernos creado y en que fuéramos como los caballitos y los perritos y los gatos, a quienes también ama, pero no lo pueden amar. Ni siquiera sabe que existe. No son conscientes. ¿Y cuántas veces nosotros no hemos sido conscientes de este amor, de esta paternidad, de este destino en el corazón de Dios nuestro Señor? Por ello, porque te ama así, tú no necesitas aparentar delante de Él nada. Puedes ser como tú eres delante de Él. A lo mejor podría ser mejor, pero ahorita sí soy, ¿verdad? Es que soy bien maldiciendo, Señor. Bueno, habrá que trabajar en eso, ¿verdad? No es la mejor forma de hablar, pero ¿a poco por eso no te voy a querer? Entonces, así cuando vamos con Dios, le hablamos, ay, Señor, y ponemos la cara bonita y esto y lo otro. No, no tengo que aparentar. Y hoy estoy muy enojado. Estoy muy enojado contigo y estoy muy enojado con la vida. Y entonces llego y le reclamo y me peleo. Pues hasta eso, tenemos eso. Pues. Te conozco, sé de tus debilidades, de tus deficiencias. No necesito aparentar con Dios nada, nada. Puedo ser como yo soy porque así me creó. Puede ser que no apruebe lo que tú haces, como el padre, ¿no? O sea, a lo mejor el hijo anda pues en malos pasos y ha tomado una vida completamente distinta. Se ha apartado de su casa, el hijo pródigo, ¿verdad? Ha decidido tomar su propio rumbo y hacer de su vida un chilaquil. Pero eso no apartó el amor del Padre. lo respetó. Digo, bueno, pues no estoy de acuerdo en que te vayas. Todo esto te va a llevar a tu propia destrucción. Tú eres el que te vas a hacer el harakiri. Tú eres el que estás cavando tu propia fosa al irte lejos de mí. Pero eso no va a cambiar, mi amor. El papá no aprueba que el hijo ande en drogas, pero no por eso deja de amarlo. Dios, hay muchas cosas de nosotros que no aprueba, hermanos. Y quisiera que fuéramos mejores, que tienes un mal vocabulario, que estás metido en problemas con el esposo, con la esposa, con los hijos, con tu sociedad, en fin. Eso no lo aprueba Él. Porque quisiera que amaras como Él ama, quisiera que tuvieras su misma experiencia, pero no cambia su manera de amarte. Por eso no necesito ponerme caretas delante de Él. Y eso me ayuda a empezar una nueva vida, una vida sin caretas, una vida y manifestarme como soy y sentirme amado. Y si no me amas tú, pues ese es problema tuyo, ¿verdad? Dios me ama. Que hay cosas a lo mejor en mi carácter que me harían que tú me amaras más. Sí, tengo que trabajar en ellas. Hoy me doy cuenta que tengo que trabajar. Por ejemplo, una cosa que a mí me afecta mucho en mis relaciones es a veces mi carácter, ¿verdad? Esa ansia de perfección, ¿verdad?, que está siempre en mí. Pero eso me lleva a veces a no tener caridad con mis hermanos. Y entonces la gente de repente pues le teme al padre Ernesto, ¿verdad? Porque, ay, vas a ir con él y ya llegan casi haciéndose pipí porque van a entrar conmigo ahí a la oficina, ¿verdad? Y espérate, si no soy, ¿cómo se llama? Jack el Destripador, ¿verdad? Soy firme, soy enérgico. Y bueno, pues a veces me falla la forma de decir las cosas, no sé. O sea, soy un manojo de defectos. A pesar de que ya el Señor tiene muchos, pero muchísimos años trabajando en mí y yo tratando de trabajar y de cooperar, como le digo, ay, Señor, que ya no te estorbe, ya hubieras acabado, pero soy un estorbo en tu vida. Pero como me ama, no deja de insistir en que tengo que cambiar y me sigue dando gracias, que a veces aprovecho y que a veces tiro a la basura. Pero de algo estoy convencido: Dios me ama.

así como soy. Me quiere mejor, me quiere perfecto. Sabe que mis imperfecciones dañan mi relación con los demás, no me permiten ser lo feliz que yo podría ser. Pero pues, así es. Entonces me ayuda a cambiar, pero así, ayudándome. Dios, así como tú eres, así te ama. Va a buscar que seas mejor. Va a buscar que superes todas tus debilidades, todas tus deficiencias de carácter, de humor, de todo, hasta de cuerpo. Mucha gente, por ejemplo, obesa, que tiene este problema, pues es porque no tiene una buena motivación. Porque siempre, pues así, no, pues es que soy gordito y soy gordita y así, bueno, pues si no me quieren, pues... No, Dios te quiere para que otros también te quieran. Y Dios te quiere sano. Otro día estaba platicando con un amigo, ya es mayor que yo. Y le digo, compadre, cuida tu peso. Estás pasadísimo de peso, ya te ves mal. Pero olvídate, dice, no, es que quién sabe qué, que ya no me quieren así porque estoy gordo. Digo, no. O sea, si te tomas un TAC, vas a ver cómo está tu corazón lleno de grasa ya. Y no tienes 20 años, tu corazón ahora batalla para mover la grasa que está alrededor. Y ve tu hígado. Eres una bola de grasa. Claro que para eso, pues tienes que cerrar el pico y tienes que ponerte a caminar y tienes que... Pues sí, ¿no? Hoy está difícil, sí. Bueno, Dios te va a ayudar para eso también. No nada más en el carácter, en la estética. Dios nos ayuda hasta en la parte estética. Dios te quiere perfecto en tu carácter, en tu estética, en tu comportamiento, en todo te quiere perfecto. Te ama así como eres, pero te va a ayudar a que superes todas estas debilidades para que seas perfecto. Y lo hace así pues porque es Dios, ¿verdad? Porque su esencia, su ser es amarte. Amarte perfectamente, incondicionalmente, eternamente, siempre. Con todo su amor, no puede limitarse en su amor. Porque eso es su esencia. Su ser es amor. Y por eso, pues, aunque pase lo que pase, aunque seas como seas, aunque hagas lo que hagas, Él te va a amar. A ti. Amor personal para ti, no es colectivo. Te ama a ti particularmente. Y esta es una maravilla, hermanos, en la mañana poderse levantar y decir gracias, papá, y sentirte amado y sentirte que ve tus defectos y tus problemas y decirle, Señor, pues ayúdame, ¿verdad? Y saber que te está escuchando y saber que eres precioso a sus ojos. Y en la medida en que más avancen en esto, se van a dar cuenta de cómo efectivamente pues Dios manifiesta su amor en el corazón. Por eso ahorita les recordaba esta frase de San Ignacio de Loyola. Conocer y gustar interiormente. Saber que Dios me ama y experimentar que Dios me ama. Sentirme amado por Dios. Yo quisiera que hiciéramos un pequeño ejercicio ahorita, muy breve, nada más para hacernos conscientes un poquito más de esto. Dejen por ahí, cierren sus libretas, sus Biblias, guarden su pluma. Y vamos a hacer un momentito de interioridad en la oración, en el amor. Vamos a decirle al Señor, cada uno dígaselo, muéstrame tu amor. Quiero saber, sentir que tú me amas, que soy tu hijo. El Padre me lo acaba de decir durante una hora ahorita. Pero quiero hacerme consciente hoy de una forma más clara, más evidente. Cierren sus ojos, el que guste, y déjese inundar por el amor de Dios. Pídale que se derrame, que... Ya sabíamos que Dios nos amaba, ahora, Señor,

0: Yo te pido, Padre, que les muestres que no eres así, que no estás aquí para condenarlos, sino para amarlos. Muéstrales, papá, ese amor incondicional que tienes para cada uno de nosotros. Hazles conocer que así, con amor eterno te amé. Pídele que se muestre a ti en este momento como papá, que puedas conocer y gustar interiormente. Que Dios vaya dejando de ser un concepto para referirse a un ser muy concreto, un papá amoroso, que te ama más que cualquier padre de la tierra, porque una madre podría olvidarse de su hijo de las entrañas, pero Dios jamás lo haría. No importa lo que hagas, lo que hayas hecho y lo que harás en toda tu vida, Dios te amará de forma plena y perfecta. Piensa en esto, te lo quiero decir de parte de Dios. Pon tu nombre antes, porque Dios así se referiría contigo, con tu nombre. Y Dios te dice esta mañana, eres precioso a mis ojos, estimado, valioso y valorado. Vales mucho para mí, me importas, tú personalmente, con tu historia y tu situación actual, con rostro, nombre propio, estado de vida y situación concreta en la que vivas. No temas. Te invito a que rechaces el temor, la inseguridad, toda falta de autoestima. Deja de pensar que no vales nada, de que a nadie le importas, de que no sirves para nada. El Señor te dice, eres mío. Eres mío, con amor eterno te amé. Y todos cuidan lo que sienten suyo. Dios te creó, eres de Él. Él nos hizo y somos suyos. Escucha interiormente a nuestro Dios que te dice, eres mío, tú eres de Dios. No solo deja que penetren estas verdades, bastaría una de ellas, solo una, para tocarnos profundamente y transformarnos. Repite en tu interior, Dios me ama a mí, Dios me ama a mí, me ama incondicionalmente. No importa lo que haya sido, lo que sea ahora, convéncete de que el amor de Dios no se apartará jamás de ti. Así dice Yahvé, tu creador, mi amor no se apartará de ti. No importa qué hagas, a dónde vayas, Él te ama, te ha amado y te amará eternamente. Todavía no habías nacido y Él ya te amaba. No importa que te hayas separado de Él, de que no hayas estado yendo a misa, de que no seas un cristiano practicante, incluso de haberlo rechazado en algunas ocasiones, de haberte separado de Él por el pecado, Dios te ama y no puede amarte más porque te ama siempre con amor eterno. Te amará siempre y jamás te abandonará, particularmente cuando más solo y más triste te sientas. Ahí regresa a este momento y vuélvete a sentir abrazado y amado por Dios. Él nos ofrece como a la mujer pecadora, esa mujer que no tenía escapatoria, que no tenía salvación, que estaba ya condenada. Ella misma lo sabía. Nos ofrece reconciliación, salvación. Gracias por esta experiencia de tu amor y por tu gracia. Permítenos ahora hacernos cada día más conscientes de ella y a vivir siempre unidos a tu misericordia y a tu amor. Todo en el nombre de Jesús, tu Hijo, que vive y reina. Y que contigo y el Espíritu Santo es Dios por los siglos de los siglos. Amén. 5 minutitos de experiencia de amor de Dios. Vieran cómo sana nuestras vidas y cómo alimenta nuestras vidas y cómo enriquece nuestras vidas estos 5 minutos de hacerme consciente de que Dios me ama. Sobre todo cuando has cometido una barbaridad, ¿verdad? Un pecado terrible. Y no te encuentres, y ahí viene el demonio y decirte, mira nomás qué clase de cucaracha eres, mira, y tú todavía le vas a poner a rezar a Dios. Sí, Es el único que me ama, porque cuando toda mi sociedad ya me rechazó, Él me sigue amando.
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3: En México, una nueva era en comercio global ha comenzado.
4: Conectando estratégicamente los puertos de Coatzacoalcos,
3: Dos Bocas,
4: Puerto Chiapas
3: y Salina Cruz.
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7: Oración por la paz. Señor Jesús, tú eres nuestra paz. Mira nuestra patria dañada por la violencia y dispersa por el miedo y la inseguridad. Consuela el dolor de quienes sufren. Da acierto a las decisiones de quienes nos gobiernan. Toca el corazón de quienes olvidan que somos hermanos y provocan sufrimiento y muerte. Dales el don de la conversión. Protege a las familias, a nuestros niños, adolescentes y jóvenes, a nuestros pueblos y comunidades, que como discípulos misioneros tuyos, ciudadanos responsables, sepamos ser promotores de justicia y de paz, para que en ti nuestro pueblo tenga vida digna. Amén. Santa María de Guadalupe, Reina de la Paz, ruega por nosotros.
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15: Estimados oyentes de Radio Vaticano, Vatican News, estos son nuestros titulares de hoy, 22 de junio, lunes de la 12ª semana del tiempo ordinario, día en el que la Iglesia celebra la memoria litúrgica, entre otros, de San Paulino, obispo de Nola. La medicina no podrá estar jamás al servicio de la muerte asistida, lo dijo el Papa León XIV a los miembros de la Fundación Jerome Lejeune, a quienes recibió en audiencia con ocasión del centenario del nacimiento de este venerable profesor. Renueven y fortalezcan su compromiso para combatir el hambre en el mundo. Este fue el llamamiento que lanzó el Santo Padre en su visita a la sede del Programa Mundial de Alimentos de Roma. La presencia del Papa nos alienta para seguir construyendo esperanza. Es el testimonio de Mario Cibrián, jefe de seguridad de vuelo en retiro del Programa Mundial de Alimentos, ante la visita de León XIV. Desde la Ciudad del Vaticano reciba un cordial saludo de Renato Martínez a nombre de los demás integrantes de nuestra redacción. En breve el detalle de la información de la Iglesia desde Roma para todo el mundo. Buena sintonía. La mañana de este lunes 22 de junio, el Papa León XIV ha recibido en audiencias sucesivas a los cardenales Víctor Manuel Fernández, prefecto del Dicasterio para la Doctrina de la Fe, Kurt Koch, prefecto del Dicasterio para la Promoción de la Unidad de los Cristianos, y Jacob Kovacad, prefecto del Dicasterio para el Diálogo Interreligioso. Posteriormente, el Santo Padre se reunió con el cardenal Mario Grech, secretario general de la Secretaría del Sínodo de los Obispos. Luego, el pontífice saludó a Monseñor Eugene Martín Nugget, nuncio apostólico en Kuwait, Qatar y Bahrein. Sucesivamente, el Papa recibió en audiencia a los miembros de la Fundación Jerome Lejeune en la sala del consistorio. Alrededor de las 10 de la mañana, el Santo Padre saludó a los niños participantes en el campo de verano para los hijos de los empleados del Vaticano, Estate Ragazzi. Posteriormente, el Papa León XIV visitó la sede del Programa Mundial de Alimentos de Roma.
16: El Papa León XIV ha recibido esta mañana en el Vaticano a los miembros de la Fundación Jerome Lejeune con motivo del centenario del nacimiento del científico y médico francés. Considerado uno de los grandes defensores de la vida y precursor de la genética moderna. Durante la audiencia, el Santo Padre ha rendido homenaje a la figura de Lejeune, cuya vida estuvo marcada por su dedicación a los niños con síndrome de Down. Fue el descubridor precisamente de la anomalía cromosómica responsable de la trisomía 21, un hallazgo que revolucionó la genética y le dio reconocimiento internacional. Sin embargo, como recordó el Papa, su vocación no se limitó a la investigación científica. Le Jeune dedicó también todos sus esfuerzos a la atención de sus pacientes y a la defensa de su dignidad, especialmente la de los más vulnerables. El pontífice recordó además que San Pablo VI lo nombró miembro de la Academia Pontificia de las Ciencias, mientras que su amistad con San Juan Pablo II contribuyó al nacimiento de la Academia Pontificia para la Vida. Pero fue precisamente su descubrimiento sobre la trisomía 21 lo que le llevó a Le Jeune a convertirse en una voz firme en defensa de quienes podían ser excluidos antes incluso de nacer, pues comprendió pronto que su descubrimiento científico sería utilizado para eliminar a las personas con trisomía 21 antes de su nacimiento.
17: Il n'hésita pas alors à se faire leur avocat.
18: No dudó entonces en convertirse en su defensor, denunciando la violación del juramento hipocrático y ese nuevo eugenismo que definía como racismo cromosómico. Sus intervenciones proféticas lo llevaron a defender la vida de todo ser humano en nombre de la dignidad inviolable que tiene su origen en el acto creador de Dios.
17: Qui a son origine dans l'acte créateur de Dieu.
16: En su discurso, Santo Padre también reflexionó sobre los desafíos éticos que plantea el desarrollo tecnológico en el ámbito médico. Recordó que la técnica puede ser una gran ayuda para la medicina, pero advirtió que nunca debe sustituir el respeto a la persona humana ni quedar desligada de principios éticos fundamentales. Por eso, León XIV lanzó una llamada a proteger la dignidad de toda vida humana, especialmente en una época marcada por el avance de nuevas tecnologías y sistemas de decisión automatizados.
17: Or, la valeur de la persona ne depende pas de ce qu'elle réalise ou produit.
18: Pero el valor de la persona no depende de lo que realiza o produce. Por ello, un médico nunca debería permitirse decidir, basándose en algoritmos de laboratorio, sobre la vida de un determinado embrión o de una determinada persona anciana. La medicina nunca podrá convertirse en servidora de la muerte programada.
16: Al concluir la audiencia, el Papa agradeció el trabajo de la Fundación Jérôme Le Jeune, que desarrolla en los campos de la investigación, la atención a personas con discapacidad intelectual y la promoción de la dignidad humana. También animó a sus miembros a seguir trabajando por el bien común y por una cultura de la vida que no excluya a nadie, especialmente a los más frágiles.
19: El Papa León XIV visitó las oficinas del Programa Mundial de Alimentos de las Naciones Unidas y alertó sobre el avance del hambre en el mundo debido a las fallas del actual sistema internacional. Señaló que las crisis globales ya no son eventos aislados, sino problemas permanentes alimentados por conflictos prolongados, inseguridad alimentaria, inestabilidad económica y vulnerabilidad climática. León XIV advirtió que pese a que el mundo cuenta con una capacidad productiva sin precedentes, millones de personas siguen sufriendo hambre y exclusión. La creciente fragmentación del orden internacional y el debilitamiento de la cooperación multilateral han contribuido a profundizar estas desigualdades. Denunció que la ayuda humanitaria se ve obstaculizada por trámites burocráticos y decisiones políticas, mientras que el financiamiento de conflictos y armamentos encuentra menos obstáculos. El Papa también insistió en que el acceso a los alimentos, el agua y la atención sanitaria es un derecho humano fundamental que no debe depender de intereses económicos o geopolíticos. El Papa pidió a los gobiernos aumentar los recursos destinados a combatir el hambre, eliminar las barreras que dificultan la llegada de la ayuda y fortalecer la cooperación con organizaciones humanitarias, comunidades locales y entidades religiosas. Recordó que la credibilidad de la cooperación internacional depende de colocar nuevamente a la persona humana en el centro de las decisiones políticas. Por último, recomendó que garantizar el pan cotidiano para todos es una responsabilidad compartida de la comunidad internacional y un derecho inalienable.
20: Your institution's commitment resonates profoundly
15: El compromiso de su institución resuena profundamente con la misión de la Iglesia Católica de defender la dignidad y fomentar la fraternidad arraigada en el llamado del Evangelio de amar al prójimo. Juntos compartimos la urgente tarea de afrontar el hambre y la malnutrición, abordando al mismo tiempo las causas estructurales subyacentes que las perpetúan. Para afrontar esta tarea con eficacia, debemos examinar los desafíos que tenemos ante nosotros, sus causas subyacentes y las vías hacia soluciones duraderas. Hoy las crisis han evolucionado de eventos aislados a realidades persistentes, marcadas por conflictos prolongados, inseguridad alimentaria crónica, volatilidad económica y creciente vulnerabilidad climática. Esto plantea una pregunta fundamental. ¿Qué configuración del orden global es capaz de producir, reproducir y en ocasiones normalizar tales condiciones? La cuestión ya no se limita a cómo intervenir. Se extiende más bien a comprender por qué el sistema produce constantemente los mismos problemas que luego se ve obligado a corregir. El orden internacional se ha fragmentado cada vez más, en parte debido a la crisis del sistema multilateral. Como señalé recientemente en la carta encíclica Magnífica Humanitas, las instituciones establecidas para salvaguardar el concepto de un futuro común para todos los pueblos y un bien común global parecen haberse debilitado. Ante la ausencia de un horizonte ético compartido capaz de sustentar una cooperación genuina, el sistema internacional ha transitado del multilateralismo hacia un multipolarismo desordenado y conflictivo, con una marcada desconfianza. En consecuencia, los estados han destinado cada vez más sus recursos a la seguridad nacional, el crecimiento económico y la estabilidad interna, sin tener en cuenta el estrecho vínculo entre estas cuestiones y la cooperación multilateral. Esta tendencia revela una paradoja sorprendente. Una capacidad productiva global sin precedentes coexiste con zonas cada vez más vulnerables. Las mismas fuerzas que impulsan el crecimiento económico a menudo exacerban la exclusión y la marginación. Si bien aliviar el sufrimiento humano se reconoce ampliamente como esencial en principio, las preocupaciones humanitarias corren el riesgo de quedar relegadas a un segundo plano entre las prioridades internacionales. Es precisamente la brecha entre el reconocimiento en principio y la priorización en la práctica donde presenciamos la progresiva burocratización de la solidaridad junto con la silenciosa mercantilización de la vida humana. Por un lado, la acción humanitaria se ve cada vez más obstaculizada por procedimientos burocráticos que pueden retrasar la asistencia a quienes la necesitan. Por otro lado, el acceso a bienes esenciales, incluidos los alimentos, se ve influenciado con demasiada frecuencia por consideraciones económicas o estratégicas. Como resultado, quienes no generan un valor cuantificable corren el riesgo de volverse invisibles.
20: En República Dominicana, la Iglesia ha reafirmado su compromiso en la defensa de la vida y la familia. En un comunicado publicado el 19 de junio por el Episcopado Dominicano. En este contexto, los obispos rechazan las propuestas vinculadas al Tribunal Constitucional que advierten podría poner en riesgo la dignidad de la vida humana desde su concepción y la familia como fundamento de la sociedad. Recuerdan además que el país se encuentra entre las pocas naciones que ha consagrado estos valores en su constitución y alertan que una interpretación que introduzca excepciones alteraría su espíritu. La discusión que se ha reactivado en las últimas semanas surge a partir de acciones presentadas ante el Tribunal Constitucional que busca abrir excepciones para la despenalización del aborto. En este contexto, la Conferencia del Episcopado Dominicano reiteró su defensa de los derechos fundamentales a la vida y a la familia, subrayando que una eventual aprobación de estas solicitudes modificaría el sentido constitucional que protege la vida desde la concepción. Ante estos hechos preocupantes, los prelados recuerdan que la nación ha rechazado de manera sostenida iniciativas de esta naturaleza, al reconocer la dignidad inherente de toda vida humana y la familia como base de la sociedad. Asimismo, señalaron que la República Dominicana se mantiene entre los pocos países que han optado por no sumarse a lo que denominan una cultura de la muerte, promovida en nombre de un supuesto progreso o de ciertos derechos. Los obispos advirtieron que una reinterpretación constitucional en este sentido podrían representar un riesgo para el orden institucional del país, especialmente si responden a visiones ideológicas marcadas por el relativismo o el transhumanismo. Finalmente, los líderes religiosos hicieron un llamado a los poderes públicos para que, en su responsabilidad como representantes de la nación, protejan la vida en todas sus etapas y fortalezcan la familia como el núcleo fundamental de la sociedad. Reconocieron además la postura del Ministerio Público y del Congreso Nacional, así como la participación de movimientos ciudadanos pro vida, tanto católicos como evangélicos, que afirman siguen comprometidos con los valores del país.
0: Hoy es lunes 22 de junio.

En la soledad de este momento deseo retirarme y estar contigo, Señor. Dejar que tus palabras sensatas y acogedoras transformen mi pequeño corazón y vivir estos minutos del día en tu presencia, con la promesa de un afecto infinito. Ven, Señor, y quédate conmigo.

0: La lectura de hoy es del Evangelio de Mateo.
1: Jesús dijo a sus discípulos: No juzguéis para que no seáis juzgados, porque con el juicio con el que juzguéis, seréis juzgados, y con la medida que midáis, se os medirá. ¿Cómo es que miras la mota que hay en el ojo de tu hermano y no reparas en la viga que hay en tu ojo? ¿O cómo vas a decir a tu hermano: Deja que te saque la mota del ojo, teniendo la viga en el tuyo? Hipócrita, saca primero la viga de tu ojo y entonces podrás ver para sacar la mota del ojo de tu hermano.

No pocas veces me encuentro en contextos que invitan a la crítica hacia el prójimo y a hacer listas negras donde apuntar las debilidades de los demás. Y cuando uno entra en esa espiral, es muy difícil salir de ella. Es cuando el odio y la rabia parecen querer instalarse en la vida. Repaso mentalmente alguno de los nombres de esa lista negra de personas no gratas en mi vida. Se las presento al Señor y me atrevo a pedir por ellas.

con qué facilidad se repara en los defectos ajenos y qué grande es la lupa con que se miran. El discípulo ha de mirar como Jesús mira y vivir esa compasión que abarca a todos. Mirada que no es vengativa, sino gratuita y generosa, que no juzga ni condena. Ojos que son capaces de romper la reciprocidad calculadora e interesada. Ojos que no siguen la lógica de la venganza. Le pido a Dios que me dé esa mirada.

Considero aquellos fallos que suelo ignorar en mí y que, sin embargo, reconozco fácilmente en los demás. Me doy cuenta de que no puedo tener una doble vara de medir. Le ofrezco al Señor las vigas de mi ojo, las motas en el ojo ajeno, y le pido que me ayude a mirar la fragilidad de la gente con ternura.

0: escucho de otra forma este fragmento del Evangelio. Pido querer actuar con la misma medida y los mismos criterios que Jesús, con humildad de corazón y sin juzgar el interior de nadie.
1: Oye, ¿te das cuenta de lo fácil que es juzgar? A los políticos, a los curas, a los amigos, a la familia, a los vecinos, a los compañeros de trabajo, a la gente que aparece en los medios. Y dices, es que este es así y esta es asá. Es que fíjate tú qué cosas hace fulano o qué poco estilo tiene mengana. Uno se va subiendo, casi sin darse cuenta, al carro de la condena. Acusas a tu hermano de blando, de frío, de egoísta, de frívolo, de vago, de insensible, de incoherente. Y a menudo lo acusas delante de otros y murmuras, y la crítica no busca el bien del otro, sino que es una forma de rechazo. Y a veces uno dice aquello de, si es que yo lo hago por tu bien. Déjame que te diga que a menudo eso es hipocresía, porque muchas veces exiges al otro mucho más que a ti mismo. Pelea por tu parte para ser buena gente, y entonces de verdad lo serás con los demás y aprenderás a actuar por su bien.

al final de la oración me dirijo a ti, Señor. Ayúdame para que de mi boca salgan palabras amables, que sepan agradecerte todo lo que haces por mí. Yo también te escucho y me abro a tu presencia generosa.

0: Padre nuestro que estás en el cielo, santificado sea tu nombre. Venga a nosotros tu reino. Hágase tu voluntad en la tierra como en el cielo. Danos hoy nuestro pan de cada día. Perdona nuestras ofensas, como también nosotros perdonamos a los que nos ofenden. No nos dejes caer en la tentación y líbranos del mal. Amén.
1: Termina así nuestro informativo en lengua española. Gracias una vez más por haber estado con nosotros. Alabado sea Jesucristo.
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